0: izquierda.
1: De derecha a izquierda apareció Martino, el debutante, el pibe en el segundo palo, dominó de pecho y buscó el remate, lo cerraron justo bien los pibes del rojo.
0: ¿Quién le pega?
2: Ávila.
0: Va, el Chimi le va a pegar, no va a cabecear. Bueno, le va a pegar el Chimi. Ahí viene con derecha, punta izquierda, viene el centro, primer palo, un rebote, otro córner, tiro de esquina, rojo.
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0: ¿Cuánto más?
2: Tres minutos más.
0: Viene buscando a Baldo, un rebote, dispara, pegan un hombre, Eren Sabatini, otra vez córner, tiro de esquina para Independiente Quicón.
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0: Hasta el 48 vamos, ya se viene Racing, el Chimi Ávila que ponía el centro, cualquier cosa, terminaron haciendo pelota para el Lobo que va a salir del fondo, Domper.
1: Sí, fíjate que cuando vos rotás tanto y ponés tanto delantero, no te asegura nada. Independiente ahora está con mucha gente en ataque y todavía no ha tenido una jugada clara más allá de Tempone. Todo lo opuesto a Darío Franco, cuando vos tenés un plan de partido claro y sabés a qué jugás, podés rotar a los de arriba, podés achicar un poco el margen de las líneas e igualmente sigue llegando el Lobo Mendocino y le puede haber hecho un par de goles más.
0: La tiene Paredes por derecha, la viene jugando al medio para Vargas, Vargas de primera, viene jugando para Rodríguez, Rodríguez para Paredes, Paredes que viene por la banda, la tira larga, pero viene ganando Martino, Martino que tira para Rey, la tiene el arquero de rojo en el borde del área chica, abre por derecha, suelta para que la tenga Lo Mónaco viene jugando al medio para Fedorco, Fedorco de primera para Kevin, arranca Lo Mónaco, viene por el costado, lo viene marcando para que el lado Andrada, la tiene Lo Mónaco, sale sobre la banda, tira para adelante, gana recalde de cabeza, juegan el balón para que la domine por aquel lado Andrada, Andrada viene jugando al medio para Vargas, Vargas que la tira sobre el costado, ataca Gimnasia de Mendoza, pelota para Vargas, costado izquierdo, viene el centro al medio para Sabatini, un desvío y al córner, tiro de esquina, punta derecha para el Lobo.
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1: Tuvo un par de match points Sabatini, desde que ingresó, no la pudo liquidar, pero así sigue desarrollándose el encuentro de contra, el Lobo tiene la más clara.
0: Se van en catarata los hinchas de Independiente, Valdés, ¿eh?
2: Abre el portón porque salen todos juntos, el córner le pega a Vargas.
0: Viene el monito, pelota al primer palo, revienta la bola Maxi Mesa, cae en tres cuartos, gana Barbosa, la pone contra el área, falta, tiro libre para el rojo, 47, queda un minuto.
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0: Ya se viene Racing por Radio Nacional, mañana estamos con San Lorenzo, acordate que de lunes a viernes a la 1 de la tarde hacemos Pasión Nacional, y a las 7 de la tarde llega el segundo tiempo de Pasión Nacional con toda la información del fútbol y del deporte. La viene buscando Maxi Mesa, domina la bola, levanta la cabeza, viene Mesa, Mesa que domina, va por izquierda, engancha Mesa, domina el balón, se va a terminar el encuentro, es la última, pierde el rojo 3-0, la viene dominando Mesa, hace un rodeo, levanta la cabeza, la tira profunda por derecha para Baldo, viene a Baldo, la cabecea al medio y un rebote córner, tiro de esquina, habrá córner, sí, le da una más, tiro de esquina para el rojo Gijón.
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0: A Baldo y el córner, la bola al área, pasa de largo, pica en el área, no llega nadie, la viene buscando el Chimi, la tiene Ávila, Ávila que aguanta, se tira por izquierda, levanta la cabeza, la va a tocar al medio, damas y caballeros, la sinfonía en Avellaneda de los silbidos. Ha terminado el partido, perdió Independiente 3-0, pudo ser más la diferencia, porque el Lobo de contra pudo haber marcado el cuarto en un par de oportunidades, se ha terminado el encuentro, perdió Independiente, y de repente la gente en las plateas desapareció, se fue, no quiere saber más nada, ha terminado el partido, ganó el Lobo de Mendoza, es puntero en su zona, volvió en Avellaneda, 3-0 Independiente.
4: Terminó el partido en Fútbol Show Nacional, lo relató Sergio Sarratea.
0: Ya se viene Racing, lo último, querido Valdés.
2: Independiente, el próximo partido será el domingo, 5:15 de Santiago del Estero ante Central Córdoba, en tanto Gimnasia Mendoza, el sábado, 4:30, recibe como local a Boca.
0: Abrazo, amigo.
2: Abrazo, chicos.
0: Presentamos el comentario de Agustín Domper de la victoria del Lobo.
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0: Fue Mendocina, el Lobo está, y vaya si está, que le ganó 3-0 y se comió al Diablo en Avellaneda esta noche de domingo, esta noche de invierno. Terminó siendo muy complicada para el equipo de Chadson Viera en su segundo partido. Tranquilamente puede ser un duelo saca técnicos, 3-0 en contra, y más allá de alguna situación de Tempone no generó en todo el partido, lo mencionábamos en el entretiempo, no logró atacarlo en grandes chances a Rigamonti. Todo lo opuesto hizo el Lobo mendocino en su aniversario número 118. Está de festejo. Vaya si se van a tomar un buen vino de Malbec allí en la provincia del Sol, y justamente del vino después de esta goleada histórica. Por su parte, 3-0, el Lobo, que jugándole de contra en un bloque medio, aprovechó los espacios que dejó Independiente durante los 90 minutos, y en un par de situaciones en el inicio de la segunda etapa, con dos golazos de Lencioni, la gran figura del partido, le hizo tres y también le hizo precio a Independiente, porque Sabatini le podía haber hecho el cuarto y el quinto en varias oportunidades. Le llegó hasta el final de contra, así le jugó todo el partido. Fue la idea de Darío Franco y le funcionó. Un Independiente que, como comentábamos, sufre en el retroceso y hoy lo volvió a sufrir más que nunca. Por el lado de Godoy, más que nada el lateral derecho. Después también los relevos que no llegaron de Marconi hasta el Piba Rayago, que es un gran proyecto. Hoy la terminó pasando mal. Y después, en la desesperación, Chadson Viera metió jugadores amontonados en ataque, como Abaldo, como el Chibi Ávila. Después lo metió a Mesa. Bueno, nada de eso funcionó. La tiene realmente complicada el entrenador, que llegó ayer nomás al Rojo y que en dos partidos no ha marcado goles. Empató 0-0 frente a Independiente Rivadavia y hoy perdió 3-0. Un panorama oscuro para el Diablo. Todo lo opuesto al Lobo mendocino, el líder de su zona, que está de festejo, como decíamos, en el día de su cumpleaños. Y vaya si hoy va a descorchar un rico vino con los dos golazos de Lencioni. ¡Salute, Lobo mendocino!
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2: Bien, nos estamos yendo. Anda por ahí el relator, querido Díaz.
3: Hola, Zarratea, ¿cómo le va? ¿Cómo anda?
2: ¿Cómo anda?
3: Un gran domingo en Fútbol Show Nacional. Ganó River, ganó Gimnasia de Mendoza. Y tenemos más fútbol en la provincia mendocina, esperando por Independiente Rivadavia y por Racing, con este lindo partido para cerrar la jornada en la radio más grande de Argentina.
2: ¿Cómo está el comentarista? Hola, Lucía.
4: ¿Cómo te va, Sergio? ¿Qué decís? Muy buenas noches. Muy bien, expectante del partido bien, ¿no? Grande que va a cerrar el domingo.
2: Así me gusta. Bueno, los dejamos. Claro. Todo suyo el aire, querido Lucas de Jesús, querido Santa Lucía. Todo suyo.
4: Algo más del clima, ¿me podés contar de la atmósfera con la que terminó el partido en Avellaneda?
2: Desapareció la gente enojada, ya casi no queda gente en el estadio, para que usted se imagine. Están los hinchas que están descolgando la bandera y nadie más, se han ido todos.
3: Bueno, momento de la despedida, han hecho una gran transmisión, un gran trabajo, Zarratea, Domper, lo que queda de la moto de Valdés, así que abrazo grande.
2: Abrazo grande, todo suyo, Luca.

0: ¿qué tal? ¿Cómo les va? ¿Cómo andan? Tengan ustedes muy, pero muy buenas noches y sean bienvenidos a la continuidad del Fútbol Show en Radio Nacional, en la radio más grande del país, en este super domingo, cargado, repleto de emociones, repleto de fútbol, que comenzó bien tempranito a las 15 con el triunfo de River ante Banfield. Ganó el equipo de Poncio con hinchas visitantes. El millonario ganó en el primer turno del domingo. Lo acaba de relatar Sergio Zarratea. La goleada de visitante de Gimnasia de Mendoza, propinándole un golpe durísimo, uno más a Independiente, cayendo en rojo como local 3-0. Y aquí estamos junto a Santiago Lucía en la casa de la lepra mendocina, en este bonito y coqueto estadio que tiene Independiente Rivadavia, otro equipo sensación del fútbol argentino, con esta particularidad de este presente más que óptimo de los equipos mendocinos en la élite del fútbol de la República Argentina. Independiente Rivadavia, muy pero muy bien acomodado en la tabla anual, hasta hace muy poquito con la aventura en la Conmebol Libertadores, con un muy buen equipo que ha formado y que ha preestablecido Berti desde su llegada a la lepra mendocina. Y enfrente Racing, que con Juan Pablo Boivoda está yendo de menor a mayor, lentamente, muy pero muy lentamente, se va asemejando a un equipo más serio, a un equipo más compacto, con una idea que cada tanto se puede llegar a apreciar, con vida en la Copa Argentina. El gran objetivo de Racing en lo que resta del 2026, esperando rival, será Boca, será Vélez, será transmisión del Fútbol Show en Nacional el próximo miércoles, con algunas variantes, con un equipo que en la academia va saliendo un poquito de memoria. Necesita ganar el conjunto de Avellaneda para no perder más terreno. Está muy, pero muy atrás en la tabla de esta clausura en la zona B, y está muy, pero muy atrás en la tabla anual. A esta altura corre mucho riesgo Racing de no jugar un certamen internacional el próximo año. Todo listo, todo preparado en Mendoza. Invitación realizada en Radio Nacional para empezar a disfrutar Independiente Rivadavia y Racing Club para cerrar el domingo. Momento de saludar, momento de presentar al comentarista de la noche. Bienvenido, Santiago Lucía.
1: Hola Luca, un abrazo grande para vos, un saludo para cada uno de los oyentes, los futboleros que siguen cada una de las transmisiones de Radio Nacional. Nosotros cerrando el domingo con la descripción que hacía el relator Luca de Jesús de lo que vamos a tener en el Bautista Gargantini. Independiente Rivadavia, que llega con la seriedad de un equipo que ya sabe lo que quiere: sostenerse entre los protagonistas y seguir sumando en esa tabla anual que empieza a marcar el objetivo. Hay que poner un ojo con mucha precisión en lo que sucede con esa tabla puntualmente del campeonato, y que lo tiene como uno de los protagonistas más importantes en la carrera al título, a uno de los que primero se va a definir en el ámbito doméstico, que es la tabla anual. Y en eso anda Independiente Rivadavia, liderando el año largo del fútbol argentino. Racing, en cambio, todavía está buscando una nueva identidad. Desmantelaron el plantel que condujo Gustavo Costas, y ahora la academia necesita volver a armarse, recuperar funcionamiento y encontrar una serie de respuestas. Y esta noche la academia tiene una noticia que es muy importante, que juega Maravilla Martínez. Le redujeron la sanción, hubo un indulto, como ya han tenido otros futbolistas. Ahora el beneficiado fue el centro delantero de la academia, pero es un futbolista que puede ser para Racing mucho más que un goleador. Racing sabe que para pensar en su reconstrucción, un pilar fundamental es su goleador, la carta más importante que tiene en el mazo de este plantel, que es Maravilla Martínez. Ahí está el desafío para la academia: transformar las urgencias que tiene en algunas certezas, porque mientras Independiente Rivadavia parece tener claro dónde va, Racing todavía necesita afirmarse en el equipo que quiere ser. Esta noche, además de tres puntos, la Academia busca señales de identidad. Lo va a relatar Luca de Jesús en el aire de la radio más grande de la Argentina, en el Fútbol Show Nacional. Y para mí, Luca, como siempre, va a ser un gusto acompañarte.
0: La presentación de Santiago Lucía en el aire de Radio Nacional. 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Todo preparado en Mendoza, en el Gargantini, en este muy lindo estadio que tiene la lepra mendocina. Momento de conocer todas las novedades de Independiente Rivadavia y del Racing Club de Avellaneda. Para eso lo presentamos a Fernando González, el crédito marplatense. Bienvenido, Fer.
2: Hola, Luca, compañeros, ¿cómo andan? Muy, pero muy buenas noches. Ya estamos en el Gargantini. Aquí jugarán Independiente Rivadavia y Racing a partir de las 21:30. Los equipos llegan de manera similar, teniendo en cuenta la floja actualidad en cuanto al campeonato local. Independiente Rivadavia con apenas 8 puntos, está décimo fuera de los 8 que clasifican a los playoffs en este grupo B. Tan solo ganó 2 partidos, pero viene de eliminar al Dosivi por Copa Argentina. Jugará los cuartos de final frente a Atlético Tucumán, pero tiene la necesidad de poder ganarle a Racing para ubicarse, como decíamos, entre los primeros 8 equipos. Va con un solo cambio respecto al conjunto que le ganó 2-0 a Aldo Civi, el ingreso de Villalba, en este caso por Ezequiel Bonifacio, el único cambio para enfrentar a Racing, Luca.
0: Presentamos en la voz de Juan Ignacio Gijón la formación del local.
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2: El arquero será Nicolás Bocato con la número 30, el 2 para Leonardo Acosta, 40 Villalba, con la 42 Seiko Studer, 8 Leonel Buca, 11 Gonzalo Ríos, 5 Tomás Botari, 25 José Florentín, 10 para Matías Fernández, la 17 para Maxi Salas y el único punta, el centro atacante, el paraguayo Alex Arce con la número 9, los 11 de Alfredo Berti.
0: ¿Y qué hay que saber del lado de Racing? ¿Qué hay que saber de la actualidad del equipo de Juan Pablo Voivoda, Fer?
2: Bueno, por el lado de la Academia, lo decíamos, no está bien en el campeonato argentino, teniendo en cuenta de que está anteúltimo con tan solo 5 puntos, ganó solo en la primera fecha frente a Gimnasia Esgrima La Plata por 2-1, luego no pudo conocer lo que es la victoria, algo parecido a lo que le pasó a Independiente Rivadavia, viene de ganar por Copa Argentina frente a Belgrano, lo que generó alguna tranquilidad por todavía continuar en este certamen. En esta semana se va a definir su rival porque el miércoles jugarán Vélez y Boca, y pensando en el equipo, la gran noticia es el regreso de Maravilla Martínez, que recibió el indulto. Le habían dado 3 fechas en aquel codazo en el partido frente a Argentinos Juniors, roja directa, y le redujeron la sanción a 2 fechas, por eso hoy puede regresar. Se perdió el partido frente a Banfield en la derrota en el cilindro, y también el partido jugado en Avellaneda frente a Boca la semana anterior, en el que la Academia empató 1-1. Lo cierto es que vuelve Maravilla, presenta algunos cambios respecto al partido frente a Boca, el ingreso de Saracho, de Escudero, un chico del club, Espina también será titular, y lo que decíamos, la aparición del goleador Adrián Maravilla Martínez entre los más destacados, y también que Barinaga es el nuevo refuerzo de la Academia en condición de préstamo, llega proveniente de Boca, lateral derecho, luego de la salida de Martigrena a Nacional de Uruguay, refuerza el lado diestro el conjunto de la Academia, seguramente algo para debatir pensando en otra posibilidad de reforzar que tenía Racing y que seguramente era de mayor necesidad, pero lo cierto es que equipo confirmado también para Racing, si quieren los presentamos.
0: Vamos con el 11 de la Academia, lo presenta Juan Gijón.
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2: El arquero y capitán será Cambeses con la 25, la número 4 para Ezequiel Carabo, Mateo Martínez, la número 38, la 43 para Escudero, 18 Espino, con la 33 Leonel Pérez, el 11 Matías Aracho, el 16 Ulises Ortegoza, con la número 10 Matko Miljevic, la 17 para Konechny y el regreso del goleador con la número 9 Adrián Maravilla Martínez, el equipo titular que presenta Juan Pablo Bocboda, que quiere ganar en Mendoza y volver a la senda del triunfo.
0: Equipos a la cancha, con un gran ambiente, con un gran clima, aparece Independiente Rivadavia, aparece Racing para cerrar el domingo, con más fútbol en Radio Nacional. Las cámaras se van ubicando en la mitad de la cancha para el saludo protocolar. También se saludan en la zona baja los entrenadores. Me dieron una vuelta rapidito por Maipú 555 en Estudios Centrales. Hola Ariel, hola Díaz, hola cumpleañero, feliz cumple atrasado. ¿Cómo le va a nuestro Estudio Central?
4: ¿Cómo te va, Lucas, Santi? El placer de saludarlo, Fer. Muchas gracias por el saludo. Mucha información que dio Lucas para hoy y mucha gente prendida del otro lado, comunicándose a lo largo y a lo ancho del país al 1138707485. Vamos a estar interactuando con ellos, por supuesto, que nos cuentan de dónde nos escuchan, por supuesto, participando también por los sorteos e informando todo lo que está aconteciendo en el mundo deportivo, Lucas.
0: Hola Lobo, hola Gijón, ¿cómo anda, locutor?
3: ¿Cómo le va, Luca, querido? Noche fresca en Mendoza, ¿eh?
0: ¿Cuánto?
3: 13 grados 8, cielo despejado, la luna debe brillar en ese cielo mendocino.
0: Pero esto no es fresco, esto es un clima espectacular aquí en la provincia mendocina, casi 14 grados cerrando el domingo, con este partido que promete, ¿eh? Con este partido que tiene condimentos, con este partido que tiene a Maravilla Martínez de un lado reapareciendo y a Maximiliano Salas enfrentando otra vez a Racing con todo lo que ello implica y conlleva.
1: Sí, con una relación de amistad, se quieren mucho, más allá de la empatía que tuvieron cuando fueron compañeros de equipo. Además establecieron un vínculo de amistad muy importante que cruzó a sus familias. Así que evidentemente para Maxi Salas no será un partido más, nunca, mientras dure su carrera futbolística, enfrentar a Racing, mucho menos si tiene algunos futbolistas amigos, como Maravilla Martínez, como no será lo mismo para la Academia jugar contra Maxi Salas. En aquel partido en Rosario, ya le convirtió por la Copa Argentina con la camiseta de River. Maxi Salas, habrá que ver qué pasa esta noche, su primer partido con la camiseta de Independiente Rivadavia frente a la Academia.
0: Álvaro Carranza, el árbitro del partido. Conocemos a sus asistentes.
2: El asistente número 1, Federico Cano. Asistente número 2, Marcos Orticolou. El cuarto árbitro será Maximiliano Sillán. En el abar estará el señor Héctor Paleta y finalmente en el abar Lucas Germanota.
0: No lo tengo, Ari Díaz, a Álvaro Carranza, no lo he relatado, no. No tengo ningún argumento para analizar en la previa del árbitro de la noche. ¿Usted lo conoce? ¿Tiene alguna información?
4: Tiene mucha carrera en el fútbol de ascenso. El señor Álvaro Carranza está haciendo sus primeros pasos en la primera división del fútbol argentino.
0: Bueno, se va acomodando toda la noche en Mendoza para cerrar el domingo en Fútbol Show. En Radio Nacional ya lo relató Martín Perazo, el triunfo de River ante Banfield en el primer turno de la jornada. Lo acaba de relatar Sergio Zarratea en el Libertadores de América. Goleada histórica de Gimnasia de Mendoza ante Independiente 3-0 con un clima caldeado. En la cancha del rojo, va a ser la primera vez que dirija Álvaro Carranza a Racing. Y a la lepra mendocina lo dirigió una sola vez, con un empate ante Atlético Tucumán. Por eso no lo teníamos demasiado, el árbitro de la noche. Equipos acomodados en el círculo central, todo preparado para que arranque la historia en el Gargantini. Moverá la lepra mendocina, va a arrancar la historia entre Independiente Rivadavia de Mendoza y el Racing Club de Avellaneda.
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0: Y te lo va a comentar Santiago Lucía con el trabajo de Fer González en la zona baja, en Estudios Centrales, Ariel Díaz, la locución comercial de El Lobo Gijón. La salida para la lepra mendocina, parada delante de la pelota, el muy buen centro delantero Alex Arce. está esperando algo. Álvaro Carranza. Se demora un poco el inicio del partido. Promesa de partido interesante, Santi.
1: Sí, sin duda, por lo que viene haciendo Independiente Rivadavia, por la necesidad de recuperación que tiene la Academia. Un detalle del partido, recién lo veíamos en la previa, saludarse muy afectuosamente a Alfredo Berti con Juan Pablo Voivoda, fueron compañeros en Newell's, compartieron plantel en 1996, de allí viene evidentemente que una relación de respeto, se saludaron los técnicos de Independiente Rivadavia y de Racing con gestos de cariño.
0: La lepra mendocina, Ariel Díaz, por ahora segundo en la tabla general, ¿estoy en lo cierto?
4: Así es, porque con la victoria de Argentinos hoy frente a Aldo Civi, lo deja en segundo lugar a la lepra.
0: Movió Independiente Rivadavia, comenzó el partido en Mendoza entre la lepra mendocina y la Academia de Avellaneda. En esta continuidad del fútbol en Radio Nacional, la pelota a la derecha de la apertura que venía de primera para que la tenga Gonzalo Ríos, la presión de Espino, no se le fue la pelota, el número 10 a Matías Fernández, recupera la Academia por el sector izquierdo, el rodeo de Maravilla Martínez, le cometían infracción en la previa al Pacha Espino. Tiro libre, mitad de cancha, sector izquierdo para Racing Club de Avellaneda.
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0: Le regaló recién la salida, el remate de media distancia. La toma Facundo Cambeses. Quiso intentar por abajo en la salida de la Academia. Error en la entrega de Pérez. Y desde 40 metros quiso sorprender Gonzalo Ríos. La tomó con cierta preocupación Facundo Cambeses.
1: Claro, le erró la pelota a Gonzalo Pérez cuando le dio el pase Facundo Cambeses. Quiso rebotarla para el otro marcador central. No le termina pegando, le queda al jugador de Independiente Rivadavia que remata y lo exige a Facundo Cambeses en la primera del partido al minuto que fue para Independiente Rivadavia de Mendoza.
0: Minuto y medio en Mendoza. Independiente Rivadavia ya avisó, empata 0-0 con Racing.
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0: Saliendo Gonzalo Escudero por el sector izquierdo, por abajo entregando para Marco Mihevich. Mihevich en la pelota, apertura a la izquierda para Espino. Espino la mete a la área, sacando de cabeza a Lionel Buca. El rebote para Marco Mihevich. Entregó de cabeza para Saracho, que no pudo dominarla, perdió Saracho. Cierra la réplica de Lepra Mendocina, la paró con el pecho Salas, trabó, ganó, recuperó el ex Racing, va Salas por izquierda, remata el arco, tapó Cambeses, arranque frenético de Independiente Rivadavia, Salas a los Salas, arrancó en mitad de cancha, trabó, luchó, ganó y sacó un remate potente de zurda.
1: Sí, se perfiló para la zurda, le dio fortísimo de 23 metros aproximadamente, una enorme atajada de Facundo Cambeses, la termina descolgando casi de un ángulo, estaba dos pasos adelantado el arquero de Racing, muy buena la de Maxi Salas en Independiente Rivadavia.
0: Tiro de esquina que hace Salas, la peinaba del primer palo, hay un jugador de la lepra que terminó sin camiseta, mirá, está desnudo en el área. Veremos si la revisan o no. Se viene Independiente Rivadavia. Recortó para adentro Botari. La entregó para Ríos, que le puede pegar en puerta de área. Está en cuero el jugador, la metió al área. Está en cuero. Esto sí que no lo vi nunca en mi vida. Terminó en cuero un jugador de Independiente Rivadavia. Seguramente por agarrones en el córner. Y el jugador que estaba con el torso desnudo recibió la pelota para meter el centro. Esto es realmente insólito, comentarista.
1: Sí, lo que podemos decir es que sin camiseta no se puede jugar. Así que le habían sacado la camiseta, intentó y se mostró y pidió la pelota. Ahí el error del jugador de Independiente Rivadavia, que lo que tuvo que hacer rápidamente es ponerse la camiseta. Después protestar. Intuimos que se quedó con la camiseta en la mano para demostrar que hubo un agarrón o algo parecido. Pero lo que tenía que hacer para seguir jugando es ponerse la camiseta, de eso no hay dudas.
0: Fernando González, repercusiones abajo, veremos si va al VAR o no, esto fue realmente extraño, Fer.
2: Bueno, Alfredo Berti no para de mirar al cuarto árbitro, le pregunta si la están revisando, saltó todo el banco de Independiente Rivadavia, el jugador es Lionel Buca, el número 8, que bueno, justamente a él le cobraron la infracción por haber sacado la camiseta y no ponérsela rápido, a pesar de si había infracción o no en el área de Racing.
0: Ariel Díaz, en la tele, ¿la repitieron?
4: Vimos una repetición, sí. Hay un agarrón, cuando ahí le están pasando de vuelta. Le terminan prácticamente sacando la camiseta. Pero también hay una vivada del jugador, está claro, pero bueno.
0: La va a ir a ver el árbitro Álvaro Carranza. Esto puede ser penal para Independiente Rivadavia de Mendoza en 4 minutos y medio del primer tiempo. ¿Quién está en el VAR, Fer?
2: En el VAR está Héctor Paleta, en el VAR Lucas Germanota.
0: Supuestamente Paleta, de los mejores en el VAR del fútbol argentino. Están revisando el agarrón. Ariel Díaz, todo tuyo en Estudios Centrales.
4: Sí, se ve como claramente el futbolista de Racing se termina sacando la camiseta. Sí, se ve un agarrón claro ahí.
0: Esto para mí es un penalazo, Santiago.
1: Sí, es penal. Se puede hablar también del costo de jugar con pibes, que tienen pocos partidos en primera. Este tipo de acciones que le sacan provecho jugadores experimentados. No hay dudas del agarrón de que le saca la camiseta. Va a ser penal para Independiente Rivadavia. Salvo que interprete que el agarrón fue de los dos jugadores, porque también había una sujeción del jugador de Independiente Rivadavia contra el pibe de la academia, el Lionel Buca, ¿no? El jugador que lo termina agarrando al marcador central de Racing. Veremos la resolución. No hay duda de que el jugador de Racing le saca la camiseta al de Independiente Rivadavia, por supuesto.
0: La siguen revisando. No está del todo convencido Carranza. Para mí esto es penal para Independiente Rivadavia. Pecado de juventud de Mateo Martínez.
2: Lucá.
0: Sí, Fer.
2: Hay un penal, lo va a patear seguramente el paraguayo Arce.
0: Bueno, ahí va regresando. Atento a los micrófonos del árbitro. Regresa Carranza. Seguramente va a hablar para todo el estadio, dando su indicación. A ver si lo escuchamos al árbitro, a Carranza, que sigue separando jugadores. 6 minutos. Esto puede ser penal para Independiente Rivadavia. Se toma todo el tiempo el árbitro. A ver si habla Carranza o no. Penal para Independiente Rivadavia de Mendoza. Penal para la Lepra. En el arranque del partido. La tonta infracción de Mateo Martínez, que lo tomó de la camiseta a Lionel Buca, lo dejó en cuero, literal, dentro del área. Y tras la revisión del VAR, penal para Independiente Rivadavia. Acá para mí estuvo perfecto Carranza y Héctor Paleta.
1: Coincido, la decisión del árbitro es la que ameritaba la jugada, la acción. Una imprudencia del juvenil marcador central de Racing, Mateo Martínez, que le saca la camiseta al jugador de Independiente Rivadavia de Mendoza. En la revisión no queda ningún tipo de dudas de que es una jugada sancionable, que es correcto lo que Álvarez o Carranza termina cobrando, que es penal para el equipo mendocino.
0: Dame una, Juan, y antes de que pateen.
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0: ¿Quién la acomoda, Fer?
2: Bueno, parece que va el paraguayo nomás. Va Arce, que ya convirtió de penal en este campeonato.
0: La posibilidad para el goleador de Independiente Rivadavia. La posibilidad para el paraguayo Alex Arce. En el arranque de la noche. En el arranque del partido. 7 minutos y medio de este primer tiempo. Por ahora Independiente Rivadavia 0. Racing 0. Pero hay penal para la Lepra. Penal para Independiente Rivadavia. Se mueve de un lado a otro Cambeses. La orden de Carranza, va Arce, va el paraguayo, va Alex, en 8 del primer tiempo, penal para la Lepra, va Alex Arce, 3, 2, 1, Arce, tapó Cambeses, tapó Cambeses, tapó el arquero de Racing, que se arrojó a su palo derecho, tapadón fenomenal. Del arquero y capitán de la academia, cruzó en remate el paraguayo Arce, adivinó el palo y con un manotazo fenomenal, Facundo Cambeses contiene el penal para que Racing tenga vida en Mendoza.
1: Un especialista, Facundo Cambeses, le gana el duelo individual al paraguayo Arce, que no la terminó metiendo tan ajustada contra el palo ni tampoco con demasiada potencia. Fue hacia su derecha Cambeses, termina atajando el penal. El arquero de la academia, especialista en este tipo de situaciones, salva el cero en el arco de Boivoda.
0: Imagino la alegría en el banco de Juan Pablo Boivoda.
2: Sí, puñito apretado para el técnico de Racing, lo celebró, lo lamentó Berti. Había, lo decíamos, había marcado ya antes de penal. Tiene 3 goles en este campeonato. Bueno, en este caso el duelo fue para el arquero de Racing.
0: Trepa con Engi por el sector derecho, la manda por un costado ya Seiko Studer, dame una Juan y lateral para Racing.
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0: Venía la pelota para abajo de Espino. La descarga un poco larga de Matías Aracho. No la podía dominar. Ahí la Maravilla Martínez con el pecho anticipado a Escudero. La manda larga por un costado. La persigue Adrián Martínez. En la cobertura estaba Villalba. Se confió con su arquero. Lo presionaba Maravilla. Lateral para Racing en 10 minutos. Interesante arranque de partido.
1: Sí, habrá que ver si para Racing funciona como un despertador la tajada del penal de Facundo Cambeses. En 3 minutos, 2 atajadas de Cambeses con acciones de juego y un penal. Habrá que recuperar la concentración en el equipo de Juan Pablo Voivoda, que entró con pocas luces al Gargantini.
0: Recuperó Pérez en mitad de cancha. Jugó corto para Ortigosa. Ortigosa para Pérez. El taco que surte efecto de Pérez. Pelota para Matko Mihevich en puerta de área. Recortó para el sector derecho. El rodeo de Matko. Mihevich con la pelota. Puntilla para Ezequiel Canavo. Canavo que entrega otra vez para Mihevich. Parecía haber falta sin pelota contra el lateral derecho de Racing. La pelota es de Martínez. Entregando para Cambeses. Vende Juan y Gijón.
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0: Otro error de Racing en la salida. La pelota a la derecha para Fernández. Recortó para adentro. Rebote para Lepra Mendocina, jugando con Botari. Botari tocando a la derecha para Gonzalo Ríos. La meta al segundo palo para Salas. Que tiraba la media tijera, tiraba la media chilena Maxi Salas. Quiso hacer el gol de su vida. La pasa mal en el fondo de la Academia.
1: Sí, y mucho por impericia del propio Racing. Recién mala la entrega del pibe Escudero en la salida, en la mitad de la cancha, le permitió sacar rápido un ataque a Independiente Rivadavia, que es un equipo que tiene funcionamiento, que tiene un jugador muy talentoso como Mati Fernández, dos delanteros que se llevan bien con el gol como Maxi Salas y fundamentalmente Julio Arce. Si Racing le sigue dando concesiones, bueno, no la va a pasar mal, bien evidentemente.
0: 11 minutos del primer tiempo, Independiente Rivadavia 0, Racing 0. Ari, ¿hay acción argentina en el US Open?
4: Así es, porque está jugando Mariano Navone frente al número 4 del mundo, al serbio Novak Djokovic. Ganó el primer set el argentino 7-6.
0: La pelota es para Ortigosa. Apertura a la izquierda para Espino. Va el Pacha. Espino amagó. Va el Pacha. Se la jugó el uruguayo. Tenía poca posición en el frente. Sacó un latigazo de zurda. La pelota la toma Nicolás Volcato. Fue la primera de Racing.
1: Sí, buscó el pase. Nunca lo tuvo el Pacha Espino. Por eso la jugada le demandaba finalización. Terminó pateando afuera del área. Fue manso el tiro a las manos de Nicolás Volcato. Pero una aproximación de la Academia en un partido donde es más profundo Independiente Rivadavia.
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0: La revolvía Facundo Cambises, larga hacia ningún tipo de sector. Directamente casi que se pierde por línea final de área a área. La pelota la regaló Cambises, salía para la Lepra. Ari, ¿hay fútbol de ascenso en este momento? ¿Hay algo en alguna categoría?
4: Acaba de ser.
0: Ya voy a Estudios Centrales, se viene la pelota por abajo, el rebote para Espino. ¡Uy! Se chocaron entre los compañeros, le quedó rebote a Ríos, tapó Cambeses el rebote y casi en contra la mete Mateo Martínez. Un blooper en la defensa de Racing, uno más. Se chocaron entre los compañeros y casi le quedó servida la pelota a Gonzalo Ríos.
1: Llega fácil Independiente Rivadavia de Mendoza, ya tuvo un penal que no pudo convertir Arce y tres situaciones delante del arco de Facundo Cambeses. Un comienzo favorable para el equipo mendocino que domina y llega en el Gargantini.
0: 13 infracción del primer tiempo, Cifer.
2: Gonzalo Ríos viene de marcarle al Dosivi en el triunfo por Copa Argentina. El otro gol lo marcó Florentín, que también es titular.
0: Creo que en la última, Fer, se chocaron Escudero y Martínez, los marcadores centrales de Racing, casi que como en un dibujo animado, chocaron sus cabezas y cayeron al piso.
2: Sí, fueron los centrales de Racing, no lo podía creer, en este caso Bokuboda, lo cierto es que ya están recuperados.
0: Berti, activo como siempre, el técnico de la Lepra.
2: Sí, está activo, pero bastante tranquilo, brazos cruzados atrás, todo vestido de la indumentaria del club, pero está tranquilo, está activo pero tranquilo.
0: Busca por izquierda jugando para Maxi Salas, entregó para Arce, volvía del offside. Maximiliano Salas, 14 de primer tiempo, la Lepra y la Academia igualan 0-0.
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0: Tengo tiempo, dame otra.
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0: El pase largo de Cambeses que no llega a destino. Lo buscaba Ezequiel Canamos por la banda derecha. Lateral para la Lepra Mendocina. Lateral que va a realizar Jaco Studer. Racing no puede tener la pelota, Santi, le cuesta errores.
1: Exacto, más allá de los errores, fundamentalmente en la dupla central de Racing en el comienzo del partido, no tiene sustento en la mitad de la cancha, no aparece Leo Pérez, Aracho, Ortegoza. En esa zona Racing necesita ser un equipo sustentable y por ahora no lo es.
0: Primer cuarto de hora de la noche, Independiente Rivadavia 0, Racing 0, en el rebote quería Lionel Pérez, le salió un pase para Conegni, ¡sea maravilla! ¡Maravilla, maravilla, maravilla! La picó y se perdió por un costado, la picó Maravilla Martínez y se fue por un costado, la pelota recorrió toda el área chica y pasó a medio metro del caño derecho de Nicolás Volcato, la más clara de Racing en el pie derecho de Maravilla, que la punteó. Pero el error de arco.
1: Claro, le quedó incómoda en la definición a Maravilla. Fue bueno el pase de Tomás Conegni, que lo puso a la carrera cara a cara con Volcato, pero cuando va a definir le queda contrapierna a Maravilla, que logra que la pelota pase por encima del arquero de Independiente Rivadavia, pero le faltó darle dirección. Primera seria de Racing en el partido.
0: Busca trepando por izquierda. La descarga de primera de Fernández. Entregando para Botari. Botari para Fernández. Apertura para Buca. Todo por la banda izquierda. Buca y la pelota. Levanta su cabeza Lionel. El pase queda corto. Recupera Canavo por la banda derecha. Por abajo entrega para Matías Aracho. De Aracho para Miljevic. Recortó, escapó bien Marco. Pasó mitad de cancha. Apertura a la izquierda para el Pacha Espino, que llega en libertad por el sector izquierdo. Por abajo entrega para el número 10, para Miljevic. Otra vez con Espino. Recibe el uruguayo por la banda izquierda. Por adentro tocó para Matías Aracho. Casi que como doble enlace. Entregó para el 10, para Miljevic. Miljevic y la pelota. Arrancando por el vértice izquierdo. La puntea para que se venga Maravilla. Rebotó la pelota. Recupera Independiente Rivadavia. Upa, dura entrada de Miljevic contra José Florentín. Fue pelota y tobillo. Salida para la Lepra.
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0: Vayan dejando su mensaje al WhatsApp nacional, al 1138707485, Ari.
6: Mucha gente del otro lado, como en este caso Martín de Ingeniero Maswich. Bien la transmisión, voy por la camiseta de Boca. Nos dice también Miguel de Monteros. Hola amigazos de Nacional, un abrazo a todo el país escuchando el fútbol desde mi trabajo.
0: No se coma ningún mensaje, Díaz.
6: No, para nada.
0: No se coma nada. Hay primera tarjeta de la noche. La infracción fue de Matías Aracho, presentamos al amonestado.
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2: Primer amonestado del partido, primer amonestado en Racing, el número 11, Matías Aracho.
0: La mete al área, Salas, el envío frontal, la bajó de cabeza Arce, devolvía también por arriba. Ortigosa, le salió un pase para Miljevic, escapa Marco, filtró el pase para que se venga Conegni, Conegni para Saracho, Saracho y la pelota, va Matías, apertura a la izquierda para que se venga Conegni, la mete al área para Maravilla, de cabeza devolvía Jaco Studer, quería Conegni por la banda izquierda, puntea también y revolía de zurda Lionel Buca, Buca que se la saca de encima. La pelota es de Racing en la salida, cuando está tirado en el piso Maximiliano Salas, Fer González. Por eso se detiene el partido, acusa un golpe en el rostro Maximiliano Salas.
2: Sí, están reclamando lo mismo que en la jugada del penal, se levantó todo el banco de Independiente Rivadavia, Berti también vuelve a hablar con el cuarto árbitro, pero está caído Salas reclamando, bueno, un golpe.
0: Ariel Díaz en Estudios Centrales.
6: Sí, no se ve un golpe y amerite la caída del futbolista Independiente Rivadavia, no sé, Santi.
1: Está protegiendo la pelota Matko Miljevic, va a la disputa Maxi Salas, no parece una jugada sancionable, más allá de la queja de Maximiliano Salas.
0: 19 del primer tiempo, lo atienden a Maximiliano Salas. Independiente y Racing empatan 0-0.
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0: Se retira Salas con nada, una pequeña caricia en la zona de la boca. En la cobertura de la pelota, Miljevic.
1: Tiene que esperar un minuto afuera, Salas, por eso se quejaba el ex delantero de Racing. Porque si no hay tarjeta amarilla ante ese tipo de acción, tienen que esperar un minuto afuera.
0: Sí, Fer.
2: Se levantó Maxi Salas y hablaba con el árbitro Álvaro Carranza y le decía, nada, no cobraste nada, le preguntaba.
0: Se viene la academia con Miljevic en puerta de área. ¡El remate de Marco! ¡Golazo de la academia! ¡Golazo de Matko! ¡Golazo de Miljevic! ¡Que recibió a 30 metros del arco! ¡Control orientado para adentro! ¡Sacó un latigazo potente y esquinado contra el palo derecho de Nicolás Volcato! ¡Y en 20 minutos del primer tiempo, cuando Racing la pasaba mal, cuando la academia no hacía pie en defensa, cuando se la había perdido Maravilla Martínez, sacó un sablazo inatajable, inapelable, Matko Miljevic, uno que viene levantando mucho con Juan Pablo Voivoda, apareció el 10 de Racing, y en 21 de la parte inicial, el derechazo de Miljevic pone el 1-0 para Racing.
1: Golazo de Racing de Matko Miljevic. Tenemos un partidazo en el Gargantini. Todo lo que ha pasado, nada más que en 20 minutos, el talento, la jerarquía, la precisión en la pegada de Matko Miljevic para darle la victoria a la academia de media distancia en un partido que había comenzado complejo para Racing. Llega a la apertura del marcador con el sablazo del número 10, poniendo la pelota abajo, lejos de la posición de Volcato, que nada pudo hacer. Golazo del 10 de la academia, viene levantada, lo dijo Luca de Jesús, necesita Racing de su número 10, le está dando la apertura del marcador en el Gargantini.
0: Lo gana Racing 1-0, ¿cómo lo gritaron en el banco de la academia?
2: Sí, festejó todo el banco de Racing, puño apretado para Voivoda. ¿Sabe qué, relator? La última vez que Miljevic convirtió para Racing, la academia ganó en la primera fecha 2-1 frente a Gimnasia.
0: ¿El único triunfo por ahora en el torneo clausura o no?
2: Sí, señor.
0: Bueno, un buen dato, alentador para el pueblo académico.
1: Estuvimos juntos ese día en Avellaneda.
0: Ah, también, varias coincidencias, González.
6: Sí, con este resultado, relator, Racing está sumando 8 unidades en el grupo B, se pone a un punto de los primeros 8.
0: ¿Y en la anual cómo queda Racing, que es la que importa para las copas del año que viene?
6: Y pensando en las competencias internacionales, sumaría 32 unidades la academia.
0: ¿Qué pasa con el argentino contra Djokovic?
6: En este momento ganó, recordemos, el primer set 7-6, están 2 iguales en el segundo set. Hay que recordar también que hoy, a primer turno, Tomás Echeverri, el otro argentino, le ganó al checo Copriva, 6-3, 6-4, 6-0 en la primera ronda.
0: Copriva, el técnico del ascenso.
6: Ajá.
0: ¿El mismo? No.
6: No.
0: Se viene Gonzalo Ríos por derecha, la mete en el área para darse de cabeza, devolvía Mateo Martínez. Los rebotes son para la Lepra, trepa por izquierda a toda velocidad Lionel Buca. Buca que la metió al área, rebotaba en la marca de Conagni. Tiro de esquina para la Lepra, dame una, Juani.
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0: 23:30 de este primer tiempo, tiro de esquina en el sector izquierdo. Le va a pegar a la pelota Maximiliano Salas. Busca el empate Independiente Rivadavia. Mucha gente en el área. La mete Salas al primer palo, la peinaron. La pelota queda viva. El rebote es para Salas por la banda izquierda. Va Salas al centro. Oh, sacó de cabeza Mateo Martínez. La pelota es de la Lepra Mendocina, que lo va arrinconando a la academia. Botari jugando a la izquierda para Buca. Buca Camaga. Entrega para Fernández. Fernández que va jugando cortito para Boca. Las pisa Salas, buena marca de Ortigosa, recuperación de la Academia.
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0: Va Miljevic de zurda, terminó el contragolpe Marco Miljevic, no tenía descarga, también se animó de zurda. En la media luna, otro aviso del 10 de la Academia.
1: Sí, buena esta en la conducción, Matko Miljevic, que lo marcó Luca en el cierre del relato del primer gol. Un semestre, el actual, el que está transitando Miljevic, que es casi antagónico a lo que había vivido en la primera parte del año, ahora haciéndose cargo de la conducción del equipo, importante también a la hora de llegar y

0: tiempo. Lo gana Racing 1-0. Hay un jugador sentido en la lepra mendocina, Fer.
1: Sí, hay un jugador de Independiente Rivadavia que no alcanzo a ver, es Studer, es el que está caído, ya se va a reincorporar. Respecto a lo que decía el señor comentarista Mijevic, llegó este año a Racing y es uno de los futbolistas en los que el hincha se ilusiona cada vez que levanta. Recuerden que jugó muy bien en Huracán y que todavía no pudo demostrar, ¿no?
0: Acomoda Nicolás Volcato la pelota, saque de arco para Independiente Rivadavia. Saque de arco para la lepra mendocina, Juani.
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0: El saque de arco para Nicolás Volcato. La mete ya a terreno académico. De cabeza no podía Canavo, tampoco podía Arce en el rebote. La controló, giró Salas. Va Maxi, va Salas, puntea para Arce. Arce en el área, la metió para Salas. El rebote para Arce. Y el buscapié que no surte efecto. No lo pudo empujar ni Arce ni Salas. Avisa y avisa la lepra.
3: Claro, se encontraron bien los dos delanteros punzantes, incisivos, que tiene Independiente Rivadavia de Mendoza, Maxi Salas y Alex Arce. Primera combinación en sociedad y en el área de Racing pudo despejar la dupla central de la academia. Fue Escudero quien la termina sacando. Una buena acción en ofensiva del equipo mendocino.
0: Hay cambio en la lepra, lo presentamos.
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1: No va más Studer. Después el número 42 a la cancha, el 28 Vigo, en Independiente Rivadavia. Primer cambio.
0: Bueno, ¿nombre de Vigo?
1: Alex.
0: Ah, Alex River, Independiente y Colón.
1: Claro.
0: Bueno. Veremos cómo reacomoda la defensa, porque era lateral Alex Vigo.
3: Claro.
0: No es central.
3: Tuvimos penales, goles, no, de todo. Cambio, 27 minutos, pasó de todo ya.
0: Se viene con Agni, la pelota no podía llegar para el terreno de Maravilla Martínez. Reboleaba en el fondo Lionel Buca. La pelota favorece a Canavo, todo por la banda derecha. Entregado para Conegni. Conegni que recortó para adentro, la perdió, lateral para la academia.
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0: Hay ascenso, Ari.
4: Ya se terminaron todos los partidos de la jornada. Hace minutos nomás terminó en el Centenario. Ganó Temperley 1-0 a Quilmes.
0: Se viene Espino. Está complicado el Cervecero, ¿no?
4: Está a tan solo 5 puntos del equipo que estaría descendiendo hoy, sí, sí, en su grupo.
0: Jugó el demonio Aucho, por ejemplo, en Temperley.
4: Así es.
0: El eterno Auche. Sí. Debe estar cerca de los 40 ya.
4: Y que estuvo conquista ya en este torneo.
0: Muy bien, lateral para la academia desde la banda izquierda. Lo va a hacer Espino al área. La mete el Pacha para que la peine Maravilla. Falta en ataque. O mano. Dito más con Agni. Error no forzado en el atacante de Racing. 29 casi de este primer tiempo el fútbol en Nacional. Te lo comenta Santiago Lucía.
3: Y un partido que ha tenido de todo hasta acá en 28 minutos. No aprovechó esos 15 minutos iniciales muy favorables Independiente Rivadavia. Después lo fue equilibrando Racing el desarrollo del partido hasta que encontró esa perla a los 20 de Matko Miljevic en el buen momento que está atravesando el mediocampista de la academia, que además le aporta gol. Y por ahora el partido lo tiene Racing, pero Independiente Rivadavia va.
0: Va presionando con Arce, lateral para la lepra. Desde el sector derecho la mete Vigo al área, de cabeza devolvía Mateo Martínez. El rebote para Vigo. Vigo que la metió al segundo palo. Sacó de cabeza Martínez. Un rebote para Buca. Insiste Independiente Rivadavia por la banda izquierda. Va Lionel, juega Buca, pasó por abajo, no había infracción. La regaló para Ezequiel Canavo. Canavo por abajo entregando para que se venga Maravilla Martínez. Apertura para Conegni. Conegni atrás para Ezequiel Canavo, lo complicó lateral derecho. Presiona Salas, rebote para Martínez. Sale Mateo Martínez, falta. Falta contra el central de Racing que arriesgó. Salió limpito, respira el fondo de la academia.
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0: 30 minutos del primer tiempo, lo gana Racing 1-0. La mete Cambese, la peinó con Agni para Maravilla. Anticipaba la marca Iván Villalba. La revolea hasta la mitad de la cancha donde la aguanta Maximiliano Salas. Tiraba el sombrero, no prosperaba el jugador de Salas. Jugando atrás para que la tenga.

0: tenga ya a Villalba. Apertura a la derecha para que tenga campo para recorrer Vigo. Es recién ingresado, va Vigo. Jugó para adentro para Fernández. Lo va marcando Pires. Mordió abajo y recuperó bien Leo Pires. Entrega ahora para Konaini. Konaini para Mijevic. De Mijevic para Pires. Pérez y la pelota. Jugó para Marco. Está rodeado Mijevic. Se apoya en el pibe Escudero. Que la juega de zurda. El cambio de frente. Bueno, la bajó muy bien con el pecho Espino. Se viene el Pacha. Con el pecho jugó para Mijevic, el cambio de frente ahora de Saracho para que tenga terreno para correr Canavo por el sector derecho. Entregó para abajo para Konaini. Konaini que hace un rodeo, se apoya con Canavo. La pide libre en la mitad de la cancha Saracho. Otra vez para Canavo. Canavo para abajo, la regaló, recupera la lepra, pero se la cede nuevamente a Canavo. Canavo para Saracho, dame una, Juani.
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0: Jugó Cambese, le salió un pase fenomenal para Canavo. Por el sector derecho jugó para Maravilla. Entregó para Mijevic. Con el pecho jugó para Ortigosa. Remate de Saracho. ¡Oh! Tapó el arquero. Tapó el arquero en dos tiempos. Llegó como una lanza. Matías Saracho. La pelota había quedado bollando. Otra vez con el remate de media distancia. Casi, casi marca el segundo Matías Saracho.
2: Casi de la misma posición de donde hizo el gol Mijevic y casi al mismo lugar al que había pateado el ex mediocampista de Huracán. Una jugada calcada, la de Saracho probando de ese lugar, pero acá en la exigencia de Nicolás Volcato llegó el arquero de Independiente Rivadavia. Una buena posibilidad para Racing. Está de pie en el partido, ya no es aquel equipo dormido de los primeros 15. Interesante lo que estamos viendo de uno y otro en estos 32 minutos en Mendoza.
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0: La mete al área Salas con los puños Cambeses. El rebote para Buca. La mete al segundo palo. Ay, Buquita. Lionel Buca le erró al área. El lateral izquierdo de Independiente Rivadavia. Queda sentido Facundo Cambeses. 33 del primer tiempo, gana la Academia 1-0.
2: Pensaba en relación también a lo que estamos viendo por el buen partido, otro más, de Mijevic. Si la podrá dar vuelta Matko Mijevic en Racing. Y cuando digo si la podrá dar vuelta, me refiero a la relación con el hincha, que lo mira con desconfianza, que no fueron buenos los primeros meses de Mijevic en Racing, que había cierto murmullo cada vez que agarraba la pelota. Sucede que viene en alza, viene en crecimiento el nivel de él, y siendo determinante para el equipo.
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3: Y el hockey sobre césped argentino viene arriba y ganaron los Leones el partido por el bronce. Superaron 2-1 a Países Bajos. Recordar que las Leonas ya en la jornada de ayer, campeonas del mundo, habían empatado 1-1 con Países Bajos, 3-1 por penal, terminaron coronando.
0: ¿Qué pasa con Cambeses, Fernando?
4: Bueno, ingresaron a asistir al arquero. Veremos si es una cuestión física o simplemente para demorar un poco. Pero le están tirando spray en su pierna izquierda.
0: 34 del primer tiempo, salida desde el fondo para Racing. Gana la Academia 1-0.
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0: 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La pelota a mitad de cancha para Tomás Konaini, la bajó con el picho. Va para adentro, va para adelante Konaini. El rodillo de Maravilla Martínez, clarificando el juego para Matías Saracho. Saracho atrás jugó para Gonzalo Escudero. Escudero presionado. La revolía de zurda. Por abajo le salió un pase para Matko Mijevic. Puntilla para Saracho. Otra vez con Matko. El cambio de frente no fue bueno. La regaló para Fernández. ¡Ay! Le pasó por abajo del botín. Al número 10 Matías Fernández. Si no era un obsequio, casi que de Navidad anticipado de Mijevic para Matías Fernández. Respira la Academia. Dame una, Juani.
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0: 35 y fracción del primer tiempo. La Academia le gana a la Lepra Mendocina en Mendoza, 1-0. Golazo de Matko Mihevich, pero antes, en el arranque del partido, Cambeses le tapó un penal a Alex Arce. Salida para la Academia con Gonzalo de Escudero. Escudero que traslada la pelota. Cruza mitad de cancha el marcador central. Uno de los pibes que juega en la saga esta noche en Racing. La cucharilla no salió. El pase no llegó a destino. La habilitación de Escudero que después comete infracción. Salida, balón parado para Independiente Rivadavia de Mendoza.
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0: Tengo tiempo, dame otra, Juani.
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0: Hay mensajes en el WhatsApp nacional.
3: Muchos mensajes, buenas noches. Quisiera participar por los premios. Si es la camiseta de Vélez, mejor, nos dice Jorge de Santa Fe. También nos escribe el amigo Jorge. Hola, Radio Nacional, los estoy escuchando de la ciudad del Vélez, Santa Fe. Siempre los escucho, una foto nos manda, haciendo un pescado asado el muchacho,
0: Uy, qué rico, Díaz. A esta altura de la jornada.
1: A esta altura de la noche.
3: Limoncito y los pescados.
1: No es necesario.
0: Ah, no, pescado yo paso.
3: ¿Así?
0: Pescado paso, sí.
3: Asado,
0: sí.
3: Muy rico la foto.
0: No, carne vacuna, por favor. Carne vacuna.
3: Okay.
0: Está en el piso un jugador de Racing.
2: Pescado, marisco. Poco.
0: Nada.
1: Pacú.
2: No habla bien.
1: Pacú a la parrilla.
0: Nada. Los
1: cornalitos. La raba.
0: Raba sí. Con mucho limón. Nada más.
3: Saludos para el amigo Ricardo.
2: El niño Luca.
0: ¿Qué le pasa, Lucía?
2: Pescado bárbaro.
0: No me gusta, ¿qué quiere que le haga?
2: Qué maravilloso, que coma pescado. Eso,
0: lo probé en todas sus formas, pero no. Hasta vivo lo probé, no.
2: ¿En serio?
4: Yo soy del team del relator,
0: Y usted que es de Mar del Plata encima. Se viene por derecha, Carabo. Caí en el área, Maravilla Martínez. Un choque de cabezas. Ojo, Fer. Choque de cabezas entre Maravilla e Iván Villalba. Se toman la cabeza los dos. Se van recuperando como pueden.
4: Sí, pero bueno, preocupación. Enseguida se levantaron para ver si necesitaban asistencia, pero parece que están bien ambos jugadores.
0: 38 del primer tiempo, lateral para la Academia. Gana Racing 1-0. La metió Marco por abajo, quedó corto el pase. Recuperación de Florentín. Entregaba la pelota para que meta la contra Matías Fernández. Por derecha jugaba ya Alex Vigo. Jugando para Leonard Costa, que pasó de central, ¿no? El lateral derecho en el arranque del partido. Leonard Costa ahora está en la saga.
2: Claro, con el cambio que tuvo que hacer obligado, el ingreso de Alex Vigo, un lateral puro, lo puso en esa zona Berti a Vigo y tuvo que pasar a la saga, como bien marca Luca, Leonard Costa.
0: Se viene Fernández con la pelota, va Matías Fernández, apertura a la izquierda para el Enel Buca. Buca que recibe con su botín izquierdo, jugó para Maximiliano Salas, la mete Salas, rebota en Canabo, rebote para Pérez, mete a Ortegoza, recupera a Buca. El remate por abajo, el buscapié, lo tuvo Independiente Rivadavia, se salva de milagro Racing, no desaparece el peligro, la metió Vigo al área para Arce, de cabeza devolvía como podía Escudero, el rebote para Fernández, la sacaron sobre la línea, otro rebote más, tiene el empate Independiente Rivadavia, gol, de la lepra mendocina, después de 1001 rebotes dentro del área, conectó con su botín derecho Gonzalo Ríos, se había salvado 2, 3, 4 veces Racing en la misma jugada y la quinta fue la vencida, un rebote más en el área, de sobrepique la capturó Gonzalo Ríos, le quemó el guante derecho a Facundo Cambeses. Y en 39 minutos del primer tiempo, ahora en Mendoza, Independiente Rivadavia 1, Racing 1, lo empató Gonzalo Ríos.
2: Fue imperfecto el rechazo del marcador central de Racing, Gonzalo Escudero, cuando le quedó de cabeza, dejó la pelota viva en el área, lo aprovechó Independiente Rivadavia, el último de los rebotes que le queda a Gonzalo Ríos, un remate fortísimo que no puede contener Facundo Cambeses, por todo lo que había hecho en el partido, tenía méritos el equipo de Berti para irse con algo de este primer tiempo, que pasó de todo. Independiente Rivadavia se lleva algo por lo que había hecho mucho. Por ahora están iguales las cosas en el Gargantini. 1-1 Independiente Rivadavia y Racing.
0: Falta contra Ortigosa. Infracción contra Ulises. Balón parado para Racing. Ya voy por la zona baja. Tiro libre para la Academia, que quiere rehacerse después del empate de la Lepra Mendocina. Desde el sector derecho le va a pegar Mijevic. Tiro libre para Racing. 41 del primer tiempo. Independiente Rivadavia 1, Racing 1. Le va a pegar esa pelota a Matko. La mete al área Mijevic, el cabezazo. Tiene el segundo con Enni. La mete al área. Tapó el arquero. Tapó el arquero. La sacó abajo del arco el arquero. Nicolás Volcato. Lo tuvo a maravilla Martínez. Fenomenal lo de Volcato y mete la contra la Lepra. El cambio de frente de Salas para Fernández. La bajó para Arce. ¡Gol! ¡Gol! ¡Gol! ¡Ah, bandera arriba! ¡Bandera arriba! ¡Delay de bandera! ¡Una jugada de área a área! ¡De área chica a área chica! ¡Lo había tenido maravilla Martínez! ¡Y en la contra lo tuvo Arce! ¡Hay que revisar la jugada! ¡Para mí esto es gol de la Lepra! ¡Para mí esto es gol de Independiente Rivadavia! ¡Se rompió absolutamente el partido!
2: El que no está habilitado, a quien le levantaron la bandera, es a Mati Fernández cuando recibe el centro, y de cabeza el número 10 de Independiente Rivadavia termina habilitando a Alex Arce. Había sacado una pelota descomunal Nicolás Volcato ante el cabezazo de maravilla, y en la salida de la jugada termina con la pelota adentro del otro arco, el de Facundo Cambeses, después de un cabezazo fortísimo de Arce, que es asistido por el cabezazo de Matías Fernández, que es la posición a revisar en la jugada.
0: Ariel Díaz en Estudios Centrales.
5: Sí, esperando el monitor que vuelvan a repetir la jugada. Da la sensación de que está habilitado, que está en la misma línea. Es muy finita, Luca.
2: Jugada de precisión, de tecnología.
0: Sí, es rodilla contra hombro.
2: Claro, exactamente. Es una jugada netamente de tecnología. Evidentemente le dicen desde Seiza, le marca el VAR, es una jugada de precisión, donde el árbitro no tiene que ir a ver al VAR, tiene que decir está o no está. Evidentemente estaba Matías Fernández.
0: Bueno, lo anuló entonces Álvaro Carranza, mantiene decisión en campo Fernando González. Imagino la bronca de Berti.
4: Sí, porque enseguida preguntó si era posición adelantada o no. Viene de la alegría Berti ahora a renegar por esta jugada en la que terminan anulando el gol. Lo cierto es que Gonzalo Ríos convierte por segunda vez de manera consecutiva, teniendo en cuenta que en la semana le había marcado el gol al 2.
0: Se viene Mijevic, el remate de zurda de Marco. ¡Travesaño! ¡Travesaño tuvo otra vez! En el botín izquierdo de Matko Mijevic, el segundo Racing, reventó el travesaño. Después no pudo en el rebote ni Mijevic ni Maravilla Martínez. Está encendido el 10 de la Academia.
2: Un partido descomunal en el primer tiempo, por la cantidad de acciones en ofensiva que hay, por lo profundo que son en los ataques. En esta le quedó en el borde del área Matko Mijevic, de zurda le pegó, terminó haciendo estallar el travesaño de Nicolás Volcato. Parecía que era el segundo de la Academia, pero en este caso el travesaño no se lo permitió. Otra acción profunda de Racing en Mendoza.
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0: Casi 45 del primer tiempo. Independiente Rivadavia 1, Racing 1. Va trepando por izquierda. Saracho con la pelota, jugó para Mijevic. Recorta para adentro Matko. Juega Mijevic para Saracho. Libre por izquierda está Espino. Trastabillaba Saracho, fuerte infracción contra Espino. Dice que no el árbitro. El rodeo del uruguayo para abajo, Saracho para Mijevic. Se le fue la pelota. Parecía falta contra el Pacha Espino, ¿no? Que llegaban tarde.
2: Sí, la pidió el uruguayo, lo compró el árbitro Carranza, que le tocó un partido complejo de arbitrar. Creo que es correcta la actuación, de todas maneras, del árbitro del partido. Lo pudo conducir bien. Insisto, es un partido difícil para dirigir.
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0: La metió Espino para Maravilla Martínez. El rebote la quería Ortegoza. Trabó, luchó, recuperó Ulises Ortegoza para Racing. Se viene Mijevic por izquierda. La mete de zurda por abajo. El rebote para Espino. Gana la posición del uruguayo. Mijevic para Ortegoza. Ortegoza en puerta de área. Va Ulises Ortegoza que retrocede. No tiene descarga. Va Ortegoza. Atrás entregó para Escudero. ¿Cuánto más se juega, Fer?
4: Ya te digo, están por levantar el cartel. 4 más hasta los 49.
0: El cambio de frente quedó corto, le regaló la salida a Ortegoza. La pelota favorece a Independiente Rivadavia en el final. Se viene por izquierda a toda velocidad. La pelota para Ríos. Ríos por abajo para Buca. Buca para Salas. Va Maxi Salas por izquierda, desbordó hasta el fondo. La mete al área, sacó de cabeza Gonzalo Escudero. El rebote para Buca. La meten de cabeza al área, devolvía Pérez. El rebote es todo de la lepra en el cierre del primer tiempo. Salas por izquierda, la mete al área, el desvío. Y esto va a ser arco o córner. Arco córner, saque de arco para Facundo Cambeses. Por ahora, historia empatada 1-1 en Mendoza.
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0: Anticipado en la marca, Lionel Buca, de cabeza la bajaba, ya Florentín para Buca, recupera la academia, a ver si tiene tiempo para la contra. Mijevic comanda la ofensiva, entregó para Konegni. Konegni la deja corta para Marco Mijevic. Por derecha entregó para Saracho. Gana la posición Matías Saracho. Cambió de frente de memoria para el Pacha Espino. La mató con el pecho al uruguayo. Espino con la pelota en rodillo del uruguayo. La perdió entre dos. Iba recuperando Matías Fernández por abajo. La mete larga para que vaya Arce. Sale lejos Cambeses. La juega de zurda. Falta. Contra el arquero de Racing. Debería ser tarjeta para el paraguayo Alex Arce, que no se pudo frenar y lo embistió al arquero de Racing. Dame una, Juani.
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2: Ha molestado el centro delantero de Independiente Rivadavia de Mendoza, el paraguayo Alex Arce. Ya había despejado Facundo Cambeses, lo terminó chocando de todas maneras. Por eso es correcta la determinación de Álvaro Carranza.
0: Presentamos, Juan, y el amonestado.
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4: Bueno, es el primer amonestado de Independiente Rivadavia, lo decía Santi, Alex Arce, el paraguayo número 9. Saracho es el único amonestado en Racing.
0: Bueno, últimos 90 segundos, últimos 30 segundos de este primer tiempo. La bajaron para Maravilla del área, ensayaba la media chilena Maravilla Martínez, que reclamaba córner. La agarró mordido con su botín derecho, acomoda Volcato, saque de arco para la Lepra.
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0: Dame una más, Juani.
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0: Saque de arco para Volcato. Impacta con su botín derecho el arquero Independiente Rivadavia. Cuando el árbitro del partido, Álvaro Carranza, señala el círculo central, marca el final de este primer tiempo en Mendoza. La Lepra y la Academia empatan 1-1.
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0: Y lo está comentando Santiago Lucía. Jugadores al vestuario, entre tiempo en el estadio Gargantini. Me dio una vuelta por la zona baja con Fernando González.
4: Bueno, se reúnen los jugadores en la mitad de cancha. Se va retirando Independiente Rivadavia de Mendoza con un solo amonestado en este primer tiempo. El paraguayo Arce, los suplentes, el arquero Manuel Gómez Riga. Bueno, Atencio, Luis Díaz, Elordi, Moreira, Osela, Ramis, Riep, Sartori, Sequeira y Vázquez. Recordemos que ya realizó una modificación, se fue lesionado Jacob Stuber, ingresó con la número 28 Alex Vigo, el único cambio de este primer tiempo. por el lado de la academia también, los jugadores ya están camino al vestuario, un solo amonestado. Saracho, esperan por su oportunidad para el complemento, el arquero Matías Tagliamonte, Gastón Lodico, Matías Pérez, Santino Aguirre, Juan Marinaga, el nuevo refuerzo de la academia, el extranjero Campo, Fernández, Fraga, Craneviter, Rubio, Elías Torres y Dubán Vergara.
0: Todo el panorama en zona baja con Fernando González. Un título del comentarista Santiago Lucía, que en un ratito va a explayar en su comentario un título de esta película del primer tiempo.
2: En un primer tiempo que tuvo absolutamente de todo, se van iguales Independiente Rivadavia y Racing.
0: El título de Santiago Lucía, me dio una vuelta por Estudios Centrales con Ariel Díaz.
5: Actualizamos, querido Luca, la jornada, esta séptima fecha del torneo Clausura 2026. A primer turno, la gran victoria de River, lo relató Perazo. El Fútbol Show Nacional, Driussi, Almada de penal y Correa. Los goles para el equipo de Poncio, Sepúlveda por duplicado. Para el Taladro, ganó en la Paternal Argentino. Se lo perdía 1-0 con gol de Bombergar. Se adelantaba el Tiburón, pero el Pipa Lescano con un golazo de tiro libre y Verón lo dieron vuelta para que Argentinos le gane el 2-1. En el Libertadores de América ya ganó Gimnasia de Mendoza, lo contó Zarratea en el aire de Nacional. 3-0 goleó el Lobo Mendocino Independiente. Fernández y dos golazos de Facundo Lencioni para la victoria del Lobo Mendocino. Estás escuchando los relatos de Luca de Jesús, los comentarios de Santiago Lucía con lo que es por ahora esta igualdad parcial en Mendoza entre Independiente Rivadavia y Racing 1-1. Lo ganaba la Academia, gol de Miljevich. Lo empató Ríos para la Lepra Mendocina. Hablamos del fútbol de ascenso en la Primera Nacional, una nueva jornada. Resultados de este domingo. En Isidro, Casanova ganó Almirante Brown 1-0 frente a Deportivo Madryn. Igualaron en 2 en Santiago del Estero, Mitre frente a Central Norte de Salta. 0-0 en el Isla Malvinas All Boys frente a Chaco Forever. En Villa Crespo ganó San Martín de San Juan 1-0 frente a Atlanta. En Caseros igualaron 2-2 Estudiantes y Ferro. En el nuevo Francisco Urbano, Deportivo Morón, el Gallito le ganó 2-1 a San Miguel. En el Presbítero Grela, allí en Paraná, ganó Almagro 1-0 frente a Patronato. En Córdoba ganó Racing 1-0 frente a Colón de Santa Fe. Goleó en Mendoza el Tomba, Godoy Cruz, le ganó 3-0 a San Telmo. En la Ciudadela Tucumana, San Martín y Güemes de Santiago del Estero igualaron 1-1. Y en el Centenario, Temperley le ganó 1-0 a Quilmes. Por la Primera B Metropolitana también hubo actividad. Ganó Deportivo Armenio 1-0 frente a Villa San Carlos. Igualaron 0-0 Argentino de Merlo frente a Villa Dálmine. Ganó Flandria 2-0 ante San Martín de Bursaco. En la Primera C también con mucha actividad, Central Ballester le ganó 2-0 a Yupanqui. Como visitante goleó Puerto Nuevo 3-0 a Leandro N. Alem. Goleó Juventud Unida 4-1 frente a Mercedes. Igualaron 1-1 Argentino de Rosario y Centro Español. Mismo resultado para Estrella del Sur y Victoriano Arenas. Hubo mucha actividad en el Federal con la victoria de Sol de América a domicilio 2-1 frente a Douglas Hay de Pergamino. Ganó Juventud Unida de San Luis como visitante 2-1 frente a Costa Brava de General Pico. Guillermo Brown de Madryn le ganó 2-0 a Sol de Mayo. Germinal y Deportivo Rincón igualaron 0-0. El clásico de Mar del Plata fue para Alvarado, que le ganó 2-0 a Kimberley. Gimnasia de Concepción e Independiente Chivilcoy igualaron 0-0. El Linqueño y Atlético Escobar terminaron 1-1 en Bahía Blanca. Goleó Villamitre 3-0 frente a Huracán Las Heras. Ganó Argentino de Monte Maíz 1-0 ante Juventud Antoniana. Gimnasia y Grima de Chivilcoy superó por la mínima 1-0 frente a Sarmiento La Banda. Sportivo Las Parejas goleó 3-0 a Sarmiento de Resistencia. En Rafaela 9 de Julio le ganó 1-0 a Defensores Belgrano de Villa Ramallo. Sportivo Belgrano de San Francisco Córdoba le ganó 2-0 a Bartolomé Mitre de Posadas. En Río Cuarto Atenas le ganó 1-0 a Olimpo de Bahía Blanca. Y en Tandil Santa Marina derrotó 2-1 a Círculo Deportivo. También hubo mucho fútbol internacional en la jornada. Hablamos de lo que sucedió en la Liga, en el fútbol español, goleada del Real Madrid, que le ganó 4-0 al Málaga, victoria del Deportivo, que venció 3-1 al Valencia, el Athletic de Bilbao como visitante le ganó 2-0 al Celta de Vigo en la Serie A, el Como le ganó como visitante 2-1 a Napoli, la Lazio venció 1-0 al Genoa, ganó el Inter de Milán 1-0 como visitante frente al Cagliari. Y en la Premier League, victoria del Sunderland, que le ganó 1-0 al Fulham. 1-1 igualaron Leeds United y el Brentford. Victoria del Chelsea 4-3 ante el Brighton. Y el Manchester United le ganó 5-2 al Ipswich. Estamos en Mendoza. Están empatando, está igualando Independiente Rivadavia frente a Racing 1-1. Lo relata Luca de Jesús. Miljevich adelantaba la academia. Igualaba Ríos para el empate parcial de la Lepra Mendocina. Pero el análisis del partido te lo cuenta, te lo comenta Santiago Lucía.
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0: empatando 1-1 en el Estadio Bautista Gargantini, Independiente Rivadavia y Racing, en un partido que ha sido realmente atractivo, en un partido que encuadra muchas de las cuestiones que hacen al fútbol argentino atrapante, que genera expectativa. Son esos partidos donde uno los empieza a ver y no se puede despegar ni un segundo de lo que está sucediendo en el juego, en el Estadio Gargantini, aquellos que lo están siguiendo a través de la pantalla de televisión o lo que escuchan Radio Nacional, porque realmente se iban presentando en sucesión acciones que transformaron este primer tiempo en apasionante, en tener cautivo al espectador, un partido cambiante también en el dominio del juego, en el gobierno de las acciones, y rápidamente ya le empezaban a pasar cosas al partido. Empezó con dos acciones favorables para Independiente Rivadavia, con dos remates de Salas, que por supuesto es un capítulo especial esta noche, Maxi Salas, enfrentando a Racing, pero con buenas respuestas de Cambeses en aquellas intervenciones. Ya a los 5 minutos, el partido iba a tener un penal de Mateo Martínez a Buca, le termina sacando la camiseta el pibe en el córner, entre los agarrones queda en cuero, en realidad con el corpiño que usan los jugadores para medir el recorrido, fuerza, acciones y demás que le ponen los preparadores físicos, pero se quedó sin la camiseta. Evidentemente había infracción, lo fue a ver Álvaro Carranza al VAR, no quedaban demasiadas dudas. Penal para Independiente Rivadavia en el comienzo del partido, que tomó la responsabilidad del centro delantero Alex Arce, pero encontró una notable atajada de Facundo Cambeses, un especialista, el muy buen arquero que tiene la academia. Además, como valor agregado para su rendimiento, tiene que ser atajador de penales, y hoy se lo contuvo al paraguayo Arce. El comienzo del partido favorable para Independiente Rivadavia, manejaba las acciones, los primeros 15 le generó situaciones a Racing, que tenía errores infantiles en la salida, infantiles propios de pibes como Martínez y Escudero, que están jugando sus primeros partidos en primera. Una dupla central inexperta la que hoy presenta Racing, Martínez y Escudero, contra una dupla de atacantes de las más calificadas que tiene el fútbol argentino, como Alex Arce y Maxi Salas. Le tocó justamente hoy a los pibes ante dos delanteros muy complejos. Muy favorable el comienzo, pero Racing iba a dar un indicio a los 15 con una llegada de maravilla. Una de las que tuvo el centro delantero de la academia, el goleador, que se la picó al arquero Volcato cuando salió, pero no terminó acertando el arco. Y a los 20 Racing rompe el resultado, rompe el cero. Esta buena versión de Matko Miljevic, este jugador comprometido con el equipo, que intenta ser el creador de la academia y que además le está aportando gol. Desde 23 metros aproximadamente, recibió de Saracho, se perfiló para la derecha y sacó un remate fortísimo, con potencia y dirección. Pegado contra el palo derecho de Volcato, que no llegó, y la academia se ponía 1-0 arriba en el marcador. Después lo tendría Saracho con un remate también de afuera, cuando Racing ya estaba ganando 1-0 el partido. Y empezaba a acomodarse mejor, porque crecía Leo Pérez en la mitad de la cancha, porque había alguna aparición de Ortegoza y porque tenía presencia en el juego Matko Miljevic. Un Racing que pudo salir de aquellos complejos primeros 15 para ser mejor que Independiente Rivadavia. Y en ese momento que lo superaba en ese segmento, el gol de Miljevic. Después llegaría la igualdad Independiente Rivadavia de Mendoza, que no se iba a quedar con ese Racing que lo superaba en la mitad de la cancha y que siempre se mostraba como un equipo agresivo. Un rechazo imperfecto de Escudero en un centro que cayó al área de Racing, el pibe la deja viva adentro del área, distintos rebotes, le queda finalmente a Gonzalo Ríos y le da fuerte, nada puede hacer Matko Miljevic para que llegue a la igualdad el equipo de Alfredo Berti. el cierre del primer tiempo tuvo posibilidades para los dos. Volcato le saca un cabezazo impresionante a Maravilla Martínez. En el retorno de esa jugada termina con un gol de Arce y una posición milimétrica donde le marcan posición adelantada a Matías Martínez, por eso anulan lo que hubiera sido el gol del paraguayo Arce. Y en el cierre del primer tiempo le queda otra vez a Racing en los pies de Matko Miljevic, que con un potente zurdazo desde el borde del área hace mover el arco porque la pelota rebota en el travesaño. Situaciones de un lado y del otro, jugadas para revisar, penales, un primer tiempo apasionante, de lo mejor que tiene para entregar el fútbol argentino. Hemos visto un enorme partido que por ahora se van habiendo entregado mucho, pero llevándose lo mismo. Empatan 1-1 Independiente Rivadavia y Racing en Mendoza.
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13: Regresamos al Gargantini, parado delante de la pelota, Matko Miljevic. Todo listo, todo preparado para que arranque el segundo tiempo en Mendoza.
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13: Y te lo comenta Santiago Lucía. Salas por izquierda, mete el centro al área, sacando de cabeza. Estaba Gonzalo Escudero, en el rebote quería Miljevic. La pelota queda dentro del campo de juego, busca que se la lleva. A puro rebote el lateral izquierdo de Independiente Rivadavia. Trababa con todo Lionel Pérez. La pelota se va por la línea defensiva de la Lepra Mendocina, sale el conjunto local.
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13: Primer minuto del segundo tiempo, ¿hay cambios, Fer González, en Independiente o en Racing?
15: Equipos.
13: No hay cambios, entonces, salida para Iván Villalba, la mete larga para Maximiliano Salas, anticipaba de cabeza Martínez, no podía en el rebote ni con él ni de Maravilla Martínez, la pelota a mitad de cancha para clavaje de pecho, Alex Arce, dame una, Juani.
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13: Se viene ahora por izquierda Matías Fernández con la pelota, dos para marcarlo, sigue el 10 de Independiente Rivadavia, buena marca de Ezequiel Canavo, le mordió la pelota desde atrás, salida para la Academia.
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13: Minuto y medio de este segundo tiempo, Independiente Rivadavia 1, Racing 1, la pelota la hace rebotar inteligentemente Maximiliano Salas, Ezequiel Canavo, la pelota es de Independiente Rivadavia, la pelota como en el primer tiempo la maneja la Lepra.
0: Sí, intenta en el comienzo de este segundo tiempo hacerse dueño del juego donde se cocina el fútbol, que es en la mitad de la cancha.
13: Ortigosa sacó mordido, rebote para Botari. Botari jugó para Florentín. Apertura a la derecha para Vigo. La mete al segundo palo Vigo, de cabeza Canavo. Quería en la segunda pelota Tomás Conegni. No la pudo controlar de cabeza. No le dura nada la pelota a la Academia. Todos de la Lepra en el arranque del segundo tiempo. Salas Camaga por el sector izquierdo. Filtró el pase de buena manera para Matías Fernández, que aparece libre por izquierda. La mete al segundo palo. Sacó de cabeza Pérez. En el rebote Mijevic. Jugó para Conegni. La bajó para atrás Conegni. Ortigosa como podía, la baja Conegni, era necesario ese pase atrás de Conegni.
0: Sí, arriesgó demasiado el exfutbolista de San Lorenzo. Sí.
13: Salas por abajo, rebota de Ortigosa, dame otra Gijón.
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13: Lateral para la Lepra, Independiente Rivadavia busca el segundo, empata 1-1 con Racing. Estamos en el Gargantini, en la provincia de Mendoza. La meten para Arce, la bajó para Salas de zurda. Revolea Pérez, el rebote para Botari en tres cuartos de cancha de terreno académico. Tocando la derecha para Vigo. Vigo y la pelota por abajo, limpió para Florentín. Florentín como enganche, remata de zurda. Rebotó en la espalda de Ortigosa. El rebote no podía Saracho. Otra vez Florentín con la pelota en rodeo. Recupera Saracho. Para Racing puntea Matías, se resbalaba Mijevic. No había infracción, todo de la Lepra.
0: Sí, geográficamente domina el partido, tiene la posesión, la tenencia, aparece Salas, aparece Mati Fernández, tiene que encontrar ese último pase, lo que le falta a Independiente Rivadavia en el inicio de este segundo tiempo.
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13: 4 minutos del segundo tiempo, lateral para Canavo. Lo encuentra Amijevic, que controla más con el pecho, recuperó Alex Arce. Se va a la contra de Independiente, no, buena marca de Espino, que va trepando por la izquierda ahora. Se manda el uruguayo, el pase queda corto, se la regaló a Leonard Costa. Salida para la Lepra, estamos en 4 minutos del segundo tiempo.
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13: ¿Qué pasa con Navone contra Djokovic en el US Open?
16: El segundo set fue para el serbio, había le ganó 7-5, recordamos que Mariano Navone se había quedado con el primero, 7-6.
13: Bueno, palo a palo en el último Grand Slam del año con Ariel Díaz, Navone contra Djokovic, también un lindo partido para el deporte argentino. Jugando Ortigosa por la banda derecha para Canavo. Canavo para Conegni, lo estaban camiseteando, dice que no el árbitro. Y corre por izquierda Matías Fernández, lo va persiguiendo. Mateo Martínez metió el cuerpo, el pibe. Ganó Martínez, presiona Matías Fernández. El pase para adentro, erróneo, lucha Saracho. El rebote para Martínez, que después entregó para Ortigosa. El control orientado no fue bueno del ex Talleres de Córdoba. Metía Conegni, rebote para Conegni, busca la infracción. Descargó para Ortigosa, la puntea para Mijevic. Por izquierda la pide Espino, rodeo de Marco. Después trastabillaba. Mijevic jugando para Martínez, de primera para Matko. Dame una, Juani.
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13: La metió Espino, el cambio de frente no fue bueno. Recupera la pelota Botari. Va retrocediendo, jugando a la izquierda para Lionel Buca. El partido está a pedido de Independiente Rivadavia, Santi.
0: Sí, está mejor en el inicio del segundo tiempo. De todas maneras, en esa acción donde Racing pudo encontrar la pelota, se juntaron Miljevic, Ortegoza. Necesita presencia en la zona media, Racing.
13: La mete al área Maximiliano Salas, de cabeza Espino para Facundo Cambeses. 6 minutos del segundo tiempo. ¿Qué dice del banco Alfredo Berti?
15: Bueno, tranquilo, vos jugás. Hace un ratito retó a Conegni en esa jugada que ustedes marcaban, ese pase atrás. Se agarró recién, no le gustó nada al jugador,
13: Lateral izquierdo con la pelota, lateral izquierdo es Espino, en la academia, reemplazando a uno de los lesionados, a Nacho Rodríguez. Con Agni por derecha, pedía infracción el ex Lorenzo, la saca directamente a la platea. Lionel Buca, lateral para la academia del sector derecho.
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13: Un poquito más atrás, dice Álvaro Carranza, lateral para Ezequiel Canavo. En el arranque del segundo tiempo estamos junto a Santiago Lucía. Por ahora empate 1-1 en el Gargantín entre Independiente Rivadavia y Racing. Por esta nueva fecha del torneo clausura, tienen que ganar los dos para acomodarse en la tabla de clausura y Racing para achicar brechas en la anual. Ortegoza con la pelota, recortó para adentro, remate de zurda. Superior al alambrado. Saque de arco para Nicolás Volcato. Saque de arco para la Lepra.
0: Uno de los refuerzos que todavía está en deuda en Racing es Ulises Ortegoza, el futbolista que llegó a Racing después de un buen paso por Talleres de Córdoba, pero que no consigue asentarse ni destacarse en la academia.
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13: Dame otra.
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13: La mandó a la tribuna directamente el Pacha Espino, lateral para que lo haga ya Alex Vigo. Jugó por abajo para Florentín. Florentín entregando cortito para que ya se mande Leonard Costa. Costa apertura a la izquierda para Lionel Buca. Buca por abajo, filtró el pase, rebotaba en Canavo. El rebote es para el propio Lionel Buca. Atrás entregando para Costa. Leonard Costa jugando cortito con Florentín. Florentín la cambia de frente para Iván Villalba. Dame una, Juani.
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13: 8 minutos del segundo tiempo. Independiente Rivadavia 1, Racing 1. La pelota es de Leonard Costa. No presiona la academia. Está agazapado el equipo de Juan Pablo Boivoda. Le doy una vuelta por el banco de la academia.
15: Bueno, conforme el entrenador con este tramo de Racing, le pide a Miguel que agarre un poco más la pelota de todas maneras.
13: ¿Hubo o hay ascenso, Ariel Díaz, ahora en estos momentos?
16: Hubo mucho ascenso en la jornada. En estos momentos no hay ningún partido disputándose, estimado.
13: Se viene por izquierda, busca, la mete en larga para Maximiliano Salas. La marca de Canavo, le sale un pase para el pecho de Conegni. De Conegni para Fuiris, de Pérez para Miljevic, le bajó de cabeza para el propio Conegni. Luchaba arriba, no podía, Alex Lorenzo de Almagro y Almagro, justamente. Jugando Costa, Costa, entregando para Iván Villalba. La salida es para la Lepra.
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13: Recuperó Canavo por derecha, jugó para Conegni. Conegni para adentro, para Lionel Pérez. Pérez con la pelota, Ortegoza entregando para Matías Saracho. Saracho lo ve abierto por izquierda y va para el Pacha Espino. Espino la mete al área. ¡Ah! Se lo fue cerrando el envío al arquero Nicolás Volcato. La agarró mal Espino, le erró al área, pero no pasó tan lejos del palo izquierdo.
0: Le apuntó a Maravilla Martínez, la terminó tirando por encima del travesaño atrás del arco. No fue ni tiro al arco ni centro a Maravilla, imperfecta la asistencia que buscó hacer el Pacha Espino.
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13: Salas en el pivoteo jugando para Lionel Buca. Ya repaso, Ariel Díaz. los partidos de esta tarde en la Liga Profesional del Fútbol Argentino. Se viene ahora Iván Villalba con la pelota, cruza la mitad de la cancha el marcador central. Villalba la cuchareó para Arce, devolvía de zurda a Escudero. Y la contra que se puede gestar para la Academia. Descargó Maravilla para Matko. Miljevic la pelota, entregó para Maravilla. El cambio de frente de memoria, la corre, la persigue con Enni por el sector derecho. Retrocedía primero para recibirle del Buca. El taco que no prospera de Matías Fernández. En rodeo de Ortigosa salió entre dos ante la presión de Independiente Rivadavia. Ley de ventaja porque había falta contra Ortigosa. Jugando Miljevic para Matías Aracho. ¿Qué pasó más temprano en el Florencio Sola?
16: Ganó River el equipo de Poncio 3-2 frente a Banfield. Driussi Almada de penal y Correa, los goles de River. Sepúlveda en doble oportunidad para Banfield.
13: ¿Y qué pasó en la Paternal?
16: Ganó Argentinos, lo dio vuelta Alan Lescano y Verón para ganarle 2-1 a Aldo Civi, que había arrancado ganando con el gol de Bombergar.
13: Se viene Saracho por abajo para Ortigosa, libre con Enni. Al piso Canao, recupera la lepra. Descargando Arce de espalda, se viene la contra con Maximiliano Salas por la banda izquierda, se viene la lepra mendocina, cruzó mitad de cancha Salas, entrega la puntilla para Matías Fernández. Fernández que arranca por el vértice izquierdo, se junta con Salas, la mete al área, la bajaron de cabeza, se lo perdió abajo del arco, se lo perdió abajo del arco, increíble, insólito, increíble lo que dilapidó Matías Fernández. La armó bárbaro, Independiente Rivadavia, solo, literalmente abajo del arco, la empujó con los tapones, Matías Fernández, milagro, en el área de Racing, esto sigue 1-1.
0: Él la había empezado, Mati Fernández, él la termina, no en gol, lamentablemente, para Independiente Rivadavia, para Matías Fernández, pero fue una muy buena acción, fundamentalmente por el cambio de orientación en la jugada de Maxi Salas, una pegada precisa, un pase más que un centro a la cabeza de Alex Vigo que llegaba por el otro lado y le quedó la definición a Mati Fernández que no le pudo acertar al arco, es cierto, incómodo desde el ángulo para meter la pelota, pero fue una muy buena aproximación de Independiente Rivadavia.
13: Sigo con el repaso de la fecha, ¿qué pasó más temprano en Avellaneda?
16: Goleó Gimnasia de Mendoza, 3-0 Independiente Fernández y dos golazos de Facundo Lencioni.
13: Mañana juega el Ciclón, hay transmisión del Fútbol Show en Nacional.
16: Así es, en Alta Córdoba, frente a Instituto, relate Eladio Arregui.
13: Comenta Nicolás Álvarez.
16: Así es.
13: Tremendo partido para arrancar la semana. ¿Qué pasa con Lionel Pérez? Fer González, ¿está sentido el volante central?
15: Sí, señor, está sentido el 33 de Racing. Ya calientan los suplentes de la Academia,
13: Partido detenido en 13 del segundo tiempo. Independiente Rivadavia 1, Racing Club 1.
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13: Las pelotas de Maravilla Martínez, entregó atrás para Saracho, la filtró para Conen y la primera quería para Miljevic, recuperó Saracho para Matko por derecha, la mete en Valaria para Conen y el cruce de cabeza de Villalba, se había aproximado al área el equipo de Juan Pablo Boda, aquí hay mano de Matko Miljevic en el rechazo del propio Leonardo Costa. Bueno, algo es algo para el equipo de Avellaneda, Santa Lucía.
0: Sí, que progresó con el correr de los minutos, con el desarrollo del segundo tiempo, que había comenzado con asedio de Independiente Rivadavia, empujándolo a Racing, metiéndolo cerca de Cambeses. Ahora pudo la Academia llevar el partido a un marco más equilibrado.
13: Juan y Gijón, presentame a Ariel Díaz, quiero saber qué pasa en Niños Open.
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16: En el tercer set está el argentino Mariano Navone junto al serbio Djokovic, que ganó 7-6 el argentino el primer set, perdió 7-5 el segundo, están 1-1 en el tercero.
13: Me dio una vuelta por el banco de Alfredo Berti, que dice el técnico de la Lepra Mendocina.
15: Bueno, brazos en jarra para el entrenador local, está tranquilo también, conforme con el partido que está haciendo su equipo.
13: Me dio una vuelta por el banco de Juan Pablo Boivoda, el banco de la Academia.
15: Bueno, se viene un cambio en la Academia, veremos enseguida quién se viene, pero también, en principio, conforme el entrenador de Racing.
13: La revolea Ortigosa para Maravilla Martínez, de cabeza devolvía Iván Villalba, la pelota a mitad de cancha para José Florentín, en el círculo central, traslada al zurdo, jugó para abajo Florentín, entregó para Salas que aparece libre por izquierda, después de pegar de afuera, el remate de Salas, se rebota en el camino, en el botín izquierdo y después en el derecho de Mateo Martínez, que se junta con Canavo. De primera para que corra Ortigosa por la banda derecha. Recién lo tuvo Maxi Salas. El pase no fue bueno de Ortigosa. De los más flojitos del partido, Ortigosa.
0: Sí, ha estado impreciso en la mitad de la cancha, pensando en posibilidades de cambio en Racing. Bueno, se impone el nombre de Lodico, me parece, ¿no? Sí. Para sumar en la para sumar juego en la mitad de la cancha.
13: Se viene la lepra, recortó, escapó Botari, trastabillando. La descarga atrás, lo tiene Botari de vuelta. El remate que amortigua en la espalda del central Gonzalo Escudero. El rebote favorece a Independiente Rivadavia, que se viene por izquierda con Matías Fernández. Le pasó Buca. Fernández amagó el remate de media distancia. Solo Buca por izquierda. Se hace hueco para la derecha Matías Fernández. Entre dos lo marcan. Apertura para Buca, que está perfectamente habilitado. La pared que prospera con Matías Fernández. El taco buenísimo para Buca en el área. La meten por abajo. ¡Está! ¡Tapadón de Cambeses! ¡Tapadón de Cambeses! Como si fuera un arquero de handball. Se estiró con su pie izquierdo. Era un gol cantado. Era un gol hecho. Era el segundo. En Mendoza, en Avellaneda y en toda la República Argentina. Era el 2-1 de Independiente Rivadavia de Mendoza. Facundo Cambeses y seguramente la tajada de la fecha.
0: Una de las figuras de la noche, sin dudas, Facundo Cambeses, que atajó un penal y que recién se queda con esta pelota. Creo que fue Gonzalo Ríos también el que volvió a rematar, que parecía que iba a tener destino de gol y estiró su pierna izquierda, la terminó sacando Facundo Cambeses. Altísimo el rendimiento del arquero de Racing, que por ahora sostiene el empate de la Academia.
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13: Se va a venir, sí, Fer.
15: Sí, bueno, no le gustó nada Bocuda esa jugada por el sector izquierdo del ataque de Independiente. Ya había un cambio, ¿eh?
13: Sí, creo que son dos cambios. En la Academia lo veo al ecuatoriano, el pibe al extremo campo. Me parece que no le está gustando el partido de Conegni a Boivoda.
15: No, es lo que te decía, discutió hace un rato con Conegni.
13: Sí, me parece que tiene todos los boletos el ex San Lorenzo de Almagro. Mijevic en el rodeo, trastabillaba, resbalaba, falta. Lo talan abajo a uno de los mejorcitos de Racing, junto a Cambeses.
0: Sí, claro, poniendo la cara, con carácter, personalidad, autor de un golazo. Coincido con Luca, Cambeses, un rendimiento alto hasta acá del arquero de la Academia. Le sigue de cerquita Matko Milkevich, de los de campo, el mejor de Racing.
13: 18, dame una, Juani.
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13: Bueno, mete en una ventana dos cambios, Juan Pablo Boivoda, vaya tachando González, crédito marplatense, al 11 y al 17 los presentamos.
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15: Bueno, lo que decíamos, hacía un rato había discutido con Egni, finalmente se retira el número 17, a la cancha el ecuatoriano Alberto Campo y se va Matías Aracho para el ingreso de Adrián Toto Fernández.
0: Cambia el compañero de ataque de Maravilla Martínez, distintas características del pibe Campo en relación a Tomás Conegni, más win puro es el ecuatoriano que se destacó en la reserva de la Academia. La otra modificación es la vuelta del Toto Fernández, que hacía un tiempo que no jugaba, para pensar el fútbol de Racing en los últimos metros, para elaborar, para construir en ofensiva.
13: Florentini, la pelota la meten al área, Vigo de zurda devolvía. Gonzalo Escudero la mata con el pecho, Mijevic, buen pase filtrado para que se venga por izquierda Toto Fernández, recorta para adentro, el cambio de frente para Campo, va Campo, va Campo, va Campo, el arquero llega con lo justo primero. Atento Nicolás Volcato, atento el arquero de la lepra.
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13: Al piso Campo, barre el ecuatoriano, la hace rebotar en Lionel Buca, que queda encendido en su tobillo derecho. Lateral para la Academia, en casi 20 del segundo tiempo, en el Estadio Bargantini, Independiente Rivadavia 1, Racing 1.
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13: ¿Qué pasa Fer González con Lionel Buca?
15: Bueno, está sentido, se toma su pierna derecha.

0: El Buca, dame una Juan y Gijón.
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0: Minuto 21 del segundo tiempo, por abajo jugó Mijevic para Espino. Espino de primera para Toto Fernández, otra vez con Espino. Buena triangulación de Racing por la banda izquierda de Mijevic para Toto Fernández, que va hasta el fondo. Va Toto, corner. Se la llevó puesta el número 11, Gonzalo Ríos, tiro de esquina para la Academia.
2: Puede encontrar un socio ahí importante, Matko Mihajlovic, ¿no? Si encuentra una buena versión del Toto Fernández.
0: Dame una, Juani.
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0: Después de mucho tiempo reaparece Toto Fernández, sumando sus primeros minutos después de la lesión. Una lesión que le dejó varios meses fuera de las canchas. La mete al área Mihajlovic, la peinaron, no la pudo bajar de cabeza. El número 33, Leonel Pérez. Era el 43, perdón, Gonzalo Escudero. No pudo acomodar el cuerpo. Fue bastante clara para Racing esta, Santi.
2: Claro, porque ganó el primer palo Racing. Parecía que llegaba, que iba a alcanzar la pelota. Finalmente lo terminó sobrando también a Escudero. Una llegada a través de la pelota detenida de Racing.
0: La mete al área con sus manos Canavo, para que la peine Maravilla. De cabeza devolvía a Costa en el rebote. Recupera rápidamente la pelota Pérez. Lateral para Racing o para la Lepra. Para Independiente Rivadavia. Salida para el equipo de Berti en 22 del complemento.
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3: Luca.
0: Sí, Fernando.
3: Respecto a Matías Pérez, Racing compró el 100% a cambio de 2.7 millones de dólares a Cerro Porteño. El exjugador de Lanús firmó contrato hasta diciembre de 2030, usará la número 2.
0: Toda la información en campo de juego con Fernando González. Cuando veo dos variantes en Independiente Rivadavia de Mendoza, no va más el lateral izquierdo, y creo que tampoco va, no va más. Maximiliano Salas, dale, presentamos el primer cambio.
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3: Bueno, el primer cambio en Independiente Rivadavia, se va lesionado, extenuado Leonel Buca, y el que ingresa es el jugador número 3, Juan Enor, del primer cambio.
0: Presentamos la segunda variante de Independiente Rivadavia,
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3: El otro que se va es el jugador número 17, Maximiliano Salas, el que ingresa en este caso en Independiente Rivadavia, ya te lo digo, es Fabricio Sartori con la número 43.
0: La pelota a mitad de cancha, trabó, recuperó Toto Fernández para la Academia. Por izquierda abre el juego para el Pacha Espino. Va el uruguayo, recorta para atrás en rodeo de Espino. Entrega hacia atrás para Gonzalo Escudero. Escudero para Facundo Cambeses. Lo presiona el arquero de Racing. Sale Cambeses entregando para Mateo Martínez. Salida para Racing Club Avellaneda.
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0: Picó habilitado Arce por izquierda. Se mete al área el paraguayo. La mete al segundo palo, de cabeza al córner, Mateo Martínez, es picantísimo Alex Arce.
2: Sí, fue muy buena la pelota de Mati Fernández, el creativo, el distinto, el que piensa el juego de Independiente Rivadavia, que lo encontró muy bien en profundidad, Alex Arce.
0: Tiro de esquina para la Lepra, dame una rapidito.
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0: 24, infracción del segundo tiempo. Independiente Rivadavia 1, Racing 1, tiro de esquinas del sector izquierdo para Matías Fernández, para impactar con su botín derecho, la mete cerradito Fernández, el cabezazo está... Independiente Rivadavia en 25 minutos del segundo tiempo. Pegada certera, pegada deliciosa de Matías Fernández al corazón del área. La bajaron para que la empuje el número 43, para que la empujen recién ingresado. Sartori no lo pudo contener. Facundo Cambeses entró hace segundos nada más. Sartori, y en la primera pelota que toca, literal, la manda a guardar la Lepra mendocina. Quería más la Lepra mendocina. Merodeaba el segundo de la noche. Lo acaba de marcar Fabrizio Sartori, en 25 del complemento,

0: Ahora, Independiente Rivadavia 2, Racing 1.
1: Volvió a ganar Independiente Rivadavia en el área de Racing, en la pelota detenida, el tiro de esquina, la pegada precisa de Mati Fernández. Bajan la pelota en la línea del área chica. Pudo haber salido quizás Facundo Cambese, no lo hizo. Le queda la definición a Fabricio Sartori. Del banco de los suplentes a la cancha, primer contacto con la pelota y es el segundo de la Lepra, que ahora le gana Racing 2-1.
0: Le dio la vuelta por el banco de Alfredo Berti.
2: La alegría es total, imagínate que lo metió a Sartori, convirtió su primer gol en este campeonato, es puro festejo en el Gargantini.
0: ¿Y qué dice Juan Pablo Boivoda?
2: Bueno, preocupado, y brazos en jarra, yo creo que se van a abrir más cambios en Racing, ¿eh?
0: Ariel Díaz, ¿se mueve la tabla de posiciones?
3: Sí, porque con este resultado parcial, esta victoria parcial Independiente Rivadavia, en la zona B llega a las 11 unidades, justamente se coloca séptimo. Y en la tabla anual, por supuesto, que iguala la línea de Argentinos Juniors en la cima.
0: Y Racing se hunde en el fondo de la tabla.
3: Y Racing, sí, en este grupo queda, si tenemos en cuenta, primero la tabla anual queda lejos, con 26 unidades. Y en la tabla del grupo B quedaría, en este caso, en la posición 14ª, anteúltimo, 5 unidades.
0: Tremendo el presente de Racing en el torneo local. Se viene Mihevich por derecha. La tiene Matko que hace un rodeo, filtró para campo en el área, el remate que rebota en Leonard Costa, le queda Canavo por la banda derecha, intenta reaccionar la Academia, Mihevich por abajo para campo va hasta el fondo, lo marca Leonard Costa, se la gana con facilidad, Leonard Costa después traba y gana Canavo, la hace rebotar en el Ordi, lateral para la Academia que apura con Ezequiel Canavo, dame una.
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0: La pierde Toto Fernández, después recupera ahora por el sector derecho Mateo Martínez, jugando para Leonel Pérez. Pérez para Espino, desbordó, va el uruguayo, lo están camiseteando. Sigue Espino, falta de tarjeta. Debería ser para el jugador de la Lepra, tiro libre para la Academia.
1: Sí, Gonzalo Ríos lo venía agarrando al Pacha Espino en esa acción. Por eso el árbitro del partido le muestra ahora la tarjeta amarilla. Intenta atacar a Racing con los cambios de Boivoda, con el pibe Campo por la derecha como win. Y esa sociedad que todavía no termina de fluir entre el Toto Fernández y Matko Mihevich.
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2: Bueno, es el segundo amonestado en Independiente Rivadavia, el número 11 Gonzalo Ríos, se suma al paraguayo Arce.
0: Tiro libre para Racing, casi 29 del segundo tiempo. Mihevich para darle, va Matko. La mete al área, cerradito, sacando de cabeza a Alex Arce. Rebote para Matías Fernández. Metías Canavo como podía. La pelota de maravilla, falta de Canavo. La fabrica toda. L. Número 10, Matías Fernández. Salida para la Lepra que le gana a la Academia 2-1.
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0: Ariel Díaz, ya me voy al US Open, a ver cómo está Navone contra Novak Djokovic. Acá se complicó en la defensa, Racing casi la pierde el pibe. Casi la pierde Escudero. Casi se la roba Sartori. Está cerca del tercero. La Lepra Mendocina recuperó. Ahora Fernández. La pelota rebota en favor de Leonard Costa. Costa para su arquero. Para Volcato. Volcato que la revolea con su botín derecho. Directamente a terreno rival. De cabeza fino por un costado. Lateral para la Lepra. Que pasa en Artur Ash.
3: En el tercer set está el argentino Navone con el serbio Nole Djokovic. Está 3-2 arriba en el tercer set. El argentino.
0: Set iguales.
3: Exactamente, porque había ganado el primero 7-6, perdió el segundo 7-5.
0: Estamos en 30 del complemento. Independiente Rivadavia le gana a Racing 2-1. Lo ganaba la Academia, gol de Matko Mihevich en el primer tiempo. Lo empató Ríos y lo dio vuelta a Sartori. El rebote no podía Lionel Pérez. Pelota recuperada por la Lepra. Se viene por izquierda. Ya recibe a perfil invertido Matías Fernández, offside. Estaba en posición prohibida el número 10 de Independiente Rivadavia. Salida en la última línea para la Cadé.
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0: Se hunde en el fondo de la tabla Racing, Fernando González. Mal momento de la academia.
2: Sí, muy mal. Lo salva Aldo Civi, que no le gana a nadie, ¿no?
0: Bueno, mueve el banco Juan Pablo Boivoda. Se va uno de los peorcitos para mí, el 16. Y a la cancha el colombiano, el número 7. ¿Lo presentamos?
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2: Bueno, tercera modificación en la academia. Se retira el paraguayo Ulises Ortegoza con la número 16. A la cancha el 7, Dubán Vergara.
0: Sartori en el fondo la quiere hacer rebotar, buscando el córner, rebota la pelota, último en el atacante de Independiente Rivadavia, que entró y en la primera que tocó marcó el segundo para la Lepra Mendocina, que le gana Racing 2-1. Salida para el Pachapino, 31 infracción del segundo tiempo.
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1: Con el ingreso de Vergara queda el colombiano a la izquierda como extremo, el Toto Fernández, que había entrado en esa posición, por lo menos de lo posicional, no de lo funcional, por supuesto. Ahora el Toto Fernández se tira para adentro de la cancha para acompañar en el medio a Leo Pérez.
0: Comienza a trepar por derecha Canavo, la pone larga para que pique perfectamente habilitado Campo. Campo por abajo, al córner la manda Leonard Costa. Buena incursión por la derecha del pibe de la reserva, del pibe Campo. Tiro de esquina para Racing.
1: Para eso lo pone al ecuatoriano, para tirarle la pelota larga y que gane en velocidad. Recién fue buena la asistencia de Ezequiel Canavo.
0: 32 y fracción de este segundo tiempo, de esta parte complementaria. Racing va por el empate, tiro de esquina del sector derecho. Miljevich para ejecutarlo. En el área se desmarca Martínez, se desmarca Escudero. La espera, Lionel Pérez, también maravilla. La mete Miljevich, no podía de cabeza Campo. En el rebote Fernández, que comete infracción. Manotazo de Adrián Fernández, que se manda una por partido de estas. Amonestado el número 24, lo presentamos.
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2: Segundo amonestado en Racing, ahora el número 24, Adrián Toto Fernández. El otro es Aracho, que ya no está en el terreno de juego.
1: Le ha costado mucho a Racing en el segundo tiempo en la construcción en ofensiva, en elaborar juego. En el primero, en aquel primer tiempo de muchísimas posibilidades y situaciones en el partido de Independiente Rivadavia, pero también había tenido Racing. El segundo tiempo ya marcó otra tendencia en el juego. El equipo de Alfredo Berti, plantado como dominador, con situaciones para convertir, con atajadas de Cambeses, y la academia en ofensiva en el segundo tiempo, poco.
0: Casi 34 del segundo tiempo. Ingresan para atenderlo a Matías Fernández, Venderlobo Gijón.
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0: Con esta derrota, Ari, ¿a cuánto queda Racing del último que se está clasificando en la zona B a los playoffs?
3: Y con esta derrota queda con 5 unidades, el último que está a 5 puntos Atlético Tucumán, que sería el último que estaría entrando, ¿no?
0: Claro, no es tanto, pero verlo a Racing ante último es una imagen fuerte.
1: Ah, pero en el medio tiene cantidades de equipos.
0: Sí, además, sí. Fernández y la pelota, la pisa Toto Fernández, recientemente amonestado, jugando para Pérez. Sale el ex gremio de Puerto Alegre. Pérez que la pisa en terreno propio, se apoya con Canavo. Buena triangulación con Marco Mijevich. Pérez la dejó para Marco. Se va gestando la ofensiva de la academia. Mijevich y la pelota, apertura de izquierda para el Pocho Espino, que cruza mitad de cancha. Espino entregó para que aparezca Bellito Vergara. A perfil invertido va el colombiano. Vergara que recortó para adentro. Va Bellito, va Vergara. Vergara que se hace el hueco para rematar. Va Vergara, falta. Ah, dice que el árbitro. Y se va a la contra para Independiente Rivadavia, que quiere el tercero, quiere liquidar la Lepra. Atacan 4, defienden 3. Se viene Sartori, apertura para Arce. Arce amaga, recorta para afuera. El pase hacia adentro, remata a colocar. Apenas por encima del travesaño. En remate de Gonzalo Ríos. Lo tuvo de contra Independiente Rivadavia de Mendoza.
1: Para eso está en el partido ahora Independiente Rivadavia. Para sostener, para aguantar lo que pueda hacer Racing en ofensiva, lo tiene que ir a buscar la academia, le faltan 10 minutos al partido, irá para adelante con lo que tiene, no tanto fútbol, pero sí con la decisión de ir a buscarlo, tendrá espacios en el cierre Independiente Rivadavia.
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0: Miljevic para Espino de primera. Jugaba Vergara, Vergara para Espino. La revolvía por un costado, le da Costa. Lateral para Racing que busca el empate. Gana el Lepra Mendocina, 2-1. Estamos en 36 del segundo tiempo. Lateral para Espino. Espino se tiene que apurar. Espino se tiene que apurar. Jugó para Vergara, Vergara para Espino. Espino la mete al área, al segundo palo. A las manos del arquero. A las manos del arquero. Cuando caía y se revuelca de dolor en el área. El ecuatoriano Campo. Pelota a las manos de Nicolás Volcato, sale la Lepra Mendocina.
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0: ¿Cómo están Abones contra Novak Djokovic en el Abierto de Estados Unidos?
5: Se está jugando el tercer set. Están tres iguales el argentino con el serbio.
0: Un set por lado.
5: Un set por lado.
0: ¿Más temprano Manu Echeverri?
5: Sí, señor. Triple 6-3, 6-4, 6-0. Set seguidos. Bien.
0: Falta contra el pibe Gonzalo Escudero, infracción en ataque.
5: Luca.
0: Sí.
5: Y también completemos que hoy Thiago Tirante, otro argentino también, disputó su partido de primera ronda frente a Adrián Maranino. Ganaba los dos primeros sets, 6-4, 6-3. Perdía los siguientes, 6-3, 6-3, 5-2. Y el partido fue suspendido por condiciones climáticas.
0: 37, infracción del segundo tiempo, salida para Facundo Cambeses. El fútbol en Radio Nacional, te lo comenta Santiago Lucía. ¿Qué tiene que hacer Racing para empatarlo, Santi?
1: Encontrar claridad de tres cuartos hacia el arco de Volcato, algo que le ha costado durante todo el segundo tiempo a la academia, que ahora va a buscarlo ya entrando en la zona del como se pueda, más allá de los circuitos ofensivos, del funcionamiento, y el que sigue poniendo la cara del equipo, al que le dan la pelota para que intente resolver en ofensiva, es al número 10, a Matko Miljevic.
0: La pelota rebota último en el uruguayo, Alfonso Espino, lateral para la Lepra, se levanta Gargantini, gana Independiente Rivadavia 2-1.
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0: Fer, ¿tenés a mano qué se le viene a Independiente Rivadavia y qué se le viene a Racing en sus próximos partidos?
2: Sí, señor, ahora se lo digo.
0: Dale.
2: Bueno, Independiente Rivadavia el próximo domingo 19:15 en el Monumental frente a River. Y luego recibirá el Dosivi el otro sábado a las 14:45 en Mendoza. Por el lado de Racing jugará el domingo 21:30 frente al Atlético Tucumán en Avellaneda. Luego será visitante de Huracán en la fecha siguiente, domingo 13 de septiembre a las 21:30.
0: Desbordando campos por derecha, lo marca el Ordi. El ecuatoriano tiró bicicleta, tiró el centro de arrastrón. Rebota en el Ordi. Tiro de esquina para Racing, Lucía.
1: Sí, irá a buscarlo por arriba ahora la academia, que no ha ganado todavía en el área de Independiente Rivadavia de Mendoza cuando fue a buscar en el juego aéreo.
0: Por arriba lo quiere empatar la academia. Tiro de esquina para Matko Miljevic desde el sector derecho. La orden del árbitro Carranza. Matko para ejecutar. La mete Miljevic al primer palo. La sacaba de cabeza Villalba. En el rebote no podía Campo. Falta en ataque. Infracción de Gonzalo Escudero. Salida y respiro para la defensa de la Lepra.
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0: Me imagino cómo debe estar Berti en el banco de suplentes.
2: Sí, contento, tranquilo. Le salieron todas ahora Independiente y con los cambios más aún.
0: ¿Y qué dice Juan Pablo Boivoda?
2: No, se lo he preocupado hace un ratito, se acercó Gastón Liendo, uno de sus colaboradores. Yo creo que no van a pasar muchos minutos para que, bueno, haga otro cambio.
0: Santi, el funcionamiento de Racing en Copa Argentina contra Boca un rato mejoró a lo que venía. El tema es que lo ves a la academia en el anteúltimo lugar y la imagen asusta.
1: Sí, es que lamentablemente también es un equipo que está habituado a perder en los últimos partidos. Y se tiene que sacar de encima ese peso también, ¿no? Y la única manera es con resultados, y los resultados se consiguen con buenos rendimientos.
0: Quería Matko Miljevic, que está dando la cara por el equipo, trasladando el balón, cruza mitad de cancha, lo tocan desde atrás, infracción contra Matko Mihajlovic, que las pide todas, como dice el comentarista Santiago Lucía. 40 y medio, gana la Lepra 2 por 1, dame una.
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0: Se viene Espino por izquierda, va el Pacha al piso, Alex Vigo, lateral para la Academia, que busca el empate. Amonestado el número 25 de Independiente Rivadavia. La meten al área, revoleaba en el fondo Leonard Costa. Presentamos la tarjeta de Independiente Rivadavia de Mendoza.
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2: Se lamenta Berti en el banco de los suplentes. Florentín tiró la pelota lejos y fue amonestado por eso el 25 de Independiente Rivadavia.
0: Entramos en la recta final del partido, 41 minutos del segundo tiempo. El rodeo de Toto Fernández, que salió airoso de la presión, la metió por arriba para Campos, que pica habilitado por derecha, la mete por abajo el ecuatoriano, rebota en el Ordi. Y el rebote favorece para que se vaya armando el contragolpe de Independiente Rivadavia de Mendoza por la banda izquierda. La mete en contra Arce, buena marca abajo de Gonzalo Escudero. Buena pelota filtrada para Campos, que aparece por derecha. Campos, ay, la regaló Campos. Se la regaló a Botari, se equivocó el ecuatoriano, los gajes de jugar con tantos pibes en cancha.
1: Sí, le ha sucedido a la dupla central que es distinto que juegue alguno de los pibes con Marcos Rojo, por ejemplo, marcador central, titular, experimentado, que los ordena, los conduce a que jueguen los dos pibes. Como hoy, con un puñado de partidos en primera ante atacantes experimentados y de los más destacados que tiene el fútbol argentino.
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0: De primero tocó Campo para Canavo, el cruce del Ordi, la presión de Campo y de Canavo, puntea Campo, el rebote para el ecuatoriano, que la tiene por la derecha, se apoya con Canavo. Canavo y la pelota por abajo, entregando para Toto Fernández. Le hace correr para Marco Mihajlovic. De Mihajlovic entregando para Espino. Espino, apertura para Duván Vergara. Bellito que recibe por la banda izquierda, filtró para Espino en el área. La meten por abajo, está el empate. Casi en contra. Casi en contra. Casi en contra. La mete Leonard Costa. El centro rasante del Pacha Espino. Se le apagó la tele al central de Independiente Rivadavia. La pelota pasó pegada al palo izquierdo.
1: Claro, la más clara de Racing casi la termina metiendo el marcador central de Independiente Rivadavia. Precisión quirúrgica para ese cierre y tirarla al córner. La pelota pasó a centímetros del palo, casi en contra. Leonard Costa casi le da el empate a la Academia.
0: 13 por 11 en el local. Tiro de esquina para Toto Fernández del sector derecho. La mete al segundo palo. No podía bajarla de cabeza. Y se arma la réplica de Independiente Rivadavia. Ataca 1, 2, 3, defienden 2. La encabeza Fernández. Va Matías. El pase a la derecha. Hay que ver si pica habilitado el jugador de la Lepra. En la cobertura defensiva está Espino. Se apura. Se apura Facundo Cambeses. Presentamos el cambio del equipo local.
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2: Cuarta modificación, agota las ventanas Independiente de Rivadavia. Se fue el amonestado Gonzalo Ríos, ingresó con la número 13, Osela.
0: Nombre de Osela.
2: Alejo.
0: Se viene Mihajlovic, la cuchareó para Campo. Se le fue larga. Está Matko Mihajlovic. 44 minutos del segundo tiempo. Tuvo el empate Racing. Lo gana la Lepra Mendocina 2 por 1.
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0: Ya me repasabas, Ariel Díaz, todas las derrotas de Racing en esta clausura, que fueron varias. Y como decía Fernando González, por ahora el equipo de Avellaneda con tan solo un triunfo en lo que va del torneo. ¿Contra Gimnasia de local o no, Fer?
2: Claro, en la primera fecha, 2-1 con goles de Mihajlovic y Colombo.
0: Se viene ahora por izquierda Mati Fernández, va hacia adentro, el 10 recortó, tiene remate en puerta de área, va Fernández, tiene el tercero, el 10, le pega Fernández, apenas por encima del travesaño, apenas por encima del travesaño. Lo tuvo una de las figuras de la noche.
1: Más posibilidades para Independiente Rivadavia. Buen partido de su número 10. dándole siempre un buen sentido a los ataques de la lepra mendocina. Acá le faltó un poco de dirección, probó de media distancia, pasó cerca del travesaño del arco que defiende Facundo Cambeses.
0: 40-4 en Racing. Ya vamos con la modificación, ya vamos con el cambio, porque se viene Vergara por izquierda, jugó para Toto Fernández, Fernández para atrás, jugando con Lionel Pérez. Pérez abriendo la izquierda para Gonzalo Escudero. Escudero para Bellito Vergara otra vez con Espino por izquierda. Corner. Corner para Racing. Dame una, Juani.
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0: Ya voy con la variante. Acomoda Marco Mihevich desde la izquierda. Va por arriba. A esta altura por un empate para Racing que cotiza en oro. Lo gana Independiente Rivadavia 2-1. Últimos 3 minutos de partido. Se van a jugar 4 minutos más. Tiro de esquina para Racing. La metió Mihevich. La peinaron. Está. No la pudo empujar Escudero. La pelota viva. Se tira al piso. Y la saca como puede. Leonard Costa. No la pudo empujar ni Campo ni Escudero. Insiste Racing con Campo. La jugó para abajo. Campo. Quedó corto el pase. La regaló el ecuatoriano. Y la contra con Arce, mano a mano con Espino. Arce lo limpia Espino. Arce para el tercero. Arce para el tercero. Arce para el tercero. Tapó Cambeses. ¡Gol! ¡Gol! ¡Gol! ¡Gol! De Independiente Rivadavia de Mendoza. Siempre hay un gol de Arce, siempre hay un gol de su número 9, contra Letal, contra de Manuel, de Alex Arce, que lo desparramó en la carrera, al Pacha Espino, que lo aguantó el ecuatoriano Campo, definió de zurda, tapó Facundo Cambeses el mano a mano, pero el rebote se le metió por encima. La fortuna lo acompaña a Independiente Rivadavia de Mendoza contra Letal del paraguayo Alex Arce. Historia liquidada en el Gargantini. Aparece el 9, aparece Arce para que Independiente Rivadavia golee a Racing, le gana a Racing 3-1.
1: Racing jugado en ataque buscando el empate, los espacios para Independiente Rivadavia. Queda mano a mano Arce con Espino, se lo saca de encima y después se saca la espina de haber errado el penal en el comienzo del partido y cierra esta historia con una definición que había ganado Cambeses, pero que en el rebote le termina quedando al centro delantero paraguayo para que empuje al gol y desate la locura en el Gargantini.
0: Repercusiones en el banco del local.
2: Es toda alegría en el banco de Independiente Rivadavia. Cuarto gol para el paraguayo Alex Arce, que había amarrado el penal en el primer tiempo. Es toda alegría en Mendoza.
5: Luca.
0: Sí, Ari.
5: Me preguntabas por las derrotas de Racing, ¿no? Luego de lo que fue la victoria en la primera fecha y la igualdad en Arroyito, llegaron las derrotas frente a Tigre en Avellaneda, frente a Argentinos en la Paternal y frente a Banfield en Avellaneda.
0: Sí, y ahora esta.
5: Y ahora le sumamos esta aquí en Mendoza.
0: Y el empate de Boca y no mucho más. 5 puntos nada más para Racing.
5: Tal cual.
0: ¿De cuántos posibles?
2: En el medio ganó por Copa Argentina.
5: Sí. De 21, Luca.
0: 5 de 21 para la Academia. En el penúltimo lugar, cuando quería apurar Mateo Martínez y el árbitro Álvaro Carranza, señala el final del partido, el final de la historia en el Gargantini. Triunfazo de Independiente Rivadavia, que revirtió la historia con los goles de Ríos, de Sartori y de Arce. Independiente Rivadavia 3, Racing que se hunde 1.
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0: Es toda alegría en la lepra mendocina. Es todo preocupación en la Academia de Avellaneda, Fernando González.
2: Sí, la verdad que es un presente muy, pero muy preocupante para Racing, que no puede ganar, lo decíamos desde la primera fecha. En el medio le ganó a Belgrano de Córdoba y pasó en Copa Argentina, pero lo cierto es que es desalentador el panorama para el equipo de Bocboda.
0: Fer, lo último en tu posición, Próximo partido para Independiente y Rivadavia y próximo partido para Racing.
2: Lo próximo Independiente es el de River en el Monumental, el próximo domingo a las 19:15, el próximo partido de Racing también el día domingo a las 21:30 en Avellaneda frente a Atlético Tucumán.
0: La alegría es mendocina, la preocupación y la tristeza es de Avellaneda, es de la Academia. Presentamos el comentario final de Santiago Lucía.
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0: realizó una victoria muy importante Independiente Rivadavia de Mendoza frente a Racing. Por eso nadie se mueve del Gargantín y todo es celebración en la lepra mendocina. Después de un primer tiempo apasionante, de un enorme partido de fútbol que habían disputado en esos primeros 45 minutos, con mucho equilibrio, paridad, con llegada para los 12 equipos, con la apertura del marcador de Matko Miljevic, el empate de Ríos. En el segundo tiempo, fundamentalmente, es donde el equipo de Alfredo Berti justifica este triunfo frente a Racing. Tuvo un mejor comienzo en la segunda parte del partido, se hizo dueño de la mitad de la cancha, empezó a dominar a un Racing que ya no tenía ese despegue en ofensiva, que ya no encontraba profundidad en ataque. El dominio geográfico del juego era del equipo mendocino, la posesión de la pelota también del conjunto de Alfredo Berti. Consecuencia de eso, iba generando situaciones para convertir, no podía Mati Fernández. Cambeses tenía un atajadón frente a Alex Arce, todos síntomas de lo que iba sucediendo en el segundo tiempo. Un equipo con la pelota, dueño del partido, y otro que le costaba encontrarse en esa parte del juego. Llegó la diferencia con el gol de Sartori, apenas ingresado Fabricio Sartori, la primera pelota que toca, después de un córner de Matías Fernández, gana de cabeza Independiente Rivadavia en el área de Racing y la empuja al gol Sartori. Racing intenta modificar con los cambios que hace Juan Pablo Voivoda, a la cancha Toto Fernández, a la cancha el pibe Campo, a la cancha Vergara, pero no cambia demasiado Racing, no puede generarle situaciones al arco de Volcato en este segundo tiempo, y los espacios le quedaban al equipo de Alfredo Berti, que los aprovechó de manera inmejorable a los 46 minutos con esa corrida de Arce a enfrentar a Cambeses. La definición la termina tapando el arquero de Racing y en la salida de la jugada le queda al paraguayo que había errado el penal en el comienzo del partido y que termina convirtiendo en el epílogo para sellar el resultado y desatar esta fiesta en el Gargantini. Sigue ganando, sigue peleando en lo más alto de la tabla anual Independiente Rivadavia. Sigue inmerso en interrogantes que por ahora no tienen respuestas el Racing de Juan Pablo Voivoda.
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2: Momento de la despedida. Abrazo Fer González, Ari Díaz, lo último en Estudios Centrales.
3: Abrazo querido Lucas, saludamos a todos los oyentes, ¿eh? Impresionante la cantidad de mensajes a lo largo de toda la jornada, querido Luca, abrazo.
2: Gracias por elegirnos, consolidados en el podio de transmisiones deportivas en la República Argentina, más de 12 puntos de share en Radio Nacional. Gracias por acompañar al Fútbol Show en la radio más grande del país. Nos despedimos junto a Santiago Lucía, fue triunfo de Independiente Rivadavia ante Racing 3-1. Gracias por estar del otro lado, mi nombre es Luca de Jesús, el cierre con el Lobo Gijón.
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0: Hola, hola, bienvenidos a Historias de Vida con un poco de fútbol, versión 2026. Retomamos nuestra música habitual, un poquito lo extrañaba Gustavo, extrañaba un poquito de guitarras un poco más filosas, más allá de la espectacular canción de Italia 90. Un día hemos vuelto con Historias de Vida con un poco de fútbol, dejamos atrás la temporada 2025, dejamos atrás las historias mundiales y retorna nuestro programa habitual. Si alguno recién se suma, lo incluimos en la comunidad del Fútbol Show Nacional y de Historias de Vida con un poco de fútbol. Acá se van a encontrar con historias extrañas, desconocidas, absurdas, lado B y del mundo del deporte, fundamentalmente. Si bien el nombre tiene que ver con el fútbol, y evidentemente vamos a meternos principalmente con un montón de historias vinculadas al fútbol, los que ya nos conocen saben que vamos por todos lados, que nos involucramos en otras disciplinas, que nos metemos en universos dentro del deporte diferentes, siempre que haya una historia interesante para contar. Antes que nada, quiero agradecerles a todos ustedes por la banca, el afecto, el apoyo, los mensajes. Todo lo que ha sido el proceso de Historias Mundiales ha sido hermoso. Nos han hecho llegar muchísima buena onda. Toda la gente que me mandó mensajes a mí, toda la gente que mandó mensajes a través del WhatsApp de la radio, preguntando cuándo volvíamos, consultando si íbamos a seguir con nuestro estilo, con nuestros programas. Muchísimas gracias. Aquí estamos. Y siempre todo lo que nos mandan es recontra bienvenido. La buena onda nos impulsa a seguir para adelante con este producto que estamos haciendo en el Fútbol Show Nacional, con Historias de Vida, con un poco de fútbol. Y las sugerencias son recontra bienvenidas. Voy anotando tanto música, como historias, como temáticas para ir tratando en nuestros programas, que si todo va bien, ojalá sigamos mucho tiempo más y podamos darle bola a todas sus peticiones y a todos los que nos van sugiriendo. Insisto, en el WhatsApp de la radio, también en mis redes personales, @jiminotti en Instagram y Twitter, me hacen llegar todo lo que quieran y la buena onda siempre es bienvenida. Y muchas gracias a toda la gente que se suma, nos escucha y nos brinda un poquito de afecto para seguir adelante con todo esto. Estuvimos en el 2025, estuvimos en el Mundial y ahora retornamos con los estrenos. Ya vamos a ir actualizando todo lo que tiene que ver con los catálogos pasados, donde pueden encontrar las cosas antiguas, porque ya sabrán que Spotify es una plataforma bastante especial, bastante complicada y muy molesta, borrando contenido permanentemente, pero no se preocupen que ya le vamos a encontrar la vuelta para acomodar en algún lado todos los capítulos más viejos de la temporada anterior y también de lo que fue Historias Mundiales. Ahora sí, esto no es simplemente una bienvenida, esto no es simplemente un agradecimiento. Acá hay una historia. Así que sin tanta vuelta, nos vamos a meter en la narración del día. Algo fuimos anticipando en la semana previa, en las transmisiones y programas. Un poquito el fin de semana pasado con Martín Perazo, un poquito en la semana junto a Eladio Arregui, contando algo de lo que va a ser esta historia. Ustedes deben saber que los jugadores de fútbol son profesionales y que no siempre les toca jugar en el club del cual son hinchas. Es más, en la mayoría de los casos, eso es exactamente lo que sucede. De chiquitos eran hinchas de un equipo y después su carrera los lleva a jugar en otros, en general, equipos. Imaginemos que la carrera de un futbolista normal hoy del siglo XXI, bueno, pasa por 5 o 6 equipos y es normal. Hay algunos que pasan por 20, hay algunos que pasan por 1 o 2, pero en general el promedio está en el medio, entre 5 o 6 clubes, podemos imaginar, y obviamente nadie es hincha de 5 o 6 clubes. Hasta ahí eso es normal. Bueno, nuestra historia no es normal, si no, no estaría aquí. Hoy les voy a contar la historia del número 10 de un equipo que fingió tener COVID y de repente fue encontrado en la tribuna alentando a otro equipo. Repito, la historia del jugador que era el 10 de un club europeo falsificó un certificado asegurando que tenía COVID para tener unos días libres y fue visto en la tribuna, en otra cancha, alentando por otro equipo. Si no entienden algún detalle, tranquilos, que ya van a comprender todo. Como es habitual, tenemos un largo desarrollo. Y hay mucho contexto en esta historia para dar. Primero les anticipo que el club que va a ser protagonista de nuestra historia está actualmente regresando a Primera División después de muchos años en el ascenso. Estoy hablando del Deportivo La Coruña. Los que tengan más años lo recordarán, es un club muy tradicional, con mucha historia y con hinchas en todo el mundo, porque tuvo un momento de apogeo total a finales de los años 90 y principios de los años 2000 en España, ganando una Liga, una Copa del Rey y dos Supercopas Españolas, transformándose en toda una sorpresa para el fútbol español, donde siempre dominan más o menos los mismos. De hecho, es quizás el ejemplo que se usa en todo el mundo para hablar de dominio sostenido de dos. Real Madrid y Barcelona siempre ganan todo. Alguna vez en alguna copa se les puede meter el Atlético, se les puede meter el Sevilla, alguna vez se les metió el Valencia y no mucho más. Con lo cual, aquel Superdeport o Eurodeport, como le llamaban, aquel Deportivo La Coruña de los 90 a los 2000, fue realmente una sorpresa, fue un batacazo y se transformó en un ícono de ese estilo de cuestiones en el deporte, del equipo más humilde que se mete entre los grandes y les da pelea y los molesta y los incomoda. Y generó, insisto, mucha repercusión y muchos hinchas. Es difícil trazar un paralelismo con la Argentina, pero si quieren, podemos pensar aquí en Ferro, en Racing de Córdoba, equipos con muchísima gloria en primera división, que hace años están en el ascenso y no la están pasando bien. En aquella época, en los 90 y 2000, brillaron en el Deportivo La Coruña figuras históricas como Di Alminia, el brasileño, lujosísimo, compañero de Scaloni en La Coruña, lo fue a saludar en el último Mundial muy afectuosamente, hay varios testimonios de ello. Roy Mackay, delantero implacable de Países Bajos, Bebeto, el brasileño, y quizás el mejor jugador de la historia del Deportivo La Coruña, el español número 10, Juan Carlos Valerón. A propósito, yo varias veces les he recomendado algunos libros de fútbol, no necesariamente del ámbito de la literatura, no tanto de los Sacheri, Fontana Rosa, Soriano, Galeano, que quizás son un poco más conocidos, sino de técnica y táctica. Y Valerón escribió un par de libros interesantes al respecto, con nociones básicas, pero interesantes para aquel que quiera meterse y arrancar en ese universo de los libros vinculados al fútbol. Atacar defendiendo y defender atacando, por ejemplo, es una recomendación que les dejo, por si a alguno le interesa, como aquella que en su momento hicimos del método Monchi, de la gestión deportiva de aquel buen director deportivo del Sevilla. Así que se los dejo al pasar. Bueno, de aquel equipo plagado de estrellas y figuras, el llamado Superdeport, se vino a pique. Pasados esos inicios de años 2000 exitosos, ya en 2018 descendió a segunda división. Y en 2020 se comió un nuevo golpazo y llegó a caer hasta la tercera categoría de España, lo que se llama Primera Federación, que es algo así como una Primera B o Federal A de la Argentina, la tercera categoría del fútbol español. Les spoileo algo, hoy logró volver a Primera, ya les voy a ampliar todo al final, pero para que entiendan cómo todo pasa tan rápido. Nuestra historia se va a centrar en el 2022, momento en el cual todavía estaba en tercera división. Es decir, imagínense la situación angustiante de un club con mucha historia, con logros importantes en este mismo siglo, atravesando uno de los momentos más duros de toda su trayectoria y jugando en la tercera. Es un montón la tercera para un equipo así. Hasta ahí el contexto del club, que ya retomaremos, porque ahora les quiero presentar a quien será nuestro protagonista en la narración del día. El hombre en cuestión es Juan Carlos Menudo. Hay un montón de chistes fáciles con el apellido, no voy a hacer ninguno. Ustedes, si tienen alguno en la cabeza, disfrútenlo. Menudo era un jugador que había surgido de las divisiones inferiores del Sevilla. Préstenle atención a ese detalle, divisiones inferiores del Sevilla, porque en algún momento de la historia va a ser trascendente. Después de jugar en equipos filiales del Sevilla, Sevilla C, Atlético Sevilla, equipos menores del Sevilla, como evidentemente no le daba para Primera, empezó una carrera con altibajos en clubes del ascenso. Pero para comienzos de la temporada 21-22, 2021-2022, era un futbolista interesante para el ascenso español, para una tercera categoría. Venía de ser una de las figuras del torneo de tercera división, jugando como enganche en el Numancia y convirtiendo 9 goles. El Numancia también está para un poquito más que tercera división, ha jugado en primera, oscila entre primera y segunda. No es ni por asomo el Deport, pero también era un equipo más o menos trascendente, penando en una categoría inferior a la habitual. Por eso, tras el dramático descenso a tercera y una campaña bastante flojita, el Deportivo La Coruña contrata a Juan Carlos Menudo como refuerzo estrella, no solo por su buena temporada, no solo para que se haga cargo del equipo, sino también como intento de calmar las aguas en una situación delicada, trayendo a lo que era en ese momento una figura de la categoría. Y le dieron, nada más y nada menos, que la camiseta número 10, la perteneciente al ídolo histórico Juan Carlos Valerón, si eso tiene un peso específico en cada club, en cada universo del fútbol, la número 10, bueno, en aquel equipo, además se asociaba con el ídolo histórico. Vamos a escuchar un audio de la conferencia de prensa de presentación de Menudo, para escuchar la expectativa por su llegada y el favoritismo que se le atribuía en la categoría al superdeporte.
1: José Antón Fraga, Televisión de Galicia, ¿qué tal? Bienvenido a Coruña. Primera pregunta sería, ¿qué expectativas trae Juan Carlos Menudo para esta nueva experiencia?
2: Bueno, una expectativa que de llegar a un club grande, de que bueno, por circunstancia creo que está en una categoría que no le confiere, y creo que bueno, vamos a intentar todos, pues, con la mayor de las ilusiones, con el mayor de los trabajos, intentar pues en el día a día hacer las cosas bien para intentar ayudar al club a volver, como dije el primer día, mínimo al lugar que se merece.
1: El Deportivo es uno de los grandes favoritos, obviamente, pero ya lo era el año pasado también. Tú has vivido el año pasado la categoría desde otro de los equipos que se esperaba más, como es el caso del Numancia. ¿Qué ha podido fallar el año pasado y qué crees tú que hay que corregir este año para que un equipo de este nivel esté donde realmente le pertenece?
2: Bueno, no sé lo que habrá fallado, ¿no? Está claro que cuando no se consigue el objetivo, pues las cosas se hacen mal, ¿no? Pero creo que este club, desde la primera hora que llega, creo que tiene un potencial muy bueno en todos los aspectos, en todos los estamentos del club, y que bueno, que intentaremos trabajar, que sobre el papel somos favoritos, pero que los favoritos nunca, no tienen por qué, por el escudo no se va a ganar partido ni se va a hacer cosas sin trabajo, ¿no? Entonces intentar trabajar día a día, intentar domingo tras domingo, intentar conseguir los objetivos y bueno, eso seguro que nos ayudará a estar más cerca de lo que todos pensamos y lo que todos soñamos a final de temporada.
0: Bueno, ahí lo tenían, lo escuchaban, se presentaba un jugador más o menos importante, que llegaba a un club grande, decía él, quizás grande sea mucho, pero sí que estaba por debajo de lo que debía estar, y se generaba mucha expectativa en lo que él podía dar, una conferencia de prensa particular, porque eran tiempos de salida de pandemia y todavía existían algunos protocolos, como por ejemplo la distancia de los periodistas. Él estaba como muy solo, no en una sala de conferencias habitual, por eso algún detalle en el sonido como a distancia. Tengan en cuenta también lo de la etapa de la pandemia, porque va a tener relevancia después en nuestra historia. El tipo arrancó bárbaro. Metió un golazo en su primer partido, debut en la tercera división. Su equipo goleó 5-0 el Depor, pero poco después sufrió una lesión. Un desgarro, no era nada grave, pero eso lo hizo perder terreno, porque ya cuando volvió con el trajín de los partidos, el equipo empezaba a consolidarse, a tomar forma, se armaba una delantera sin él, y él empezaba a pelearlo un poquito de atrás. Pero igual, había sido el refuerzo estrella, igual era el 10 del equipo. La Liga de la Tercera División continuó su desarrollo y el Depor siempre estuvo peleando en los primeros puestos. El tema es que, como suele suceder con muchas categorías de ascenso alrededor del mundo, la primera federación, es decir, la tercera de España, es un lío bárbaro. Se juega con muchos equipos, se juega en dos zonas, y solo el puntero de cada zona consigue el ascenso directo. Los demás, que quedan en puestos altos, entran en un sinfín de playoff, como el reducido de acá, que hace muy difícil el ascenso. Si no lograste ganarlo de entrada, después es casi una lotería. Con lo cual, para el Depor, era clave terminar en el primer puesto. Llegaba el momento culminante, la parte final de la temporada, el tiempo en el que se define todo. Vieron que la temporada argentina va de enero a diciembre, bueno, la de los europeos va más o menos de agosto a mayo, junio, o sea, los meses entre abril y junio o fines de mayo son los esenciales donde se define todo, y ahí se definía todo. Pero volvieron los peros también. Cuando faltaban 5 partidos para definir la liga, Menudo, el 10 del Depor, se enfermó. O eso dijo. Principios del 2022, les dije, era época de COVID a nivel mundial. todo nos pasa muy rápido y perdemos alguna noción, pero hace solo 4 años el mundo era otro, y en ese entonces decir COVID era, evidentemente, encender todas las alarmas. Menudo le comunicó al club español que tenía síntomas de COVID, con lo cual le indicaron que se aislara y se abstuviese, de ir a entrenar o tener contacto, por supuesto, con cualquiera de sus compañeros, hasta tanto se supiera qué era lo que efectivamente tenía, para evitar contagios. Al día siguiente, Menudo hizo llegar al club un certificado. En ese certificado decía que había dado positivo en uno de esos test rápidos, los autotest, que efectivamente se realizaban, se compraban en una farmacia, se hacían, y en él decía que tenía coronavirus. Eso significaba, por lo menos, una semana de aislamiento en aquel momento. El Depor perdía a su número 10 en un momento clave de la temporada. Más allá de que no estuviese siendo titular indiscutible, en aquel momento era una pérdida importante. El Depor tenía que jugar el domingo. Ya se había hecho público que Menudo estaba enfermo, o eso decía, y que no iba a poder jugar. El sábado, al mismo tiempo, el día anterior al partido del Depor, se jugaba la final de la Copa del Rey, la copa más importante en España, equivalente a la Copa Argentina aquí, quizás con mucha más historia, con mucha más trayectoria y más relevancia. Así que muchos se disponían a mirarla. La final la disputaban Betis y Valencia, y se jugaba en Sevilla, pero la miraban hinchas de todo el mundo, hinchas de toda España fundamentalmente, muchos neutrales, muchos hinchas del Depor, futboleros, sintonizaron el encuentro para ver quién salía campeón. Pero se llevaron una sorpresa. No con el partido, no con el resultado, sino en la tribuna. La transmisión del partido mostró varias veces, en una de las tribunas, a un tipo que era muy, pero muy parecido a Juan Carlos Menudo. El 10 del Depor, el que supuestamente tenía COVID. ¿Quieren saber cómo sigue? ¿Quieren saber cómo termina la historia? Me van a tener que bancar. Porque vamos a hacer una pequeña pausa con música. No perdemos esa costumbre. La temática que se me ocurrió para esta historia es música hecha en pandemia. ¿Se acuerdan que había un montón de intentos, casi diarios, de músicos de tocar a distancia? Bandas que se reunían a hacer un tema por Zoom. Le voy a ser sincero. La gran mayoría de esos intentos me parecían fríos, feos y a la distancia hasta tristes. En este contexto, que en general era bastante apagado, le quiero agradecer a mi novia, Milena, que me recomendó un disco en aquel momento, que claramente no es de mi estilo más habitual, pero es muy interesante y me impactó por el momento, por cómo se hizo y porque estaba grabado en pandemia, pero con los músicos juntos, no a distancia. Emmanuel Orbiler sacó Pitada, un disco hecho en un campo, en el medio del aislamiento, pero con la gente en el lugar. Con versiones que para mí en muchos casos superan a las originales. Así que apelando a mi apertura musical, a pesar de que Perazo diga que no es así, esto es Amor Loco, de Orbiler y Soy Gotuso.

Zoe Gotuso y Emanuel Orbiler, seguramente se pronuncie de otra manera, pero se le dice en general Orbiler, si no, es como cuando Bianchi le decía Mush o Noir a Mouche y Noir. Pero bueno, una muy linda versión del disco Pitada, interesante de aquellos años bastante jodidos. Volvemos a nuestra historia. Les había contado que Menudo, en un momento clave de la temporada en tercera división con el Deport, había mandado un certificado al club mostrando que tenía COVID y que debía aislarse. Sin embargo, en un partido que no tenía nada que ver con él, la final de la Copa del Rey, las cámaras de la televisión habían enfocado en una tribuna a un tipo idéntico al 10 del Deport. ¿Qué pasó? Se lo podrán imaginar. Pero vamos a recapitular. Hay que ir un poquitito para atrás. Menudo era oriundo de la ciudad de Sevilla. Había nacido allí. En Sevilla hay dos grandes clubes de fútbol. El Sevilla, que lleva el mismo nombre que la ciudad, y el Betis. Menudo, a pesar de haber hecho inferiores en Sevilla, era fanático del Betis. Y el Betis jugó en aquel 2022 la final de la Copa del Rey. Su primera final en 17 años. Claro, Menudo no se lo quería perder de ninguna manera. Con lo cual, en cuanto se enteró del partido, en cuanto su equipo clasificó, sacó entradas. Encima iba a ser en Sevilla, su ciudad natal. Le cerraba por todos lados. En principio, además, no iba a tener problema. Porque la Federación Española de Fútbol había anunciado que para darle visibilidad a la final de la Copa del Rey, no se iban a disputar partidos de liga durante ese mismo fin de semana. Con lo cual, a Menudo le calzaba perfecto. Sin embargo, a un par de semanas del partido, a una semana mejor dicho del partido, la Federación Española anunció que para no tener problemas de calendario, porque no llegaban, sino la medida de suspender las ligas durante ese fin de semana solo alcanzaría a la primera y la segunda división de España. Y Menudo jugaba en tercera. Menudo jugaba con el Depor en primera federación, que es tercera categoría. Tenía que jugar ese mismo fin de semana. No podía ir a ver a su equipo.

0: corroborar que lo de aquel test rápido hubiera sido el diagnóstico correcto. Esa era la señal, Juan Carlos. Hasta ahí era Menudo, ahí tenías que recular. Pero no. Menudo falsificó un test de hisopado, puso su nombre en lugar del de otra persona que sí había dado positivo y lo mandó al médico del club. Obviamente, le indicaron aislamiento. Y así fue que Menudo, en vez de aislarse, partió rumbo a Sevilla. Evidentemente al hombre no le importaba nada, porque Sevilla no es una ciudad tan grande. Él había nacido allí y era el 10 de un equipo conocido, en un contexto en el cual cada caso de COVID en el fútbol tenía bastante repercusión, con lo cual todo el mundo había visto su rostro en los noticieros la última semana. Todos tenían la capacidad de reconocerlo en la ciudad y en el estadio. Y así fue. Hinchas en los alrededores de la cancha comenzaron a identificarlo y a atar cabos. Porque además era un momento, insisto, en que todo eso de un futbolista contagiado y aislado despertaba mucha repercusión. El boca en boca, las redes sociales, empezaron a difundir la situación. Pero la historia llegó al límite cuando varios hinchas del Deport aseguraron haberlo visto en la tribuna mediante la transmisión de TV. ¿Ese no es nuestro 10? ¿Qué hace ahí? Bueno, sí, efectivamente era su 10. En lo sentimental, a Menudo le fue bastante bien. El Betis se impuso 1-0 por penales. Perdón, se impuso por penales después de un 1-1 en el tiempo regular y pudo ver en la cancha cómo su equipo salía campeón, algo que no pasaba desde el año 2005. En lo profesional, no le fue tan bien. La historia termina como tenía que terminar. Menudo volvió a La Coruña, donde lo esperaban hinchas, dirigentes y compañeros, evidentemente furiosos. Para colmo, el Depor ese fin de semana no había podido ganar. La cosa se complicaba. Con todas las pruebas del caso, lo intimaron a ir a hacerse un PCR al club para ver el resultado de su enfermedad. Y ahí, acorralado, Menudo tuvo que decir la verdad. Tras confesar, el futbolista fue inmediatamente despedido. Obviamente, fue un despido con causa, porque tenía todas las causas del mundo. Con lo cual no tuvo derecho a percibir ningún tipo de indemnización. Unos meses después de ese episodio, hinchas del Depor encontraron al propio Menudo en una aplicación de venta de ropa vintage, porque se había creado un perfil con el fin de vender la ropa deportiva que le quedaba del Depor. Una cosa increíble, con lo cual en su perfil se podían encontrar shortcitos, buzos, remeras, medias a 10, 15 o 20 euros. Las estaba rematando según la prenda. Es un fenómeno, el señor Menudo, una carrera extraordinaria. Para el Depor la temporada terminó mal. En medio de este escándalo el equipo perdió puntos importantes que le impidieron terminar como líder en su zona y lograr, en consecuencia, el ascenso directo. Clasificaron al reducido, pero perdieron y no pudieron volver ese año a segunda división. Sin embargo, si analizamos la actualidad, las cosas volvieron a la normalidad para el club gallego. 2024 consiguió volver a ascender a segunda división y este año ya está en la primera, ya volvió a jugar algunos partidos en la liga, en la primera división del fútbol español, categoría de la que nunca debió irse. Menudo, en cambio, tuvo su merecido. Quedó muy marcado por aquel episodio y solo fue contratado de ahí en adelante por clubes menores. Logroñés, Atlético Sanluqueño, Atlético Paso y actualmente sigue jugando con 35 años en el Linares Deportivo, club de Jaén, que milita en la cuarta ya división del fútbol español. La historia de Juan Carlos Menudo, el jugador que siendo el 10 del Deportivo La Coruña, fingió tener COVID para ir a la cancha a ver al Betis, el equipo del cual era hincha. Hasta aquí hemos llegado con la primera de nuestras historias de vida 2026. Soy Juan Minotti, quédense, porque de aquí a diciembre nos vamos a encontrar cada fin de semana con un estreno nuevo de historias de vida con un poco de fútbol. Chau.
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0: Hola, hola, hola, hola, hola, hola, hola, hola, hola, hola, ¿cómo les va? Bienvenidos. Acá estamos. Sí, claro, muchos se lo preguntaban, ¿habrá programa hoy? Las redes nos buscaban, sí, claro, acá estamos. Después de unos días que, la verdad, les tengo que decir, hacía tiempo que no me sentía tan mal, pero bueno, no me salí ni un ápice del libreto que el médico me otorgó. Me dijo, no te levanté de la cama y tomate estas bombas atómicas que te van a mejorar. Y así estuvimos, miércoles, jueves y viernes, sin movernos de la cama, y así fuimos recuperándonos. Aunque un poquito la tos dura, pero lo malo pasó. Y lo bueno es volver a reencontrarnos con todos ustedes. Acá estamos en este programa menos descontracturado, divertido, el que te roba una sonrisa, el que intenta llevarte a la búsqueda del sol de un nuevo día de una manera distinta, diferente. Con el micrófono que va y viene, sube y baja, no lo puedo tener en el momento, en el lugar que quisiera. Pero bueno, ya le vamos a encontrar la posibilidad a este muchacho que se pueda quedar en el lugar preciso. Vamos a ver si funciona ahí. Así que acá estamos, como siempre, para juntos de andar este camino, en este programa que nació por y para ustedes, en este programa que está hecho especialmente para los que están ruteando, tractoreando, cosechando, sereneando, estudiando, veterineando, empanadeando, sanando, panadoreando, altamareando, recorredoreando, computadoreando, amasando, locutando, enamorando, insomniando, kilometreando, tejiendo, despertando, escuchando, apicultureando e insomniando. Para todos ellos, perdóneme, amigo Machimino, pero metí el orgullo, micrófono, vamos a ver si ahí queda, ¿eh? Hay que atarlo todo con alambre acá, ¿eh? Hace un tiempo que venimos así, ¿qué vamos a hacer? Es lo que hay. Así que vamos a hacer este programa como ustedes se merecen, con la vuelta de Jackie Carol Macarevicius. Sí, volvió. La mujer que vivía de vacaciones tranquilamente podía hacer una obra de teatro, ¿eh? Acá la hemos tenido ya desde temprano recuperándola con el querido Machimino, los controles, poniendo de sus cositas, su magia, esos toques distintos.
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0: Gracias, gracias, gracias. Lo bueno de estar haciendo este programa, de la Puna a la Antártida y de la Cordillera a las Toninas, ¿eh? 49 radios sumadas a estas 50 que nos van permitiendo llegar a los lugares más inhóspitos y a los lugares más recónditos de nuestro país, ahí donde solo llega la radio. Y para nosotros es un enorme placer poder llegarles y que ustedes puedan disfrutar de lo que nosotros aquí brindamos con todo nuestro corazón, ¿eh? Ya les dije que tenemos productora, tenemos musicalizador, operador, switcher master que nos pone al aire, lo que habitualmente damos en este programa, buenas historias, buena música, el condimento necesario a esta hora de la madrugada, ya lo sabés. Y también sabes que nada, nada de eso sería posible sin su presencia. Insustituible, inimitable, irreemplazable, insuperable, única. Este amor hermoso que nos une en el aire de Nacional para presentar en este rinconcito que hemos denominado en algún momento, recordando y recorriendo la vida musical de Cristian Castro, hoy en un dúo. Y este tema, que dice más o menos así.

0: 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Señoras y señores, con ustedes, Sonia Ferrani.
1: ¡Cuánta gente! ¡Qué lindo!
0: Los callaron así, somos así.
1: Pero como dicen que les va muy, pero muy, pero muy, pero muy, pero muy, pero muy, pero muy buena madrugada. Ahí están los rezagados que llegaron tarde. ¿Cómo estamos? ¡Feliz lunes para todo el mundo!
0: Lindo reencontrarnos, hermosa mía, en el aire de Nacional, y agradecerte profundamente, como siempre, el apoyo total y la consideración que tenés para conmigo, así que nada, lo quería hacer público. ¿Cómo estás?
1: Muy bien, feliz, contenta. Bueno,
0: me alegro.
1: Sí, hoy es San Miramón, ¿no?
0: Ay, ay, ay.
1: Celebrando a San Miramón.
0: Exacto, bueno.
1: Imagínate. Gracias por la data. Lindo fin de semana.
0: Sí, claro.
1: Para todos.
0: Sin
1: los,
0: ninguna duda.
1: Volvimos al triunfo, así que
0: sí,
1: estamos felices
0: así
1: y contentos.
0: Que,
1: los triperos.
0: Que, exactamente. Racing, otro cachetazo a la ilusión que habíamos tenido en los últimos días con la Copa Argentina. Volvimos a la realidad estrepitosamente en Mendoza. Así que no. Nada, no, digo, veníamos bien, particularmente venía bien recuperándome, las ganas de sentarme acá, de estar con ustedes, con vos particularmente, y a las 11:30 el sablazo de Racing que termina dando en el medio del corazón una derrota estrepitosa de Racing. Así que, pero lo bueno es que estamos acá en el aire. ¿Cómo estás? ¿Todo bien?
1: Bien, te traje un regalito.
0: Imaginé que me inventaba.
1: Como andabas con unas nanas, sí. Y por ahí andabas algo congestionado.
0: Y la bestia esta que apenas sentí la bolsa, no sentís otra cosa que el olor a eucalipto que te invade. Sí. ¿Cómo puede decir que tiene olor a ruda? ¿Sabés qué? ¿Dónde metió el buzo? Decía mi abuela.
1: No sé. Tiene la nariz la tiene dibujada.
0: Pero ¿cómo no sentir? No quiero ver el olor a eucalipto.
1: No, me muero. Escuchame.
0: La salud en otro sitio. No. Sí. ¿Cómo anda esa pitina, esa chochina? Diría el doctor Sokolinski. ¿Qué cama le hicieron al doctor Sokolinski?
1: Para que lo pongas en la latita arriba de la estufa.
0: Me encantó.
1: Sí, estuve.
0: Parece que no los veía, aparte.
1: Bueno, estuve en el bosque. Y me dediqué a juntarte con los coquitos de los eucaliptos para...
0: Le contamos a la gente que yo hacía años que no los veía, uh-huh. Que son los típicos frutos del eucalipto que mi abuela ponía en una latita con agua y las ponía a hervir. Mañana lo voy a hacer. Mientras estoy a la mañana en la cocina, voy a poner la hornalla. ¿Eh? ¿Cómo puede decir la bestia de nuestra productora que tiene olor a ruda? Porque viene el olor... O sea, nunca en su vida olfateó eucalipto.
1: Nunca anduvo por La Plata, por
0: no,
1: el bosque.
0: Nunca revolcada en un... Nunca revolcada en un...
1: Yo tampoco.
0: No estuviste revolcada, pero no se encontraste igual.
1: Bueno, Villa Cariño, muy conocido. una zona conocida en La Plata, dentro del bosque, pero...
0: ¿Sabías, no? Villa Cariño, sí, busca alojamiento, faltan cuatro ruedas y luz de reglamento.
1: Exacto.
0: Cantaba Lobo Bancó.
1: Sí, señor.
0: Así que hermoso gesto has tenido con estos bocaditos de...
1: De ruda.
0: De ruda, Dios.
1: Claro, se lo hacemos oler a la productora y me dice, pero esto tiene ruda, es olor a ruda. ¿Cómo va a ser olor a ruda?
0: Lo primero peor. Primero dijo, ¿qué estás comiendo? Pasa no, de uva, no sé. Dijo. Ay, Dios mío.
1: Bueno, ¿cuánta gente? ¿No sabes lo que era el Bosque La Plata ayer?
0: Sí, qué bueno. Bueno, el fin de semana dio.
1: Sí, hermoso. Estuvo el viernes, el sábado, el domingo, así que...
0: Yo estaba tan
1: golpeado
0: que ni asomé a la nariz en la calle. En general, ¿no? Le van pasando cosas. Fin de semana que no sé si el sol salió a sus anchas. Sí, sabía que fue un fin de semana espectacular porque... Tanto vos como otros me lo hicieron saber. Inclusive había gente recargando energía con los pies en el agua en las playas de Las Toninas, 20 grados. Una linda temperatura.
1: Sí.
0: Así que eso también me causa... Ya ver a la gente predispuesta a encontrar ese clima que va a ir cambiando, te va poniendo de buena onda, ¿no? Te va cambiando, dejar el... invierno, ya la palabra septiembre a mí ya me cambia, ¿crees que te diga
1: sí,
0: la verdad?
1: Totalmente.
0: La palabra septiembre ya me atrae, me provoca buscar ese cambio necesario después de este invierno desolador, dirían los canales de televisión.
1: ¿Ves? Hasta incluso el repertorio musical que uno ya puede elegir, ¿no? Para...
0: Es lo que vamos preparando para
1: vestir,
0: el 21.
1: Vestir nuestro programa, sí señor, me encanta.
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1: 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Alejandro.
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1: Vamos, a ver, a preparar los coros, vamos.

0: sí, no siempre calor.
1: Mira, ese hijo de puta en la televisión que nos sacó el programa más. En Willibuchición, mira.
0: No.
1: Sí, Alejandro, hablando de Alejandro. Ese no es el colegito, ese es la rata Alejandro.
0: Bueno, bueno.
1: Se movió alguna vez, sacó el programa al aire que nosotros teníamos con tanto éxito y recuperamos muchos años después.
0: Bueno, pero acá estamos, vivamos el presente, el pasado, su historia.
1: Exactamente, exactamente.
0: Vivamos el hoy.
1: Sí, ¿sí? Vos sabés que hasta me negaba a ver la televisión este fin de semana, ¿viste? Te agarran esas... Me quedaba con el teléfono viendo boludeces todo el tiempo en el teléfono.
0: Sí.
1: Pero sí me enganché con una... extraordinaria película que descubrí, que es nueva, es del 2026 y los hechos transcurren en el 2026. Se las quiero recomendar y no quería dejar pasar la oportunidad, porque cuando vi a Robert De Niro, dije, a mí Robert De Niro es un llamador. Junto a Robert De Niro, Michael Keaton,
0: ¡apa!,
1: que hace un asesino serial que te estremece. Y el título de la película... Susúrrame tu nombre. Una película, un thriller o un thriller realmente atrapante y escalofriante que vi ayer. Casi 2 horas de una película que no dejás ni un segundo. Viste que yo a veces te digo adelanto un rato. Bueno, no podés perderte detalle. Peliculón, se los recomiendo. Susúrrame tu nombre, donde convergen en esta película 2 actorazos, uno con una historia, les voy a descubrir a Robert De Niro.
0: Qué lindo señuelo, decís De Niro y ya, uno pica.
1: Y el papel de Michael Keaton, de asesino serial preso, en algún momento de la película, si la vas a ver, por eso te lo digo, te adelanto, en un momento de la película... La trama o un pasaje de la película me recordó al final y sobre todo también cuando la película se va encarrilando rumbo al final, hay un pasaje de la película que te recuerda mucho a la situación del Silencio de los Inocentes, cuando ella va a golpear la casa de que era el asesino, y hasta ahí te la voy a contar. Y vas a ver y te vas a dar cuenta por qué te digo que en ese momento... Y es muy parecida a la trama en ese cuando ella...
0: Es un thriller psicológico.
1: Muy, muy, muy. Extremadamente y de verdad, le digo, escalofriante. Muy buena película para que la vean, digo, porque la vi ayer, sábado, hoy ya es lunes, antes de ayer.
0: Claro, se estrenó el viernes. El 28.
1: Mira, sí. Y yo la vi ayer, viste, cuando hago acá, no quiero ver nada. Y veo ahí... Susúrrame tu nombre y lo veo a De Niro. Les digo, muchachos...
0: 28 de agosto se estrenó.
1: Peliculón. Le digo, sinceramente, hacía tiempo que, de los últimos tiempos, que no veía una película que me atrajera tanto como para poder contarle y decir, véanla, porque realmente van a terminar, como terminé yo, pipón, de ver una muy buena película, muy bien actuada, con una muy buena trama, todo. Se conjugó todo lo que tiene que tener una muy buena película. Así que te lo quería contar para que no te la pierdas.
0: Es la adaptación de una novela de Alex North.
1: Bueno, mira. Así que les digo, muchachos, sensacional. Un poquito de lo que es ¿cómo les puedo decir? Bueno, no les quiero adelantar nada porque si no les voy a dejar picando o spoileando una película que la deben ver desde que empieza hasta que termina, porque realmente es imperdible. Así que acá estamos ya, recorriendo la primera media hora de este programa, con todo lo que tenemos todavía por delante, con las historias de Sonia, con sus primeras personas. El viernes pensé mucho en vos, también cuando veía el eclipse.
0: Sí, estuvimos pendientes. Esa vez hemos recibido imágenes y videos de los amigos oyentes de cómo se veía en los lugares, obviamente, donde las condiciones meteorológicas lo hacían posible.
1: Exactamente.
0: ¿No? Había lugares en los que estaba nublado, así que no...
1: Había mucha gente en el planetario,
0: sí,
1: que por momentos se dejaba ver un poquito y por momentos no.
0: En La Plata también, en el observatorio, en el bosque también había mucha gente.
1: Muy lindo lugar aparte de
0: sí,
1: ese también.
0: Sí, sí, bellísimo. Así que sí, lo fui siguiendo. Es más, no me pude hacer una escapadita a la terraza de la radio, pero nuestros compañeros me tuvieron al tanto.
1: Bueno, y pensaba mucho vos en ese momento porque no solo fue el último del año, sino que va a ser difícil, por lo menos en un par de años no va a haber más. Es lo que decía Bertolotti, ¿no? Que este chico que habitualmente meteorólogo de TN y Canal 13, ¿no? Uh-huh. Así que eso también era importante. Y que además se diera tan completo, porque es cierto que no fue total.
0: 93%.
1: Exactamente, sí. Era casi total. Sí. O sea, lindo poderlo vivir y verlo. Bueno, de hecho, lo vimos a través de imágenes televisivas. Sobre todo yo que no podía asomar a la ventana ese día porque estaba hecho pelota. Pero en serio, les digo, les cuento otra vez sobre mí. Hacía tiempo que no me sentía tan, pero tan mal. Les decía a Sonia en un momento, cuando me desperté el martes a la mañana, me desperté tullido, estaba del frío, temblaba, se ve que tenía fiebre y además con un calambre en el momento que me desperté, propio de haber dormido tensionado toda la noche, que me hizo ver las estrellas. Ya me desperté recontra mal y a partir de ahí no me moví de la cama, algo extrañísimo en mí, porque sinceramente si hay algo que detesto es quedarme en la cama, pero no tenía ganas de levantarme, ni siquiera eso. Así que acá estamos, mi amor.
0: Acá dice Mariana de Barrio Jardín que la miró la película hoy y ajá, que es genial. Así que ratifica tus dichos.
1: Sinceramente, un peliculón. Así que para verla y para... Yo la vi solo, era para verla con alguien esa película. Estaba buena para verla con alguien. Si en algún momento te da ciertas... Es muy fuerte, ¿eh? Es muy fuerte y con... Tiene que ver, bueno, quiero adelantar porque si
0: bueno,
1: no voy a
0: listo.
1: Voy
0: ya,
1: a spoilear.
0: Ya la recomendaste.
1: Sobre todo cuando hay chicos, ¿viste? Yo voy a aportar este dato. Cuando el crimen se centra en niños, a mí me dice si puede haber gente tan
0: perversa.
1: Y sobre todo que el perverso, en este caso, y no voy a decir más nada, sea Michael Keaton. ¿Entendés? Si no puede ser. Y ahí te das cuenta la versatilidad de un actor que te puede hacer un Batman inolvidable, ¿eh? O te puede hacer un enemigo de El Hombre Araña.
0: Bueno, pero a mí me pasó, ¿sabes con qué película? Que no podía verlo en ese rol. Contra cara, John Travolta, por ejemplo.
1: Muy buen ejemplo, muy buen ejemplo.
0: No me cabía en la cabeza verlo en ese rol.
1: Es que hoy seguís siendo, hoy sigo confundido, con quién es quién. De verdad te lo digo. ¿Sí? ¿Quién es Tobalina? Bueno, ¿cuál era el bueno?
0: Era él, se suponía que era él el bueno. Lo que pasa es que Nicolas Cage después medio como que le birla la cara y... Pero bueno, pero después termina siendo él, uno lo termina...
1: Pero es terrible porque...
0: Crucificando a Travolta.
1: Te genera ese quilombo en la cabeza hoy, al día de hoy. Pasaron 30 años esa película,
0: 97 creo que era.
1: Por eso te digo, así que... Y es verdad,
0: claro, por eso, te cuesta asociar, ¿no? Cuando hay un actor o una actriz que te gustan mucho, o que admirás, o que seguís, uh-huh. Verlos en un rol así es como que es difícil.
1: Sí. Véanla porque hay detalles que tienen que ver con nada que les pueda adelantar que se van dando en la película que te dejan perplejos. Realmente te dejan perplejo. 0.30, amore mío. Y el pescado es por vender, mirá.
0: 11-3-870-74-85. Ese es el WhatsApp nacional. Allí los leemos y allí los escuchamos. Claro, sí, ¿no? Nos disculpamos que estos días no pudimos poner mensajitos de voz en el aire porque, bueno, obviamente estábamos sin productor. Imagínate que no podíamos en todo. Hoy sí, si gustan enviarnos una nota de voz, aquí estaremos prestos a escucharlos. 11-3-870-74-85.
1: Arrancamos de la mano de Sonia Ferraris por este camino de la música elegida para hoy. Que nos empiece a inyectar del clima de septiembre.
0: Que no es esta morena, sino es otra. Uh-huh. De los años 70. ¡Qué lindo! Gloria Gaynor abriendo musicalmente nuestro día 2. I Will Survive.

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0: Año 1980 para los Cool and the Gang. Celebration.
1: Imposible no retrotraerse escuchando esta música y recordar, si de cine hablamos, como decimos siempre, una noche en el museo, ¿no?
0: Claro.
1: Y este tema que impactaba en algún momento cuando tomaban vida aquellos animales exhibidos y distintas estatuas y personajes, y de noche bailaban al ritmo de Celebration. Así que espectacular para arrancar en esta madrugada de lunes, ya pisando. Se fue Julio y se fue Agostini. ¿Quién vendrá en septiembre? Miguel Conejito Alejandro. Nadie más representativo para el mes de septiembre, como nos hizo ya saber y conocer y escuchar al aire el querido Machimino. Así que esperando por un mes de septiembre que nos inyecte energía para empezar a vivir los días más lindos y los meses más atractivos del año.
0: Absolutamente. Uh-huh. Que sea un poquito más corto que agosto, que estamos en 99 ya hoy, ¿no?
1: ¿A vos te pasó eso?
0: Sí.
1: Vos sabés que no sos la primera que me lo decís.
0: Y a
1: mí me pasó todo lo contrario. Te lo juro, es raro a mí. Agosto se me fue rapidísimo, o sea, sí, ¿cómo se fue agosto? Pero, sin embargo, no soy la primera persona con la que hablo y dice, ay, agosto parece que duraron 70 días. ¿Viste cómo es? Y a mí me pareció que se fue rapidísimo. Y cuando me di vuelta y miré para atrás, y se había ido agosto. Extraño.
0: Ya está. A partir de mañana tenemos nuevos bríos.
1: Sí, ¿no?
0: Aires ¿ya? nuevos, cambia un poquito la suerte de algunos, de algunas.
1: ¿Sí?
0: Sí, sí, conozco gente cascoteada. Agosto.
1: Bueno, sí, claro.
0: Ha sido complicado.
1: Sí, a mí me siguen lloviendo situaciones que tienen que ver con desde lo automovilístico, que no me deja de reponerme, ¿no? Así que ahora me encontraron la tapa de válvula pinchada, que no permite, no le hace absolutamente nada. Claro, digamos.
0: No, la bocina le anda bien, quédate tranquilo.
1: Digamos que te trae algún problema, si se quiere, en baja, ¿no? Cuando regula, como que entra un poquito de aire, pero no más que eso. Pero que es saladita, 650 lucas, vale. La tapa que no pienso cambiar, porque el mecánico me dijo, déjala así, sí, no tenés drama. Digo, no, pero le digo, escúchame, Hernán, somos amigos, cambiame la. Me dice, no, que cuando te diga lo que vale, digo, ¿qué va a salir? Dos, tres gambas. Y me manda la foto de, dice, 650 lucas. Digo, bueno, vamos a dejarla así. Así que, nada, esperemos cambiar la suerte. Para cambiar la suerte, Telequino.
0: Conozco a nadie todavía que se lo haya ganado.
1: Que lo haya ganado, ¿no? Ni siquiera Soldán, que hoy anda llorando por los rincones. Pobre Silvia, que le mandamos un beso y un abrazo grande. Un símbolo de la radiofonía argentina, hablando de lo que fue un fin de semana a pura radio, ¿no?
0: Bueno, en un ratito
1: sí.
0: Te voy a contar por qué el Servicio Meteorológico Nacional sí. proyecta lluvias excepcionales y temperaturas bajas en Argentina. Parece que el niño anda haciendo de las suyas.
1: Otra vez.
0: Sí,
1: me encanta ver el eucalipto. Me encanta leer el eucalipto. Es el eucalipto raro, porque es un eucalipto con olor a ruda, dijo la productora. Pero es riquísimo, riquísimo.
0: Bueno, en un ratito hablamos, porque el niño parece Chucky. Está causando estragos.
1: Sí, terrible. Vos sabés que no queremos dejar pasar la oportunidad de contarles a nuestros oyentes. Están jugando en el marco del US Open, nada más que y nada menos que el mejor de la historia, Novak Djokovic, contra nuestro compatriota Mariano Navone. Se está jugando el quinto set. Dos sets iguales para cada uno. Gran partido de Mariano Navone, que está ahora el último 3-1, puede ser, negra mía.
0: Sí, señor.
1: Arriba no, Nole, ¿no? 3-1, pero...
0: Sí. Ganó el primero, 7-6,
1: sí.
0: 5-7, perdió el segundo,
1: sí.
0: El tercero, 4-6,
1: sí.
0: 6-2, ganó el cuarto y ahora está 3-1 en el quinto.
1: ¡Qué bárbaro! Gran partido, histórico partido de Mariano Navone en este US Open que alguna vez ganó Guillermo Vilas, que después lo emuló Juan Martín del Potro, y en el medio la inolvidable Gabriela Sabatini, ¿no? Como
0: sí.
1: si hiciese... Si, ha hecho falta decir algo más que no sea una extraordinaria, grandiosa tenista y deportista argentina. Como fueron las leonas este fin de semana, que se volvieron a proclamar campeonas del mundo. impresionante, tercer título, habían ganado en el 2002, habían ganado en el 2010 y ahora se repite en este 2026. No ha sido de los chicos, aunque fue una gran performance los Leones, que terminaron en el tercer lugar, medalla de bronce para ellos en el Mundial que se llevó a cabo en Bélgica y Holanda.
0: A Países Bajos, ¿no? Ganaron las Leonas.
1: Y los chicos también, mirá qué casualidad. Los dos se enfrentaron con Holanda en otro momento, en Nederland para otros, uh-huh, y Países Bajos para el habla latina, ¿no?
0: ¿Para qué le habrá hinchado Máximo?
1: Y una situación bastante particular. Sí. Suele pasar ese tipo de cosas cuando... Pero ella sabe que tiene su corazoncito en la Argentina y, no, y lo deja siempre expresado de esa manera, la princesa de Holanda.
0: ¡Hola, Lobita! ¡Ganaron nuestros equipos! ¡Aleluya! Muchas gracias por Gloria Gaynor. I will survive. Yo aquí todavía por Iguazú. Un abrazo bien fuerte. Fernando. Hacía rato que no se sumaba Fernando por aquí. Bueno, un beso grandote. Gracias. Bueno. Gracias por evocar el triunfo de mi lobo.
1: Claro, que como corresponde, además.
0: Hola, Sonia. Fabián, buen comienzo de semana. Un abrazo bien fuerte. Renato, de Bahía Blanca. Sonia, Fabián, buenas noches. Gracias por acompañarme. Jimmy, el uruguayo. Bueno, este lo mandó antes de que saliéramos al aire, así que no sabía si vos ibas a estar. Y dice, bueno, si no está Pomelo, que se mejore.
1: Estamos.
0: Un beso grande. Jimmy.
1: Gracias, Jimmy.
0: Hola, Nacional. Soy Fer de Citibel, escuchándolos. Un abrazo bien fuerte para ustedes. Bienvenido, Fer. Mirá de mis pagos.
1: Sí, claro, te iba a decir. Qué lindo. Un abrazo grande, Fer.
0: Citibel, allá en el norte de La Plata, ¿no?
1: Sí, sí.
0: Buenas madrunoches, de a 12, Sonia, Fabián, capos, un lujo escucharlos. Felices 10 años del programa. Gracias por viajar conmigo. Acá estoy en las termas de Santiago del Estero. ¡Ay, qué lindo! En un par de horas a descargar pollo en Tucumán.
1: ¡Epa!
0: Mario, nuestro amigo camionero de Berazategui, es quien le vamos a noticiar que no somos nosotros los que cumplimos 10 años.
1: ¿Y por qué fue? ¿Dónde creo que la confusión de nuestro amigo?
0: Y no sé, debe haber sido por el programa de Sandra Mianovich.
1: Ah, claro, sí, nosotros no. Nosotros tenemos, en realidad, si juntamos todos los años, estamos al aire desde el 2014. Estamos en los 12. Claro. Ininterrumpidos o interrumpidos por la genialidad de algunos que en algún momento pasaron por esta radio, y otros que tuvieron la luz de devolvernos nuestro lugar.
0: ¡Hola! ¡Te reextrañamos! ¡Por fin te escuchamos! Pome, gracias por volver. Sonia, un beso grande. Violeta de Salta Capital.
1: Gracias, Viole, un beso grande.
0: Viole, que estuvo haciendo el aguante ahí, ¿eh?
1: Muy
0: me encantó.
1: Bien. Muy
0: hola,
1: bien.
0: Buenas noches, Sonia, Fabián. La semana pasada la pasamos muy tristes. ¿Saben qué, chicos? Renuncio. Feliz regreso a nuestro programa. Felicitaciones a las Leonas por su título mundial de uh-huh. hockey sobre césped femenino. Mirá qué noticiado que está. Atair Suárez, desde Sao Paulo.
1: Gracias, Atair. Un beso grande.
0: Beso, Sonia, dice. Buah. Gracias, Atair. Obrigado. Buenas, buenas, Sonia, Fabián. Saludo a toda la radio. Vuelvo a reiterar, o sea, repito. No hay y no va a haber nada como la magia de la radio. Y lo viejo funciona, Juan. Como siempre, en sintonía. Hoy desde casa, a la mañana arranco tempranito, con el hijo de Chirlo. Hoy dando todo están Chirlo, Manteca, Chucky y el Brujo.
1: Mamma mía, Dios mío, qué asociación, Dios.
0: En el yacimiento del Tordillo, ¿no? Uh-huh. Ahí en Comodoro Rivadavia, quien escribe Sergio, así que va a cambiar el horario. Nos encanta, Sergio, que nos anoticies de los cambios. Un beso grande para toda la banda. Seguimos en la Patagonia, ¿sabés sí. que nos está escuchando en Río Grande? Norte de Tierra del Fuego.
1: ¿Quién?
0: Luisito. Muy buenos días, gente linda de Nacional. Hay momentos en la vida que merecen ser compartidos. Uh-huh. Por eso me permito expresar con un cálido abrazo y un afectuoso saludo a quien tiene la capacidad de sorprenderme cada día más, de alegrarme, de hacerme reír, de sacarme una sonrisa cuando estoy triste, de ser proactivo, empático, resiliente, soñador, de tener la BTV al día y los impuestos también, de apreciar realmente lo importante en la vida. A quien es un claro ejemplo de amistad, de ser un amigo incondicional y a quien tengo presente en todos los momentos de mi vida. A quien le recuerdo que no piense en que va a envejecer un año, sino en que va a ser un año más interesante. La edad aparece en tu DNI y tan solo es un número, pero en ningún caso representa la edad de tu alma. ¡Ay, me encanta! A quien le sugiero que no desperdicie ni un segundo y siga viviendo la vida a su ritmo tal y como lo ha hecho hasta ahora, que va muy bien. Por eso, en este día tan especial como el de hoy, quiero saludar en su cumpleaños a alguien muy importante, a mí. Feliz cumpleaños, estimadísimo Luis.
1: Grande, Luis.
0: Luisito, buena vida. Pásalo hermoso.
1: Feliz cumpleaños, buena vida.
0: Felices todos y cada uno de tus días.
1: Lo bueno está por venir.
0: Siempre. Beso para vos. Sergio nos está escuchando en el barrio La Cruz con las chicas, como siempre. Allí en Tacuarembó, Nubia, Diana, Cintia, Zuli y Marisela, besos para ustedes. Gracias por acompañarnos. Hola, buenas noches, mi gente hermosa, Sonia, Fabián, se los extraña los finde, mucho. Aquí tenemos una hermosa noche. Besos, Ana, de Silípica, Santiago del Estero. Uh-huh. Anita, un beso grande también para vos.
1: Un abrazo gigante.
0: Tere nos está escuchando en Capilla del Señor. Hola, hola, al fin volvió Fabián, se te extraña mucho cuando no estás. Sonia, hoy te va a enamorar con sus palabras. Buena semana, saludos. Tere, un beso grandote.
1: Gracias, Tere.
0: Buen comienzo de semana, Sonia, Fabián, amigos de Radio Nacional, ya junto a su compañía desde La Puna Salteña, nos escribe Víctor. Y uno más.
1: Sí.
0: Hola, buenas noches, parejita de a dos, Fabián y Sonia, otra semana que comienza, compartiendo las madruganoches para pasarla bien, con buena música, historias, cuentos y todo lo lindo que siempre nos hacen pasar. Ustedes, los saluda con todo cariño, Ana María.
1: Gracias, Anita. Un beso grande a María, a Maximino Machimino, que nos acaba de dejar, y la bienvenida a Maurito Torres.
0: Que lo va a estar cubriendo a Gabrielito Zeni hoy y mañana.
1: Ah, Gaby Zeni tiene un par de días de Franco, ¿no? Y acá lo tenemos a Maurito Torres ya instalado con nosotros, musicalizando, poniéndonos al aire, y obviamente también con algunos oyentes.
0: Sí, que Mauro ya pone en el aire. Hola.
2: Hola, hola, Radio Nacional. Soy Néstor de Punta Alta, acérrimo, cantante y fanático del tango. Espero que esta noche nos brinden algo de tango, tanto Sonia Ferrari como ustedes, Fabián, que lo veo repuesto, te veo bastante bien repuesto, te tuteo porque yo tengo 70 años ya, escucho el programa todas las noches, y bueno, muy buena madre noche, muy buena tango noche, para mí, ¿no? Felicidades y de Punta Alta, provincia de Buenos Aires.
3: Buenas noches, Fabián, Sonia. Acá lo estoy escuchando, estoy en Ashen, recién llegué a Ashen. Y bueno, puse un rato el programa para descansar. Les mando un abrazo, chicos, que tengan un buen programa y lo sigo escuchando hasta que me duerma. Queda la radio prendida en Nacional. Un abrazo grande.
4: Hola, hola, hola, hola. Muy buenas noches. Qué lindo escucharlos. Qué lindo, amigo Fabián, que estés recompuesto y que hayas estado viendo una película linda este fin de semana. Que anden bien, chamigo, acá desde Paso de la Patria de Corrientes. Les mando un saludo grande, con olor a río, con olor a noche, con olor a Costa Verde, Esmeraldina, Costa y Arenal. Chamigos de Dios, muchísimas gracias por tanta empatía y tantas cosas lindas que nos dejan todos los días, todas las noches. Feliz vida, feliz vida.
5: Hola, Sonia, Fabián, me alegra que te hayas recuperado. Nada, acá tomando unos mates, haciendo unas tareas, amasando para mañana, para hoy ya. Y nada, escuchándolo, gracias por estar, Diego de Tigre.
0: Pero muchas gracias. El que se recuperó, Dieguito, fue Pome. Lo tenemos acá, pero presto. 0 km quedó.
1: No, no, tampoco. no puedo decir cosa nunca. Bueno, taxi no lo puedo.
0: Hagamos de cuenta de que sí. Néstor, un beso grande a nuestro amigo de Punta Alta, allí en el sur de la provincia de Buenos Aires. A Juanjo, el amigo camionero, por allí, por Allen. Uh-huh.

Novak Djokovic. En 5 sets, 3-2, la totalidad de los sets a favor del croata. Realmente un gran, gran partido. Casi la una de la madrugada. En un rato se viene la historia del día, una historia de amor, como las de siempre. Tenemos muchas cosas que nos trae Sonia. Tenemos tanto por contarles todavía.

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3: Gente linda, quiero rectificarme, ¿no? Porque estamos en otra cosa. Miramos de reojo el televisor y veíamos un partido reñido y hablamos de un enorme partido de Mariano Nabone con derrota. ¡No, todo lo contrario! El mejor triunfo de su carrera, y yo se lo estaba tirando abajo, porque Mariano Nabone, la nave, como le dicen, tachó nada más ni nada menos que a Novak Djokovic en la primera ronda del US Open. Un partidazo para la historia del Arthur Ashe en Nueva York. Mariano Nabone le ganó a Nole en 5 sets, 7-6, 5-7, 4-6, 6-2 y 6-1. El último partido del serbio había sido también derrota ante un argentino. La semana pasada, ante Thiago Tirante, ¿recuerdan que lo hablamos aquí? Uh-huh. Fue en el Master 1000 de Cincinnati. Pero lo cierto es que Mariano Nabone se alzó con una victoria inolvidable e histórica. Y esta es la novena caída de Novak ante un argentino. Perdió 4 veces con Del Potro, perdió 2 veces con Coria, perdió con David Nalbandian, con Tirante y ahora con Mariano Nabone. Una locura, la de superar a quien fue 24 veces campeón de un Grand Slam en el Arthur Ashe y con un puntazo inolvidable, el último del partido. Victoria trascendental de Mariano Nabone contra Novak Djokovic. Quería rectificarme, porque lo veíamos así y como quien no quiere la cosa, estamos obviamente al aire y la prioridad es el programa, y todo hacía suponer, lo veíamos medio borroso sobre el final, que parecía que el que iba adelante era Novak. No, finalmente fue Mariano Nabone y es por eso que nos rectificamos rápida e imperiosamente como el resultado lo merecía y como el argentino también lo merece.
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musicalizada magistralmente por el querido Maurito Torres, llega un momento esperado por muchos en la madrugada de este lunes 31 de agosto. Llega al aire de Nacional la historia del día, historia de amor, la historia que descubre tejiendo destinos entrelazados, un cuento de amor donde el tiempo y el arte y el destino unen dos corazones destinados a encontrarse, una historia romántica llena de sensibilidad que demuestra que los grandes amores se construyen con pequeños detalles. Llega de a dos en esta madrugada, madrunoche, madrugodía, madruniana, tejiendo destinos entre

en un lugar de ensueño donde las calles murmuraban historias de antiguas pasiones, vivía una bordadora de almas llamada Sonia. Su cabello negro azabache caía en suaves ondas por su espalda y sus manos, finas como pétalos de orquídea, daban vida a los más exquisitos tapices. Frente a su pequeña y dulce tienda, un relojero, sí, se llamaba Fabián, mirada serena y precisas manos, mecía el tiempo con su destreza. Su semblante, pensativo, atractivo, y ocultaba un espíritu apasionado. Ambos, en la delicadeza de su trabajo, compartían el secreto anhelo de hallar un amor que fuera como la melodía suave que se desliza en el ocaso. Un día, mientras Elena abordaba una escena de dos enamorados bajo un cielo estrellado, Fabián cruzó la puerta de su tienda con un reloj de bolsillo que necesitaba reparación. Que las agujas del tiempo te sean propicias, le dijo ella, con una sonrisa que iluminó su rostro como la luna llena. Y que tus hilos bordarían sueños alcanzables, respondió él, dejando que su mirada se perdiera un instante en la profundidad de los ojos de Sonia. Los días pasaron y cada encuentro en la tienda de bordados o en la relojería los iba uniendo con hilos invisibles de afecto y comprensión. Conversaban acerca de pequeñeces, pero sus corazones dialogaban en silencio sobre las verdades del amor. Sonia comenzó a bordar un tapiz inspirado en las conversaciones con Fabián. Un reloj antiguo cuyas agujas indicaban la hora mágica en la que se veían cada día, se iba materializando bajo sus dedos. Fabi, por su parte, restauraba un antiguo reloj que había dejado de sonar, pensando en cada campanada como un llamado que le acercaba a Sonia. Una tarde, un viento repentino llevó consigo los pétalos de los almendros y depositó uno en la muñeca de Sonia justo cuando Fabián pasaba por su tienda. La naturaleza trae señales que a menudo ignoramos, le dijo él mientras retiraba delicadamente el pétalo. Hoy me atrevo a leerla. Los ojos de Sonia brillaron con un fulgor nuevo, el de la esperanza y la anticipación. ¿Qué nos dirá esa señal, Fabi? Que quizás haya llegado el momento de sincronizar nuestros tiempos, confesó él con un temblor en la voz que revelaba la intensidad de sus sentimientos. Aquel día, ellos decidieron caminar juntos por la orilla del río que atravesaba el pueblo, donde el reflejo de la tarde parecía bendecir su incipiente amor. El tapiz de Sonia se iba llenando de escenas que contaban la historia de dos corazones que se descubrían. Cada puntada era una palabra, cada color una emoción. Y el reloj de Fabián, el que estaba reparando, cuyas campanadas habían sido silentes durante tiempos, durante años, empezó a emitir un canto, anunciando que el amor tenía un nuevo tiempo para celebrar. La relación entre ellos floreció como los almendros en primavera, y con ella un sentimiento más profundo que los inundaba de una tranquilidad y alegría desconocidas. Un amanecer, Fabián invitó a Sonia hacia la plaza del pueblo, bajo el reloj de torre que ya marcaba las horas, con un fiel sonido y una fiel cadencia. Allí, con la gente del lugar como testigos, le entregó un reloj de bolsillo que había diseñado solo para ella.
El reloj tenía grabadas las estrellas bajo las que habían encontrado el amor, y las agujas se encontraban en la hora exacta de aquel primer encuentro. Que este reloj vida cada instante feliz que nos espera, dijo él con una promesa brillando en su mirada. Sonia, con lágrimas que eran gemas de felicidad, aceptó el obsequio como quien acepta un destino compartido. Y que este tapiz sea el reflejo de nuestra vida juntos, respondió ella, mostrándole el trabajo que había realizado con tanto amor. Desde entonces, la tienda de bordados y la relojería se llenaron con el rumor de la llegada, de la unión, de este amor que había nacido del tiempo y el arte. El tapiz de Sonia fue extendido en la iglesia el día que sellaban su relación, narrando el hilo y color, la historia de dos almas que se encontraron y se reconocieron. El reloj de Fabián, atesorado por Sonia, marcó no solo las horas, sino también los latidos de dos corazones en perfecta armonía. Y así, con cada tic-tac, tic-tac, con cada puntada, Sonia y Fabián tejieron los hilos de sus días y sus noches, entretejiendo destinos y compartiendo un amor que era suave y fluido, fuerte y sereno, como la trama de los cuentos que no se olvidan. Porque en ese lugar, el tiempo y el arte se daban la mano en un eterno baile, recordando a todos que en los pequeños detalles se encuentra la verdadera esencia del amor. Y cuando las campanadas del reloj resonaban en la quietud de la noche, los enamorados sabían que en algún lugar, detrás de esa melodía, habría una historia como la de Sonia y Fabián, esperando ser contada. El entramado de la vida, cada segundo es una fibra que construye al diseño de nuestro destino. Como el bordar un tapiz o el meticuloso trabajar de un reloj, el amor se construye con paciencia, dedicación y la profundidad que solo los corazones atentos pueden otorgar. Y así, los hilos de las horas y los hilos del alma, entrelazados con pasión y ternura, tejen la urdimbre sobre el cual se sostiene el tiempo compartido y ese amor perseverante y feliz. Tejiendo destinos entrelazados en una travesía de amor inquebrantable.

0: Missing Everything But The Girl.
1: Hermoso tema. Este,
0: me encanta. ¿Cuánto hacía que no lo escuchaba?
1: Es el objetivo que nosotros nos hemos propuesto, Sonia, el de enganchar aquellos temas que no son los que habitualmente se escuchan en las radios que intentan copiarnos. No, esas que se han instalado de siempre y a los cuales nosotros veneramos de siempre también, ¿no?
0: Podrán imitarnos, jamás igualarnos.
1: Exactamente.
0: Así versaba el cartel de una pizzería en La Plata, ya no está más, Carloncho.
1: Bueno, y esa, mira, sin querer queriendo, dijiste algo que habitualmente pone la hinchada de Boca en sus banderas. Podrán imitarnos, igualarnos jamás. Eso.
0: Yo pensé que era una ocurrencia de Carloncho.
1: No, este es la bandera de Boca, ¿no?
0: Se quemó el cerebro, Carloncho, para ser el eslogan de la pizzería.
1: Sí, hay banderas.
0: Qué bueno.
1: Hay banderas que han quedado para la historia, una de esas de Boca, otra Independiente que dice los grandes nunca descienden, y así hay otras banderas que
0: no
1: se van.
0: No me lo chicanea el operador, porque yo sé por dónde viene la mano. Yo le voy a explicar a los oyentes. Maurito Torres es hincha de Independiente. Y yo me lo imaginé de dónde, por dónde venía tu comentario.
1: Pero es una bandera que existe.
0: Como no me la chicanees a Mauro, que después se queda conmigo.
1: No.
0: Y se queda enojado.
1: Son banderas que han trascendido en el tiempo.
0: Okay.
1: La de Boca dice, podrán imitarnos, igualarnos jamás. La Independiente decía, los grandes no descienden. La de Racing decía, una pasión inexplicable. Uh-huh. Otra Independiente, para que no se ponga mal Maurito, traigan vino que copas sobran, por ejemplo, decía Maurito. A las copas hay que sacarle la tierra para poner el vino ese ahora, porque hace mucho que no la llenan.
0: Sí, es un dicho que yo no puedo, nosotros no podemos decir, pero bueno.
1: No se metan en esta discusión que usted no entra.
0: No me digas no te metas de fútbol, la mujer no habla, porque
1: no,
0: se pudre todo.
1: Hablo de gimnasia, pobre. No me quiero dejar afuera de esta situación.
0: No, sí, ya lo sé.
1: No me obliguéis. No. 1:23 de la madrugada. Haciendo este programa, arrancando esta semana, el último día del mes de agosto, ya metiéndonos con todo en el mes de septiembre, amor mío.
0: Y yo quiero agradecer algunos mensajitos más,
1: dale.
0: Fabi, porque tenemos muchas cosas
1: todos.
0: Por contar todavía, pero después me quedan en el tintero, y merecen nuestros amigos, sí, sí, que nosotros les agradezcamos, no solo el tiempo que nos dispensan escuchándonos, sino también tomándose, ¿no?, ese ratito para escribirnos.
1: Que no es todo para nosotros.
0: Buena madre, noche, Sonia, Fabián, equipo de A2. Bienvenido, Fabián.
1: Gracias.
0: Es bueno tenerlos juntos en mi dial. Feliz comienzo de semana, gracias por estar. Desde Jujuy, muchos cariños y un fuerte abrazo. Titi.
1: Normita, un beso.
0: Gracias, Titi. Hola, buena madre, noche, Sonia, Fabián, presente. Nos alegramos de que estés recuperado. Que tengan,
1: gracias,
0: un excelente programa. Feliz lunes. Abrazo grande a la distancia de Juan y Mabel de Montecomán.
1: Un abrazo grande para los dos.
0: Sanra. Llegó el lunes, Sonia, Fabián, soy Héctor Osvaldo Vargas del barrio 3 Cerritos, desde Salta, tan linda que enamora. Besos, Héctor. Hola, muy buena madrugada, que tengan un feliz inicio de semana desde la ciudad universitaria de Oro Verde, uh-huh, a 10 kilómetros de la ciudad de Paraná, es esto.
1: Muy bien.
0: Nos escribe Héctor Almirón. Héctor, beso para vos, gracias por acompañarnos. Buena madrunoche, patuita la audiencia, qué alegría escucharlos. Sonia Pomelo, Miguel de Chascomús.
1: Qué lindo lugar.
0: Qué lindo, ay sí, me encanta.
1: Hermoso.
0: 2x3 me hago, uh-huh, una escapadita cuando necesito resetearme.
1: Sí, sí. Ahí yo le dije alguna vez, tendríamos que ir un fin de semana porque ahí el querido Gato César, hincha de Gimnasia,
0: sí,
1: ex arquero de Gimnasia,
0: claro,
1: una vez, hoy dedicado a la cría de caballos de pura sangre, uh-huh, tiene su propio arasel ahí. Además, tuvo la extraordinaria idea de adquirir ya hace tiempo la vieja casa del doctor Raúl Alfonsín e hizo un petit hotel realmente espectacular, con un restaurante bárbaro, con un spa, sinceramente espectacular. Así que un día de esto tendríamos que ir.
0: Está hermoso, Chascomús.
1: Sí, precioso.
0: Muy buenas y santas madrunoches, queridísimos compañeros de A2. Buen comienzo de semana. Alegrón inmenso. Compartir con el dúo más dinámico y divertido y con la vuelta de Fabián completito.
1: Gracias.
0: Genios totales. Yo estuve casi una semana internado. De a poco vamos saliendo. Abrazos gigantes y mejor lunes. Infinitas bendiciones, Oscar de Merlo.
1: Oscarcito, gracias.
0: Un abrazo. A recuperarse pronto, Oscar. Hola, muy buena madrugada, querido Fabián. Qué lindo que te hayas recuperado. No te hagas el cancherito con la salud. Usá barbijo. En Buenos Aires que hay mucha humedad y hace mal a los bronquios. Por fin una para River. Bienvenida, Sonia. Con tu buena onda nos contagias a todos. Gracias. Michelle de Albardón, provincia de San Juan.
1: Gracias, Michelle.
0: Permiso, traje algo para celebrar a los integrantes que regresaron. Epa. Mario de San Luis, pero es virtual la pizza y las empanadas que nos manda Mario. Así. No se saborean.
1: No, imposible.
0: Hola chicos, qué lindo, juntos, para alegrar nuestras noches. Estos días estuve poniendo a hervir hojas de eucaliptus. Acuérdense que es el de hoja redonda y como nevada. En esta zona se encuentran muchos de esos árboles. Nelly, de San Benito, provincia de Entre Ríos.
1: Acá tenemos los copitos nevados de eucalipto. Son los que van.
0: Son auténticamente platenses.
1: Exactamente.
0: By bosque.
1: By Peralta Ramos. estos son del Bosque de la Plata.
0: El Bosque de la Plata, claro.
1: Ahora me quedé pensando, justo en el bosque.
0: Inmediaciones del Museo de Ciencias Naturales.
1: Pues exactamente, ahí donde una vez me desgarré el pantalón a los 2 minutos de llegar en una excursión escolar. Y estuve todo el día con el pantalón abierto entre las piernas. Se ríe la productora. Era la época en que el colegio se iba en uniforme. Uh-huh. Era lo que estoy hablando. Los primeros 4 años de secundario los hice así. Y fuimos de excursión a La Plata. Museo, y era uno con, viste, en esa época en los colegios, viste, todavía con el tema de los milicos, viste, se manejaban con mucha disciplina y nos decidieron ir con el uniforme de blazer azul, corbata, camisa y pantalón, y no podíamos jugar a la pelota.
0: Te llevaron al Bosque de la Plata y no podías jugar a la pelota.
1: Llevábamos todo para comer el coso, el picnic, íbamos al Museo de Ciencias Naturales, y después un paseíto por ahí, y no íbamos a jugar a la pelota. Era una escuela de hombres. Y nos pusimos a jugar a la pelota a los 10 minutos que llegamos. Y a los 7 minutos se me desgarró totalmente el pantalón. Y anduve refrescándome los boilas. 14 horas ahí en La Plata con el pantalón desgarrado. Qué lindo, como hermoso recuerdo.
0: Buenas noches, mis queridos amigos Sonia y Fabián. Soy Diego del Bransen. Hoy quiero compartir algo muy hermoso. En este momento estoy camino a Bahía Blanca y en la localidad de Las Flores, hace unas horas, una señora muy mayor me miraba desde una camioneta tipo combi mientras cargábamos combustible. Yo conocía esa mirada, pero no sabía de dónde. Y en unos minutos creí acordarme. Fui y le pregunté si ella era mi señorita Aída y me contestó que sí.
1: Oh, ¡qué bueno!
0: Yo
1: qué
0: soy tu momento. Señorita Aída, le dijo. La abracé y la besé. Me tuvo de primero hasta tercer grado en la escuela primaria. Lo quería compartir con ustedes, que para mí también son familia, con tantos años de amistad. Diego, nuestro amigo camionero, oriundo de Bransen.
1: ¡Qué lindo momento! ¡Qué lindo! ¡Hermoso! Qué no hay nada más lindo que encontrarse con una vieja maestra o profesor y que te recuerden todavía.
0: A mí me pasó hace algunos años, creo que lo he contado en alguna oportunidad. Pasé por... andaba haciendo un trámite por el centro, en La Plata, y pasé por un café y vi a una mujer a través del vidrio, ¿no? Y iba caminando, decía como apurada, pensando, yo no tengo que llegar acá. Y dije, ¿era o no era? Di unos pasos para atrás, volví, la miré a través del vidrio y dije, miré el reloj, digo, sí, vale la pena. Porque no me gusta quedarme con, viste, con el qué hubiera pasado, sí. Uh-huh. Entonces entré al bar, me acerqué y le pregunté si era María del Carmen.
1: Sí.
0: Y me dijo que sí.
1: Qué lindo.
0: Y le dije quién era yo, y empezamos a evocar algunos recuerdos, y se acordaba. Era mi maestra de primer grado de la Escuela 84 de La Plata.
1: ¡Qué bárbaro! ¡Qué lindo momento!
0: Aparte se acordaba de mi tía también, porque mi tía también fue maestra en esa escuela, y bueno, me empezó a hablar de mi tía. Sí, tu tía Miriam, claro. Sí,
1: siempre es una linda referencia para que te recuerden más.
0: Claro, exacto. Así que gracias a Diego por compartir este momento con nosotros, esta vivencia, y bueno, a mí también por recordarme esta vivencia también y poder compartirla con ustedes.
1: Uno, muchos años después, rememora aquellos tiempos en la escuela, cuando estaba en la escuela quería irse de la escuela, decía, ¿cuándo se termina esto? Y cuando pasaron tantos años y recordás con tanto amor a quienes fueron tus maestros, tus profesores, y recordás esos momentos inolvidables, porque el paso por la escuela no deja otra cosa que lindos recuerdos, independientemente de lo tedioso que era hoy tener que estudiar y mañana tenés prueba y todas esas cosas que hoy extrañás, porque sabés y palpás que la vida es mucho más difícil que una prueba de lengua o de matemática, que una lección de historia o de geografía, que en el camino te aparecen mucho más escollos difíciles de sortear que lo que hubiese sido una lección oral o un trabajo práctico, ¿no? A mí me pasó hace unos días en el grupo de Facebook de la escuela secundaria, donde recordaban a un viejo maestro de carpintería, el profesor Truglia. Y en un momento todos hablando y aparece la hija. Qué lindo que recuerda a mi papá, sí. Y me agarró una emoción. Y digo, no me digas que vos eras la hija del gran Truglia. Así le, qué lindo que digas eso a mi papá. Le digo, y te voy a decir más, le digo. Estoy hablando de mi profesor de carpintería de primer año. O sea, pasaron nada más ni nada menos que 45 años de ese momento. Y entonces le digo, evidentemente no quise preguntar, pero dada la situación y como me lo pintaba, me parecía que el papá había fallecido. Y en un momento le digo, siempre recuerdo una frase de tu papá, y ella me dice, ¿cuál? Cuando ibas a preguntarle algo que tenías que hacer en el trabajo de carpintería, en la escuela técnica, él te decía, terminaba de explicarte y te decía, ¿entendiste, papito de los papitos?
0: Qué lindo.
1: Y ese tipo de cosas, si una termina adorando y extrañando, y recordando y evocando con pura emoción.
0: 1:32 en la República Argentina. Hacemos una pausa y hay más de a dos hasta las dos.
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0: Hola, señora Sonia Ferrari y Fabián Codevila. Un abrazo en esta madre noche. Soy Miguel Aiza, los saluda de los arándanos. Está bien la temperatura, bien agradable, quiero decir. Se ha nublado, pero poco a poco. Estoy en Tucumán. Las plantas están brotando. Hay azar en los naranjos, los limones, en los duraznos, hay flores, en las ciruelas. Están brotando los higos. Todavía no las pasas. Estoy trabajando en los arándanos serenos. Bueno, en este 31 de agosto, un abrazo a ustedes y a todo el país, a la Radio Nacional más celeste y blanca que nunca, y a la cultura que ustedes siempre transmiten y difunden y hacen con nosotros. Gracias por la atención y por lo que transmiten en nuestra patria. Miguel Aiza, el cercado Montero Tucumán. Y el 18 de septiembre es la fiesta provincial de las randeras en honor a estas mujeres que siempre tejieron randa. Chao, un abrazo.
1: Pero muchísimas gracias a Miguel, nuestro amigo de Monteros, allí en la provincia de Tucumán, presente como siempre. Ay, qué lindo. Era como que veía el paisaje, esa imagen que nos relataba Miguel. Y bueno, ya se viene en estos tiempos así, y todo sí, florece.
2: Exactamente, como la productora que entra cada 3 minutos. Antes no la hacía, 3 meses que no la veíamos. Y ahora cada 3 minutos entra.
1: Nos extrañaba.
2: Sí, tiene ganas de joder y entonces bien. Bien por la productora que volvió.
1: Qué bueno, era ahora. 3 años de vacaciones tuvo.
2: Sí, una cosa está, listo. Inconcebible.
1: Y hasta 2030, olvídate, claro. Vacaciones.
2: Se corta todo, ¿eh? Claro, 1:41 de la madrugada seguimos haciendo este programa. Hasta las 2 en esta denominada matiné nocturna. Ustedes saben que arranca con la 2 y continúa con la discoteca nacional, donde muchos de ustedes están esperando algunos tanguitos y otros tantos temas que suele disponer para su gusto y piel el placer nuestra querida negra hermosa Sonia Ferraris.
1: ¡Feliz día para todos los y las obstetras!
2: ¡No me digas!
1: Sí, es hoy, como se me había pasado en el comienzo del 31 de agosto.
2: Obstetras que no son obstétricas, son dos cosas distintas.
1: ¿Tú te lo dices?
2: Sí, un día me lo dijeron. Porque la obstetra creo que es médica y la obstétrica es una asistente, me habían dicho una vez.
1: La partera.
2: Exactamente. Esas son las diferencias.
1: Bueno, de todas maneras, les deseamos feliz día a ambas.
2: Sí, claro. Sí.
1: Y a las embarazadas también. Uh-huh. Porque obviamente esto tiene que ver con la fecha de fallecimiento de San Ramón Nonato, el patrono de las parteras y las mujeres en estado de gestación, ¿no?
2: Bueno, debe haber fallecido hace 4 o 5 vidas, la que me sacó a mí, no la quiero porque según mi mamá me sacó con force una que se usaban en esas épocas. Porque creo que te conté que una vez mi mamá se cayó en la calle poco antes que yo naciera y me di vuelta en la panza. Y cuando todos nacen con el culo, con la cabeza, yo nací con el culo para de fuera. Nací de culo yo. Tal es así que había nacido con una protuberancia en la cabeza, que mi tío querido, tío Juan, falleció hace muchos años, venía todos los días a mi casa, que era masajista, a masajearme y a darle forma. Ay, no quedó bien la cabeza. Y le daba... ¿Qué te reí? La productora hace una cosa de loco, se ríe de la desgracia ajena. Desgracia humana, decía mi abuela. Y mi tío Juan iba todos los días moldeándome la sabiola, hasta darle una forma. Mi papá siempre me decía que parecía las figuritas de Marte Ataca.
1: ¡Ay, no! ¡Qué tristeza!
2: Sí, tenía una cabeza bastante, bastante complicada cuando nací, y producto de esa caída y después de haber utilizado algún elemento rudimentario como el force para extraerme de la panza de mi madre, sin cesárea, ¿eh? Antes, viste que ahora enseguida programaban cesárea, ahora...
1: mi mamá a los 3 no tuvo por cesárea.
2: ¿Ah, sí?
1: Sí.
2: Mi mamá no, ninguno de los 2. Generó un quilombo este fin de semana mi vieja familiarmente que no la quiere.
1: ¡Ay, qué hizo Martita! Martita y sus andanzas.
2: El teléfono hizo un quilombo bárbaro familiar con mi tía, con mi... Un quilombo, me llamaban de todos lados, ni quiero saber, ni quiero hablar.
1: La tuviste que mudar para que no se pelee con los vecinos, ¿y ahora con quién se pelea?
2: El producto de esa situación hoy generó el quilombo que generó. Mirá, todavía como sigue arrastrando esos resabios de aquella lucha infructuosa con el vecino.
1: Ay, mamá Marta.
2: Dios mío, por favor.
1: Hablando de mamá, mamá Amanda está muy feliz, muy alegre de que estés mejor, de que te hayas reincorporado. Así que
2: se grita.
1: Hacelo a tu manera, me dijo.
2: Ah, bueno. Sí,
1: en realidad me dijo, mandale saludos a Fabián. No, mentira. No, es que está muy contenta.
2: Bueno,
1: de que
2: gracias,
1: vuelto.
2: Amandita.
1: Igual estuvo al tanto, le mandé la fotito, viste, me preguntó, ¿y bueno, cómo está? ¿Cómo
2: gracias.
1: Está? ¿Convaleciente?
2: Sí, acá estamos, bien. Saliendo, despacito.
1: Buenas noches, mis queridos amigos Sonia y Fabián. Es un verdadero placer escucharlos desde el Departamento de Libertad en Uruguay.
2: Ajá.
1: Katy, que tengan un excelente comienzo de semana junto a sus familias y a los integrantes de la radio. Un abrazo grande a la distancia. Katy, un beso grandote para vosotras, Yoruba, que sí, se sumó hace unos días.
2: Gracias, Katy. Fin de semana con el clásico uruguayo que fue para Nacional sobre Peñarol. Le ganó 1-0, ¿eh? Así que en un país donde la mayoría son de Nacional y Peñarol, se vive de una forma realmente bárbara ese clásico.
1: Buena madrunoche de lunes, que sea con la felicidad de saber que están haciendo la profesión que les da placer. Leo, de Córdoba Capital. Claro que sí, Leito, un beso grandote. Somos bendecidos y afortunados.
2: Gracias,
1: por eso.
2: Dios. Sí, sí, sin ninguna duda.
1: Buenas noches, Sonia, Fabián, buen comienzo de semana, feliz de volver a escucharlo a Fabián.
2: Gracias.
1: Betty, del puesto Las Taguas, Malargüe, provincia de Mendoza.
2: Gracias, Betty.
1: Buena madrunoche, qué bueno que Fabián está bien, acá estoy para compartir otra noche maravillosa, llena de cosas lindas, los adoro. Ariel de Zárate, Sonia, Fabián, gracias por estar.
2: Bien, bien jodido, decía mi abuela.
1: Tampoco tan así. Buena madrunoche, Sonia, Fabián, buena semana, chau agosto. Fabi, siento lo de Racing. Sonia, felicitaciones por Gimnasia. El lobo salió de su madriguera. Beatriz de Paraná.
2: Gracias, Betty.
1: Beso grande, Bea, muchísimas gracias. Buena madrunoche, hola Fabián, qué genial que estés bien. Cuídate, por favor. Sonia, querida, que tengan un gran inicio de semana, es muy agradable escucharlos. Abrazote, Isabela, de San Rafael, provincia de Mendoza. Esa. Gracias, Isa, ligué ahí, un saludo.
2: Sí, muy bien. ¿Cómo corresponde?
1: ¡Feliz lunes! Hoy plantel completo, que tengan una exquisita semana. Griselda, de San Rafael, provincia de Mendoza. No sé, me dice Griselda, una exquisita semana y yo, se me viene así, saboreé un tintillo.
2: ¿Ah, sí?
1: Sí, lo asocio con San Rafael, no sé.
2: Por Mendoza, bueno, tierra del buen suyo.
1: Exquisita, dije, bueno.
2: Muy bien.
1: Un beso grande, Gris, gracias. Buena madrunoche, Sonia Pomelo, aguante la radio, aguante Boca. Saludos a todos, soy Oscar de Tortuguitas.
2: Gracias, Oscar.
1: Hola, ¿cómo están? Buenas, buenas. Aquí conectando tarde. Qué bueno que se recuperó Fabián. Que tengan un bello programa. Abrazos. Cecil Hughes, desde Esquel.
2: Gracias, Cecil.
1: Sonia, Fabián, buen día. Como siempre, en compañía de la radio con ustedes. Se los extraña los findes. Abrazo grande. Raquel, desde Humboldt, provincia de Santa Fe. Tito de San José de la Dormida, allí en el norte cordobés, también nos está acompañando. Por acá se va sumando Laura de Chacarita.
2: Laura, nuestra colega.
1: Nuestra amiga operadora. Buenas madrunoches de a dos, que tengan un hermoso lunes. Gracias por la entrañable compañía. Abrazo al alma.
2: Gracias, Laurí.
1: Qué lindo eso. Qué
2: hermoso.
1: Abrazo de alma.
2: Sí, sin ninguna duda.
1: Que no es poca cosa.
2: No, no.
1: Gracias, Laurí. Beso grande para vos y abrazo que vuelve.
2: En tiempos de farmear aura, nada más lindo que entregar el alma, ¿eh?
1: Muy buenos días, estimados madrunocheros. Buen inicio de semana. Lindo lunes para nosotros con la compañía de la buena música y los recuerdos. Sonia, Fabián, saludos cordiales para todos. Juan Manuel de San Miguel de Tucumán.
2: Uh-huh.
1: También por aquí Norberto, nuestro amigo compatriota desde Israel. Buen día, gente linda de la radio. Fabián, el pomelo descongelado y Sonia, mi DJ preferida. Los estaba esperando para empezar el día con buena onda.
2: Ah, claro.
1: Gracias, Norbert. Un abrazo bien fuerte. Fuerte, fuerte, fuerte para vos. Claro, ya, mirá, las 2:40... las 2 serían las 7:48 ya.
2: Exactamente, en el sur de Tel Aviv.
1: Tempranito. Hola, muy buenas noches, Sonia, Fabián. Que tengan una excelente madrugada. Yo acá viendo los expedientes X.
2: Ajá. Vos,
1: y escuchando el programa. Saludos desde Pico Truncado, Santa Fe, que con Mineta, ¿no?
2: No sabe dónde están los marcianos, si la pantalla o la radio.
1: Bueno. bueno, Miguel, qué bueno que nos estás escuchando. Mandar un beso a Dana.
2: Se le produce un quilombo bárbaro cerebral. Dice, ¿quiénes son los que hablan? ¿Los que están en la pantalla o los que están en la radio? Son todos marcianos.
1: Miguel, que está cuidando una cementera en Pico Truncado, sí, provincia de Santa Cruz. Hola, buenas noches, qué bueno escucharlos. El uniforme del Nacional era igualmente a lo que comentó Fabián, claro, pero el pantalón de sarga gris era un martirio, ¿cómo picaba?
2: Imposible.
1: Ay, me acuerdo.
2: Terrible era. Cuando te hablaban de los pantalones de sarga en el invierno, sí, era una cosa inconcebible, insoportable. Gracias a Dios lo usé poco y nada, porque alguien tuvo la gran idea en ese momento de donarme un pan. Nunca me voy a olvidar, Sonia, porque era una marca importante y que a nosotros nos costó. Alguien, no sé cómo apareció en mi casa, un pantalón gris, tipo jean, gris de Lee. ¿Se acuerdan de la marca Lee?
1: Sí, claro.
2: Que era una marca importante.
1: Sí, yo tenía un jardinero.
2: Y me llegó ese pantalón al poco tiempo de empezar y yo le dije a mi mamá, no quiero ese de sarga, y apareció este que vaya a saber quién lo donó en aquel momento y que lo usaba increíble. No me podían decir nada porque era pantalón gris, más allá de que era corte de jean, todo era un pantalón gris. Y nunca nadie dijo absolutamente nada y lo recuerdo con cariño el hecho de haber despojado ese sarga que te picaba los bobelín como loco.
1: Mirá qué lindo recuerdo te trajo Eduardo. Nuestro amigo veterinario de Salta. Sí. Un abrazo, Edu. Mira, todavía está despierto. Por aquí, Maggie, de Comodoro Rivadavia. Muy buena madrunoche, mis amigos. Sonia, Fabián, qué bueno que ya estés bien, amigo. Me encantó Gloria Gaynor. Geniales las leonas. Les deseo una hermosa semana y va mi corazón en un abrazo apretadito. Me encanta escucharlos reír.
2: Gracias. Sí, nos gusta también.
1: Nosotros nos gusta reírnos, sí, nos disfrutamos mucho. Gracias, Maguita. Beso grande para vos. Buena madrunoche, Sonia, Fabián. Gracias por estar ahí y hacer de nuestras noches de trabajo una grata compañía. Dios los bendiga siempre. Gerardo Gómez, él nos escribe desde La Marque, Río Negro. A todos, a todas, gracias. Y cruzamos por aquí también el Paraná. Hola, Sonia, Fabián, a full con el programa. Fabián, tu tocayo, desde La Paz, Entre gracias. Ríos. Un abrazo bien fuerte también para vos, Fabi. A todos, a todas. Che, qué lindo sabernos acompañados, ¿no? Saber que no somos solamente de dos. Somos mucho más que dos. Dios mío, esta conexión.
2: Qué bárbaro.
1: Y eso que es lunes, imagínate, mañana estamos con todas las luces.
2: Sí, sí. Quiero comentarles algo también que vi en estos días, de lo poco que vi, bueno, tenía ganas de ver televisión, pero viste, de vez en cuando, para cambiar un poco, y comenzó un muy buen programa en History Channel, que tiene que ver con aquellos falsos religiosos, o esas, es como se dice habitualmente, esas comunas que se terminan conformando alrededor de un líder falso profeta. Digo esto porque obviamente es una historia conocida, pero si no la conocen, véanla, y lo pueden ver, insisto, en History Channel, la de historia de Charles Mason, ¿no? Que fue en los 60, un tipo que revolucionó los Estados Unidos en el momento que se vivía toda esa experiencia hippie, y que él utilizó como para envolver a muchos de sus seguidores que terminaron convirtiéndose en sanguinarios asesinos. Digo porque hay mucho chanta de esto de que con la palabra de un ser superior terminan abusando, violando, robando, matando. Está muy bueno para que puedan instruirse un poco de los que fueron algunos de estos tipos que han marcado la historia. Ni que hablar de Reverendo Moon, por ejemplo, chino él. También, digo, son historias reales que llevaron a tragedias y que no estaría mal repasarlas para saber de qué lado pararse o estar atento a que algún familiar le pueda pasar y que no pueda ser abducido por alguno de estos tremendos hijos de puta que siguen existiendo todavía.
1: Faltan 7 minutos para llegar a las 2. Vamos a seguir adelante disfrutando de un poquito más de música, sí, en este espacio de la madrunoche. Ahora con la reina de la música disco.
2: Sí.
1: ¿Qué les parece una por Donna Summer?
2: Sí, claro.
1: I Feel Love.

0: Y ya se va terminando esta primera edición en esta semana, la del día lunes. No queremos dejar pasar la oportunidad de saludar a la gente que se comunica a través del Facebook de Día 2, Fabián Codevil y Sonia Ferraris, Radio Nacional AM870, como Mario Echeverri, que dice: mejorate, Fabián, que te servimos mientras esperamos. Y ahí pone algunas cosas ricas, como siempre, Mario. Un beso grande. A Luis Héctor Salas también, que dice: pronta recuperación, Fabi, a cuidarse, gracias. A Celi Jiménez: ¿qué te está pasando? ¿Estás flojito de salud? Dice: cuídate, por favor, hacé caso al médico, mejorate, Dios los bendiga. Osvaldo Linares: primero la salud, luego de recuperación, para volver con las mejores vibras. Bendecido saludo, gracias, querido amigo. Nina Cáceres: hola, hoy venís, Fabi, a acompañar a la Morocha, se te extraña. Sí, acá estamos, Nina, y seguramente ya lo notaste. Y a Eli Páez, también todos aquellos oyentes, y su deseo de buena y pronta recuperación. ¡Nos vamos! Ya, pocos segundos, se quedan hasta las 6.
1: Un placer.
0: Amor mío, hasta las 6, aguantando los trapos, se viene Discoteca Nacional. Gracias por tanto. Maurito, gracias. Sonia. Sonia no está acá. Jackie, gracias, Jackie. Hasta mañana.
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3: Las 2 de la madrugada en la República Argentina. El gobierno confirmó el otorgamiento del bono extraordinario previsional de hasta 70.000 pesos. Mediante el decreto 824/2026, se liquidará en septiembre a titulares de jubilaciones y pensiones y PUAM a cargo de ANSES cuyos beneficios estén vigentes ese mes. Quienes cobren hasta el haber mínimo percibirán el monto completo. Quienes lo superen recibirán solo la diferencia hasta alcanzar el mínimo más los 70.000 pesos. El gobierno postergó el aumento de impuestos a los combustibles hasta octubre, modificó el decreto 617/2025 y se difirieron los incrementos remanentes de las actualizaciones 2024-2025 y de los 2 primeros trimestres de 2026. La medida alcanza a la nafta sin plomo, la nafta virgen y el gasoil, cuyos nuevos montos impositivos regirán a partir del 1 de octubre inclusive. El Poder Ejecutivo aceptó la renuncia de un defensor público oficial. Mediante el decreto 831/2026, se formalizó la salida del doctor Ricardo Alberto de Lorenzo a partir del 1 de septiembre de 2026. Se desempeñaba ante los juzgados nacionales en lo criminal y correccional de la Cámara Nacional de Apelaciones, en lo criminal y correccional de la Capital Federal. En la ciudad capital de Formosa, donde escuchan Radio Nacional en AM820 y por la FM94.1, rige una alerta naranja por tormentas. En la ciudad de Buenos Aires y alrededores, temperatura 15 grados 6 décimos, cielo parcialmente nublado, humedad 70%.
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Por si vos no lo sabías, me encanta, me encanta, me encanta esta hora del día, porque vuelve a darme la posibilidad de abrirte de par en par las puertas de la Discoteca Nacional.

Y es así, ¿no? Esa es la enseñanza, el tiempo vivido que sirve de ejemplo para no volver a caer. Este es el momento en el que todo comienza de vuelta, señoras y señores. Allí estaban Sandra Mianovich, Axel. Pasos al costado. Dos y diez del lunes 31 de agosto de 2026. Y en esta función continuada de la madrunoche de Radio Nacional, aquí vamos, adentrándonos en la discoteca nacional. Bienvenidas, bienvenidos. Qué lindo reencontrarnos en el último día del mes de agosto, arrancando la semana, todos en sintonía, amuchados en este rinconcito del dial, agradeciendo lógicamente a quienes nos vienen acompañando desde los primeros minutos, ¿no? De este lunes en sintonía junto a Fabi en nuestro día 2 y que ahora se quedan siendo parte de la discoteca. Algunos intentando conciliar el sueño, quizás, tantos y tantas recorriendo las rutas argentinas y lógicamente muchos en sus lugares de trabajo. Así que gracias, gracias inmensas a todos y cada uno de ustedes por ser parte de esta historia de la radio, que cumplió hace poquitos días, 106 años de vida, y vamos, que tenemos para rato. Bienvenido, señor Mauro Torres, qué placer inmenso saberlo del otro lado, estar en sus manos. Así que nada malo me va a pasar, así que gracias. Gracias por eso, cubriéndolo a Gabriel Octavio Ceni estos días. Bienvenida, señor Jacqueline Macarevicius. Hemos recuperado a nuestra productora y coordinadora. 3 años y medio tomó de vacaciones, pero aquí volvió. ¡Por Dios! Ahí estoy un poquito más relajada hoy. ¡Qué lindo esto! Plantel completo en esta madrunoche de Radio Nacional hasta las 6. Nos quedaremos por aquí. Bueno, agradeciendo a Fabito Martínez también, el morocho más simpático del condado, hoy supervisándonos desde el control central de LRA1, Nacional Buenos Aires. Abrazo fuerte para José Luis Ojeda. Gracias por los buenos deseos, ¿eh? Que sea un buen programa. A eso apuntaremos. Vamos a ver si lo logramos. En la planta transmisora de Radio Nacional, allí en General Pacheco, haciendo posible que este mensaje de madrugada, generado aquí en Maipú 555, entre Tucumán y Lavalle, pleno corazón del microcentro porteño, llegue a todos los rincones de nuestra patria, donde haya un corazón que palpite en argentino, en celeste y blanco, ¿sí? A través de nuestras 49 emisoras. Hoy, saludando a los compas y colegas de LRA4, Radio Nacional Salta, Macacha, Güemes. Allí nos encontrás en AM690 o bien en la FM102.7. Arrancamos con una sonrisa dibujada en la cara, así que nada puede salir mal. Si les parece, nos ponemos en marcha. Hay muchas historias bonitas, contadas y cantadas, por compartir en este arranque de semana. Y si vamos con los redondos, mucho mejor. Caña seca y un membrillo.

Ahí lo teníamos al carpo, juntos a la par. Antes habíamos escuchado a los pericos con La Distancia, 2 y 23, y juntos a la par estaremos por aquí transitando la madrunoche de Radio Nacional. Hasta las 6, en sintonía, conectados, conectadas, a través del WhatsApp. Ustedes saben, y si no se los cuento, se los recuerdo, el 113-870-7485. Allí los leo y a partir de hoy volvemos a escucharlos, ¿sí? Porque habemos productora, que obviamente es uno de sus menesteres, ahí imagínense que no nos íbamos a estar involucrando, ¿no? 113-870-7485. Me quedó pendiente algo que adelantábamos con Fabi, pero bueno, como esto es continuado, y tiene que ver con todo lo que se viene con respecto a las lluvias, a las temperaturas bajas, ¿no? Que es lo que proyecta el Servicio Meteorológico Nacional en Argentina, de la mano del Niño y el cambio climático, ¿eh? Que parece que van a alterar un poquito la primavera 2026 por estos lados, en realidad en el mundo, ¿no? Pero obviamente nosotros nos vamos a enfocar en lo que suceda en nuestra patria. Así que en un rato vamos a estar charlando acerca de eso. Voy a recorrer, lógicamente, nuestra geografía a través del Servicio Meteorológico Nacional y a través de los mensajes. Desde ya agradeciendo a quienes por allí nos van ratificando que se quedan siendo parte de la discoteca. Gracias a Oscar, nuestro amigo de Merlo, contento con el triunfo del lobo, claro que sí, beso para vos. Bueno, yo le voy a mandar un beso grande a mi amiga Mónica de Rosario, no hincha de Central. ¿Qué le vamos a hacer? Bueno, a veces nos toca también a nosotros. Gracias, es un placer saberte por allí, Oscarcito. Gracias a Michelle de Albardón, sí, que sigue en sintonía allí en San Juan, a Norberto, nuestro amigo de Israel. Me encanta esta hora del día, qué bueno eso. Acá te sigo hasta las 6. Vamos todavía, Norbert, como cantaba Papo recién, ¿eh? Juntos y a la par. Camilo Zárate, que se va sumando desde Cañada de Gómez, allá en la provincia de Santa Fe también. Buena semana para usted, niña, dama de mi amanecer. Gracias por lo de niña. Camilo, muchos besos para vos. A Oscarcito Escobedo, de Córdoba Capital. Buena madrunoche, estimada compañera Sonia. Gracias por estar siempre. Ayer domingo ha sido memorable visitar el Observatorio Astrofísico en Bosque Alegre, como también otros lugares de la zona del departamento Santa María. ¡Qué lindo! Bueno, estuvo paseando, Oscar. Abrazo. Gracias. Gracias también por compartirnos tu experiencia. ¡Me encanta la Discoteca Nacional! ¡Aguante la diferencia! ¡Aguante Sonia! ¡Vamos! ¡Violeta todavía! Me encanta que estés por allí también. Fabián de Sarmiento, en el yacimiento El Chulengo, nos está escuchando. ¡Mirá qué bueno! Allí en la provincia de Chubut también. Aguanten los compañeros haciendo patria, ¿eh? En nuestra Patagonia. Hola, Genia, gracias por estar y acompañarnos en nuestras horas de trabajo, siempre con la mejor onda y música. Gracias a vos, Fabi, y a todos los compañeros allí en el yacimiento. El Chulengo, en este caso. Buena madrunoche, Sonia. Soy Pablo Jesús Elbart, de Tartagal, provincia de Salta. Estamos a full en la paradería con mi compañero de trabajo, Raúl, hasta las 6 de la mañana. Aquí está por llover. Pablín, un abrazo fuerte para vos y otro para Raúl. Buena jornada de trabajo allí en La Pana. Y en un ratito nos damos una vuelta por Tartagal a través del Servicio Meteorológico Nacional y les cuento cómo sigue la historia, ¿sí? Buena madrunoche, ¿qué tal, Sonia de ensueño? Estoy pleno de oír tanta buena voluntad y predisposición para hacernos compañía. El cielo pone ganas cuando encuentra todo lo que regalas. Miró con rima y todo. Gracias, Rubén. Beso para vos, a nuestro amigo de Paso de la Patria, allí en la provincia de Corrientes. Hola, Sonia, te hago el aguante hasta las 6. Muy bueno tu programa. ¡Allá vamos! Un beso y gracias. Fabián de La Paz, Entre Ríos. Allá vamos, al infinito y más allá. Fabi, ¿qué te parece? Me encantó. A todos, a todas. Qué lindo saber que no estamos solos en la madrugada y que la historia sigue a pura música, a pura canción. Ahora con Bersuit, sencillamente.

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Pasaban los caballeros de la quema con Avanti Morocha. 2:41 en la República Argentina y voy a cumplir, ¿eh? Les voy a contar de qué se trata esto que anticipábamos hace instantes. Porque el Servicio Meteorológico Nacional proyecta lluvias excepcionales y temperaturas bajas en Argentina. Bueno, el Niño y el cambio climático alterarán la primavera 2026. El Servicio Meteorológico anticipó un escenario con precipitaciones por encima de los valores habituales en varias regiones y marcas térmicas inferiores a la media. Obviamente estamos hablando de la publicación del pronóstico climático trimestral para el periodo septiembre-octubre-noviembre por parte del Servicio Meteorológico. Este informe anticipa lluvias superiores a lo normal en varias regiones y temperaturas por debajo de la media en zonas del centro y sur del país. Y es un panorama que coincide con la influencia del fenómeno El Niño, cuya intensidad es hoy un 36% mayor que en la era preindustrial, fíjate vos. Así que la primavera no llega en un contexto climático ordinario. Los científicos advierten que el calentamiento global alteró el comportamiento histórico del fenómeno El Niño, con una variabilidad entre sus fases frías y cálidas que supera todo lo registrado, no en los últimos días, en el último milenio. Ante este escenario, el Servicio Meteorológico avanza en la coordinación de alertas y respuestas preventivas, ¿no?, para la temporada 2026-2027. ¿Qué dice el pronóstico trimestral para la primavera? Bueno, es un pronóstico de consenso para los meses, insisto, de septiembre, octubre y noviembre. Se trata del resultado de la combinación de distintos modelos globales, ¿no?, de simulación del clima con modelos estadísticos nacionales y el análisis de las condiciones oceánicas y atmosféricas. El periodo analizado de septiembre a noviembre coincide con el momento de intensificación del Niño. Según la Organización Meteorológica Mundial, Chucky, podríamos decir ya, continuará intensificándose progresivamente hasta convertirse en un fenómeno fuerte entre agosto y octubre de 2026. En materia de precipitaciones, bueno, se marca un escenario con mayor probabilidad de lluvias superiores a lo normal en el norte de nuestro litoral y el oeste de Cuyo, donde además se ubican las probabilidades más altas del país. Esa misma categoría también aparece en La Pampa, el sudoeste de Buenos Aires y el noreste de la Patagonia. El informe ubica al sur del litoral, Córdoba, San Luis, Buenos Aires y el noroeste de la Patagonia en la categoría normal o superior a la normal. Esto indica una tendencia hacia registros que pueden moverse dentro de lo habitual o quedar por encima justamente del rango normal. Para el centro oeste de Formosa y Chaco, junto con el este de Salta, Santiago del Estero, el pronóstico, insisto, trimestral, señala precipitaciones normales. En la región del NOA, Tierra del Fuego y el sudoeste de Santa Cruz, el documento asigna la categoría normal o inferior a la normal. Hasta ahí venimos bien. En cuanto a la temperatura media, el norte del país tiene mayor probabilidad de registrar temperaturas normales o levemente superiores a lo normal. En cambio, gran parte de Cuyo, La Pampa, la provincia de Buenos Aires, Córdoba, el sudoeste de Santa Fe y el centro-norte de la Patagonia se ubican dentro de una franja con tendencia a temperaturas por debajo de los valores habituales, ¿no?, para este trimestre. Las provincias de Corrientes, Tierra del Fuego y gran parte de Santa Cruz, por su parte, quedan en la categoría normal. Obviamente, no estamos hablando de valores exactos, ¿no?, de lluvias o temperaturas, ni de cómo va a variar el clima dentro del trimestre, pero obviamente pueden llegar a darse algunos eventos intensos, ¿no?, en algunas regiones de nuestra patria. Lo bueno, lógicamente, que el Servicio Meteorológico Nacional está alerta justamente para emitir, y valga la redundancia, los alertas que sean necesarios.
2:45 en la República Argentina. Un abrazo bien fuerte para Mabel de Santa Fe. ¿Cómo me gusta cuando me escribe? Hola, princesa de las princesas. ¿Cómo me gusta esta hora del día? Te acompaño hasta donde dé. Feliz comienzo de semana. Hasta donde dé. Aquí me quedo, Mabel de mi corazón. Muchísimas gracias por estar cerquita. Hola, Sonia, muy buena madrunoche para vos, tu plantel y audiencia. Que tengas una linda semana. Agradecerte por la buena onda, las historias y la excelente música. Coronado por don Luis Landricina. Como siempre, hasta las 6. Juan Carlos de Pilar. Gracias, Juanca. Es cierto, tenemos la materia de don Luis. En un ratito nada más. Hay una bonita historia cuando convide, cuando invite la noche, minutos después de las 4. Habemos un especial preparado también y muchas ganas de pasarla lindo. Así que gracias, Juan. Julián César nos está escuchando en Caleta Olivia, allí en la provincia de Santa Cruz también. Muy buena madrunoche, reina de los mil desvelos, a disfrutar de la discoteca nacional. Vamos todavía. Buena noche, buena madrugada para ti, amiga, que tengas una linda semana. Luis Cabrera de Catamarca, un fuerte abrazo. Luisito, un fuerte abrazo, que vuelve también. ¿Qué tal, amiga? ¡Buen lunes! Gracias por acompañarnos. Queremos escuchar algo de Aldo y los Pasteles Verdes, con lindos recuerdos de mi juventud. Es hermoso recordar. Claro que sí, ya lo creo. Tenemos por ahí un bloquecito preparado. En un rato seguramente ubiquemos a Aldo los Pasteles Verdes, a José González también, ¿te acordás? Y apago la luz para recordar. Bueno, gracias, Fer. Un abrazo fuerte a nuestro querido amigo de Resistencia, allí en la provincia de Chaco, que anda buscando evocar recuerdos. Nosotros por aquí, mientras tanto, recorremos musicalmente nuestra geografía. Ahora, con Cuti y Roberto Carabajal.

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Un poema hecho canción de Hugo Jiménez Agüero en la voz de Marta Pirén. Más allá del Colorado, antes escuchamos a Mercedes Sosa con la chacarera de Carlos Carabajal y los hermanos Ríos, de fiesta en fiesta. Cuti, Roberto Carabajal, Domingo Santiagueño, la chacarera de Carlos Carabajal. Y cerramos la hora, si les parece, complaciendo a Fernando, nuestro amigo de Resistencia, allí en Chaco. Al de los pasteles verdes y un recuerdo. Hipocresía.

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1: Qué lindo, ¿no? Cuando una canción te permite viajar en el tiempo. Ahí teníamos a Aldo y los Pasteles Verdes con Hipocresía, casi cerrando la primera hora de nuestra discoteca nacional del día de hoy. Tenemos un tranquito por recorrer juntos, juntas, hasta las 6. Ahora nos informamos. Fernando Pedernera nos cuenta lo que hay que saber a las 3 y se viene nuestra historia de hoy.
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0: Las 3 de la madrugada en la República Argentina. El gobierno homologó un acuerdo salarial para la administración pública. Mediante el decreto 832/2026 aprobó las actas que otorgan aumentos del 1,90% en septiembre, 1,80% en octubre, 1,60% en noviembre y 1,5% en diciembre. La totalidad del personal del convenio colectivo recibirá además una suma fija remunerativa y no bonificable de 80.000 pesos con los haberes de diciembre. El Instituto Nacional de Asociativismo y Economía Social intimó a 198 mutuales por incumplimientos en el servicio de gestión de préstamos. La resolución 1687/2026 otorgó 30 días corridos a las entidades que omitieron presentar toda la información exigida hasta el último trimestre de 2025. Las mutuales listadas, que se pueden leer en el boletín oficial y en la web del INAES, deberán enviar la documentación bajo amenaza de caducidad de sus reglamentos. La medida apunta a fortalecer la fiscalización pública y el control en materia de prevención de lavado de activos y financiación del terrorismo. Una comitiva del Vaticano llegó al país para preparar la visita del Papa. La delegación recorrerá los distintos escenarios previstos para los actos durante la visita de León XIV. Tras la recorrida, compartirán los avances en otra mesa interjurisdiccional conformada por Nación, Ciudad y Provincia de Buenos Aires y Provincia de Córdoba. En Puerto Iguazú, provincia de Misiones, donde escuchan Radio Nacional en AM710 y por la FM99.1, rige una alerta naranja por tormenta. En la ciudad de Buenos Aires y alrededores, temperatura 15 grados 6 décimos, cielo parcialmente nublado, humedad 77%.
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Sandra Bullock tenía 37 años cuando, después de los atentados del 11 de septiembre de 2001, donó $1 millón a la Cruz Roja Americana. No organizó una rueda de prensa. No pidió reconocimiento. No convirtió el gesto en una campaña publicitaria. Simplemente ayudó. 7 años antes, Máxima Velocidad había transformado a una actriz que llevaba tiempo buscando su lugar en Hollywood en una de las estrellas más conocidas del mundo. Con los años, llegarían un Oscar, grandes éxitos de taquilla y una fortuna considerable. Pero mientras el público seguía sus películas, algo más sucedía lejos de las cámaras. Sandra Bullock utilizaba parte de ese éxito para ayudar a quienes lo habían perdido todo. Cuando el tsunami del Océano Índico devastó amplias zonas de Asia en 2004, entregó $1 millón a la Cruz Roja. Después del huracán Katrina, que destruyó barrios enteros de Nueva Orleans en 2005, volvió a donar $1 millón. Cuando un terremoto arrasó Haití en 2010, destinó $1 millón a Médicos Sin Fronteras para apoyar sus operaciones de emergencia. La organización confirmó públicamente la aportación. Bullock explicó que quería asegurarse de que el dinero se utilizara de inmediato para atender a las personas afectadas por aquella catástrofe. El patrón continuó. El terremoto y el tsunami de Japón en 2011, el huracán Harvey en 2017, los incendios de California en 2018. Una y otra vez, su nombre apareció asociado a grandes donaciones, pero rara vez a grandes demostraciones públicas. Después de las inundaciones provocadas por Harvey, entregó $1 millón a la Cruz Roja. Cuando le preguntaron por qué había decidido colaborar, respondió con una frase sencilla: no hay política cuando hay personas bajo 2 metros y medio de agua. Para entonces, sus aportaciones conocidas a la Cruz Roja durante algunas de las mayores tragedias del siglo XXI ya sumaban varios millones de dólares. Nunca intentó convertirse en el rostro de aquellas campañas. Nunca necesitó explicar durante horas lo que hacía. Su respuesta solía ser mucho más sencilla: solo agradezco poder hacerlo. En 2018, después de los graves incendios forestales de California, ella y su familia donaron $100,000 a la Sociedad Protectora de Animales del Condado de Ventura para ayudar a rescatar y cuidar a los animales afectados. Su generosidad no se limitó a una sola causa. También apoyó escuelas, organizaciones comunitarias y proyectos de reconstrucción en Nueva Orleans, una ciudad con la que mantiene una relación especialmente cercana. La maternidad transformó todavía más su vida. En 2010, adoptó a su hijo Luis. 5 años después, adoptó a Laila, una niña que había vivido en el sistema de acogida. Bullock explicó que su prioridad era hacerles comprender que ella nunca desaparecería y que siempre tendrían un hogar seguro al cual regresar. Más tarde, la vida volvió a ponerla a prueba. Su pareja, Brian Randall,
murió en agosto de 2023, después de luchar en privado durante 3 años contra la esclerosis lateral amiotrófica. Su familia describió a Sandra como una persona que había acompañado y cuidado a Brian durante la enfermedad. Luego de su muerte, ella se concentró en sus hijos, en el duelo y en reconstruir su vida lejos de la exposición pública. Las catástrofes nunca dejaron de suceder y su voluntad de ayudar tampoco. Porque la generosidad no se vuelve más valiosa cuando hay cámaras delante. A veces se vuelve inolvidable precisamente porque casi nadie está mirando.

Paseadito por el mundo a través de la música de la Discoteca Nacional. Ahí estaba Marco Antonio Solís, si no te hubiera sido. Antes, Marc Anthony con una de Juan Gabriel, Hasta que te conocí, Gloria Estefan, Cómo me duele perderte. Y ahora, Franco Simone, Paisajes.

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0: Y se fue yendo nomás, ahí lo teníamos al Pampa José Larralde, con el porqué. 3:35 en la República Argentina, y hoy, a partir de las 4, habemos un especial protagonizado por Humberto Vicente. Sí, vamos a hacer una recorrida. Nos lo han sugerido en estos últimos días y obviamente siempre digo, ¿no? En la medida de nuestras posibilidades siempre nos gusta complacer a nuestros amigos oyentes. Estamos hablando de Cacho, ¿sí? Cacho de Buenos Aires, un ícono de la esencia porteña. Hoy en nuestro especial de las 4 vamos a hacer, lógicamente, una recorrida por parte de sus éxitos. Lo vamos a escuchar también interpretando tangos, pero no van a faltar canciones como Ojalá que no puedas, Traficante de ilusiones, Para vivir un gran amor y demás. ¿Sí? Así que en un ratito, a partir de las 4, Cacho Castaña, protagonista de nuestro especial de las 4. Beso inmenso para Diego, nuestro amigo camionero, que sigue firme allí en sintonía, recorriendo las rutas argentinas, prendido a la Discoteca Nacional. Muchas gracias. ¡Qué música, estimada amiga! ¡Felicitaciones! Nuestros amigos de Tacuarembó, allí también siguen prendidos al aire de Nacional. Muy buena madrunoche, Sonia. Acá estoy, siempre en compañía y sintonía. Que tengamos una bendecida y hermosa semana. Analía, de María Grande, Entre Ríos. Que así sea. Bendiciones a montones, Ana, también para vos. Gracias a Guille, nuestro amigo de Paraguay, Guillermo de Escobar. Buen día, mi reina hermosa, un placer inmenso poder saludarte. Feliz y bendecido inicio de semana, mi trigueña. Qué linda historia, la de Sandra Bullock. Gracias por eso. Acumuló fortuna, pero la comparte con los que sufren y más la necesitan. Absolutamente. Bueno, eso hace que se siga multiplicando, Guille, creo yo. Besos. Gracias por estar tan atento. Hola, muy pero muy buenos días, Sonia Ferraris. Gracias por la Discoteca Nacional. Que tengas un buen lunes. Buenísima la música. Te estamos escuchando desde Quemú Quemú. Nos escriben allí Horacio y Dorita. Besos para ustedes. Mi querida Olga de Villa Radatili. Prendida. Gracias. Gracias por esos aplausos. Buenas noches, querida Sonia. Feliz inicio de semana. Reina de la noche por Nacional. Sigo en tu compañía. ¡Cuántas cosas lindas! ¡Qué hermosa música! ¡Temas bellísimos! ¡Genia! Malvina, más genia serás vos. Allí en Paraná. Sonia, saludos. Mauricio desde Mendoza. Mauricio desde Guaymallén. Allí prendido. Muchas gracias, Mauri. Miriam, saluda desde Quilmes. Buena madrunoche. Muy buena semana. Sonia, querida. Gracias por acompañarme. Ya se vienen los días soleados, bien primaverales. Qué lindo estuvo el fin de semana, ¿eh? En esta parte del mapa. Bueno, en La Plata tuvimos un sábado. Ya la tarde del viernes estuvo hermosa, ¿eh? Viernes, sábado, domingo, a pleno sol. Y bueno, de a poquito se van alargando un poco más también las horas con luz. Así que muchísimas gracias, ¿eh? Gracias, Miri, por acompañarnos siempre. Hola, Sonia, buen día. Qué lindo despertarse con tan bonita música. Se termina agosto y ojalá septiembre llegue con muchas bendiciones. Que así sea, flaquita. Un beso grande para vos, ¿eh? La flaca Esther de Salta. Buen inicio de semana, mi Sonia, bella la música. Gracias por acompañarme, Oscar de los Ralos, allí en Tucumán. Saludos a todo el equipo. Muchas gracias, Oscarcito. Hola, querida Sonia, hoy estuve pensando en vos. Gracias, bueno, gracias Ana María de Santa Fe, siempre allí prendida. Sonia, querida, ¿cómo estás? Soy Nicolás Obadilla, aquí desde Tucumán con mi mamá Isabel, te escuchamos siempre. Saludos a tu mamá Amanda, muchas gracias, serán enviados. Por aquí se te quiere mucho. Gracias, son muy generosos, ¿eh? Nico, Isa, muchos besos también para ustedes. Abrazo fuerte también para Raúl, que nos está escuchando en Trenquelauquen, provincia de Buenos Aires. Laurito Ferreira, mi riojano amigo de González Catán. Oh, mi Sonia, buen lunes. Bienvenido, Lauro. Es un placer enorme, enorme acompañarte. Oscar, desde El Viso, buena madrugada. Gracias, me enganché desde Hipocresía. Morir de sol teniendo tanta agua. Pido permiso para entrar a la discoteca. Pero bienvenido, Oscar, usted no necesita permiso. gracias. ¿Cuánto hace que no escuchaba el porqué? Gracias por la Ralde. Qué lindo, otro acierto, ubicarlo al Pampa, como siempre, en nuestra discoteca. 20 minutos, falta para llegar a las 4. Señoras, señores, este es el momento. Mate en mano, ingresamos a la matera del artesano del humor, a la matera de Don Luis. ¿Qué nos cuenta?
1: Vamos a hacer una caminata rápida por las provincias para que los que son paisanos nuestros un poco reaviven la nostalgia y los que no son argentinos y no conocen Argentina vayan entrando a conocer un poco las idiosincrasias provincianas. Si yo arranco a caminar desde el Chaco, puedo hacer varias cosas. Treparme a Formosa, provincia vecina, o a Salta, que está más arriba, o caminar hacia el oeste y entrar a Santiago del Estero, una de las provincias más antiguas y madres de ciudades de todo el contorno, ¿no es cierto?, del noroeste, o bajar a Santa Fe, por el sur, o cruzar el río Paraná e internarme en Corriente, provincia de Corriente. Yo siempre he dicho, a propósito de los testimonios que tengo de ustedes mismos, que el correntino es un tipo tan especial, porque pertenece a una provincia singular con características propias, que donde va el correntino exporta idiosincrasia, porque el correntino sigue siendo correntino en Los Ángeles, en Tierra del Fuego, en Australia, en Chicago. Él es correntino hasta que se muere. Y es lo lindo, el correntino es orgulloso de ser correntino y se le nota en el hablar enseguida. Tiene un acento así que surge de su ascendencia guaranítica, que es otro de los orgullos del correntino. Me contaba un jefe de regimiento que cuando era jefe de compañía, siendo teniente o teniente primero, cayó un soldado. Soldado que hacía el servicio militar, allá el servicio militar es obligatorio. Y todos los muchachos de 20 años en aquel entonces, cuando entran a hacer el servicio militar obligatorio, igual que en cualquier lugar del mundo, cada vez que pueden sacar un franco, una licencia, no sé cómo le llamarán acá, pero es irse 3-4 días a la casa, aprovechan cualquier coyuntura. Entonces los suboficiales y los oficiales tienen que estar atentos para que no haya alguna historia inventada. Y dice que pide venia o pide permiso para hablar este correntinito soldado con el jefe de la compañía. Entonces le da, el suboficial mayor le da permiso para hablar con el teniente. Y allá cuando uno entra al regimiento, lo primero que le dicen, acá hay que hablar fuerte. Esto no es para flojo. Y te hablan todos los gritos. Entonces el soldadito se para en la puerta de la oficina del teniente y dice, ¡parte para el teniente Mena! Le desacomodó hasta los almanaques con el grito. Y el teniente dice, ¿qué le pasa, soldado? ¡Soldado, la clase 52! Y le larga todo el... Está bien, pase. Saca el birrete, pone el costado y le dice... Teniente, ¿qué le pasa, soldado? Y bueno, dice... Mi teniente le venía a avisar, dice que este fin de semana me voy a tener que ir franco. Así sin anestesia. Y lo quedó mirando el teniente. Ah, sí, dice, ¿se puede saber por qué? Dice, porque tengo a mi señora muy enferma. Ah, eso ya es otra cosa. Y está muy delicada. Y dice, sí, está muy grave. Y ya entró en confianza y ya se cruzó de brazos sin permiso. Está muy grave. Está muy grave. Sí, está muy grave. ¿Y a usted le parece que estando tan grave con un fin de semana le va a alcanzar para resolver el problema? Sí, para el lunes ya va a estar bien. Ese fue la piedra de la tora, ¿no? Entonces ahí lo entra a sondear el teniente. Dígame, soldado, ¿y si yo le dijera que acabo de recibir una carta expreso de su señora, en la que su señora me notifica que está perfectamente de salud, ¿usted qué diría? Y baja la cabeza, correntinito, se sonríe pícaramente y dice, y le diría que los dos nomás somos mentirosos, dice, porque yo no tengo mujer.

Ahí estaban los tucutucu con la chacarera de Peteco y Carlos Carabajal desde el Puente Carretero. Antes los de Salta y la zamba de César Perdiguero y Fernando Portal. Estoy de vuelta. Rudy y Nini Flores, Corrientes Norte. Y cerramos la hora a pura música ciudadana.

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0: 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Las 4 de la madrugada en la República Argentina. El presidente encabezará el martes una reunión de gabinete. Javier Milei se encontrará por la mañana con sus ministros para analizar la marcha de la gestión y establecer prioridades legislativas. Las exportaciones argentinas a la Unión Europea crecieron casi un 20% gracias al nuevo tratado. La Bolsa de Comercio de Rosario precisó que los envíos hacia el viejo continente superaron los 5.100 millones de dólares durante los primeros 7 meses del año. El aumento respondió al acuerdo entre Mercosur y la Unión, que eliminó los aranceles para todos los bienes industriales y gran parte de los productos agrícolas. El gobierno homologó la prórroga de normas del convenio del Sistema Nacional de Empleo Público. Mediante el decreto 833/2026, se aprobó el acta acuerdo del 25 de agosto de 2026 de la Comisión Negociadora del Personal del SINEP. Se extiende hasta el 31 de diciembre de este año la entrada en vigencia del régimen de dirección pública y otras modificaciones del convenio sectorial. En Santo Tomé, provincia de Corrientes, donde escuchan Radio Nacional en AM780 y por la FM100.5, rige una alerta amarilla por tormentas. En la ciudad de Buenos Aires y alrededores, a esta hora, la temperatura es de 15 grados 4 décimos, el cielo está parcialmente nublado y la humedad es del 77%.
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0: 4 y 3 del lunes 31 de agosto del año 2026, y aquí vamos, transitando la madrunoche de Radio Nacional, aquí vamos, desandando los caminos de la música de nuestra discoteca hasta las 6. Bienvenidas, bienvenidos quienes se van sumando a partir de este momento. En esta bienvenida la incluimos a ella, a Mónica Lisi, que nos pondrá en el aire hasta el cierre de nuestra discoteca de hoy y se encargará de darle play a nuestro especial. Este pedacito de Buenos Aires, ¿no? De este ícono de la esencia porteña que a partir de este momento poblará de canciones nuestro especial. Así que descorremos el telón. Bienvenido al escenario de nuestra discoteca, el señor Cacho Castaña, que se autodefine precisamente en su canción Cacho de Buenos Aires.
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Y automáticamente, ¿no? Cuando escuchaste Para Vivir un Gran Amor, te acordaste de Claudio Lebrino, te acordaste de Gabriela Gili, de Juan, de Angelina y de Un Mundo de 20 Asientos. Ahí lo teníamos, a Cacho Castaña en nuestro especial de hoy con Cacho de Buenos Aires, Garúa de Enrique Cadícamo y Aníbal Troilo, Café La Humedad, El Conventillo, Milonga de Arturo de la Torre, Fernando Rolón y Ernesto Bafa, Afiches de Atilio Stampone y Homero Expósito, Fuimos de José Dames y Homero Manzi, Garganta con Arena con la Gata Varela, claro, en ese homenaje al polaco Goyeneche. Ojalá que no puedas, Traficante de Ilusiones. Escuchamos también Y Apareciste Tú. Voy camino a los 50. ¿Qué tango hay que cantar? Todavía puedo. Bajo un cielo de estrellas, el vals de Enrique Franchini, Héctor Stamponi y José María Contursi, septiembre del 88 y recién Para Vivir un Gran Amor. Cacho Castaña, hoy este pedacito de Buenos Aires en nuestro especial de la Discoteca Nacional. Estamos a 2 minutos de las 5. Hacemos una pausa y hay más discotecas.

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0: bancos centrales del G20. El encuentro, que se desarrollará en Carolina del Norte, abordará el crecimiento global, la estabilidad macroeconómica y la situación financiera internacional. El ministro de Economía argentino será uno de los principales expositores y tiene previsto reunirse con el secretario del Tesoro estadounidense, Scott Bessent. El gobierno actualizó retribuciones de cargos específicos de la administración pública. El decreto 834/2026 alcanza a cargos de la Escuela Nacional de Bibliotecarios, del ISER, horas cátedra, viáticos, servicio en la Antártida y la Curia Castrense. También se actualizaron los valores de la asignación por responsabilidad fiscal jurisdiccional del Tribunal Fiscal de la Nación, con vigencia escalonada entre septiembre y diciembre. En La Poma y Cachi, provincia de Salta, donde escuchan Radio Nacional en AM690 y por la FM 102.7, rige una alerta amarilla por vientos. En la ciudad de Buenos Aires y alrededores, temperatura 15 grados 2 décimos, cielo algo nublado, humedad 79%.
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Y ahí vamos, agradeciendo estar vivos un día más en la faz de la Tierra. Claro que sí, agradeciendo todo, todo, todo lo que tenemos. Ese corazón que bombea aire en los pulmones. Ramos de ilusiones para arrancar una nueva vida. Señoras, señores, bienvenidas y bienvenidos. ¡Feliz lunes, 31 de agosto de 2026 para todo el mundo! ¡Qué placer que el aquí y ahora nos pueda encontrar en este rinconcito del dial, en este rincón de la madrunoche, siendo cómplices, siendo testigos de otra discoteca nacional! Aquí nos quedamos hasta las 6, agradeciendo a quienes nos vienen acompañando desde los primeros minutos, ¿no? De este lunes, en sintonía con Fabi, en nuestro Día 2, y que ahora se han quedado siendo parte de esta discoteca llena de historias, hechas canciones. Renovando también el feliz día a todos los y las obstetras, ¿sí? Desde el año 1962 se celebra el Día Internacional de la Obstetricia y la Embarazada. Y es en conmemoración de la fecha de 1240 en la que falleció San Ramón Nonato, patrono de las parteras y mujeres en estado de gestación. 31 de agosto cierra el calendario de pagos de ANSES. Señoras, señores, se cierra. ¡No va más! Hoy se cobran jubilaciones y pensiones que superen los haberes mínimos a quienes tengan documentos terminados en 8 y 9. Y para quienes están por allí y nos consultan cuándo arranca el calendario de pagos de septiembre, será el próximo martes 8. Así que, bueno, habrá que esperar esta semanita nomás y un día más. 5 y 8 en la República Argentina, bueno, meteorológicamente hablando, ¿cómo arranca esta jornada? Por la ciudad autónoma de Buenos Aires, con un cielo que está parcialmente nublado, 15 grados dos décimas la temperatura, fíjate que vienen siendo ya un poquito más benévolas, no se esperan fríos tan intensos como los que hemos pasado, ¿eh? Sí, algún bajoncito de temperatura, quizás de cara al fin de semana que se viene, pero ya es como que de a poco va aflojando Don Invierno. De todas maneras, recuerden, y de esto hablábamos hoy tempranito, que el Servicio Meteorológico Nacional proyecta lluvias excepcionales y temperaturas bajas en algunos rincones, ¿no?, de nuestra patria, en lo que es su pronóstico climático trimestral para el periodo septiembre, octubre y noviembre. De eso, con el devenir de los días, nos vamos a estar ocupando y vamos a estar haciendo referencia, como hacemos habitualmente, ¿no?, nuestros paseos por nuestra geografía. Por lo pronto, voy a saludar a Héctor, que nos está escuchando allí en el barrio Tres Cerritos de la provincia de Salta. A Amalio, que se va sumando, nuestro amigo del litoral. ¡Te escucho, bella Sonia! A Amalio de San Luis del Palmar, República de Corrientes. También un abrazo bien fuerte para Sole, que va sumando desde Castelar, una de las amigas del Club de las Cinco. ¡Lunes! ¡Cómo me costó levantarme! Despedimos agosto. Hoy es el Día Nacional del Helado Artesanal. ¡Mirá vos! Bueno, puede ser una buena ocasión, una buena oportunidad para rendirle el tributo. ¿Qué te parece? Me encantó. ¡Qué especial el de hoy! Así se arranca la semana. Y sí, a puro cacho, ¿qué le vamos a hacer? Nos parecía oportuno ubicarlo a don Humberto Castaña, ¿no? Para abrir esta semanita, para cerrar agosto. Gracias, Solcito, que tengas un lindo lunes. Buen día, hermosa, que tengas una excelente semana. Gracias por el Pampa y por Cacho. ¡Fabuloso! Hasta mañana. Besos. Nos escribe Teco, de General Pacheco, provincia de Buenos Aires. Te quito un abrazote también para vos. Hola, Sonia, buena madrunoche. Soy Marcos, de Ibarlucea. Qué gusto escucharte y disfrutar esta música. Gracias. Besos y abrazos. A vos, Marquitos, besos y abrazos también. ¡Pepe, el calecitero de San Rafael! Hola, Sonia, aquí mateando en la madrunoche sanrafaelina, acomodando un poco las ideas para arrancar bien la semana. Vaya, un cariñoso abrazo, 360 grados. Gracias, Pepe. Qué lindos recuerdos me trae siempre leerte. Me lleva, ay, Dios mío, cómo
Eso sortijo, cómo costaba a veces. Un abrazo, Pepito. Gracias, gracias, gracias por mantener vivo ese espíritu, ¿no? Y bueno, esos recuerdos de la niñez en quienes hemos disfrutado tanto, tanto, tanto de la calecita en la plaza del barrio. Carlos de Comodoro Rivadavia se va sumando también por aquí. Sonia, mágico nombre madrunochero, que de solo pronunciarlo se parece a cuando Cacho habla de la gata. ¡Upa! Sí, así nomás, única en tu género, así se siente. Sur, paredón y después tus tacos por caminito en el patio de la Morocha o en un café La Humedad. Bueno, me desperté, qué hermoso sueño, con Cacho de fondo. Gracias, Carlos, gracias. Me encanta leerte. Un abrazo bien fuerte para vos. Rubén de Bahía Blanca. Muy buena madrunoche, Sonia, querida. Aplausos, genial. Disfrutando de Cacho Castaña también, Rubencito. Un beso grande, grande, grande para vos. Mario de San Luis. Lo lindo de Cacho es que tiene varios ritmos para divertirte. Y eso que no pusimos la reina de la bailanta, imagínate. Gracias, Mario. Muchos besos para vos y para Mirta, que nos está escuchando allí en Florida. Sonia, equipo, amigos. Excelente la historia de hoy. Gracias. Me trajo a la memoria algo que mi madre nos enseñaba. Que tu mano derecha no sepa lo que dio tu mano izquierda. Claro, esto en referencia a las acciones, ¿no? tan generosas de Sandra Bullock. Así que muchísimas, pero muchísimas gracias, Mirta, por haberte hecho eco de la historia que contamos hoy. Hola, Sonia, qué linda música, hermoso escucharte todas las madrunoches. Ana y Hugo de Suipacha, provincia de Buenos Aires, muchas gracias. Buen día, Sonia y todo el equipo de la Discoteca Nacional, que tengan un hermoso inicio de semana, que Dios los colme de bendiciones. Aquí estoy, en sintonía, saludos a tu mami, muchas gracias, serán enviados. Juan Manuel Gareca, del departamento San Martín, allí en General Enrique Mosconi, provincia de Salta. Juanma, un abrazo bien fuerte, nos encanta saberte por allí, nuevamente en sintonía. 5:13 del lunes, ¿qué les parece compartir los primeros mates del día? Tu desayuno, lo que elijas, el té, el mate cocido, el café con leche, la chocolatada, el jugo de naranjas, lo que sea. Lo bueno es compartir este ratito a pura música. Llegan los estelares. El gato que está triste y azul.

Un mimo, ¿no? Para arrancar el día, escuchar al Flaco junto a Luis Salinas, nada más y nada menos, y Aparece tu piel. 5:25 en la República Argentina. Paseamos por el país, matecito en mano. Nosotros por acá, viste que no le aflojamos al amargo. Me voy a Cañada de Gómez, provincia de Santa Fe. Allí nos está escuchando Camilo, así que un beso enorme, enorme para vos, Cami. En este momento, con cielo mayormente nublado por Cañada, la temperatura es de 12 grados 6 décimas y el Servicio Meteorológico Nacional está indicando probabilidad de lluvias aisladas durante la mañana. Se habla de una máxima de 20 grados hoy y así se van a mantener las máximas desde hoy hasta el viernes inclusive. 20, 21 grados por Cañada de Gómez, provincia de Santa Fe. Sigo viaje, me voy a San Luis del Palmar, provincia de Corrientes. Cielo cubierto en este momento con niebla en algunos sectores que reduce la visibilidad a 100 metros apenas. 15 grados 8 décimas la temperatura. Y la máxima pronosticada para hoy es de 23 grados. Se anuncian también tormentas y chaparrones durante la madrugada y la mañana por San Luis del Palmar. Sigo viaje. Del litoral me voy a Cuyo, por San Rafael. En este momento el cielo está nublado. 10 grados 6 décimas la temperatura, 47% la humedad. Lindo lunes con una máxima de 21, indica el pronóstico, así que va a estar bueno para visitar la calecita de Pepe, ¿sí? Se espera cielo parcialmente nublado por Sanra hoy, lunes 31 de agosto. Sigo paseando, me voy a Perito Moreno en Santa Cruz. Vilma de mi corazón, buen día, bienvenida. Tantos días sin leerte, sin saber de ti. Muchas gracias. Gracias, gracias por sumarte en este último día de agosto. Hermoso, hermoso mes de la primavera también para vos, Vilma. En este momento, por Perito Moreno, el cielo está parcialmente nublado. La sensación térmica es de 1 grado 4 décimas y la temperatura máxima hoy está prevista en 4 grados apenas. Se pronostican nevadas durante todo el día. Hacia la tarde, además, podrían registrarse algunas lluvias, pero nevadas durante todo el día hoy por Perito Moreno, según el Servicio Meteorológico Nacional y su pronóstico. Y por San Miguel de Tucumán, el cielo está parcialmente nublado. 15 grados 5 décimas la temperatura, 91% la humedad y la máxima prevista para hoy es de 23 grados con cielo mayormente nublado. Estos días hasta el jueves, inclusive te digo que las máximas van a ser bastante elevadas por Tucumán. 26 mañana y 30 grados miércoles y jueves como máximas. A partir del viernes hay un bajón ahí importante, pero bueno, para eso falta todavía. 15 grados y medio. La temperatura en el Jardín de la República, 91% la humedad, con cielo parcialmente nublado. ¡Buen día, Ferraris! Por aquí nos escribe Hugo, desde Mercedes. ¡Buen día, Huguito Daniel! ¡Bienvenido! Gracias también a Tahir Suárez, desde Sao Paulo, por los buenos deseos a mi regreso. Y un abrazo apretado a Raúl, de Trenquelauquen. ¡Besos para Sergio! Sigue la radio prendida desde que están al aire hasta que termine la discoteca. Vamos todavía, Sergio, que hoy arranca de mañana. Cambia el turno unos días allí en el yacimiento El Tordillo, en Comodoro Rivadavia. Así que tener un lindo lunes. Buen arranque de semana. Sergio, querido, segundos para llegar a las 5:30, recta final de nuestra discoteca. Como siempre, a pura música. Llegan los fabulosos Cadillacs ahora. Gitana.

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Antes escuchamos a los ratones paranoicos con Rock del Gato para emprender lentamente la retirada. Como decimos siempre, ¿no? En esta parte de la discoteca, algunos van llegando, otros nos vamos retirando. Así que, señoras, señores, esperamos haber sido una grata compañía en el comienzo del día, de la semana, en el cierre del mes, en este momento. Ni antes ni después. Beso enorme para Aníbal, de Florencio Varela. Los mejores deseos también para vos. Feliz comienzo de semana, Ani. Gracias por acompañarnos. A Roxy, de Guaymallén, también. Gracias por tus bonitos deseos. Abrazotes a Rosa, de Jujuy, también. El gustazo es nuestro, ¿sí? Por saberte por allí. Gracias, gracias por acompañarnos. A Marta, de San Salvador, de Jujuy. Buen día, mi reina. Hermosa semana también, ¿eh? Que sea llena de bendiciones para vos y para los tuyos. Para Ana María, de Santa Fe, Iván Los Estelares. Hace un ratito. Fana, Ana María, de esta banda platense. Tenemos por ahí preparado un especial para compartir uno de estos días, ¿sí? Abrazo fuerte también para Peter Parker, que no es el hombre araña. Buena madrunoche. Bella Sonia, desde General Enrique Mosconi, te escribo. Por fin ganó River. Bendiciones para ti. Y por fin ganó Gimnasia. Me sumo, ¿sí? Hoy estamos todos celebrando a San Miramón, que fue el que puso el 2-1. Gracias, Peter. Un beso enorme, enorme, enorme también para vos. Bueno, hasta aquí llegamos. Faltan 17 minutos para llegar a las 6. En un ratito se viene el panorama federal de noticias. Cerramos la discoteca por hoy con la promesa de regresar si Dios quiere, solo si Él. Y yo sé que va a querer. Mañana, minutos después de las 2. Pero antes recuerden que hay un encuentro imposible de evitar, que es con Fabián Codevila, en nuestro de a dos, de a montones, de a muchos, para emprender el camino a la función continuada, ¿sí? Como los cines de antes, ¿te acordás? De toda la madrugada. Un gustazo haberlos acompañado. Cierre musical hoy, antes de que llegue el panorama federal de noticias, con Miguel Mateos. Que lo disfruten. Chau, hasta mañana.

0: Buenos Aires tiene corte total en estos momentos, la ruta 2, sentido Ciudad de Buenos Aires. ¿Por qué? Porque el camión transportaba cebollas y como consecuencia del vuelco, toda la carga quedó distribuida sobre la calzada. Por otro lado, reiteramos que el paso internacional Cristo Redentor abre para transportes de carga hasta el informe que se emitirá a las 10:30 por condiciones climáticas.
1: Muy bien. Y Alejandra Gallo.
2: ¿Nos vamos a Estados Unidos? ¿Qué les parece? Estaría bueno, ¿no? Porque ahí va a hablar en un ratito nomás por la diferencia horaria el ministro de Economía, Luis Caputo, que participa de esta reunión del G20, donde van a estar otros ministros de Economía y titulares del Banco Central del foro que se llama así, ¿no? G20, donde la Argentina forma parte desde su fundación en 1999. ¿De qué va a hablar Caputo? Va a hablar básicamente de cómo desregular la economía y crecer. Me parece que va al corazón de lo que estamos hablando ahora en la Argentina y, por supuesto, va a puntear, a pasar revistas sobre los principales lineamientos macroeconómicos que explican el plan económico del gobierno del presidente Javier Milei. No se descarta, Nico, dos reuniones, una más formal, la otra más informal, pero no importa, las dos me parecen sumamente valiosas. Una es con Scott Bessent, el titular del Tesoro de los Estados Unidos, que se daría esa reunión a un año del respaldo, ¿no? Aproximadamente estamos cercanos a cumplir un año del respaldo importante que Scott Bessent dio para la Argentina públicamente. La otra es una que podría darse más en carácter informal, no dentro de la agenda protocolar, pero que me parece igualmente importante como señal política, que es un breve cruce con la titular del Fondo Monetario Internacional, Cristalina Georgieva, ¿no? Que recientemente estuvo en la Argentina visitando Vaca Muerta y demás. Me parece súper importante este foro en el que va a participar el ministro en un momento en el que está cerrando un mes, muchos temas económicos se están, analizando y lanzando, como por ejemplo, recordemos, es la semana que empieza el test en los mercados de esta línea de créditos hipotecarios que anunció justamente el ministro la semana pasada por un total de 2 billones de pesos, y esta semana se espera el primer tramo para mejorar la condición de esos plazos fijos, que son de algún modo lo que van a permitir tener el disponible en los bancos para otorgar, claro, estoy sintetizando mucho, los técnicos, no se asusten, que es lo que va a permitir. Pero te decía que el ministro Caputo, Nico, va a estar hablando seguramente de los lineamientos fundamentales del gobierno del presidente Javier Milei. Y vos mencionabas, me parece que viene a cuento, una nota de opinión que el ministro de Desregulación, Federico Sturzenegger, publicó este fin de semana, más allá del ruido.
1: Hace un parangón, ¿no es cierto?, con lo que fue el gobierno de Macri en su momento y cómo se dejó correr, pongo esto entre comillas, pero lo destaco, ¿no es cierto?, se dejó correr por un kirchnerismo que, como en este momento, estaba arrinconado en la oposición y trató de marcar la agenda pública, él sostiene, exagerando, ¿no es cierto?, una situación.
2: Exactamente. Hay varios argumentos, ¿no? Sturzenegger tiene un estilo muy disruptivo en su redacción, le gusta mucho escribir. Dos cosas. Dice, la economía está creciendo, pero hay críticas respecto de que no llega a todos los sectores. Bueno, él no sostiene que esto sea así porque considera que estamos transformándonos hacia un modelo exportador donde la ley base es, según Sturzenegger, generó dos cosas. Eliminó el barril criollo, que era el cáncer para el sector energético, dice el ministro, y la ley de glaciares, que le sacó el cepo a la minoría. Dos sectores que ahora están volando.
1: 9:30 de la mañana en la República Argentina.
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4: 9:30 en la República Argentina.
5: Reuniones para organizar la visita del Papa León XIV.
4: Miriam Mariotto.
6: Ya está en Buenos Aires la delegación del Vaticano encabezada por Monseñor José Nahum Jairo Salas Castañeda, un sacerdote mexicano del Servicio Diplomático del Vaticano. En este momento están en la sede de la Conferencia Episcopal Argentina y se aguarda que por la tarde tengan una reunión con la secretaria general de la presidencia, Karina Milei. El motivo de la visita es organizar la llegada de León XIV en noviembre a la Argentina para sus visitas tanto en Buenos Aires Aires como en Luján y Córdoba.

0: Subió la confianza de los productores argentinos.
1: Por Radio Nacional, Carlos Steiger, investigador del Centro de Agronegocios de la Universidad Austral, dijo que el crecimiento de ese indicador es alto.
2: La última foto marca primero un índice alto en 147, arriba de 100, lo cual denota optimismo, pero presenta una pequeña baja con relación a la medición del mes de mayo del 2,4%, que no es demasiado significativa, está relativamente cerca de los máximos históricos que se dieron en noviembre del 2025, luego de las elecciones medio término, porque en general vemos que los temas políticos tienen bastante impacto en la confianza del productor.
0: Crisis en Medio Oriente.
1: Las fuerzas aéreas de Emiratos Árabes interceptaron un dron de Irán cuando se aproximaba a una base de Estados Unidos.
0: En tanto, recordemos que horas atrás el ejército norteamericano bombardeó objetivos militares en una isla iraní.
1: En Buenos Aires la temperatura 14 grados 4 décimas, la humedad 83%, cielo parcialmente nublado.
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0: 33 minutos nos separan la hora de las 9 de la mañana en la República Argentina y nosotros estamos hasta aquí, ahora, María Fernanda Heras.
1: Hasta las 10 de la mañana.
0: Muy bien, y Cecilia Diwan, que está en cualquiera. Mira cómo pregunta espacio para que puedas sacar la cuenta.
2: Mirá lo mal que ¿cuánto te faltan queda? 26 minutos.
0: Muy bien,
1: excelente. 26
0: minutos, exactamente.
1: Atención, que se retrasa la apertura del paso internacional Cristo Redentor para transportes de carga hasta el informe que se emitió a las 10:30 por condiciones climáticas.
0: Bueno, entonces, ¿hasta qué hora?
1: Hasta las 10:30.
0: No, porque habíamos dado la información y teníamos que corregirla.
1: Hasta las 10:30, nuevo informe, todavía no hay paso.
0: Pendientes hasta las 10.
1: Sí,
0: así que en la continuidad informativa de Radio Nacional estaremos dando cuenta de lo que se informe entonces a las 10:30 de la mañana. Pero, ¿qué le pasa a la señora Girla Borde?
3: Ay, hola.
0: Bueno, Mariana Girla Borde, buen día, bienvenida.
3: Buen día, ¿cómo les va? Vengo, vine con una congestión, pero después no pude solucionarlo. Si no, te digo, no venía.
0: Ya estoy, no,
3: claro.
0: No, ya está congestionado.
3: Ya está.
1: Pero aparte, con todo lo que traes, ¿cómo no vas a venir?
3: Pero
1: no,
3: por eso,
0: bueno, lo hacía por,
3: no.
0: Lo hacía por teléfono, pero esto tenemos que enterarnos.
1: Tenemos que saber.
0: Es el culebrón del día. ¿Cuál
3: sí,
0: es
3: de verdad que se habló.
0: Nosotros no estamos enterados.
3: El programa PH, se hablan de cosas, el programa de Andy Kurnesov, se hablan de cosas bastante íntimas, y es increíble cómo...
0: Destinadas a que reboten todas las semanas.
1: ¿Cómo se liberan?
3: ¿Y cómo, por qué hablan tanto?
1: Sí.
3: ¿No? ¿Por qué cuentan tanto de lo privado? ¿Vos decís que es eso? No sé si es tanto eso. Me parece que es una cuestión muy yoica, ¿no? De querer empezar a salir cada uno con... Y yo más, y yo esto, y yo aquello.
1: Sí.
3: Bueno, lo cierto es que hablaron de decisiones, de cuestiones sexuales.
1: ¡Apa!
3: Pero vamos a hablar principalmente de Maxi López.
0: Pero uno puede ir y no
3: traer...
0: contestar nada,
3: claro.
0: O puede directamente no ir.
3: O puede no decir exactamente todos los detalles.
0: Nunca, pero no voy.
3: O no decir todos los detalles.
1: Claro.
3: ¿No?
0: Para mí que te pinchan ahí, te dan de tomar antes,
3: sí,
0: porque
3: seguro,
0: has contestado un horror.
3: Seguro, hay una previa un donde los van aflojando, seguro. Bueno, Maxi López habló.
0: Graban a las 8 de la noche y te invitan a las 7 de la mañana.
2: Es muy larga la grabación, son muchas horas.
0: Ah,
3: y ellos tienen una previa donde empiezan a divertirse, digamos, empiezan, que se maquillan y hablan mucho fuera de cámara.
0: A mí no me divierte eso.
3: Entonces después empieza a haber como una relación media
1: endogámica.
3: No, de compinche,
0: está bueno
3: bien,
0: eso, claro.
3: Vamos a hacer esto. Bueno,
0: como cuando viajas con un grupo que no conoces, al tercer día ya están todos amigos.
3: Claro, exacto.
0: Pero acá te lo aceleran, en unas horas pasa eso.
3: Exacto.
0: Bueno, un pionero en esa dinámica,
3: sí.
0: Como en tantas otras cosas, Jorge Ginsburg,
3: que
0: grababa este programa, La
3: Biblia del Galejón.
0: Bueno,
3: sí, claro.
0: Emborrachando gente. Claro.
1: Me preguntaba por la primera vez.
3: Eso era más individual. Era una entrevista.
0: No,
3: claro,
0: la primera vez no puede ser individual.
1: Y ahí te daba una
3: era una entrevista individual.
0: La
3: Biblia del Calefón eran cuatro invitados. Sí, cuatro
0: claro.
3: Invitados. Bueno, Maxi López, les cuento un poco entonces.
1: Dale, claro que
0: sí, por
3: habló
0: favor,
3: sobre
0: por
3: las
0: favor.
3: Fiestas y le preguntaron un poquito, che, Ronaldinho en la época de Barcelona, y esto contestó.
0: A ver,
4: jugás con Ronaldinho,
5: había un buen equipo
4: tremendo.
5: Había un buen equipo adentro y fuera de la cancha. Y ganamos contra el Arsenal de los Invencibles. Y bueno, fue una fiesta que duró varios días, o sea, fue larga la fiesta, y nos terminamos levantando en otro país.
4: No
5: sé cómo llegamos a otro país.
4: ¿Viste un avión?
5: ¿En dónde? Claro, Praga.
4: República Checa.
1: No.
5: No nos dijeron nada porque habíamos ganado la Copa, entonces había un poco de permiso.
4: ¿Ronaldinho es el tipo más divertido del mundo? Oh.
5: Y yo creo que le compite al más divertido seguro. Estábamos siempre juntos. Yo había ido en pareja a Barcelona con una chica que estaba hace un tiempo. Me vino a buscar una vez a casa, otra vez a casa, a la segunda, a la tercera... Esa persona me dijo, tenés que elegir, ¿viste? ¿Qué es lo que querés?
4: ¿O Ronaldinho yo te dijo?
5: Claro.
1: Y, ¿en serio?
5: Y sí. Y le tuve que hacer un pasaje.
1: Con tristeza.
5: Le saqué un pasaje y se volvió.
3: Conclusión, le sacó el pasaje, se volvió. Y después, esto es lo que podemos escuchar un poquito más amable.
0: Es una fiesta transnacional.
3: Después habló de su era Rusia, ¿no? Y habló de las fiestas de Rusia, que en Rusia había de todo. Contaba todo tipo, habló con detalle ya. de las cosas que había dentro de las fiestas rusas.
0: Vodka.
3: Y les, sí, otra que vodka. Sumale todo lo que se te pueda ocurrir, ahí estaba Maxi López. El tema es que Wanda Nara le dijo, pero yo me fui casada con vos a Rusia. Hoy le sacó todos los trapitos y le dijo, pará un poquito, dice, ¿cuántas veces me engañaste?
0: Esperá que la llamo a, ¿cómo se llama? A Rosenfeld. La
3: verdad. Sí, la todo. En realidad
6: se iba de fiesta y no la invitaban. ¿Qué
3: claro, cabeza con algo así. Yo, Solange, como le dice él, a Wanda Nara, le dice...
0: ¿Por qué le dice Solange?
3: Porque se llama Solange, pero todos la conocemos como Wanda Nara. El tema es que le dice a Solange, Solange le pregunta a él, ¿cuántas veces me engañaste? Y él le dijo, ya me olvidé.
6: ¡No! ¿En serio?
3: Así que, sí. Pero la realidad es que el tema de Rusia fue más heavy todavía.
6: Claro.
3: Todos hablaron de situaciones que tenían que ver con su vida sexual, con su vida íntima, privada, y salió todo. Sinceramente es increíble.
0: Y a la gente le gusta ese programa, ¿no es cierto?
1: Y es la sección de ese programa que más gusta cuando empiezan a preguntar. Estaba como invitada
0: La peor sección de ese programa es la mesa. ¿Siguen teniendo la mesa?
1: Sí, pero
0: podrían levantar la mesa.
1: Es muy chiquitita.
0: Ya basta de la mesa.
3: Es muy poquito lo de la mesa.
1: Sí, después hacen
0: los juegos.
3: Son los juegos previos.
1: Un tejo hacen también.
0: Un tejo.
1: Sí. Bueno, sí.
0: Vamos a hacer acá. Lo vamos a hacer en el auditorio. Un programa.
3: Chupate esa.
0: ¿O no? ¿Qué es eso?
3: ¿Qué va a contar?
6: ¿Estremeado?
0: Yo voy a preguntar. ¿Cómo voy a contar?
3: No. También puede contar.
0: No, claro,
3: usted
0: preguntar...
3: va a ser el conductor, dice.
1: También tenés que contestar.
3: ¿Tiene garantizado a los invitados?
0: Voy a hacer el...
3: ¿Tiene garantizado que los invitados le van a contar todo?
0: No, pero se supone que cuenta, ¿no? Bueno, y si no, que mientan.
6: Tienes que convencer.
3: ¿Están preparados?
0: Exageran para que
3: puedan. ¿Están preparados a veces cuando les hacen unas preguntas? Georgina hizo una respuesta.
1: Sí, también dio
3: títulos. No la podemos pasar al aire. Y digo, ¿usted está preparado para escuchar nuestras respuestas?
0: No, realmente no. Realmente
6: a saber los invitados igual.
0: Invitamos a Miriam Mariotto. Miriam Mariotto, nuevamente, ¿dónde anda?
7: ¿Qué tal? ¿Cómo estás? Bueno, estoy en este momento en Flores, en plena zona comercial de la avenida Avellaneda, en la calle Elguera al 270. Aquí hay un templo de la comunidad judía, una sinagoga, funciona desde hace muchos años en este lugar, pero bueno, hay una situación de conflicto porque hay un desalojo dispuesto por un juez en un juicio civil. Es una disputa entre dos grupos de fieles. Uno de los grupos que dicen, refieren que es del barrio porteño de Once, que tiene su sede allí, compró este templo y obviamente quiere hacerse cargo del lugar. Claro. Por eso hay un conflicto entre quienes desde hace muchos años están en este lugar ejerciendo, ¿no?, su religiosidad, y quienes tienen que ocuparlo. Hay obviamente versiones cruzadas, dicen que el boleto, el título de propiedad no es el correcto. Se acaba de ir el rabino hace algunos minutos. Ahora estamos viendo, hay integrantes de... Perdóname, ¿vos sos integrante de la comunidad? Bueno, hay un señor aquí que es integrante de la comunidad que vamos a tratar de hablar con él. Están dentro de la sinagoga en este momento los fieles. Están diciendo que los esperen, que están terminando de hacer algún tipo de ceremonia y que luego van a salir. La policía ya cayó el lugar, no se puede ingresar a esta calle. Estamos esperando porque justo en este momento está dando una nota para... otro medio.
0: Estamos en el medio de una discusión respecto de la propiedad, en realidad, ¿no es cierto?, del edificio, eso es.
7: Claro, es que en realidad la propiedad del edificio también conlleva llevar adelante los oficios religiosos, claro. O sea, ser el rabino del lugar. Entonces, ese es sobre todo el conflicto, ¿no?, que quienes compraron la propiedad también quieren hacerse cargo, obviamente, de todos los oficios religiosos del lugar.
0: Sí, claro.
7: Aparentemente así funciona, pero bueno, hay una disputa porque quienes tienen que dejar el lugar no lo quieren dejar, tienen sus argumentos, pero bueno, evidentemente el juez ya dictaminó esto. Es yo te voy a decir el nombre de la comunidad, es Keal Haradim, y el juez se llama Camilo Almeida, es el juez que intervino y que decidió esto, que estamos tratando de profundizar, ¿no? De profundizar y dilucidar, porque es bastante complejo para quien no conoce los mecanismos, ¿no es cierto?, de la comunidad y cómo funciona en este momento. Hay bastante revuelo en la zona. está todo vallado, cerrado, de a poco se van acercando y adentro están los fieles de esta comunidad que permanecen dentro del lugar y bueno, hay un oficial de justicia aquí queriendo cumplir con la orden del juez, así que bueno, vamos a ver qué es lo que sucede en los próximos minutos, ¿no?
0: Miriam, nos vas contando, dale.
7: Dale, perfecto.
0: Es Miriam Mariotto.
8: Mesa de saldos. Lo último, pero no menos importante, ¿qué quedó por decir?
0: Bueno, muy bien, mesa de saldos. Entonces, Alejandra Gallo.
9: Bueno, muy atentos a la presentación, ¿no?, del ministro de Economía, Luis Caputo, que va a hablar en esta cumbre del G20 junto a todos los otros ministros de Economía y titulares del Banco Central, mientras que en la Argentina, en el mercado local, seguramente van a tener impacto esas palabras, Nico, en una semana clave para el avance de los créditos hipotecarios que anunció el mismo ministro antes de partir.
0: Muy bien. Andrea China Valdivieso.
10: Me quedo en el tintero la situación procesal y de encierro que justamente circunda a Bebote Álvarez. Ambos, digo, su segundo también, estamos hablando de Raúl La Bruja Manzone, en el penal de Marcos Paz, bajo el sistema de alto riesgo que se llama SIGPLAR. Se investiga la participación de Manzone también y otros miembros, además de Bote Álvarez, en una barra brava narco que con logística de organización criminal utilizaba mulas en situación de vulnerabilidad para trasladar las sustancias que se están investigando ingresaban al país desde Bolivia y desde Barcelona en España, justamente dirigidos por Bebote Álvarez, detenido el día viernes.
0: Muy bien, Cecilia Diwan.
2: Nico, el telescopio Nancy Grace Roman fue lanzado ayer desde Florida, es un observatorio panorámico que va a ser el más grande jamás lanzado en la historia. Según Donald Trump, dijo que ayudará a revelar los secretos del universo. Tiene una tecnología que supera de una manera muy importante
0: al famoso,
2: al anterior.
0: ¿Cómo era el anterior?
2: Hubble.
0: El Hubble.
2: Que lo descubrió Nancy Grace Roman y por eso ahora el nuevo lleva el nombre de esta famosa astrónoma norteamericana.
0: O sea,
2: ella hizo el anterior, entonces ahora este que viene a suplantar va a llevar su nombre en homenaje a ella.
0: ¿Mejora la tecnología o va más lejos? Porque ahí hay un punto, ¿no es cierto? Es llevar el aparato lo más lejos posible para poder ver a mayor distancia. ¿Qué? Es mayor distancia y es mayor profundidad histórica, o sea, es una cosa muy loca.
2: Lo que va a hacer es poder rastrear de una manera
0: muchísimo
2: más rápida.
0: ¿No es cierto? ¿O el pasado? ¿El futuro?
2: El pasado,
0: el futuro,
2: el pasado
0: está viendo.
2: Y el futuro.
0: Digo, pero está viendo cosas que todavía no llegaron a nuestros ojos.
2: Claro.
0: O sea, es el futuro.
2: Y va a rastrearla.
0: ¿Eh?
10: No nos
0: encanta. Es nuestro futuro. Es el pasado del universo, pero el futuro nuestro, porque no lo vimos todavía.
3: No nos angusties con eso.
0: Pero es así,
3: dicen los líderes espirituales que los tiempos coexisten para meter más maraña.
0: Ahí está, gracias por aclarar. Clarísima como siempre.
10: Ni hablar de los distintos planos. Que una entró a la radio, una Fernanda Eras entró a la radio y la otra siguió camino por en otro plano.
0: Bueno, no.
2: Tiene un campo de visión ampliado, tiene una cámara visible de infrarrojo que posee un panorama de ver 100 veces más que lo que veía el anterior. Entonces, por esto va a ser un mapeo que nunca se ha hecho en la historia. Va a durar esta misión entre 5 y 10 años.
0: Donde ver también es en sentido figurado, porque nos imaginamos un telescopio y nos dice, bueno, un caño con lentes es otra cosa, digamos, ¿no?
2: Claro.
0: Hay que decodificar lo que se recibe y ponerlo un poco en imagen, pero no es una foto, eso voy, ni una película.
2: Y se cree que va a observar más de 2.000 millones de galaxias y va a poder medir la expansión del universo y va a ayudar a descubrir hasta 40 veces más de exoplanetas de los que se conoce hasta hoy.
0: Bueno, ves, tiene que encontrar vida.
3: Angustia.
0: ¿Usted cree, Alejandra Gallo, que hay vida
3: fuera
0: del sistema solar? No, de la galaxia. Fuera
3: creo
0: de la galaxia.
3: Que
0: ¿cómo
3: sí.
0: ¿Cómo se llama nuestra galaxia? ¿Andrómeda es la galaxia nuestra?
3: Ahí me mataste.
0: ¿Me parece que sí o no?
10: La Vía Láctea.
0: La Vía Láctea sí, pero la Vía Láctea no, la galaxia, digo.
3: Galaxia.
0: Parece que es Andrómeda, ¿no? Bueno, nadie lo está googleando, lo vamos a googlear, muy bien, lo está googleando Cecilia Diwan.
10: Aguante Google.
0: ¿Es?
2: Vía Láctea.
0: ¿Y Andrómeda qué es?
10: Ah, la Vía Láctea por otra galaxia.
0: Pero
10: al final
0: lo van a hacer buscar.
3: Nos perdimos.
0: Pero bueno, no, pero mientras tanto, Rubén Santos.
11: Bueno, Mariano Navone ha tenido un triunfo histórico, le ha ganado a Novak Djokovic. Es la primera vez que en primera ronda lo sacan a Djokovic de un US Open. Así que es un tema interesante. Bueno, es verdad que se empezó a sentir mal el serbio a medida que iba transcurriendo el partido, tuvo vómitos y bueno, no estaba al 100%, pero bueno, esto no le quita mérito al argentino. Hoy se termina la séptima fecha de clausura con 4 partidos, Nico, a las 7 va a haber 2, Estudiantes recibe a Newell's en La Plata, Defensa y Justicia en Varela recibe a Platense, y a las 9:15 Tigre va a estar jugando con Barracas en Victoria, en Córdoba, Instituto frente a San Lorenzo, los últimos 4 partidos de esta fecha, y Marcelo Gallardo a semanitas de ser el técnico de Ecuador.
0: Muy bien, Miriam Mariotto.
12: Muy bien, aquí está hablando el hijo de quienes compraron la propiedad, dijo en 1950, dicen que estos se van a ir, escuchemos.
13: Ahí porque es un templo de mucha historia y fue comprado de nuestros padres, nuestros abuelos. Yo de ninguna forma lo voy a entregar.
12: Una persona que vendió, ¿cuál es la palabra? ¿Cómo? La policía dijo que ustedes iban a
13: desalojar
12: de manera pacífica cuando terminen de rentar. ¿Esto va a suceder?
13: No, están arreglando ahí. La jefe de la policía 50 está arreglando ahí adentro.
14: Pero esa persona, una persona en una madrugada que vino con una amoladora.
13: Eso fue hace un mes atrás. Porque yo soy corredor inmobiliario, aparte que soy de un frigorífico de carne, soy veterinario. Y cuando no hay trabajo, que hay 3 meses, 2 meses por mes.
12: Y ¿sirvió la casa?
13: Me dedico a corredor inmobiliario. O sea, tengo 2 trabajos y cuando hay un reglamento que, como nosotros no se la dimos así como está la casa, hay un reglamento en la inmobiliaria que si ustedes vienen la tiran abajo, ya quedó.
12: ¿Tenían cuántas personas que hay ahora adentro del lugar?
13: Ahora hay.
12: ¿Qué es lo que pasó desde el comienzo? ¿Por qué estamos acá hoy? ¿Qué
0: lo ordename,
12: que está
0: sucediendo?
13: Bueno, adentro de este templo ahora hay 30 muchachos que son hijos de los compradores desde el año 1960.
12: De los actuales dueños.
13: Sí, señor.
12: ¿Qué sucede con esta propiedad? ¿Fue comprada por otra comunidad? ¿Cómo es?
13: No, que si comprado por otra obra. De otra comunidad que está en General Artigas y Gaona, hay 10 muchachos que parece que no tienen nada lo que hacer y no tienen trabajo, entonces se dedicaron a ser corredor inmobiliario.
12: Bueno, un poco confuso, ¿no? El testimonio, ¿no?
0: Sí,
12: queda
0: sí,
12: muy
0: sí.
12: muy claro, pero bueno, estábamos tratando de, por lo menos, de que pueda dar un círculo a lo que dice. Dice que ellos son los dueños desde 1950 o 60, dijo las 2 fechas, y que unos muchachos, así los describe, 10
0: muchachos,
12: dice, si habla de muchachos, que no tienen nada que hacer, quisieron quedarse con esta propiedad, pero bueno... Este hombre, que aparentemente, según lo que él dice, es el hijo de los dueños originales, dice que no se van a ir del lugar. Pero bueno, al mismo tiempo hay una negociación por parte del oficial de justicia, hay 30 personas adentro, así que bueno, vamos a tratar de seguir hilando un poquito más fino para ver si tenemos más claridad en lo que está ocurriendo aquí en pleno barrio de Flores, en el Vial 200,
0: dale,
12: ¿no?
0: Saca algo en limpio, porfa, que te va a resultar bastante complicado y nos lo contás, ¿dale?
12: Así es, hasta luego.
0: Emilia Mariotto desde Flores, con esta situación, ¿no es cierto?, confusa por ahora, pero que tiene que ver con la propiedad de un edificio en el cual hay una sinagoga. Efectivamente, estamos en la Vía Láctea, que es nuestra galaxia. Andrómeda es la de al lado, que es la más grande, a unos 12 y pico de millones de años luz, que es... con la que aparentemente vamos a chocar. Por eso, cuando todos los movimientos que tiene la Tierra, hay uno que es con toda la galaxia contra la galaxia vecina, que es Andrómeda. María Fernanda.
1: Bien, me están angustiando muchísimo. Vamos a terminar con el tema de las multas, no a terminar de hacer multas, a terminar de explicar cómo se establecen las multas en la República Argentina. Son unidades fijas, que la cotización depende del distrito. En la Ciudad Autónoma de Buenos Aires es un promedio del precio de venta del medio litro de nafta, mientras que en la provincia es un litro entero de nafta. Esa es la unidad.
0: ¿Cuánto más caro entonces está en la provincia?
1: Sí, el doble. El doble. Para cerrar rápidamente, que habíamos dicho algunas infracciones que se dan en otros países, que es, por ejemplo, manejar con el torso descubierto es infracción. En España está prohibido circular y
6: por decoro.
1: Bueno, entonces hago todo. Dice.
0: Por decoración.
1: Dice,
0: por estética. Está bien.
1: En Tailandia está prohibido manejar en bicicleta, auto, moto o scooter sin remera por una cuestión de decoro. Y en España está prohibido circular con el auto sucio, entre otras cuestiones. Para los alemanes.
0: Que es sucio y que
1: no, vamos todos a España.
0: Y volvemos mañana, Dios mediante, a las
1: 7 de la mañana.
0: Voy a buscar a Corolito, dale.
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5: Adrián Corol, muy buen día, bienvenido, ¿cómo le va?
6: Pero muy bien.
5: Ah, llegó manejando días. En torso desnudo. Ahora, ¿cuánto le ponen? 2.5 litros de nafta de castigo.
6: A full, ¿no?
5: Sí,
6: full,
5: sí, tal cual.
6: ¿Cómo ha pasado el fin de semana?
5: Muy bien, muy bien.
6: Bien. Sí, fue un gran fin de semana. Estuvo muy lindo.
5: Estuvo muy lindo.
6: Te da más culpa que darte. Yo salí un poco a laburar al aire libre.
5: Está bien.
6: El deporte, no practicarlo, sino verlo.
5: Claro, ahí también está. También es salud mental, es salud mental verlo.
6: Es lindo, es lindo. Y estuve viendo series que a veces es salud, a veces no.
5: Uy, ¿qué está viendo?
6: No, en Argentina, interesante, Gutiérrez is más my name. Muy bien. A él le va a gustar porque hay un cordobés ahí.
5: Ah, mira, ¿actuó usted en Campuzano? No.
6: Está Yayo Buridi y Darío Barassi, muy bien, ¿qué hacen? Básicamente lo hemos contado, es un asesinato de un diplomático ruso,
5: okay.
6: Y ellos dos, Barassi y Yayo, lo tienen que resolver, que son efectivos de la bonaerense.
5: Ah, mira, bueno,
6: está el FBI, la CIA, la KGB, claro, la Mossad y la bonaerense, representada por ellos dos.
5: Son malos.
6: Muy divertido.
5: O sea, son buenos, pero digo,
6: muy bien reflejado.
5: Claro, sabemos que quieren reflejar con eso.
6: Mucho humor, muy, muy, muy interesante.
5: Mira, un poco como División Palermo, digamos, en un punto.
6: Mezclado con algún torrente español, tiene alguna cosa, está en Disney, o sea que tiene que ciertos parámetros hay que cumplir.
5: Totalmente.
6: Como cuando estamos en YouTube, ¿viste? Ahora cuenta, que ahora cuentan
5: ahora
6: distinto.
5: Que estamos renovados,
6: ¿no? Estoy viendo, sí, muy bien. Están contando distintos las visitas, hay que aprovechar.
5: Ah, sí.
6: Sí, claro, obvio, a partir del 24 de agosto, yo digo, uy, qué bueno, están mirando a todos, ¿no? En los canales creció mucho el número de vistas. Pero no, están contando distintos.
5: Ah, viste que te hacen esas cosas. Las cosas del algoritmo.
6: Cosas, ¿no? Del rating.
5: Del algoritmo.
6: No nos importa, el rating
5: del
6: es
5: algoritmo.
6: El contenido.
5: Sí, efectivamente.
6: ¿El algoritmo en la radio anda bien?
5: Sí, anda perfecto. Anda perfecto. Ahora lo tenemos que arreglar, lo arregla Raúl, el algoritmo. Como todo, ¿no es cierto? Acá digo, sí.
6: Raúl Hurtas.
5: Hizo, supongo, ¿quién va a arreglar el algoritmo?
6: ¿Quién está a cargo del algoritmo nuestro?
5: No sé, por eso. A Campuzano, creo. ¿Usted maneja el algoritmo? ¿Quién maneja el algoritmo en esta radio? Tanta gente, ¿eh? Se maneja solo.
6: ¿Lo conoces a Brian Johnson? ¿Sabes quién es? Este millonario que invierte 2 millones de dólares promedio anualmente para vivir hasta los 150 años.
5: Sí, el que toma 70 pastillas por día o no sé cuánta.
6: Hace todo lo que hay que hacer y le descubrió una patología que es una gastritis autoinmune.
5: Ajá.
6: Y él un poco se puso ahí en
5: que se la hizo con las pastillas que toma.
6: No se sabe, no dice, puede ser genético, no se sabe, hereditario.
5: ¿Pero qué edad tiene?
6: Y ahora tiene 40 y algo, ¿no? Creo 46, 47.
5: Hay unas cosas de salud ahí que me dan miedo que te aparecen en Instagram como un nuevo, si querés, paradigma respecto de la salud y dice, te vamos a contar hasta los radicales libres.
6: Claro.
5: Y te inyectan ahí en una cosa que si no quieres.
6: No, hay tendencias que... Bueno, Brian Johnson dijo que le iba a vivir hasta los 150 por lo menos. Don't die.
5: Lo que pasa es que no está viviendo porque se la pasa tomando pastillas.
6: No sé, o entrenando o haciendo vida sana. ¿Qué?
5: ¿La vida sana es aburrida? No.
6: No sé, como nunca la...
5: nunca me la...
6: No puedo estar en todas. No puedo estar en todas.
5: No, acá está Rodrigo que sabe de vida sana. La vida sana es aburrida, Rodrigo.
6: me saludó muy amablemente. Después me tiene que hablar de Rodrigo.
5: Por supuesto. Después le voy a preguntar, ¿qué puedo
6: contarte?
5: ¿Qué puedo contarte de él y te lo cuento.
6: Cuadro de algún equipo, de algún equipo preferido, ¿sabemos o no?
5: Hay que averiguar. Mira, te salvó el top. Sí,
6: mira, por la cara no salvó el gol.
5: Tiene un equipo, es muy bueno en Instagram, siguiendo al equipo que prefiere, que es River. 59, no, 10 de la mañana en la República Argentina, Tricolor, tengo usted un excelente programa.
6: Gracias, sí, vamos a darle al lunes con todo.
5: Todos un lindo día y nosotros nos volvemos a encontrar tempranito mañana, Dios mediante, a las 7 de la mañana.
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8: 10 de la mañana en la República Argentina. Cumbre del G20 en Estados Unidos. El ministro de Economía, Luis Caputo, participa en las deliberaciones y se espera que antes del mediodía hable ante los representantes de distintos países. Sube el precio internacional del petróleo. Vuelve a cotizar por encima de los $90. Se dispara un 5% al reanudarse los enfrentamientos militares entre Irán y Estados Unidos en Medio Oriente. La información del deporte con Rubén Santos.
9: Con 4 partidos se cierra hoy la 7ª fecha del torneo clausura en la Argentina. 2 partidos a las 7 de la tarde en La Plata. Estudiantes va a estar recibiendo a Newell's Old Boys de Rosario. En Florencio Varela, Defensa y Justicia hará lo propio con Platense. Más tarde, 21:15 en Victoria, Tigres estará enfrentando a Barracas Central y en Alta Córdoba, Instituto recibirá a San Lorenzo de Almagro.
8: Actualizamos el estado del tránsito con Romina Wiener.
10: Atentos, ya quedó habilitado el paso internacional Cristo Redentor, ubicado en Ruta Nacional 7 que conecta Argentina con Chile. Está operativo en ambos sentidos. Recordamos que en esta época del año es obligatorio la portación de cadenas. Además, circular con precaución en la Ruta Nacional 231, zona de Villa La Angostura. Diferentes sectores, calzada con hielo y nieve en zona de banquinas. Ser precavidos al transitar.
8: En Ushuaia, Tierra del Fuego, donde nos escuchás por AM780, la temperatura es de 3 grados, se registran lluvias y nevadas. En la ciudad de Buenos Aires, temperatura 14 grados, 4 décimas, humedad 83%, cielo parcialmente nublado.
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0: Y ahora sí, porque 3 minutos pasaron de las 10 de la mañana y a las 10:03 de este lunes, que cierra el mes de agosto. Vos te creías que tenía 30, pero tenía 31. Yo también, y así empezamos, esta semana que nos va a depositar en uno de los meses con mejor prensa. No necesariamente siempre, pero que tiene muy buena prensa el mes de septiembre. ¿O no es así, Mariana Gil Aborde?
1: Sí,
0: buen día.
1: Sí, buen día, Adri, buen día para vos, buen día para todos. Para mí, sobrevalorado. Por
0: está
1: momentos,
0: sobrevalorado. ¿La primavera mí... o el mes de septiembre?
1: No, la primavera por el tema de para los alérgicos.
0: Obviamente.
1: Para los alérgicos, nada más. Después el resto de todo lo verde, que todo florece, que todos tenemos ganas de, ahí me sumo.
0: Sí. Pero, a mí me pusieron Adrián porque tiene casi todas las letras de Loratadina.
2: Ah. Hoy me levanté
1: más o menos, ¿eh?

0: Sí.
1: Y al polen.
2: Bueno.
0: Es verdad.
2: Y se... vivís en una ciudad con árboles.
0: Y las mascotas, por supuesto, que tienen, en realidad, tiene que ver con cierta, ¿no? Hay como una proteína, en el caso, sobre todo, de los gatos, ¿no? Que,
1: sí.
0: Que es la que nos causa esa alergia.
1: Ajá.
0: Yo soy alérgico a los gatos y tengo más de media docena.
1: ¿Viste?
0: Más de media docena.
1: Pero igual ya eso a mí no me da alergia.
0: No, porque es un proceso.
1: Te autoinmunizás, digamos.
2: Claro.
0: Aunque siempre aparece algún gato de la excepción.
1: Y puede ser.
0: A veces pasa. Y si no, que lo diga, hablando de felinos, el señor Rubén Santos, que tenemos para hablar de felinas y felinos.
3: No sé cómo tomarlo.
0: Como campeonas del mundo.
3: Leones y leonas, sí, claro. Ahora sí. Bueno, sí, evidentemente ha sido un fin de semana. Y mirá vos lo que es, Adri, que vencieron a la supuestamente selección, las dos selecciones más importantes del mundo.
0: Sí, además.
3: ¿No? Países Bajos. Las leonas empezaron perdiendo, faltando 6 minutos, lograron el empate y después la gran definición por penales con una actuación brillante de Cosentino, la arquera. Ganó 3-1 y los leones, que venían de caer con Alemania, estaban 1-1, perdieron 2-1. El mismo resultado, le ganaron a Holanda. Con ese resultado subieron al podio y se quedaron con la medalla de bronce.
0: Exactamente, medalla de bronce para leones, la copa para leonas, y tenemos
3: la tercera.
0: Y la tercera, viene la tercera. Faltan la olímpica, a las
3: Exacto.
0: leonas les faltan las olímpicas.
3: Exacto,
0: ¿no?
3: Sí, señor.
0: Es la única que les falta de las que son, digamos. Pensar que, bueno, de las tres camadas de leonas han logrado, sobre todo, una de ellas, que hoy el hockey sea un deporte que trasciende, no digo que no es de nicho, pero que en muchos colegios del país se practica, que ha, de alguna manera, se ha incorporado a las disciplinas de los clubes, de las ligas del país, ¿no?
3: Incluso, Adri, como no somos nosotros los argentinos, hasta podemos decir que para esta fecha es popular. Porque
0: claro,
3: estaba todo el mundo
0: sí,
3: queriendo saber, ver el partido. Así que.
0: Sí, tuvo muchísimo gente siguiendo lo que pasaba, sí, claro. Así que estamos. Y en el tenis también nos está yendo bien en Estados Unidos, ¿no?
3: Sí, Mariano Nabone tuvo un triunfo histórico porque es el primer jugador en sacar a Nole en una primera ronda.
0: De raro.
3: Nunca se había ido Novak Djokovic en la primera ronda. Así que fue este chico Nabone el que tuvo este triunfazo.
0: Ale Gallo, ¿usted también creía, buenos días, que agosto tenía 30 y tenía 31? ¿O solo me pasó a mí?
1: Yo no, a mí me pasa todo el tiempo porque nunca la tengo clara, salvo febrero, que sé que tiene menos, el
0: claro,
1: resto
0: que
1: de los
0: cada
1: meses
0: cada 4 años
1: te
0: arma igual un bolonqui, pero sí, es verdad, ¿no? Es verdad.
1: ¿Viste? Nunca sabes si es 30, 31, tenés que estar fijando.
0: ¿Qué es? ¿Una calculadora o un teléfono? Ah, bueno, y viene todo.
1: Claro.
0: ¿Está atenta?
1: Estoy atenta porque les voy a contar que en un ratito va a hablar el ministro de Economía en Estados Unidos, en la cumbre del G20. Entonces yo les voy a contar qué es eso del G20.
0: ¿Qué es el G20?
1: ¿Qué son las siglas en economía?
0: Me acuerdo cuando fue acá,
1: en el 2018.
0: La cumbre de tu G20
1: líderes,
0: acá, lo que
1: sí,
0: fue, aquello,
1: sí, que
0: acá
1: fue,
0: en la ciudad de Buenos Aires.
1: Todo cortado.
0: Para ir a algunos barrios tenías que presentar que vos vivías o tenías que, ¿no?
2: Vino la bestia.
0: A tu casa. Vino la bestia, me acuerdo, vi el auto por acá después.
2: Por eso,
0: vino,
2: así se le dice, ¿no?
0: Vi el, sí.
2: Lindo.
0: No, y en un momento por la 9, por lo que es 9 de julio, está todo cortado, salvo alguna pase peatonal, y pasó un auto, pasó un ovni.
1: Así está ahora Carolina del Norte, porque están reunidos todos los ministros de Economía y los titulares de los bancos centrales de esos 20 países, más los que van a escucharlos.
0: Claro,
1: imagínate.
0: Esta es una cumbre de ministros y bancos centrales.
1: Exactamente.
0: Donde
1: van a hablar de economía, obviamente. Sí. Luis Caputo se espera que hable de desregulación y crecimiento y, por supuesto, también los lineamientos troncales del plan económico del presidente Milei.
0: Arrancó la compu esa que estábamos luchando, porque a veces, viste, la compu es muy importante,
1: sí.
0: A esta altura del partido te diría que a veces se corta la luz, pero la compu, por lo menos que tenga batería, si es portátil y en lo posible. ¿Cómo está? Igual lo podemos decir, porque lo hemos visto al llegar aquí. ¿Cómo viene la meteorología? ¿Cómo viene el clima, Mariana?
1: Hermoso día el de hoy, hemos tenido un fin de semana también muy lindo en la ciudad de Buenos Aires. 14 grados 4 décimas la temperatura. El cielo está parcialmente nublado y viento del norte a 19 kilómetros. La humedad es bastante alta, igual 83%, máxima para hoy 19 grados. Vamos a tener máximas entre 18 y 20 grados entre miércoles y jueves. ojo el fin de semana que bajan las

0: Mínimas nuevamente, entre 8 y 5 grados de mínimas.
1: No hay, o sea, Santa Rosa fue lo que pasó, digamos, el jueves.
2: Parece, es lo que podía ser. No podía haber más.
0: No hay más.
1: Fue todo lo que había. Sí,
3: es raro, ¿no? Eso, porque en el año del Super Niño.
1: Y por ahí.
2: Es que me parece que ahí es bien el chiste.
1: Claro,
2: me parece. Te doy poco Santa Rosa, te compenso con un niño.
1: El niño dijo, infernal. Claro. Santa Rosa dijo, no, tranquilo. Este año que labura el pibe.
2: Claro.
1: Este año que labura el pibe.
3: Sí, sí. Puede ser.
1: ¿Qué pasó con Callejero Fino? Es la pregunta. Después vamos a tratar de meternos en esa historia de
2: RKT,
1: ¿no?
2: ¿Ahí escucha?
1: Hay audio, sí.
2: RKT, para que no lo sepa. Callejero Fino es un cantante de lo que se conoce como el RKT. El RKT vendría a ser la cumbia más electrónica, no llega a ser trap. Y tiene una particularidad, Callejero Fino se hizo muy conocido en el mundo de la música, pero también a partir de sus distintas parejas, que Nicki Nicole, que Ángela Leyva, que una, que la otra, pero Callejero Fino, que tiene ese nombre, también en el RKT es, digamos, lo que sería en paralelo el gangster rap de los Estados Unidos. Sí, sí, sí. Gente que sin ningún problema habla de la marginalidad dentro de las cuestiones. En el caso de Callejero Fino, que le va muy bien en México y ha sido copado por y entusiasmadamente escuchado por cierto sector del narco, fue encontrado este fin de semana
1: con el Tigre del Norte,
2: no sé con qué, pero sí con una camioneta sin patente y una Glock sin permiso.
1: En la guantera.
0: Sí, no, tenía.
2: En la guantera.
1: Estaba limada la.
2: Estaba limado el lugar. Y la frase fue: menos mal que alguien me frenó. Si no, podía terminar peor.
1: Ese remate no se sabe.
0: Yo lo conocí, ¿sabes dónde? En Bake Off, que le decían Pastelero Fino.
2: Claro.
0: Porque era muy bueno. Era muy metódico,
1: claro.
0: Seguía muy bien todas las recetas que le daban y le iba muy bien, hasta que bueno, se tuvo ir por una cuestión de que
2: era
0: difícil sostener un poco la rutina de un programa que se graba con tantas
1: disciplina,
0: horas.
1: Claro. Bueno, será indagado entonces por tenencia de arma de guerra, y la camioneta que tenía no tenía tampoco documentación,
0: no tenía patente. Por eso lo detienen, me parece.
2: Sí, eso en un control, tampoco es que lo persiguen y todo lo demás.
1: Un control de rutina, un control de rutina. Bueno, así son las cosas. Sí, vamos a... Ya sabemos que Santa Rosa parece que todo lo que tenía para dar lo dio, pero esta mañana también viene con audios, con presencias. ¿Qué pasó este fin de semana, Marmu, en el mundo, diría, del arte, la cultura y el espectáculo?
2: Bueno, varias cosas. Hay algunas novedades y hubo también... Hay un tema que es, Mariana también lo viene tratando, bastante transversal a todos nosotros, que es un quilombo de guita, un quilombo de artista y un quilombo de familia.
1: Sí.
2: Todo junto y al mismo tiempo.
1: Salió mamá.
2: Salió la madre de Tini a hablar, salió el papá de Tini a hablar. Están haciendo circular la versión de que Tini es gastadora compulsiva.
0: ¿Cómo vas a hacer eso?
2: Y que por eso no le daban las tarjetas y le ponía límite en la tarjeta.
0: Salieron los Messi también a apoyar con fotos.
2: Los Messi son datos, por si acaso, son los abogados.
0: Le pusieron su equipo de abogados.
2: Su equipo de abogados. Para que alguien se desayune, resulta que frente a la posibilidad de hacer un prenupcial antes de casarse, Tini descubrió que era dueña de nada. No dueño de ti, dueño de nada, que todo su dinero estaba en distintas empresas que regenteaba su papá y sobre las cuales ella no tenía condición accionaria.
4: Ahora, ¿cuál es el problema que llegaste? Su dinero, si ella es la que genera el dinero.
2: Bueno,
4: parece una locura.
2: Como padre uno trata de cuidar, pero me parece que acá...
1: El debate da para distintas miradas, ¿no? Mira,
2: exactamente.
1: Como padre uno trata de cuidar, hasta
2: ahí
1: dónde,
2: está.
1: Muy bien.
0: Pero con ese dinero, guardale una parte, cuidale esa parte y dale el resto.
2: Bueno,
0: hacer la quiera, es su,
3: eres adulta, es mayor de los años.
0: Pero es la que se sube en escenario, la que pone el cuerpo, la que baila.
2: 29 años tiene, está por presentar su espectáculo que se llama Futura con 3T, que dicen que, dicen no, la edición en la Argentina juntó 40 palos. Verde. ¿Cuánto le tocó a Tini?
0: ¿Cuánto?
2: 300. ¿40 millones? 300.
3: 300 mil
2: de los 40 millones.
3: ¿Qué? Pero ese que por bueno. ¿Quién sacó el porcentaje? Y no bueno. Da ni el 0,00.
1: A veces pasa.
0: ¿Pero quién se quedó? ¿Dónde quedó se reparte, la interferencia
1: bueno,
0: en medio? ¿Qué pasó?
1: Uno para ti, 10 para mí.
2: Tini está haciendo su... Va a ser futura en México. Y hasta ahora no habló de todo esto.
1: No.
2: Pero un poquito, Tini habló con algunos periodistas anticipando... Y dice esto.
5: Uno va creciendo, ¿viste? Y yo me fui encontrando, al igual que la gente seguramente se fue encontrando con música en sus vidas, y ya tengo casi 30 años. Entonces eso de sentirse uno más seguro arriba del escenario, con sus canciones, a la hora también de declarar, ¿viste? De ser y de encontrarte, y de encontrarte en tu espacio, en la forma de pensar, en y tener las cosas más claras, creo que viene de la mano con la edad y con crecer. Y creo que un punto bastante así como de inflexión en mi carrera fue a través de mi último álbum, que fue Mechón de Pelo, donde pude abrirme desde un lado extremadamente personal, que a mí me dio mucho miedo sacarlo.
2: Ahí está un poco más grande, un poco darse cuenta de las cosas. Ahora, esto que está pasando lo hacemos todos. Entonces, ahora está muy en boga, te cruzas con alguien... que arrancó jovencita, y le preguntas, la buscaron a Juli Poggio, sí. Bien, ejemplo para las más chiquititas, todo lo demás, le encararon y le preguntaban así, y ella decía.
6: Se habla mucho del caso de Tini, ¿vos cómo deciste que quede en manos de tu mamá, de tu papá, todo lo que tiene que ver con los números?
7: No, yo tengo una SRL con mi mamá, las dos fuimos, firmamos cada decisión que hay que tomar, mi mamá me comunica todo, lo vemos juntas, yo voy y estoy atenta a todo, pero obviamente que mis papás saben mucho más y me cuidan y me aconsejan.
6: ¿Es algo que decidiste a partir de Gran Hermano o bueno, vos ya trabajabas de alguna forma como modelo, como influencer? Es algo que dijiste, bueno, soy chica, prefiero que todo lo que es números lo manejen ellos.
7: No, sí, fue después de Gran Hermano que obviamente mi economía cambió y tuve que empezar a pagar un montón de cosas que antes no pagaba. Yo estoy tanto de todo, pago los webs todos los meses, cuando hay que mover plata lo hacemos. Yo, bueno, tengo ahí mi sociedad en conjunto con mi mamá, que estamos las dos. Y bueno, eso, la verdad que yo confío plenamente en mis papás, o sea...
2: Alguien que dice, pago los webs, es alguien que alguna vez entró en combate.
1: No, que lo hace, que lo hace.
2: No dice nada, ¿no?
1: Que lo hace, le dice, che, lo tenés que hacer vos.
2: Sí, claro. Pago los webs. Para quien no lo sepa, es el boleto digital que vos pagás una vez que generas algo en Arca.
1: Por
2: Arca,
1: ejemplo,
2: ¿no? Bueno,
1: sí,
2: este, bye. Bueno, Juli Poggio, como alguien que realmente le está yendo muy bien, que está facturando, que paga los webs. Vamos a la otra instancia.
1: Sí. El callejero fino no.
2: No, el sábado a la noche le preguntaron a Mirtha, que fue una niña actriz.
1: Es verdad.
0: Sí.
2: ¿Qué pasó con su primer trabajito?
8: Cuenta. No, pensaba que el director me iba a dirigir, por supuesto. Pero yo no era actriz en ese momento. Quería ser actriz. Pero, mira, hice películas tan encantadoras de Los Martes Orquídeas, que fue mi primera película. Y fue tan agradable todo. Yo trabajaba en un estudio que era todo muy cariñoso. Las actrices, que éramos casi todas muy jóvenes, iban con nuestras madres. Y las madres se ponían en lo que se sentaba, la que bordaba, la que tejía.
6: ¿Y la carrera te la manejaba tu mamá?
8: Sí. Era muy grato todo, muy familiero.
2: Claro.
8: Entonces me sentí muy, muy a gusto.
9: Bueno, es que en este caso arrancó así también, siendo como muy familiar, muy tranquilo. Ella se dedicaba solamente a estudiar los guiones, pero bueno, después no la hicieron parte, aparentemente.
10: ¿Y vos no tuviste problemas con la administración de tus...
8: No, en absoluto. No. Sí, mi primera película gané 1,000 pesos. Siempre me acuerdo de eso.
9: ¿Y se acuerda que se compró?
8: Una manualidad, me pareció. No.
9: ¿Se acuerda que se compró con esos 1,000 pesos?
8: No recuerdo. Y esa pregunta no tenés que hacer.
1: Entonces se acuerda. Esa pregunta no tenés que hacer porque de repente se acordó.
2: Bueno, Mirtha también tuvo esta experiencia. Digo, hay muchas hablando y sobre todo se están concentrando sobre todo en mujeres, ¿no?
1: Sí.
2: Hay que decir que habló la mamá de Milo J en su momento y la mamá de Milo J contó que se metió en la carrera de su hijo cuando vio que su hijo estaba por filmar cualquier cosa.
1: Claro.
2: Que hoy administra ella en consecuencia con su hijo y que, para quien no lo sepa, a Paulo Londra, por no tener nadie a mano, le pasó que firmó un contrato que él no sabía que estaba firmando. Pablo Londra, cordobés, un fenómeno que le iban las redes, que había tenido proyección internacional y que de golpe se encontró con que, como firmó cualquier cosa, no era dueño de sus cuestiones. Así que no es necesariamente los padres.
1: No.
2: Esto es un caso muy particular que tiene que ver...
1: Los acuerdos...
2: Este tiene que ver con Tini Stoessel. Sí.
3: No, te quería hacer... Te saqué una cuenta.
2: Sí.
3: 40 millones, dijiste.
2: Sí.
3: 300 mil.
2: Sí.
3: Bueno, eso es el 0,75%. Es la comisión más baja que yo escuché en mi vida.
1: No monetizó.
3: Por supuesto... De los 40 millones seguramente no son limpios, porque vos facturas, después tenés que pagar impuestos, pagarle a la gente, digo. Pero queda claro que la brecha es abismal, ¿no?
2: Bueno, lo que te digo, entre las quejas que aparecen de la familia de Tini o de los que están hablando por los voceros de Tini y todo lo demás, dicen, bueno, ella se quiso pagar un avión privado para ir a París a elegirse el vestido.
3: Y bueno, y entonces... ¿Y?
2: Y que todo esto empieza porque ella quiso pagar una cartera y la tarjeta le dijo que no tenía más saldo.
1: Sí, exacto.
2: Digo, ahí hay una cuestión de vuelta, es que te cuiden la guita es una cosa, que no te dejen usar la guita es otra, que hay la que guita sea, de golpe se haya transformado en que no es tuya, es otra.
1: Claro,
2: va a ser ni la primera vez ni la última que un hijo se pelee en estas condiciones con algún padre.
1: Succession.
2: Succession como ejemplo. Y después tenemos, y está discutido, Rubén, esto en el documental sobre la vida de Sergio Agüero.
1: Bueno, ni hablar en el mundo del fútbol, en el mundo, además del teatro, el cine y la música en estos tiempos.
0: Y Macaulay Culkin, ¿no? Le pasaron por el estilo.
1: Sí, a mi pobre angelito. Claro, los niños prodigio...
0: Han tenido sus problemas.
2: Todos han tenido.
1: Muchas veces, preguntarle a Gary Coleman, a Arnold Jackson, por decir.
2: Y algunos
1: que también, hoy, al día de hoy, en todo el mundo sucede, ¿sí? Pero acá en Argentina sé que nos enteramos más.
2: Bueno, mide, da rating. Sí, estamos todos charlando esto.
1: Claro,
2: digo, no es que vas a la verdulería y te están diciendo, che, qué feo lo de Tini, pero nadie pone Tini después, ¿no? Pero aparte encima de todo, y te voy a llevar al lugar del cual vos querés salir, pero no te quedas. Porque se va a casar con un mundialista.
1: Claro.
2: Rodrigo de Paul.
1: Claro. El prenupcial es una de las palabras que más se está escuchando dentro de la nube de frases al respecto de este caso.
2: ¿Alguien firmó un prenupcial acá alguna vez?
1: No, había una, como es una cuestión médica prenupcial en una época, me acuerdo, que yo tenía amigos que se casaban y tenían que presentar algo como una realización médica, un certificado de prenupcial. Prenupcial, no sé para qué.
3: Pero eso no es cuando te casás, por si no tenés que
2: hacer
3: el
2: genético.
1: Algo tenés que hacer, no sé si sigue.
2: ¿Hay alguien que se esté por casar?
1: Que nos cuente.
3: Tini.
1: Que nos cuente.
2: Claro,
1: Tini.
0: Tiene
1: dos palos de cartera, claro. Sí, dos palos de cartera y de prenupcial, ¿cuánto?
0: No sé. ¿Alguno hizo prenupcial? No existía.
2: Pero para ser prenupcial tenés que tener...
1: ¿Con qué? ¿Tenés que tener con qué?
0: No, a veces con...
1: Todos hicimos postnupcial.
0: Bueno.
1: La señora es suya.

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0: y con un fin de semana que también estuvo fútbol, uno de los lunes siempre era fútbol primero, después del resto de los deportes. Hoy obviamente arrancamos con las Leonas, volveremos en un ratito con el hockey también, hablamos de tenis también y un picadito para ver cómo vino el fútbol.
1: Toda la alegría es mendocina.
0: La alegría es mendocina, exactamente.
1: Sí, porque ganaron los dos a los dos grandes de Avellaneda.
0: Es verdad.
1: Un partido casi un papelón de Independiente en la cancha de Independiente enfrentando a Gimnasia de Mendoza.
0: Histórico, ¿no?
1: Perdió 3-0 y le hizo precio, para que te des una idea. Racing arrancó ganando contra Independiente Rivadavia, se lo terminó dando vuelta, perdió 3-1. Hay noticias que tienen que ver con jugadores argentinos. Se terminó la novela de Chendito Ceballos, vos que sos de Boquita, sí. Porque bueno, iba a quedar libre a fin de año, recordemos, eso significa que a Boca no le iba a entrar un peso. El pibe nunca se quiso ir libre, siempre hablando con su representante, su entorno dijo, por favor, sáquenme, pero que a Boca le quede plata. Y me parece que eso, si vos ves el potencial que tenía Ceballos, pues si 5 millones de dólares es poco.
0: Sí.
1: Bueno, pero se quedó con un 40% de una futura venta a Boca.
0: Ah,
1: es decir, si el pibe también va a un equipo, al Monza, que es un equipo que recién ascendió a la Serie A. Pero bueno, si hace un buen campeonato en Italia y tiene una buena venta, a Boca le va. Es algo que se está haciendo mucho y a River le ha ido muy bien con eso. Quedándose con un... Por ejemplo, si con esta venta de Enzo Fernández del Chelsea al City, a River le quedaron más de 3 millones, casi 4 millones de dólares.
0: River que en sus goles tuvo la participación de dos incorporaciones, además.
1: Exactamente,
0: ¿no?
1: Sí señor, ganó River 3-2, lo ganaba 2-0... 2-1, un penal ahí medio discutido que Thiago Almada tiró muy anunciado y lo atajó el ruso Rodríguez, le cobraron que se había adelantado, se tuvo que patear de nuevo y ahí sí. Bueno, terminó ganando 3-2 River en el debut de Porcio, que, viste, vos que sos hombre radio, vos debes saber quién inventó la frase, nadie resiste un archivo. Fue un genio que inventó esa frase.
0: Se popularizó mucho cuando aparecieron los programas de archivo televisivo, digamos.
1: Como técnico. Sí. Algún día me gustaría dirigir y ahora estoy dirigiendo. Ese fue todo el paso de Poncio, que era dirigente de la parte de fútbol.
0: El top indica que son las 10:30 de la mañana. Nos informamos con las noticias y volvemos en Corol en el aire.
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3: 10:30 en la República Argentina. Arca amplió la factura electrónica obligatoria. Desde el 1 de noviembre, la responsabilidad alcanzará a pequeños contribuyentes inscriptos en el régimen de inclusión social y promoción del trabajo independiente. La extensión a nuevos contribuyentes agilizará los trámites para generar facturas y otros documentos respaldatorios de sus operaciones. Ordenan desalojar una sinagoga en Flores. El informe de Miriam Mariotto.
4: Uno de los integrantes de la comunidad judía que posee la sinagoga de Elguera al 200 y que se niega a entregarla porque dice que la venta no está oficializada, contó cómo se gestó esta disputa entre dos comunidades judías.
5: Esa propiedad fue comprada entre varios miembros, entonces es imposible vender eso porque nadie está de acuerdo que se venda eso. Es gente nueva que entraron ahora en la comisión, quisieron vender por la cantidad de dinero que vale esa propiedad.
3: Aumentó la cantidad de trasplantes en el país.
6: Diana Costanzo.
7: Más de 2.500 personas recibieron un trasplante en la Argentina en lo que va del año. Fue a partir de más de 1.400 procesos de donación concretados en todo el país. La mayoría de los trasplantes fueron de córneas y renales, le siguieron los de hígado y cardíacos. Del total de pacientes, 177 fueron menores de 18 años. Los procesos se realizaron en todo el territorio nacional con el trabajo articulado con el INCUCAI.
3: En la ciudad de Buenos Aires, temperatura 14 grados 8 décimas, humedad 82%, cielo mayormente nublado.
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1: Y ha llegado Fernandacar Bonera, nuestra mañana de radio. ¿Cómo va todo? ¿Qué tal el fin
2: de semana? ¿Cómo anda? ¿Todo bien? ¿Todo sí, bárbaro? Bien. Igual que ustedes.
3: Estamos todos enojados.
1: Con alguna alergia.
2: Y sí, todas esas cosas raras, exactamente.
1: Hemos hablado algo sobre Tini, sí, pero veo acá, en el machete, que me spoilean por ahí, que hay comentarios de redes. En un ratito nos vamos a meter, porque tenemos a las Leonas campeonas del mundo.
2: Pero ¿cómo? ¡Qué felicidad!
3: Tricampeonas.
1: Claro, porque es la tercera estrella o no. Es la tercera estrella.
3: Sí, señor.
1: O no.
3: Sí.
1: O no. Bueno, está Maggie Aiciaga por ahí, me han dicho que estaba en viaje y con señal. Así que Maggie, María Magdalena, buenos días aquí todo el equipo Radio Nacional y Adrián Corol, te saludamos ante todo, ¿cómo va?
4: Adrián, chicos, muy buenos días a todos, ¿cómo estás?
1: Se te escucha feliz de la vida acá, y me imagino, ¿no? Me imagino, ¿cómo estás?
4: Bien, la verdad que sí, muy feliz por las Leonas el sábado, los Leones el domingo. Así que es un fin de semana de fiesta para el deporte argentino, para el hockey argentino, así que bienvenido sea, muy, muy contenta.
1: Es verdad, hoy un lunes arrancar hablando de hockey en un programa de radio, cuando siempre la parte deportiva, uno ya sabes, arrancamos con el fútbol, generalmente hoy arrancamos hockey y después, por supuesto, tenis y después recién fútbol, lo cual además nos encanta. Bueno, por supuesto, las Leonas tienen y los Leones también han dejado una vez más, ¿no? En alto. Yo me imagino cómo lo vivirás vos, cómo desde, además, nada, por ser Leona, por ser parte de esa experiencia, pero también viéndolo desde tu hoy.
4: Sí, la verdad que lo vivimos con, más allá de, a ver, a mí me tocó cubrir el Mundial con ESPN, sí. Si bien el partido de las Leonas y los Leones se hacía desde allá, obviamente, por cuestiones de logística, que así tiene que ser, me tocó cubrir muchos partidos, ver muchos partidos del Mundial, y la verdad es que ver a las chicas es como que cuando uno trabaja en el Mundial estás muy metido, porque podés, tenés el tiempo, viste, que a veces, claro, si no laburás con esto, a veces no tenés ese tiempo. Y estuve, bueno, muy metida con tanto con las chicas como con los chicos, y sinceramente fue un mundial espectacular, fue un mundial bárbaro. Bueno, para ser campeona del mundo se te tienen que dar muchísimas cosas, y para los chicos, para los Leones también, porque sí, subir un podio olímpico, la última vez que habían subido había sido en el 2014, en el Mundial de La Haya, también en Países Bajos, claro. Y haberle ganado la de bronce a Países Bajos, ¿me entendés?
1: Claro, creo que, no, increíble.
4: No, es algo que es muy difícil. A veces uno lo toma como, bueno, qué bien ese partido, qué golazo, pero por ahí uno no conoce de cómo viene cada país, de claro, las facilidades que tiene cada país, de las dificultades que tiene cada país, y la realidad es que es buenísimo para el deporte argentino.
1: Es verdad, es más, en 2014 todavía le decíamos Holanda a Países Bajos.
4: Claro, totalmente.
1: Pasaba por ahí, y también el hockey, ¿no? A partir de, yo digo, las Leonas, ¿no? Y de las tres camadas, la tuya, puntualmente, pasó algo muy, muy lindo y que sigue pasando, por suerte, y es este reconocimiento y esta participación y esta llegada al hockey y del hockey también a la gente, y me refiero a los colegios, a los clubes, a las ligas de todo el país. Ya no ser es algo que por ahí en un momento era como elitista, y hoy es como que se ha abierto mucho más. Falta mucho por hacer, pero mucho de eso es culpa de ustedes.
4: Sí, por suerte hoy el hockey ha crecido más. Hoy hace muchos años que viene creciendo muchísimo. Tanto a nivel clubes como, o sea, en los clubes hay mucha demanda de lugares para querer entrar a jugar, clubes de todas las categorías. Mirá que acá el hockey tenés muchísimos clubes,
1: sí,
4: muchísimas categorías, sí, y te estoy hablando de Buenos Aires, imagínate, sí, en el interior también.
1: Yo iba a Muni, yo iba a Muni de chico, ¿viste?
4: Bueno, claro, hoy, a ver, hoy la realidad es que entrar a cualquier club, y te hablo de Buenos Aires, que es el torneo que yo conozco, pero por ahí vas al interior y te dicen lo mismo. También acá hay tantas jugadoras que a veces cuesta que entren en los clubes porque hay lista de espera, y eso es buenísimo. Así que la realidad es que, y en los colegios se practica mucho también, y la realidad es que está bárbaro porque, primero porque es deporte, y segundo porque cada vez lo practican más chicas y chicos, bienvenido sea. Obviamente en mujeres creció mucho más, y en varones se reparte más, porque obviamente la mayoría va al fútbol, después tenés básquet, vóley, pero en mujeres se ha repartido rugby, ¿no? Se ha repartido muchísimo, muy poco, es más. De hecho, los de la asociación de tenis, muchas veces yo hablando con el Negro Zabaleta, me dice, ustedes no sacan a las jugadoras cargándome, ¿viste? Pero sí, sí. Es una realidad que el tenis es un deporte más individual, donde por ahí lo practicás y no siempre llegás. En cambio, en el hockey por ahí no llegás a una selección. Pero ¿sabes qué? Podés jugar en la primera, en la intermedia, en la A, la B, en la C, o sea, con a mí. Entonces se hace como, bueno, en vez de elegir tenis, termina eligiendo el hockey. Claro. Así que, bueno, bienvenido. O sea, nada en contra de, pobre, al Negro Zabaleta nos reímos, pero digo, es una verdad. Realidad.
1: Es,
4: ¿no?
1: Una, es una realidad. Es una realidad.
4: Sí, es una realidad.
1: Bueno, ahora va a ser seguramente alguna pregunta. Rubén Santos, que es colega tuyo, no es nutricionista ni juega al hockey, creo, pero es periodista deportivo.
5: Hola, Magui, ¿cómo estás? Te pregunto, ¿decimos bien cuando decimos que tanto las chicas como los chicos le ganaron hoy a las mejores selecciones del mundo en la final?
4: Sí, te repito, las mujeres, Países Bajos, viene liderando los torneos. Pensá que desde el 2014, el Mundial de 2014 en La Haya, fueron campeonas en 2018 y en 2022. Si ganaban este, era su tetracampeonato. Fueron campeonas olímpicas, fueron campeonas de la Pro League, fueron campeonas de la Europa League. O sea, la realidad es que mujeres, Holanda o Países Bajos, viene liderando en los últimos años. Y en hombres son los últimos campeones olímpicos. Decí que en hombres por ahí tenés Alemania, Holanda, Bélgica, que no entró ni en semifinales, Australia, que no entró ni en semifinales, España, que bueno, que la verdad hizo una final espectacular, dirigida por un argentino, por Maco Caldas. La verdad es que los varones ya entrar en semifinales y sacarle el lugar a Bélgica, a Australia, es un montón, y después encima ganarle a Países Bajos, último campeón olímpico, es durísimo. Así que la verdad que lo quiero decir, porque a veces uno dice, bueno, por ahí los chicos jugaron bien. Sí, jugaron bárbaros, si no, no le ganas a estos equipos, y las chicas también. Si no jugás como tenés que jugar, no les ganás. Sí.
5: Falta la olímpica ahora, ¿no? La dorada falta.
4: Ojalá, es la que queremos para el país, pero bueno. Sí. Esto te demuestra que la medalla de oro no es fácil en ningún torneo.
1: No.
4: Y siempre se la busca, a veces se logra, a veces no, pero digo que es la importancia de lo que se hace para, bueno, obviamente para intentar alcanzarla.
1: Qué genial. Bueno, Maggie también tiene su beta futbolera, Rubén, igual que Mechi, viste, claro. Que las Leonas ahora tenemos de esa camada en campo de juego, relatando, tenemos, que es apasionante, es apasionante, ¿no? Ese mundo.
4: Sí, la verdad que sí, aparte el deporte en sí es apasionante.
1: Todo, claro, lo que se genera.
4: Claro, obviamente el hockey tiene estas instancias como un mundial. Pero bueno, el fútbol es algo de todos los... Bueno, sí, de lunes a lunes hay fútbol. Y la verdad que siempre digo, creo que todos de alguna manera somos futboleros, algunos más, otros menos. En mi caso, siempre me gustó mucho el fútbol.
1: Sí.
4: Y bueno, poder vivirlo desde un campo de juego, desde donde sea, bienvenido sea, porque es como que te dicen, ¿y de qué trabajas? Bueno, voy a ver un partido de fútbol, cualquiera, y la verdad es que sea un partido de, no sé, de primer nivel, sí. De los primeros equipos, o de los últimos, se disfruta igual, porque la realidad es que estás viendo deporte, y bueno, y más que a uno, a mí me encanta, y encima, que tácticamente el fútbol es casi igual al hockey, con la diferencia que el hockey no tenés offside, pero viste, entonces son deportes muy, muy similares.
5: Así, y la famosa frase, sobre todo para los muchachos en este caso, que nadie se acuerda del segundo, es mentira.
1: No,
5: es mentira, porque hay que llegar a jugar una final,
1: no, vale.
5: Hay que llegar a jugar una final.
4: Mira, eso, vos escuchalos a los jugadores de la selección, que te dan cualquier cosa para jugar una final, cualquier cosa, y creo que todos disfrutamos esa final, más allá que te tocó ganar la de Qatar, te tocó perder esta, la otra la jugaste mejor que esta, pero decís, bueno, llegamos a una final.
1: Bien,
4: o sea, el tema es no llegar a la final, hay que saber llegar.
1: Ni hablar, Mari. Sí. Defensora de córner cortito, Mari, pero en todo el campo de juego, Mari, para cerrar, elegiste un tema de Los Piojos, que a vos seguro que no te gustan.
4: Seguro que no me gustan. Poneme Pacífico.
1: Pacífico, nos vamos con Pacífico. Buen viaje, beso grande, Leona, y nos vemos.
4: Gracias, chicos. Chau, beso chau. Grande.
1: Chau, chau. Mari decía, qué campeona.
6: Sí,
1: qué campeona.
6: Sí.
1: Además, sí. Como que la soltura, la pasión, las leonas, un ejemplo, y como decíamos, tres camadas de la leona, creo que Mari es una de las que puede sintetizar.
6: Y estuvo Nucha Aymar, justamente, también. Premiada ahí delante de todos, y escuché a varias jugadoras que jugaron con ella, diciéndole a sus hijos, yo jugué con una Messi, ¿entendés?
1: Claro.
6: Yo jugué con la Messi del hockey.
5: Con todo esto que se está viviendo, empezaron a recibir viejos videos en Instagram en una final que perdieron.
1: Sí, claro.
5: Y fue Diego al vestuario.
1: Es verdad.
6: Cierto.
5: Se abrazó con todo.
1: Varias veces, ¿viste? Claro. Tiene una.
5: Sí. También, Diego.
1: Sí, en la etapa de Gente, hicieron una etapa también en Gente, me acuerdo, que Diego les apareció. Fue un pilar importante ese vínculo, porque uno sabe que Maradona siempre está presente en deportes que tenían que ver con la presencia argentina más allá del fútbol, pero con el hockey. Y puntualmente con esa cama de las leonas, estuvo muy, pero muy presente.

0: antes de encontrarnos con Mike, que venía en camino y paró ahí un rato al costado, al costado del camino, la canción, para charlar con nosotros, y justo veníamos hablando de Tini, que hablábamos previamente con distintas miradas aquí en la mesa, pero también está la mirada de las redes, ¿no?
1: Claro, porque después de haberse conocido este lío que hay, como dicen ahora, ¿viste que ahora dicen Lore?
2: Sí, Lore.
1: Le dice este Lore.
0: El Lore.
2: Es la historia, entre, ¿no? Lo que trae, claro, cada uno.
1: Entre los papás, el papá de Tini, sí, y Tini, que parece que anda sin un mango, se quiso comprar
0: una
1: cartera. Está en una, esa es otra. Bueno, ¿qué pasó? Tini subió un TikTok. No nos importa el TikTok. No nos importa lo que dijo. Lo que importa es lo que le decía a la gente. Porque la gente le daba consejos para llegar a fin de mes, ya que, claro,
2: no sé, les
1: digo, esto fue genial, escuchen. Tini, anotá, el jueves descuento en Carrefour, viernes y sábados tenés descuento en Coto pagando con Mercado Pago, si sé de otro te aviso. Otro, le pone, Tini, el domingo voy a la feria, avísame si querés ir y cargo la sube para las dos. Más gente.
2: No,
1: Tini,
2: increíble.
1: Este se los voy a decir despacito porque, Tini, va a sacar una canción y es la continuación de Pa, se va a llamar Game. Pa, Game. Bueno, de otro le dice, pasame tu alias, Tini.
0: Pasame tu alias, es buenísimo.
1: ¿No? Y otro, Tini, un tip de pobre, mirá, podés llamar a tu empresa móvil y le decís que vas a cancelar la línea postpago por temas económicos.
2: Muy buena,
1: y te juro que te descuentan el 50% para que no la canceles.
0: Es
1: bueno, y así un montón.
2: Es genial, es
0: muy buena, muy buena.
3: Ahora, a todo esto, todo lo que
2: uno
3: nos...
2: que decía, perdón, decía, voy al cine y dos por uno, querés venir, algo así.
0: Muy buena
2: que...
0: también.
3: Yo digo, lo que no hablamos de toda esta historia, ¿cómo todavía no tiene una tarjeta de Paul? ¿Cómo no le hizo una tarjeta de Paul?
2: Una extensión.
1: Yo sí soy de Paul y me vienen y me dicen, mirá que es compradora compulsiva.
0: No, hay que poner claro. Además,
1: ojo.
0: ¿Cuál es el límite? ¿Cuál es el límite y cuál no?
2: El límite es que es plata de esa,
0: por
2: chicos.
0: Está pensando en de Paul.
1: Yo quiero saber si de Paul le compró la cartera.
4: Claro, ¿no? Eso es lo que hay que saber. Hace el gol de Paul.
2: Estaba
4: con la cartera.
2: Estaba con él en ese momento.
1: No sé, pero.
0: No, pero se enteró por ahí.
1: No,
0: a esta altura se
1: mi vida, no te preguntes lo que para Paul, 2.500
2: euros, creo que eran, pero nada, obvio.
1: Nada.
4: Un poquito más en pesos, pero sí, yo lo hubiera comprado en el lugar de Paul. Dejate de embromar, ¿o no?
1: No te preocupes,
4: vamos,
1: yo
4: Paul.
1: Claro, de Paul.
4: Ponele onda.
0: Ponele un poco de onda.
4: Ponele cartera.
0: Hablando de onda y de divisas, ¿no? Porque hablaste de dólares, euros y... ministros de economía, presidentes de Banco Central, ¿qué está pasando?
4: ¿Viste?
0: G20, allá en Carolina, ¿qué pasa?
4: Bueno, y además en un momento...
0: Dijiste siglas.
4: Sí, siglas, en un momento en que subió el Brent, gordo.
0: ¿El qué?
4: ¿Viste? Yo sabía que no
0: qué?
4: Me...
0: Porque yo conozco Blend, pero no el Brent.
4: No, esto no lo he visto, es con T final, que es el precio del crudo. En un momento en el que subió el precio del crudo, porque está de nuevo muy tensa la cosa.
0: Venimos de una madrugada difícil. En tiempo argentino, difícil con de uno y otro lado.
4: Entonces, vos imaginate esos titulares de los bancos centrales, que como siempre decimos, cuando... Digo, el problema, ¿qué hacen los bancos centrales?
2: ¿Qué hacen?
4: Suben o bajan las tasas.
0: Claro. Regulan eso.
4: Eso hacen. Claro, suben o bajan las tasas.
2: Claro.
4: Entre otras cosas. Se van a enojar conmigo. Pero lo más importante
0: ahora,
4: es.
0: Claro.
4: Suben o bajan las tasas. Vos te imaginás todos pensando, ¿y qué hacemos? Subimos la tasa, bajamos. ¿Subirá la inflación o no subirá? ¿Cuál será el impacto en tu país? ¿Cómo te golpea vos? ¿Vos tenés elecciones este año?
0: En Argentina, claro, nosotros estamos cancheros. Estamos cancheros.
4: ¿No?
0: Estamos curtidos. Llega él y dice, Caputo is my name.
4: Bueno, y además se espera, hablando todo un poco, que un poco de agenda, que se encuentre el ministro con Scott Bessent.
0: Ah, el famoso Scott Bessent.
4: El famoso Scott, que es el titular del Tesoro de los Estados Unidos.
0: Es
4: ¿sí?
0: verdad.
4: Y por supuesto también puede haber algún encuentro, aunque sea informal, con Cristalina Georgieva.
0: ¿Anda por ahí?
4: Va a estar ahí. No tiene, Cristalina no tiene agenda protocolar con nadie, va a estos foros porque tiene que estar, lógicamente, pero todo el mundo quiere cruzarla en un pasillo cuando salen del guardarropa. por ejemplo, ¿no? Y ¿salís? Se sacan la foto con Cristalina, ¿o no?
0: Sí, sí.
4: Y
0: hay,
4: la subís a X.
0: ¿Un talonario? ¿Cómo es? ¿Les dan un talonario tipo rifa en el guardarropa? Sí. De
4: hay que ver si dejan propina, ¿no?
0: No, creo.
4: ¿Vos qué decís?
0: Cripto. ahí está.
4: Bueno, lo cierto es que están en el G20. ¿Qué es el G20?
0: ¿Qué es el G20? Preguntan en casa.
4: Es un foro que reúne a los 20 países que más facturan y que más crecen, que mejor tasa de desarrollo y de crecimiento tienen. La Argentina está en ese club, o sea, desde su desde su fundación en 1999. Y cada tanto se reúnen y dan como recetas, como la ven, es un networking, diría. Sí, intercambian impresiones, opiniones, qué les parece que va a pasar con la economía, con las zonas de la economía.
0: ¿Y qué les parece?
4: Y allá están todos reunidos. Y en segundos va a hablar
0: Vamos a tener novedades.
4: Sí, antes del mediodía va a hablar...
0: Vamos a estar atentos.
4: Vamos a estar muy atentos al ministro de Economía, Luis Caputo.
0: En un ratito vamos a ver qué... Hoy que hay también... un mensaje del presidente, bueno, en un evento.
4: Lo podemos hacer con Misil, te podemos contar ahí, yo te puedo contar los números de la Fórmula 1.
0: Ah, claro, porque vamos a hablar de eso.
4: Porque ahí está por eso el presidente ahí, ¿no es cierto, Rubén?
3: Sí, el gobierno así invirtió 100 millones de dólares para la reconstrucción.
0: Del viejo autódromo,
3: yo contaba que tiene ya confirmado hasta el 2030 el GP Moto, que por eso fue en realidad
0: eso está previsto para y ahora no sirve para
3: y ahora
0: ¿puede haber un anuncio de ese tipo hoy?
3: Mira, no, yo creo que no, porque no depende solamente de tener en condiciones el autódromo, depende de las fechas que tenga la FIA, ¿no? Siempre se habla de que un país se baje, que algún contrato termine y no lo quieran renovar, algún autódromo. Así que bueno, yo creo que con un poco de suerte entre el 28 y el 29 va a haber Fórmula 1 en Argentina.
4: Escúchame, la moto, el moto GP.
0: Sí, el GP, el Gran Premio. El Gran Premio.
4: Es mucha plata.
0: ¿Es mucha guita?
4: Es mucha plata, pero a pesar de que es mucha plata, es entre 6 y 7 veces menos que la Fórmula 1.
0: Claro.
4: Números son enloquecedores. 150 millones de dólares se espera que sea el impacto en la Argentina del MotoGP. ¿Lo dije bien? La MotoGP.
3: Sí, esa en principio es la inversión que hizo el gobierno de Asia, que piensa justamente que cuando vengan los eventos ya van a recuperar un poco con los sponsors. Ahí va a haber también inversión privada.
4: Bueno, imagínate, si viene la Fórmula 1... Es 7 veces más eso.
0: Y ahora vamos a otra...
4: Tremendo.
0: A otra información. Es mucho. Va a venir la Fórmula 1, ¿eh? Les aviso que va a venir.
3: Yo creo que el 28-29.
0: ¿Se acuerdan? Cuando fue la exhibición de Colapinto, ¿se acuerdan? Acá en la Ciudad de Buenos Aires, lo que fue eso.
4: Sí. Son como 4.000 millones de dólares anuales.
3: Yo creo, Adrián, que
0: eso fue lo que...
3: Eso terminó. Fue lo que le terminó de decir al gobierno, muchachos.
0: Bueno, en ese mismo lugar es uno de los escenarios posibles, no el único, para que se realice la gran actividad del Papa en la Ciudad de Buenos Aires, ya sea en el circuito o digamos alrededores donde estuvo Colapinto allí en Palermo, o en el 9 de julio. ¿Por qué? Porque hasta ahora lo que expresaron, conoce bastante de la Argentina, más allá de que físicamente estuvo dos veces, tiene muy buena información, el Papa León XIV sobre nuestro país. La delegación que llegó en el día de ayer, presidida por un sacerdote mexicano, Monseñor Salas Castañeda, que es a su vez una de máxima autoridad del Servicio Diplomático del Vaticano, dijo, el Santo Padre quiere hacer algún evento multitudinario, pero que no sea en un lugar
3: cerrado.
0: Está la cancha River, bueno, está la de San Lorenzo también, por casualidad.
3: Claro, se habló, Adri, de 7 canchas de River.
0: Claro.
3: Puede llegar a ver.
2: Es que bueno, claro, va a ser mucha gente. ¿Qué sería?
1: Y tenemos de que no sea la 9 de julio, chicos, porque si no, tenemos que cerrar
0: igual,
1: la radio. ¿Cómo
0: igual, no, igual es ese día, dalo por hecho, que alguna medida va a haber. Hay que ver qué día cae, porque él llega dentro de 68 días. Tomen nota, está la cuenta regresiva como el Mundial. Está como
2: y hay varios lugares. Puede ser la 9 de julio, que en su momento se hizo, y si no, en la zona del monumento a los españoles.
1: Ahí me gusta más.
0: Ahí fue lo de Colapinto, sí.
2: Depende.
0: Pero yo creo que
2: para mí va a ser acá.
4: Una pregunta colateral a los millones de dólares de la Fórmula 1. Sí. Vuelvo, sí. ¿No?
0: Y
4: no,
0: a
4: la
0: 9
4: de
0: todo,
4: julio.
0: Todo.
4: La Fórmula 1, si corren. El Papa Móvil es uno solo, no va a generar este daño. No. Pero yo pregunto, si lo, la Fórmula 1 viene y corre en Avenida Libertador,
0: sí,
4: o en, no, no sé, el circuito, después, las calles, quedan hechas bolsas y, como los recitales.
0: Pero, para mí está puesto para arreglar uno, eso. Uno que ha estado en el Gran Premio de Mónaco, que conozco una vez. No estaba en el Gran Premio de Mónaco, estaba en otro lado, y pasé en la previa y me encontré con Fontanita, y estaba, y corren ahí. Pero es nada, son nada.
3: Es la carrera más linda para ver.
0: Sí,
4: para Mónaco.
3: Para mí es la más linda de ver.
0: Es genial, ¿no?
3: Porque es como la película. Ves a la gente asomada en los balcones.
0: Adentro,
2: es de las difíciles porque tiene mucha curva, pero tiene poca velocidad, ¿no?
0: Claro, exactamente.
3: No, y acá cuando se empezó a hablar, hace ya bastante. Porque acordate que la última fue en el gobierno de Menem.
0: Sí.
3: La última vez que vino la
2: Fórmula 1. Bueno, pero eso no se hizo directamente en el Gálvez.
3: Claro, claro. Acá que también tuvo en ese momento una remodelación. Pero cuando alguna vez se habló de un circuito callejero, se había planteado Mar del Plata.
0: Exactamente. Como la primera. Me acuerdo.
2: Porque claro, con esa rambla que tenés.
4: ¿Y qué hacemos
2: hermoso
4: con los baches? Mirá.
0: No, bueno, hay que trabajar, habla con Montenegro, hay que trabajar.
1: A ver, la cuneta. Yo, lo último que recuerdo, fuera de broma, si vos me decís qué recordás
0: el
1: de la Lole, Fórmula 1.
0: El Lole,
1: y la televisión en blanco y negro. Y el embole que me comía.
0: Pero
1: porque
0: vos lo ves ahora.
1: Era un embole, chico,
2: no,
1: la Fórmula 1.
2: Yo me acuerdo cuando estuvo acá.
1: Venía
0: en distintos años. Era Brasil,
2: Argentina.
0: Emerson Fittipaldi con su hermano, Love Fittipaldi y Argentina.
3: Arrancaba en Argentina y después en Brasil.
1: Pero sí, es la salida, porque lo principal que es la salida. Discúlpeme, no entiendo nada de eso.
2: No, el rugido. Pero el rugido son motores.
0: Y ahora no es lo mismo que antes.
3: Ha cambiado. Acordate la famosa, cuando él era Rod Teman, era compañero de Lance Jones,
2: que
3: iba a ser campeón en Brasil. El cartelito y el primero recto, el segundo a la Jones.
4: ¿Y qué pasó?
3: Le puse el cartelito recto, déjalo pasar. No lo dejó pasar.
0: No, jamás así seas. Qué personaje. Bueno, pero la Fórmula 1 nos ha dado grandes personajes históricos.
3: El hombre que algo vio, ¿no? Se fue de este mundo y nunca nos dijo qué fue lo que vio que no le gustó para ser presidente.
0: Algo vio. Así como no vio aquel cartel de déjalo pasar. A veces sí, a veces no. Después de, el mundo de la Fórmula 1 tiene su encanto, del automovilismo también. Hay que encontrarlo, a mí me costó.
4: ¿No es un poco ensordecedor?
0: Bueno, pero te puedes proteger.
1: Para mí, yo insisto, es la largada.
0: Sí, bueno, acordate cuando vengan a jugar acá.
1: Yo te juro.
2: Un montón de veces pasa 70 vueltas.
0: No, sí, vamos.
1: Los primeros son.
0: Vamos a boxes, vamos a las noticias y volvemos.
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6: 11 de la mañana en la República Argentina. En Buenos Aires se reúne el Congreso Americano de la Federación Internacional del Automóvil. Hernán Mundo.
7: De un momento a otro, Javier Milei arribará a un hotel del barrio porteño de Retiro, en donde hablará en el Congreso de la Federación Internacional de Automovilismo. Será luego de las disertaciones del emiratí Mohamed Ben Sulayem y del presidente del Automóvil Club, César Karman. El presidente estará acompañado de su hermana, la secretaria general de la presidencia, del canciller Pablo Quirno y del secretario de Turismo y Deportes, Daniel Scioli. Argentina busca insertarse en el calendario de la Fórmula 1 en 2027, ya con el refaccionado autódromo de la ciudad de Buenos Aires. Desde la administración de Jorge Macri destacan que de hecho está ya asegurada una fecha de cara al MotoGP entre el 9 y el 11 de abril del año que viene.
6: Advierten por el dengue en Corrientes. Desde Radio Nacional Santo Tomé nos informa Carlos Pujol.
8: La acumulación de agua y los altos niveles de humedad vinculadas al fenómeno El Niño generan el escenario perfecto para la reproducción del mosquito Aedes aegypti, vector transmisor del dengue y la fiebre chikungunya. Aunque Corrientes no registra un brote activo al día de hoy, las autoridades advierten que el nuevo ciclo epidémico ya comenzó. Las autoridades sanitarias enfatizan que la herramienta central de prevención continúa siendo el ordenamiento ambiental en los hogares.
6: La información del deporte con Damián Zárate.
9: Tenis US Open, después de la gran alegría del fin de semana, de la victoria de Mariano Navone sobre el más ganador de toda la historia, Novak Djokovic, quedó eliminada Solana Sierra, perdió con la ucraniana Svitolina en set corridos. Hoy 4 argentinos en el cuadro masculino, No antes de las 14:30, Seba Báez contra Nakajima, el estadounidense, Trunchelisti contra el chino Yan Chen. Y no antes de las 4:30 de la tarde, Facundo Díaz Acosta contra el francés Halis y Román Burruchaga contra el ruso Kachanov.
6: El estado del tránsito con Romina Wiener.
10: Atentos, tránsito cortado en forma parcial en la autovía 2 por una colisión entre dos camiones en el kilómetro 395 en Mar del Plata. En el lugar trabajan en un amplio operativo de seguridad. Uno de los vehículos volcó. Además, importantes demoras en el puente Rosario Victoria por una colisión frontal entre un camión y un auto. Hay demoras de más de 40 minutos en la zona. Respetar las indicaciones de señalización.
6: En la ciudad de Santa Fe, donde nos escuchás por AM540, la temperatura 15 grados 4 décimas y se registran lluvias aisladas. En Buenos Aires, la marca actual 14 grados 8, la humedad 82%, cielo mayormente nublado.
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0: minutos pasan de las 11 de la mañana y nos vamos al móvil, nos vamos a comunicar con Miriam Mariotto. Buenos días, Miriam.
1: ¿Qué tal? ¿Cómo estás? Bueno, la verdad es que una situación complicada desde esta mañana, cerca de las 7 de la mañana, aquí en pleno barrio de Flores, en plena zona comercial, esto es en Elguera al 200, donde hay un templo, una sinagoga de la comunidad judía que está funcionando desde el año 1950 aproximadamente aquí, y bueno, había gente que estaba dentro del lugar de esta congregación que no quería salir de este lugar porque se oponía a la venta. Esta propiedad, que es un templo, pertenece a varias personas, varias familias que en su momento compraron, luego fueron heredando los hijos, los nietos de esas personas que en 1950 compraron esta iglesia. Funcionan varias cosas aquí dentro de la comunidad judía, y bueno, un sector de ellos quisieron vender esa propiedad, pero no con el aval de todos los dueños. Otra comunidad, otro sector de la comunidad judía fue el comprador, dieron una seña, y bueno, tuvo que intervenir la justicia, porque de un lado decían que los papeles eran truchos, que no querían vender, que no estaban todos de acuerdo en vender, del otro lado, bueno, estaban los compradores y quienes, formando parte de esta comunidad, querían vender la propiedad porque tiene un valor muy significativo, ¿no?, en plena zona comercial. Bueno, finalmente hay gente que está adentro, se nombra la palabra atrincherados, no sería atrincherados, sino que están ocupando el lugar, no quisieron desalojarlo, continuaban las negociaciones. Ahora estamos aquí con uno de los referentes de esta comunidad, con Naka. Naka, ¿qué pasó? ¿Qué pasa ahora? ¿Están adentro? ¿Quién entraron? Vimos que entraron personal judicial. ¿Qué es lo que está pasando?
2: Se está atrasando porque, como tiene que ser, están los abogados y está la justicia adentro. Y bueno, están a través de celulares, están haciendo comunicaciones con los compradores y los vendedores, y bueno, y si hacen caso y se resisten a la compra, entonces los juzgados y los abogados no siguen con su justicia.
1: O sea, aparentemente se podría llegar a paralizar la compra,
2: sí,
1: ¿no?
2: Esta lucha se hizo y todo este lío se hizo para que el final sea que la venta no se hizo.
1: Y que siga siendo un templo. Muchas gracias. Bueno, un poco nos explicaba, ¿no? Voy a traducir un poco cuál es la situación. Aparentemente los compradores, bueno, ante toda esta opinión pública que ya está participando de las decisiones, de que esta visibilidad que tuvo este hecho por el resistirse a entregar la propiedad, aparentemente los compradores no querrían entrar en este conflicto que tiene que ver, que cala muy hondo en la comunidad judía, porque hay un sector que quiere seguir manteniendo el templo y otro sector que aparentemente pretendían hacer allí algo comercial. Bueno, esta es disputa, y por el momento todavía está vallado el lugar, todavía están las personas integrantes de la comunidad dentro, pero aparentemente habría un impasse en eso, por lo que nos dicen, podría llegar a suspenderse la compra.
0: La operación, ¿no? Claro, se retira el comprador.
1: Eso parecería que es lo que está ocurriendo, okay. Pero bueno, ante la visibilidad de los hechos, claro, y demás, probablemente pueda llegar a ser cierto. Esta es la versión que nos están dando a conocer por parte de los no vendedores, podríamos decir, ¿no?

0: La verdad que es un conflicto, nos costó entenderlo, pero bueno, ya ahora lo tenemos un poco más claro de qué es lo que sucedía aquí, ¿no?
1: Es verdad, y como bien decías, está en los títulos del día, ¿no? Y seguido también por cámaras, por portales y demás, y por supuesto la radio está allí presente. Miriam, muchísimas gracias.
0: Hasta luego.
1: En la Miriam Mariotto, en el barrio de Flores, sucede aquí en la ciudad de Buenos Aires esta situación, pero mientras tanto hay un comunicado de Paso Fronterizo Cristo Redentor.
2: Sí, entre los dos servicios técnicos de las vialidades, tanto de Argentina como de Chile, informaron, porque sí va a haber un parte a las 10 de la mañana, que se procede a la apertura, estuvo cerrado, vamos a tener en cuenta esto. Se procede a la apertura del sistema Cristo Redentor solo para transporte de carga a partir de las 11 de la mañana, hora argentina, 10 de la mañana, hora de Chile, en ambas direcciones.
1: Así es. Bueno, bien, estaremos atentos a ese, como el paso fronterizo más que uno identifica enseguida, pero sí. A lo largo de la cordillera es una
2: estuvieron
1: situación
2: compleja. Estuvieron
1: un montón
2: compleja, de tiempo y exacto. Ahora, bueno. Se abrió.
1: Bueno,
2: por lo
1: bueno,
2: menos para
1: estamos
2: todo lo que es camiones, ¿no?
1: Sí. Estaremos ampliando cualquier novedad. Venimos enseguida con más corolas del aire.
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1: La base Marambio cuenta con la pista de aterrizaje más importante de la Antártida Argentina. Su construcción permitió el arribo regular de aeronaves de gran porte con personal, equipamiento y suministros. Tiene una longitud de 1.200 metros y un ancho de 40. Está construida sobre permafrost y se transforma así en el principal punto de acceso aéreo al continente antártico para nuestro país. Antártida Argentina. Secretos del fin del mundo.
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7: Buen día a todo el equipo y la audiencia de Radio Nacional. El conflicto gremial que desde hace varios días está afectando la operatoria agroexportadora del puerto de Bahía Blanca ha mostrado una señal de acercamiento luego de que la Secretaría de Trabajo adelantara una audiencia entre la Cámara de Puertos Privados Comerciales y la Unión de Recibidores de Granos y Anexos de la República Argentina, Urgara. Si bien todavía no hubo un acuerdo salarial, las partes mantuvieron abierto el canal de negociación y volverán a reunirse mañana martes y esta vez de manera presencial en la ciudad de Buenos Aires. Mientras tanto, las dificultades logísticas continúan, aunque se redujo la cantidad de camiones afectados respecto de los niveles registrados durante los últimos días. El gremio reclama una recomposición acumulada que llegue al 35,20%, mientras que la Cámara de Puertos Privados Comerciales ofrece un 31,99% frente a una inflación anual que estima en torno del 30%. La propuesta empresaria también incluye en esta etapa un aumento del 16% y una suma remunerativa de alrededor de 359 mil pesos. Hoy rige una conciliación obligatoria, por lo que no existe un paro formal, pero los trabajadores están cumpliendo estrictamente las tareas y horarios previstos en el convenio y dejaron de realizar horas extraordinarias que se pagan adicionalmente. También se ha reducido la movilidad habitual de personal entre distintos puertos y sectores. César Tapia, Radio Nacional.
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2: Y hablábamos del Congreso de FIA y ahí había llegado el presidente hace 18 minutos aproximadamente y ya está hablando y lo escuchamos.
3: Para quienes no saben, es la primera vez que viene a visitarnos en carácter de presidente de la institución, después de haber venido dos veces en carácter de piloto de rally. Lo que hace tan especial a esta fecha es que Argentina vuelve a ser sede del Congreso Americano de la FIA después de 15 años, un hito histórico para el automovilismo de nuestro país. Y si de historia se trata, esta distinción también es un reconocimiento al Automóvil Club Argentino, por su gran aporte al automovilismo nacional, entreteniendo a millones de personas cada año a través de diferentes competencias. La Argentina le pudo dar al mundo referentes del deporte como el 5 veces campeón del mundo Juan Manuel Fangio, José Froilán González, el Toro de las Pampas, que le dio a Ferrari su primer victoria en un gran premio en 1951 en Silverstone. Otro gran referente de Ferrari como Carlos Reutemann, el Lole, o una gran promesa como hoy lo es Franco Colapinto, y a tantos grandes campeones de categorías nacionales. Si todo esto fuera posible, es porque antes vino el ACA, un baluarte institucional que empezó hace 122 años, en 1904, cuando 20 pioneros se juntaron en Buenos Aires y fundaron el Automóvil Club Argentino. Y lo que hizo esta institución en sus primeras décadas es un caso de manual de algo que en este país solemos olvidar, que el privado, cuando se organiza, resuelve por su cuenta lo que el Estado no puede resolver o resuelve ineficientemente. Desde su creación, el ACA entendió su lugar dentro del automovilismo argentino. En 1923 fundó su propia oficina técnica topográfica para trazar rutas y compró las primeras máquinas viales de la Argentina para mantenerlas transitables, antes de que existiera un organismo estatal dedicado a los caminos. Luego, en 1936, empezó a levantar estaciones de servicio a lo largo de las nuevas rutas. Y todo eso lo logró con una lógica de mercado a través de afiliaciones, que pasó de 20 socios en sus inicios a más de 300.000 socios en el presente. Así de lejos se puede llegar cuando la sociedad civil se organiza y nadie le pone la bota del Estado encima. Y esta es la misma lógica que estamos aplicando hoy desde el Gobierno, con nuestra visita puesta en la libertad económica y sus beneficios. Gracias a eliminar el impuesto país y a bajarle los aranceles a los autos importados, hoy un gran porcentaje de los autos 0 kilómetros que entran en el país no pagan aranceles, lo que implica caídas de precios que llegan hasta casi el 30% en algunos segmentos. Pero esta reducción de precios no solo es positiva desde el punto de vista del ticket que paga el consumidor, también tiene efectos positivos en materia de seguridad vial. Hoy el parque automotor argentino tiene en promedio casi 15 años de antigüedad. Es uno de los más envejecidos de la región, después de décadas de un Estado que encareció artificialmente cada auto nuevo. Y un auto de 15 o 20 años no tiene el mismo airbag, ni el mismo sistema antibloqueo de frenos, ni la misma estructura que uno nuevo. Autos más baratos significan autos más nuevos, y autos más nuevos significan lisa y llanamente menos argentinos sufriendo accidentes en las rutas. En la misma línea, nosotros estamos impulsando un cambio de modelo en la gestión y el desarrollo de la infraestructura vial. Tenemos la certeza de que la fórmula para lograr más y mejores obras a mejor precio está en concederle la mayor participación posible al sector privado. Por eso, al día de hoy, ya hemos licitado concesiones para la operación y mantenimiento de más de 9.000 kilómetros de corredores viales, que estarán absolutamente todas en obra desde el mes de octubre. Y además de estos 9.000, próximamente vamos a licitar entre 6.000 y 12.000 kilómetros más. porque una ruta en buen estado, bien señalizada y con banquinas adecuadas salva tantas vidas como un auto seguro. Es la misma idea que describí del pasado aplicada en el presente. Cuando el Estado se corre, aparece quien construye, y cuando se construye bien, se salvan vidas. Como les digo, se trata de dos modelos opuestos. Nuestro modelo pone el centro del incentivo al privado, asegura inversiones y no le cuesta un peso a la gente ni en impuestos ni en inflación futura. El modelo anterior, por el contrario, se financiaba o con impuestos o con emisión, y era una fuente de corrupción grosera, cuestión que está ampliamente documentada y que le valió condenas a una veintena de funcionarios de gobiernos anteriores, incluido una expresidente. Y como si fuera poco, el resultado final, además de ser caro, era pésimo, y dejó un tendal de rutas arrasadas que se cobraron cientos de vidas cada año. Por eso es vital entender que el sector privado puede tener un rol central en el desarrollo de las obras de infraestructura, tal como sucede en cualquier país próspero. No estamos buscando inventar la pólvora, simplemente venimos a devolverle a la Argentina una cordura extraviada por mucho tiempo, y lo mismo que menciono de las rutas puede observarse en los temas de carga, en la infraestructura energética, en el desarrollo de puertos y en tantos otros sectores. Y por todo esto, la recepción de este Congreso significa tanto un logro para el Automóvil Club como también un reconocimiento a un país que está cambiando, al cual el mundo empezó a observar nuevamente. Es la demostración de que Argentina está volviendo a inspirar confianza y de que este es, otra vez, un país serio donde vale la pena invertir tiempo, prestigio y capital. Porque Argentina es un país amante de los autos y esa pasión argentina por las carreras es atemporal. Durante tres épocas distintas, en los años 50, en los 70 y en los 90, la Fórmula 1 corrió en el autódromo Oscar y Juan Gálvez, acá en Buenos Aires, con las tribunas repletas cada domingo. La última vez fue en 1998, hace ya 28 años. Y sin embargo, en todo ese tiempo la pasión de los argentinos por las carreras nunca se apagó. Nunca dejamos de amar este deporte. Lo único que faltó durante 28 años fue que el mundo volviera a mirarnos como sede de la máxima categoría del automovilismo. Es decir, que en Argentina volviera a existir el mercado para una competición de semejante calibre. Por eso me animo a invitarlos a soñar conmigo. La Argentina que vuelve a ser sede de la FIA es la misma Argentina que tiene todas las condiciones para volver a recibir a la Fórmula 1 y al Rally Mundial en su calendario. Tenemos la tradición, tenemos los pilotos y ahora estamos volviendo a tener la seriedad institucional que estas categorías exigen antes de elegir un país. Tenemos absolutamente todo. Es momento de acelerar a toda máquina en esta dirección y los invito a que este Congreso sea el primer paso para ese regreso. Porque al final del día la libertad de moverse, de elegir el auto que uno maneja, la ruta que uno toma y el destino al que uno quiere llegar es una de las formas más concretas y cotidianas de la libertad. Este país entendió eso hace 122 años, cuando 20 visionarios salieron a abrirse camino sin pedirle permiso a nadie. Hoy los recibimos con esas mismas rutas, más abiertas que nunca, y con la misma vocación de quien quiera moverse, competir o construir la Argentina, lo pueda hacer en libertad. Avancemos juntos a toda velocidad para convertir este sueño en realidad. Queremos ver a Colapinto en el país. Muchas gracias a todos. Que Dios los bendiga, que las fuerzas del cielo los acompañen. ¡Y viva la libertad, carajo!

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4: Recién escuchábamos, ¿no? El avance de primer round, el programa Nico Yacoy, y el segundo round ya sabemos que tiene que ver con Hernán Mundo, quien está cubriendo todo lo que tiene que ver con este congreso de la FIA, ahí donde habló el presidente. Acaba de terminar su discurso, en realidad su mensaje de apertura inaugural, de esto que es el futuro del automovilismo en América, es el tema que se trata, y mencionó un par de esa cola pinta. Vamos a ver, Hernán Mundo, qué es lo que escuchó por ahí y las repercusiones. ¿Cómo va?
5: Adrián, antes de ir al análisis de la palabra de Milei, está hablando Daniel Scioli, secretario de Turismo, Ambiente y Deporte, lo escuchamos.
6: Viene la Fórmula 1 y hoy el presidente dijo lo mismo, qué bueno.
7: Todas las condiciones, ¿no? Es un evento muy exigente, pero que van coordinando esfuerzos, un autódromo que se está poniendo en obras a la vanguardia de los mejores autódromos del mundo. Y viene el GP, se va a recuperar la fecha del Rally Mundial y también hay otro tipo de acontecimiento deportivo. La ciudad, la provincia de Santa Fe, el año próximo trabajamos para los Juegos Sudamericanos. La Argentina ganó la sede de los Panamericanos también el 29. Viene edición de la Copa Davis en Neuquén, viene un mundial de canotaje. Es decir, esto se da por la situación de estabilidad, conectividad aérea y seguridad ciudadana, y porque salimos a mostrar a Argentina al mundo y que somos confiables a organizar.
5: Secretario, estamos en vivo para Radio Nacional. En concreto, sí. ¿Está la posibilidad de que la Fórmula 1 esté en 2027 en Argentina o queda para 2020?
7: El presidente ha explicado con toda claridad cuál es nuestra vocación, y obviamente son calendarios muy exigentes, la demanda, pero sabemos que en la comunidad internacional de automovilismo, y me lo ha transmitido Dominicali a mí hace 2 años cuando lo visité en San Pablo, que estaba Eccleston, también la conozco hace muchos años, las ganas que hay, la voluntad de venir a correr a Argentina. Obviamente se tiene que poner condiciones de autódromo, todo encaminado a eso, y tiene que haber disponibilidad de una fecha. Pero el hecho que este congreso, organizado por el Automóvil Club, sea en Argentina, es maravilloso.
8: Si le preocupa, digo, la evolución de este...
4: Vamos a las noticias, sí, estamos atentos a cualquier novedad que surja allí, volvemos cualquier cosa con Hernán Mundo después del info.
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9: 11 de la mañana, 30 minutos, en la República Argentina. El presidente Javier Milei dijo que Argentina está preparada para recibir a la Fórmula 1.
10: Así lo aseguró al hablar en el Congreso Americano de la Federación Internacional del Automovilismo, que se reúne en Buenos Aires.
11: Por eso me animo a invitarlos a soñar conmigo. La Argentina que vuelve a ser sede de la FIA es la misma Argentina que tiene todas las condiciones para volver a recibir a la Fórmula 1 y al Rally Mundial en su calendario.
9: Causa contra dirigentes de la Unión Obrera Metalúrgica.
10: La justicia investiga al exsecretario general de la UON, Abel Furlán, por el presunto desvío de bienes del sindicato para uso familiar.
9: La actual intervención de la entidad, liderada por Alberto Biglieri, detectó que al menos 11 vehículos del gremio fueron utilizados en forma personal.
10: Inundaciones repentinas en uno de los centros turísticos más visitados de Estados Unidos.
9: El informe de Cecilia Diwan.
12: El Servicio de Parques Nacionales de los Estados Unidos confirmó un muerto y al menos 15 personas desaparecidas después de inundaciones repentinas del fin de semana en el Gran Cañón del Colorado. Continúa el rastreo aéreo de excursionistas atrapados en dos zonas del parque, que es uno de los más visitados de todos los Estados Unidos. La tragedia ocurrió después de lluvias torrenciales que afectaron los corredores internos del parque. Las corrientes arrastraron barro y escombros hacia el río Colorado, destruyendo puentes peatonales.
10: En Buenos Aires, la temperatura 15 grados 6 décimas, la humedad 80%, cielo parcialmente nublado.
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0: se apagó.
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0: Ay, qué lindo, que después estaba viéndolo a nuestro director de cámaras, sí, que ya vio Martín Campuzano, ya vio todos los episodios de Gutiérrez Is My Name. Dijo, acá hay un cordobés de Belgrano, porque está Yayo, que no solo es cordobés, sino también es de Belgrano, y la vio, no me cuentes la segunda parte, porque voy por la mitad, se ve rápido, porque que son episodios muy, muy cortilios, ¿no? 29, 30 minutos promedio, cada uno de los 8 episodios de Gutiérrez Is My Name, que está, como dicen, en plataformas. En realidad, en una plataforma que no es la más popular dentro de las plataformas de pago, que es la Disney, ¿no?
2: Es la Disney.
0: Porque uno dice, generalmente dice Netflix. Sí, pero yo tengo Colorito TV.
2: Colorito TV.
0: Después les paso. Nada, no les puedo pasar la clave porque. Nada, siempre hay que pagar. Todo como hay que hacer como Rubén Santo. Que tiene todas las plataformas, juega jugador todoterreno, hay que saber jugar en toda la cancha, no todo hay que monetizar, sí,
2: es la más cara de todas,
0: porque ahora mascarita.
3: Una plataforma, no tengo idea,
2: y mira,
3: porque no la pago yo,
0: viste, o sea que compartís,
2: se
0: comparte usuarios, sí, mismo muchas familias comparten usuarios,
4: pero que Netflix no se podía compartir más,
0: sí, tienen planes para compartir.
2: Sí, tienen planes para compartir, sí, distintas direcciones. Sí. Como que te da una opción.
0: Y a veces tenés la suerte que viene algún amigo de tu hijo, por ejemplo, y te dejó puesta Netflix adentro.
4: Claro.
0: Nada, ¿qué no le pasó?
2: Eso es ilegal.
0: ¿Le pasó un famoso? ¿Le pasó
3: un
0: famoso?
3: Y te puede pasar a vos, escúchame.
0: Pero uno se hace lío con las plataformas, ¿eh? Porque ¿en cuál está? ¿Viste?
3: No, bueno, yo solo
0: siempre vas a una.
4: Yo como no miro, no tengo ninguna.
0: Claro, pero dicen, yo tengo ahora una que no está ninguna, que es Toy Story 5. ¿En cuál está? Todavía no está ninguna.
2: La estás viendo en otro lugar.
0: ¿En Colorito TV?
2: La estás viendo pirateada.
0: No, ¿cómo decís eso?
2: No.
0: No, hay que ir así, en el cine la estoy viendo.
2: ¿Ah, qué? ¿La ves en cuotas vos?
0: Sí, viste, la gente dice, voy por la mitad. Y el cine continuado, yo soy de la época del cine continuado.
2: Sí,
0: la época,
2: también.
0: Los miércoles más barato y la entrada la mandó para ganarme un auto.
2: En mi último cine continuado vi, mirá, me voy a acordar.
0: ¿Qué cine era?
2: No era acá, era en Uruguay.
0: Ah.
2: Vi Castillos de Hielo.
0: ¿En Montevideo?
2: La Laguna Azul.
0: ¿En una esquina o en un shopping?
2: Y Los Cazas Fantasmas.
0: En una esquina.
2: No, media cuadra. A mitad de cuadra. Frente a la plaza.
3: El cine continuado lo veía en Lomas de Zamora y por lo general en el medio te metían una película de Sandro.
0: Había gente que iba al Continental de Flores porque dejaban entrar, me contaron, a menores de edad, a ver películas que no prohibías para menores, sí, le da en el Super Pluma, me contaron.
4: En Avellaneda había muchos cines en su momento, ahora no hay ninguna. Unos bingos ahora.
0: Pero hay un gran teatro que es el Roma, ¿no?
4: El Roma. Pero vos sabés que había uno sobre la calle Pavón que pasaba lo que se llama películas eróticas, la Coca Sarli, sí, y todo eso.
0: Gloria Guida.
4: Que pasaba eso, lo cerrateaban del colegio y lo dejaban entrar ahí. Y había otro a la vuelta, ese era el Colonial, y había otro a la vuelta, que también ahora es un teatro, que es de los hermanos Serantoni, tengo entendido, que era un cine al revés. O sea, vos entrabas y la pantalla estaba acá.
2: Estaba al revés.
0: Es como el Cinema Paradiso de...
4: Ahí daban todas de Bruce Lee, era...
0: Como en el Lido de Carlos.
4: Los otros cines traían las películas que más o menos iban estrenando.
0: Y ahí, mirá vos, yo... mis viejos se mudan a un barrio acá en la ciudad de Buenos Aires, capital, llamado Belgrano, cuando éramos yo muy chiquito, y en ese momento en Belgrano estaba lleno de cines, lleno, Cabildo, la avenida Cabildo, repleta de cines, tenías desde Cabildo, del Ritz en Federico Lacroce, hasta el Lido, ya pasando Congreso, lleno de cines.
2: Ay, bueno, con esa música, por Dios.
3: Ay, no, a mí me encanta.
0: Yo no con las películas.
2: Yo te lloro hasta con un dibujito.
3: Yo con la primera que lloré fue con ET.
2: Bueno, ¿ves?
3: Con ET lloré. Yo me hago la dura, la que no lloro.
2: Chicos, lloré en la de Moria.
0: ¿En la de Moria?
3: No.
2: ¿Tres veces?
3: ¿En qué momento? Yo me maté de risa. ¿En qué momento?
2: En tres momentos. No quiero decir.
0: No, hay alguno que
2: pero cuando es madre.
3: ¿En serio?
2: En la... ¿Sí?
3: sos muy sensible.
2: Yo te estoy diciendo, lloro hasta con un dibujito, porque no voy a llorar.
0: Con cualquier dibujito, o no, solo Pixar, algunos
2: sí, qué sé yo.
0: Más
2: sí.
0: emotivo.
2: Sí. Con Toy Story, todas esas cosas, yo lloro.
0: ¿Sí? Pero hay una Toy Story que podés, hay algunas en especial de Toy Story que podés llorar.
2: Soy de familia llorona. Mi papá lloraba.
0: Con la 4, barra.
2: Mi papá lloraba en mirábamos cine, los dos llorábamos los dos, desconsoladamente.
3: Porque yo nunca vi a mi papá llorar.
2: Mirá, no, mi papá solamente lloraba con el cine. Yo me podía estar con un dedo roto ahí, él no iba jamás a angustiar.
0: Cine Paraíso le hicieron para que uno llore.
2: Pero esto para llorar.
4: Petete y trapito.
0: Obvio, ya en el principio, cuando empieza el viento, cuando está el, viste en el principio que está el viento, dice: ¡Trapito! ¡Trapito!
2: Y yo lloro, ya. No me lo digas,
0: porque
2: me empiezan a caer las lágrimas.
0: Pero que ya el grito, viste que hay un viento, claro, una tormenta y se muere.
3: Yo con Bambi lloré, fue la primera.
2: Bambi también. Pero ese es un golpe bajo.
3: No, lo de Bambi es terrible.
0: Bueno, pero ese es un clásico del Disney, del original.
3: Como hay gente que come ciervo, te comes a Bambi.
0: ¿Quién mató a Bambi?
2: Ah, pero le mataron a la mamá.
3: No, siempre te matan a la mamá, al papá, al rey.
0: Pero en esa época, sobre todo Disney, cuando uno analiza muchos dibujitos animados, no tenían mamá y papá.
2: Ay, no. Y no, acordate de Bernardo y Bianca, ¿se acuerdan? Los ratoncitos, la nenita que no tenía tíos, madre.
0: No tienen mamá, tienen tíos.
2: Tíos, tienen sí.
3: Y si tienen una madrastra es mala.
0: Es mala.
2: Claro.
0: Pero a mí resultó llamativo en el caso de Disney, ya después evolucionó bastante, pero...
2: No, pero te siguen tirando.
0: Evolucionó con Pixar, evolucionó cuando...
2: Pixar de vuelta.
3: El tío del leoncito... El del Rey León.
2: Scar
3: era malo. Sí,
2: por
0: muy
2: favor.
0: Malo. Muy bueno, muy.
3: Tío malo.
0: Ay, bueno, nos saca. Ahí está Toy Story.
2: Vas a decir que la 3, cuando se quedan sentaditos y lo ven pasar a Andy, no puedo parar de llorar cuando ves esa escena.
0: Pero a mí lo que me pasa con la 3, por ejemplo, ya que mi hijo era más grande, entonces la vi con él en el cine, entonces ahí te emocionas, sí, upa. Estoy al lado, ¿entendés? Estoy al lado. Y todavía tiene un muñeco de Woody, mi hijo. Que con el nombre de él en la suela.
3: Ahora, convengamos con que las canciones son magníficas. La de la sirenita.
2: Otra.
3: Bajo del mar. Es buenísimo.
0: Bueno, la de Madagascar, por otro lado.
2: Es
0: también,
2: el actor, ¿no? que falleció, el que hacía la voz de la estrella. La langosta.
3: Ah,
2: de Bajo del mar.
3: Bajo del mar. Me encanta cómo decía Bajo del mar.
2: Ay, se me fue el nombre.
0: Chicos.
3: Sebastián. Muy bien, Sebastián. Ahí está. No. Escucha, me encanta esta canción.
1: Que puede haber allá afuera, que causa tal emoción, bajo el mar.

0: siempre flotamos bajo el mar. Ojo con Madagascar y a mover el bote, ¿eh? Y a mover el bote, a moverlo.
1: Está muy bien, está muy bien. Sí, no, linda.
0: Se te van pegando, ¿eh?
1: Depende la época. Y depende lo que ven tus hijos también, claro, porque tenés que, Frozen, tenés un montón. A medida que van pasando.
0: El primer Shrek y el libro Harry Potter después de toda la saga. Esto es muy Rubén Santos. Esto. Ahí está. Después diga que no te gusta el estilo urbano, escucha.
2: Claro, mis hijos estaban más grandes, esta no llegué a ver.
1: Las veo todas.
0: Yo
1: también, las veo solas. Sí. Siempre hay un niño para acompañar.
0: Sí.
2: La única que
0: un niño
2: se
0: hermoso.
2: Un niño. Fueron los Minions. Los Minions sí te lo veo solo.
0: ¿Hay Minions sueltos por la calle?
1: No sé, yo hace poco escuché al creador de los Minions. No sé si escucharon por qué. Le preguntaron por qué eran todos hombres. Y dijo porque no me imaginaba nunca mujeres tan tontas.
0: Es como y tiene razón. Hablando de genios y no tanto, ¿qué me dicen de este señor Brian Johnson, multimillonario, el que sale diciendo que la idea es no morir, vivir 150 años, pone dos palos verdes todos los años para hacer todo lo que hay que hacer? Cuidarse, los radicales libres, controlarse, ejercicio, sí. Come sano, duerme lo que hay que, todos los consejos.
1: ¿Y?
0: Y le acaban de diagnosticar una gastritis autoinmune, siendo, tiene 40 y tantos años y nada, dice, cada milímetro, cada célula de su cuerpo se la viene chequeando y cuidando.
2: No sé.
0: Brian Johnson.
1: Y bueno, lo que pasa es que también todos los excesos son malos.
2: Bueno, yo no quiero ser una vieja sana y natural. No, olvídate. Yo quiero ser una vieja que la vivió, toda recauchutada. No, eso de sano, no. Que llegue cuando llegue, ya está, chao.
3: Cruzar la calle y te pise un auto. Y
2: bueno, tampoco, bueno.
3: Todo lo que invertiste.
0: Bueno, pero me imagino que Brian Johnson tiene, lo cruza, que lo pise.
3: No, seguro que...
0: Corta en toda la calle para que el cruce. Pará. No me... Pero dos palos verdes por año y para hacer todo perfecto.
1: Bueno,
0: y el tipo se puso a pensar sobre eso.
1: Es el extremo.
0: Y don't die.
2: Pero la naturaleza te marcó. Claro, a ver,
0: pero viste que
2: yo tengo el poder, no vos.
0: Exactamente, tarde o temprano, pero digo, uno dice, pero en una época a los 30 o a los 40 ya la gente era vieja, chau. Después la expectativa de vida se va extendiendo.
1: Se va extendiendo. El otro día leí también esas cosas que me encantan, leer esas cosas y digo, ay, tiene que ver, tiene algo que ver. Que las mujeres de 50 y pico de años, entre los 45 y los 55 años, somos esas que cuando éramos chicas vemos fotos de cuando teníamos 20, parecíamos de 50.
2: Hable por los rulos,
1: por la ropa que nos poníamos.
0: Bueno. Hoy está cumpliendo años Leo García, ¿viste? Leo García de Zaratu, ¿no? Además, ese Leo, ¿cuánto cumple? ¿Vos lo ves a Leo? ¿Cuánto cumple?
1: Digo, no sé.
0: Sí, 56. 56.
1: ¿56?
0: Sí, pero vos lo ves, hay gente que vos lo ves y parece siempre de la misma edad, y hay gente que vos decís, pero este nació viejo. ¿Entendés?
1: Ah, sí, almas viejas.
0: No, claro, pero vos ya lo ves.
1: Cara, que siempre igual.
2: Yo estoy viendo una foto mía de 20, justo, y tenía un montón de pelo.
0: Tenía
2: un montón,
1: pero me conocía como lo dijo.
2: Claro, es que mira,
3: no tenés pelo ahora.
1: Tenés,
2: no, tenía un montón de pelo.
0: Está bien, pero...
1: Plasma rico en...
2: Me estoy poniendo, estoy viendo... O sea, te dije, no quiero ser una vieja natural.
0: Se usaba todo el pelo largo.
1: Por eso, porque tenías unos rulos, te ponías unos pelos, te hacías unos flequillos, esas cosas raras que te...
2: Yo le ponía cerveza para que me quede el flequillo como a Zulemita.
0: ¿Cómo cerveza?
2: Cerveza.
1: No, yo eso no lo
2: le ponía hacer, viste que Zulemita tenía en los 90 un jopazo así.
1: El jopán.
2: Yo me hacía el jopazo.
1: Hacía, te hacías así.
2: Sí, pero le ponía cerveza para que me quede duro.
1: Quedaba duro.
0: Con cerveza de
2: duro. Con cerveza.
1: Es una cosa rara. No, cerveza.
0: Ponte, ¿vos tenés alguna manera de sacarme de acá? ¿Hay algo?
1: Gracias. No.
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0: No busquen más pretextos. Me han dicho las chicas de la mesa que están intercambiando fotos recién, que además de fotos, o sea, de imágenes, tienen poderosos audios, poderosos sonidos, poderosos testimonios, voces que cuentan cosas que pasan. Mariana Gilabor, ¿usted tiene algo de eso, es verdad?
1: Sí, tengo dos cosillas por allí. Tengo a Charlotte fotos. Canigia.
0: Sí, con hojas de coca.
1: No, eso lo tengo acá en el mate. Como que tengo algún problema, querido. Me trajeron de Jujuy, bienvenido sea las hojas de coca para... Sí. Porque te levantan. Yo estaba un poco congestionada,
0: El salta el chaqueño para la vecina.
1: Bueno, pero claro, que es máscara. A mí no me gusta máscara, entonces preferí ponerlo en el mate. Bueno, Charlotte Canigia, estamos con Charlotte.
0: ¿Esa máscara coca también?
1: No. Ella se queja porque dice que no recibió el afecto ni que nunca escuchó que su madre, hablamos de Mariana Ananis, le haya dicho que alguna vez estuvo orgullosa de ella. Todo esto, ¿dónde? Dentro de GH, ¿dónde? Generación Dorada, en Gran Hermano.
2: Yo, a mí me tocó una familia como muy complicada. Claro. Entonces quizás... Claro. Como aprender a amarlos tal cual son y aceptarlos como son, claro, conmigo.
3: ¿Vos sos cariñosa ya?
2: Me cuesta. Como que mis papás no son muy afectivos, demostrativos conmigo. Como me crié como así, claro, me cuesta el afecto a, claro, mí muchísimo. Claro. A mí no me pasó nunca esto de que mi mamá me llore y me diga, hija, estoy orgullosa de vos, te amo. Claro. Nunca en la vida mi mamá me diría algo así. Tampoco lo espero porque sé que mi mamá no me lo va a decir. Mi papá tampoco. Entonces yo pongo como una pared con la gente.
1: Ahora, qué difícil, ¿no? Porque vos fíjate que de golpe vemos a gente exitosa o que tiene un montón de gente que la sigue. Y una falencia de tener una familia, sí, ¿no? Sí, la necesidad, sí, de tener que contar esto. Y qué beneficiados que somos todos aquellos que quizás tuvimos el mimo, el abrazo o el beso de nuestros padres. Vos fíjate, bueno, medio bajón quizás lo que traje, pero la realidad es lo cotidiano de no darnos cuenta de que tenemos cosas maravillosas, los que lo tenemos, claro, y aquellos que no lo tienen, cómo lo añoran, ¿no? El tema aparte, de la familia.
4: Si uno va al palmarés de esa señora, lo que hizo primero la Canigia con los padres, no le dejaba ver a los nietos.
0: Es verdad.
1: Bueno, viene toda una historia.
0: Los padres, sí, la familia Canigia.
4: Era un polleludo que no le dio a los hijos.
0: La familia Canigia, los padres, el hermano y demás, que además sufrieron la tragedia, tenían un videoclub. Tenían un videoclub en Belgrano.
1: Siempre se ha hablado de eso, sí. Bueno, otro de los audios que te traje, que esto es un poco más divertido, porque tiene que ver con una frase. Que, ¿viste cuando vos decís una frase y después te marcan para siempre con esa frase?
2: Sí.
1: Bueno, es hacer rédito, hacer un cambio. Rédito. Lo dejo a tu criterio. Sí. A ver, ¿qué dice Karina? ¿Qué
3: vos hasta llegaste a patentar lo dejo a mi criterio, que eso fue una genialidad.
5: Claro, lo dejo a mi criterio y de hecho me lo patentó, eso justamente lo dije ayer en un streaming. Ana Rosenfeld e hice hasta una cápsula de ropa interior, bueno... maquillaje y sí,
3: O sea, famoso bocadillo lo transformaste en una pyme.
5: Exactamente, lo dejo a tu criterio, es lo más, lo sigo usando, aparte es una frase buenísima, ¿o no?
3: ¿Y en inglés cómo sería lo dejo a tu criterio?
5: Leave it up to you.
1: Bueno, no importa. A ver, esto es rearmarse.
0: ¿Qué pensar en la literalidad? Bueno, ¿qué es rearmarse?
1: Y bueno, claro que sí, porque la gastaron un montón.
0: Y se hizo una industria a partir de eso.
1: Hizo una industria a partir de eso. Empezó a hacer un montón de cosas.
6: Y chicos, se había casado con alguien que al final, después...
0: ¿Te acordás?
1: Sí.
0: ¿No? ¿Se acuerdan de eso?
1: O sea, era Fariña, ¿no?
6: Claro, Fariña. La plata, ¿dónde está, chicos? La terminaron desalojando, tremendo.
0: ¿Qué pasó?
6: No, claro. Bueno. O sea,
0: ¿Y usted también tiene audios secretos?
6: Yo tengo un audio. No voy a decir que esto te puede pasar a vos, al común de la gente, porque es raro que a esto te pase.
0: Si yo ¿Solo digo, le pasa a los famosos esto? No,
6: a este famoso es divino, me encanta, le tengo, qué sé yo, me cae muy simpático. Joaquín Levington.
0: Ídolo.
6: Joaquín Levington, yo no sabía que había formado una pareja. Era un montón de gente, chicos.
0: Vivió en comunidad.
6: Vivió en comunidad, vos lo sabías. Bueno, Joaquín Levington y el poliamor, escúchalo.
3: ¿Vos llegaste a vivir poliamorosamente? ¿Lo dijiste alguna vez o no?
7: Sí, sí, tuve una vivencia de... Durante un año fuimos una pareja de cuatro.
3: ¿Cómo era el...?
7: No, tres amigas y yo.
8: ¡Qué afortunado, viejo!
9: Buena combinación.
7: Hermoso, hacíamos coreos, este... Cuando nos lavamos los dientes los cuatro era hermoso.
9: No, voy a omitir...
3: Sí, obvio.
9: Sí,
3: obvio.
9: Cierta data.
8: Sí, claro. Sí, sí.
9: Y lo voy a dejar a que el mono se lo imagine.
3: Eso, eso. El mono tiene preguntas.
9: Su cabeza está funcionando.
8: No, yo estoy muy bien. No, no, no sé si podría estar con tanto.
9: No, no era podría. Solamente, pero no, no era no. Que era una orgía...
3: Constante.
9: No, no, había amor también. Había mucho amor, salíamos a comer. Me acuerdo, es muy gracioso que fuimos a festejar el aniversario.
8: Pero tenías días, ¿Cuánto duró? Días.
9: Un año.
8: Pero tenías días, poner el lunes con una, martes con otra.
9: No, todos, todos ahí vivíamos juntos.
8: Pero en la parte sexual, la parte sexual, ¿que era un tiro a cada una o...? Y había celos del otro
9: había
8: lado.
9: Había mucha solidaridad.
8: No, hoy me toca a mí, hoy me...
9: No, bueno, yo... Pero
10: tántrico debía ser, ¿no? Debía,
9: no, no.
10: No debía haber
9: no, no, no, solo sexo.
8: Yo pregunto de curioso nomás, perdóname, que me metí tanto de vida privada.
9: No, después si querés te cuento bien.
8: No, después me contás un montón de cosas que me tenés que contar,
3: un montón de
8: que
3: preguntas.
8: No vamos a contar acá.
9: Claro. Esa parte de mi vida, yo te juro, fue una de las más lindas, porque era más Rolling Stone mi vida que lo que vos te puedas imaginar en tu vida.
10: Keith Richards te pedía consejo.
9: Es que era Rolling Stone, ¿eh?
11: Qué aburrido debe ser tener solo una mujer.
0: Claro. Cuatro personalidades tiene.
1: Cuatro. Qué bárbaro, es un tema con respecto a eso. Qué maravilla, man.
6: No sé, o sea, a mí también se me volaron los pajaritos porque digo, ¿cómo haces?
12: Yo no voy a tener que vivir con una, voy a vivir con tres.
1: Oiga.
12: No,
1: oiga,
12: no,
1: ¿cómo
12: no, yo quiero vivir solo. Yo quiero vivir solo, no.
6: Está muy bien. Bueno, o sea, un jeque árabe no serías nunca.
12: No.
0: Qué capo, Joaquín, ¿eh?

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4: 12 del mediodía en la República Argentina. El presidente Javier Milei dijo que Argentina está preparada para recibir a la Fórmula 1.
5: Hernán Mundo.
6: En la apertura del Congreso de la Federación Internacional de Automovilismo en Buenos Aires, evento que vuelve a hacerse en la Argentina después de 15 años, Javier Milei dijo que nuestro país está en condiciones de recibir a la Fórmula 1.
7: Por eso me animo a invitarlos a soñar conmigo. La Argentina que vuelve a ser sede de la FIA es la misma Argentina que tiene todas las condiciones para volver a recibir a la Fórmula 1 y al Rally Mundial en su calendario. Avancemos juntos a toda velocidad para convertir este sueño en realidad. Queremos ver a Colapinto en el país.
4: La Universidad Tecnológica de Mendoza creó un sistema para proteger a los edificios de los terremotos.
5: Desde Radio Nacional en esa provincia nos informa Victoria Lupu.
8: Se trata de aisladores de goma con placas de acero. Sirven para que la construcción se mueva independientemente del terremoto y filtre toda la energía que entrega el sismo. Y así lo explicó Miguel Tornelo, vicedecano de la UTN Regional Mendoza y docente investigador del Centro Regional de Desarrollos Tecnológicos para la Ingeniería Sísmica.
9: Se coloca entre la fundación y el edificio. Cuando el terremoto ocurra, el edificio se mueva independientemente del terremoto, filtre todas las aceleraciones o toda la energía que entregue el terremoto. La disipación de energía la hace este aislador y no la hace el edificio.
4: La información del deporte con Damián Zárate.
10: Con dos partidos se cierra hoy la 27ª fecha de la Primera Nacional, la primera categoría del ascenso en la Argentina desde las 19. Los Andes recibirá a Casuso a las 9 de la noche, Gimnasia en Jujuy contra Agropecuario.
4: En San Martín de los Andes, Neuquén, donde nos escuchás por AM 1440, la temperatura es de 6 grados 4 décimas, se registran lluvias y nevadas. En la ciudad de Buenos Aires, temperatura 15 grados 6 décimas, humedad 80%, cielo parcialmente nublado.
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14: Estamos en todo el país. Corrientes.
0: Los esteros de Liberá son una amplia red de arroyos, riachos, pantanos, lagunas y bañados que abarcan entre 15.000 y 25.000 kilómetros cuadrados en el centro de la provincia de Corrientes. Solo es superado en extensión por el Pantanal brasileño, con el cual forman el segundo humedal más grande del mundo. Los esteros de Liberá fueron declarados Reserva Natural en 1983 y Humedal Internacional en el año 2002, y muchos sostienen que debajo suyo se encuentra la reserva de agua dulce más grande que posee la humanidad, bautizada como Acuífero Guaraní.
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0: 11:10. Muy buen mediodía para todos. Bienvenidos a esta nueva edición de Agenda NOA en este lunes 31 de agosto del 2020. Dice que se vaya agosto, Rosana.
1: Vi un meme que decía 89 de agosto.
0: Sí, 89 de agosto y así estamos. ¿Cómo anda, Ro? ¿Todo bien?
1: Aquí esperando que arranque septiembre por muchas cuestiones.
0: Sí, sí, sí. En septiembre,
1: varias. Económicas, de clima, de todo, del mes de la primavera.
0: De las alergias.
1: Ay, no me hables de eso.
0: Pero siempre se dice así, ¿vio? Pero de todas formas, vio que se celebran muchas cosas en el
1: Hay
0: mes
1: mucha,
0: de,
1: mucha, mucha celebración, así que bueno, mañana arrancamos.
0: Mañana arrancamos de una buena vez por todas. Bueno, y después...

0: Yo le dije una vez, el año pasado dijimos, llega septiembre y después nos caemos, total, nos levantamos y ya estamos en diciembre.
1: Exacto.
0: ¿Viste?
1: Es como la parte que no me gusta tanto.
0: Sí, es como que septiembre, más con la fiesta de los estudiantes y todo eso, es como que pasa muy rápido. Sí. Cuando te das
1: viene
0: cuenta,
1: el día de la madre y terminaste.
0: Sí, y ya está. Y los chicos ya a fin de noviembre están terminando las clases, ¿viste? Bueno, ay Dios, qué año, qué año. Por favor. Y acá estamos para acompañarte, por supuesto, comenzando esta semana. Si pasamos este mes de agosto, no tomaste ruda ni nada de eso, ya está. Ya pasamos el mes.
1: Bueno.
0: Ya pasamos el año.
1: No, ya está. No va a pasar nada. No va a ser agosto.
0: De la noche.
1: No será en agosto.
0: No será en agosto. Presentamos al equipo de trabajo. En la operación técnica está Daniel Miranda, que hoy ha programado la música de Rafael Ibarra.
1: Muy bien. ¿Bien?
0: A nuestro compañero en planta,
1: Oscar Anse, abrazo para él.
0: Hoy está Oscar esta semana allí. Y aquí nosotras, la señora Rosana Orquera.
1: Y la señora Noelia Soria.
0: Vamos a acompañarte en estos 40 minutos haciendo un recorrido por la región del NOA. Bien, y así nosotros vamos a seguir y llegamos a La Rioja. Vamos a ver cómo está La Rioja con respecto a la temperatura, porque bueno, acá empieza a subir, viste, de a poquito. 20 grados 8 décimas en La Rioja.
1: Ok.
0: ¿Qué pasa allá?
1: Bueno, en el interior de La Rioja, cientos de fieles colmaron las calles de Patquía en lo que fue la procesión de Santa Rosa de Lima, que fue ayer.
0: Sí, sí, es verdad.
1: Con fe y emoción, devotos y promesantes de todo el departamento acompañaron a la patrona de Patquía en el cierre de las festividades que culminaron ayer domingo. Vamos a ver bien qué pasó. Una multitudinaria procesión marcó el cierre de las fiestas patronales en honor a Santa Rosa de Lima en Patquía. Allí los fieles colmaron las calles de la cabecera departamental para acompañar la imagen de la Santa Patrona. Entre oraciones, cantos y aplausos, devotos y promesantes llegaron desde diferentes parajes para agradecer favores recibidos y pedir su bendición. El clima, dice, de fe y esperanza se vivió durante toda la jornada. Comenzaron, como sucede siempre, con la novena y culminaron con la misa central y la posterior procesión, que es considerada una de las celebraciones religiosas más importantes del sur riojano.
0: Mira qué lindo, bueno, allí celebrando entonces este fin de semana. Por mi parte, en Chepes, tras los festejos del Día del Niño, un menor fue atacado por un perro. ¿Sí? En Desiderio Tello, ahí en Chepes. El menor sufrió heridas en la cabeza y la espalda y debió ser trasladado primero al hospital de la localidad y luego a Chepes. Se encuentra él fuera de peligro y continúa recuperándose junto a una familia, a su familia, perdón. ¿Qué cosa esto de los animales que están a veces, que son salvajes, ¿no? O sea, que atacan a los niños.
1: Sí, sí.
0: Hay muchos casos, es más, en Córdoba, lamentable. No sé si es en Córdoba.
1: Sí, en Córdoba, lo del niñito también.
0: Sí, es terrible.
1: Sí, sí, sí.
0: Este es un niño de 4 años que fue atacado por un perro en la localidad de Desiderio Tello, ¿sí? Del departamento Rosario Vera Peñalosa, luego de regresar de los festejos por el Día del Niño, que se había realizado allí en el polideportivo local. El menor, identificado como Álvaro, se encontraba a unos 50 metros de su vivienda cuando fue sorprendido por el animal que tendría antecedentes de agresividad.
1: Ah, bueno.
0: O sea, a veces se escapan estos perros, a veces son agresivos.
1: ¿O será callejero? Dice
0: ¿será
1: que
0: callejero?
1: Era, no especifica si tiene dueño
0: no
1: o
0: dice,
1: si era de
0: por
1: la
0: ahora.
1: Calle.
0: Bien. Como consecuencia del ataque, el niño sufrió heridas en la cabeza y la espalda, lo agarró de espalda.
1: Ay, pobrecito.
0: Posteriormente, debido a la gravedad de las lesiones, fue derivado a la ciudad de Chepes, allí lo atendieron. Álvaro se encuentra actualmente fuera de peligro y recuperándose en su domicilio junto a su familia. Dice, a ver, ¿qué pasa? El episodio volvió a poner en el centro de la escena el reclamo de vecinos de Desiderio Tello por la presencia de perros sueltos y sin contención en distintos sectores de la localidad, ¿sí? Y tras el ataque, las autoridades locales tomaron una intervención para establecer las circunstancias del hecho y determinar las responsabilidades correspondientes, ¿no? Dicen todavía sí.
1: Claro.
0: ¿Es de alguien el perro o es callejero? Y a ver quién se hace cargo del ataque al niño.
1: Porque ¿viste? Si no, viste, que no sé, alguien, si es del municipio, si es callejero al municipio,
0: sí.
1: Tiene dueño, en otro lado deberían pagar los dueños multas por lo que hacen los animales.
0: Es que viste que estaban tomando este tipo de medidas, veremos qué pasa allá.
1: Contamos bien algo, ¿no? Y que no tiene absolutamente nada que ver con Agenda NOA, sino con todo el país. Acaba de anunciar Lionel Messi que se retira de la selección argentina.
0: No,
1: lo hizo en su página de Instagram, sí, en sus redes, con una carta de puño y letra. Y bueno, ahí dice él: después de este tiempo que pasó desde la final, pensándolo mucho, quiero comunicarles a todos que me retiro de la selección. Fue una decisión que dolió y duele en el alma, pero entiendo que es el momento. Les juro que siempre dejé todo. No solo los últimos años, que se ganó todo.
0: Exactamente, bueno, qué
1: ojalá,
0: tristeza.
1: Primero, agradecimiento eterno para lo que hizo. Y segundo, que lo dejen tranquilo.
0: Que lo dejen tranquilo, exactamente.
1: Que lo dejen vivir todo lo que tenga que vivir sin la persecución de los medios, ni de la gente, ni de los fanáticos.
0: Aparte ya nos dio todo la gloria y la alegría, sí.
1: O sea, su papá muriéndose prácticamente y él jugando por el país, o sea que ya está, que lo dejen tranquilo.
0: Bueno, ahí seguramente en Pasión Nacional se va a estar hablando.
1: Va a ser el tema.
0: Sí, en breve nada más. Así que bueno, atentos para que no se muevan de nuestro día. Bien, bueno, noticias entonces en este momento. Volvemos a la música, escuchamos a Rafael Ibarra.

0: Bueno, estamos disfrutando de música. Yo el aventurero, ¿sí? Y anteriormente, espérame, estábamos escuchando ahí a Rafael Ibarra. Bueno, muy bien, vamos a seguir con música, noticias. Venimos de la música, nos vamos a Tucumán.
1: Dale.
0: La temperatura en San Miguel de Tucumán es de 20 grados 6 décimas, humedad 62%, el cielo está ligeramente nublado, 20 grados 6 allí en Tucumán.
1: Bueno, y esta noticia de Tucumán tiene que ver con lo que comentabas vos recién de La Rioja, porque continúa la campaña de castración gratuita para mascotas en San Miguel de Tucumán, que acá también hay muchos perros en la calle porque tampoco... Sí. Si no los castrás, a nosotros nos pasa con unos gatitos que no son nuestros, pero sí.
0: Son nuestros, pero no.
1: Cada
0: pero
1: dos
0: no.
1: días tienen cría, pero porque hay que recurrir a la castración. Sí. Y también está bueno denunciar que nosotros que intentamos la castración, pero bueno, te ponen más peros que otra cosa.
0: Pero tenemos que agarrarnos nosotros y son salvajes.
1: Claro, nos van a lastimar.
0: Ya bueno. Por una vez darle comida ya nos atacaron, o sea.
1: Pero es todo un tema eso. Entonces, ¿qué hacen en Tucumán? La Dirección de Población Animal va a ofrecer cirugías de esterilización veterinaria sin costo. Los turnos de atención se van a entregar de forma estrictamente presencial por orden de llegada.
0: Ajá,
1: lo que están haciendo es contarte a dónde tenés que ir a pedir el turno, ¿sí?
0: Bien.
1: Inician esta semana una nueva semana de prestaciones veterinarias. Arrancan hoy, se van a extender hasta el viernes 4. Los quirófanos móviles se instalarán estratégicamente en los barrios Parque Sur y Villa Alem de San Miguel de Tucumán. Y como solicitas turno, tenés que ir entre las 8 y las 13 de manera presencial. Te van a dar el turno y lo que necesitas para que tu mascota esté en condiciones. El ayuno prequirúrgico, que tienen que presentarse con un ayuno de alimentos sólidos y líquidos de al menos 12 horas previo al turno que te dieron. Si te dieron turno a las 10 de la mañana, a las 10 de la noche el animal dejó de tomar líquido y sólido. Y la edad mínima, la castración está disponible para perros y gatos hembras a partir de los 6 meses de edad.
0: Ok, mira.
1: Y para machos a partir de los 8 meses.
0: Bien, perfecto.
1: 6 las hembritas, 8 los machos. No se realizan procedimientos quirúrgicos a hembras que ya estén preñadas o en celo.
0: Ok, tiene que ser después de todo ese
1: Exactamente.
0: proceso. Exactamente. Ay, apenas tienen los
1: cachorritos. Ahí nomás tiki.
0: Sí.
1: Hacer la castración.
0: Exacto. Bueno, ¿qué más? En Tucumán detuvieron a Cucú Carabajal. ¿Quién es él? Es un sospechoso del asesinato de un joven cadete de policía en Tucumán.
1: Ah, sí.
0: Él parece que se había escondido en un cañaveral en Leales. O sea, se andaba escondido. Ya estamos complicados.
1: Como que ya sería culpable.
0: Y sí. Es Juan Manuel Cucú Carabajal, señalado como el presunto autor del disparo que mató a un joven policía, apellido Rueda, durante el robo de su motocicleta. Fue capturado este domingo cuando permanecía escondido entre montes y cañaverales en la zona de Los Juárez, sobre la ruta provincial 306, a la altura de la estatua del Ángel, en el departamento Leales. Bien. La captura fue realizada por un equipo de investigaciones de la policía de Tucumán con la colaboración de efectivos de la zona 3 y personal de la comisaría de Los Gómez, que desplegaron un operativo en el sector después de obtener información sobre el posible escondite del sospechoso. Bien, los policías ingresaron en la zona de vegetación y consiguieron localizar a Carabajal, quien se mantenía oculto en un cañaveral para intentar eludir el operativo provincial montado desde las primeras horas del domingo. Pongámosle que no tenía nada que ver, bueno.
1: ¿Por qué te escondés?
0: Porque se esconde y se fue tan lejos y se metió en este lugar, lo agarraron ya. Ahora a la investigación y demás, ¿no? Bueno, listo. Noticias desde Tucumán. Volvemos a la música, seguimos disfrutando de Rafael Ibarra.

0: Muy bien, estábamos disfrutando de Rafael Ibarra, un hombre como yo y qué suerte la mía, ¿sí? Seguimos nuestro recorrido, nos vamos a Santiago del Estero. En estos momentos en Santiago la temperatura es de 22 grados 2 décimas de temperatura.
1: Bueno, en Santiago están organizando el 23º Congreso de las Literaturas de la Argentina. Se va a desarrollar los días 9, 10 y 11 de septiembre, o sea que la próxima semana. El acto de apertura tendrá lugar el miércoles a las 10:30. Esto está organizado por la Facultad de Humanidades, Ciencias Sociales y de la Salud de la Universidad Nacional de Santiago del Estero, donde tendrá lugar este Congreso Nacional de las Literaturas, dice,
0: bien,
1: de la Argentina.
0: Está bueno.
1: El acto de apertura tendrá lugar el miércoles 9 de septiembre a las 10:30, dando paso a numerosas mesas de ponencias que se van a desarrollar en la sede de la facultad durante estos 3 días con la participación de destacados profesionales. Con este evento es obligación como comunidad académica y de investigación, señala el comunicado, reflexionar sobre las transformaciones que se dieron en el campo literario, tanto en la construcción de los objetos de estudio, cuanto en las nuevas tecnologías de trabajo. A lo largo de este cuarto de siglo, advertimos que nuevos paradigmas se han afianzado, al tiempo que ciertos modos comunes de abordaje han entrado en crisis.
0: Bien.
1: Qué interesante.
0: Interesante, sí. Mira vos. Bueno, por otro lado, cegaron una cámara con barro, una cámara de seguridad, y desvalijaron una carnicería. Pero lo más gracioso que...
1: Miren, como los horneros trabajaron ellos.
0: Y así, viste, trabajo de albañilería artesanal. Los delincuentes actuaron con llamativa precisión y forzaron una puerta para llevarse. Obviamente la caja registradora, carne, cabritos, cuchillos y hasta bolsas de carbón. Todo.
1: Para el asado.
0: Bueno, ahí está. Esto fue en el barrio La Merced de Añatuya. Bueno, vamos a aprovechar el tiempo para seguir con música porque ya nos queda Salta y Jujuy. Sí, seguimos disfrutando de Rafael Ibarra.

0: Bueno, muy bien, Rafael Ibarra, ahí lo estábamos escuchando hace segundos nada más con su música. Y estamos casi en el final, Ro, llegamos a Salta.
1: ¿Qué pasa en Salta? Salta, como en Catamarca, similar, advierten que el fuego, estamos en época de incendios forestales, que el fuego puede propagarse rápidamente. Defensa Civil advirtió que las condiciones meteorológicas allí favorecen el inicio y la rápida propagación del fuego. Están recomendando evitar quemas, fogatas y cualquier actividad que pueda generar chispas, porque están en un nivel alto de peligro de incendios forestales.
0: Y eso en todos lados, ¿no? Tiroteo y persecución en Ruta 9, escaparon de un control y terminaron detenidos. Un importante operativo policial se desplegó sobre la Ruta Nacional 9 después de que una camioneta presuntamente evadiera un control en el Naranjo. Hubo una persecución en la que, según los primeros datos, se registraron disparos, de todo. Ay, y bueno, nos vamos a Jujuy.
1: En Jujuy, qué lindo esto. Comienza la muestra sobre Ana Frank en el Cabildo. Son 34 paneles gráficos y será guiada por jóvenes jujeños capacitados especialmente. La exposición itinerante Ana Frank, una historia vigente, se inaugura hoy a las 5 de la tarde en la Galería de la Memoria del Cabildo Jujeño. ¿Qué tiene de particular?
0: A ver.
1: Que los recorridos van a ser guiados por jóvenes de Jujuy, guías locales que recibieron una capacitación especial durante dos jornadas intensivas enfocadas en derechos humanos, nazismo, holocausto y la vida de la autora.
0: Bien, bueno, una chica de aquí, de Catamarca, escribió sobre Ana Frank.
1: También.
0: Y también tuvo una distinción, algo por el estilo también. Bueno, que me quede Jujuy para mí. No, sí, ya dije, Salta.
1: Sí, estamos en Jujuy.
0: Estamos en Jujuy. Ay, Dios mío. El nuevo esquema de corredores viales sumará dos peajes en Jujuy. La medida forma parte del nuevo esquema de corredores viales impulsado por el Gobierno Nacional, que concesionó más de 500 kilómetros de ruta del NOA. En Jujuy los puestos estarán sobre el corredor que incluye la ruta 34.
1: Perfecto. ¿Bien?
0: Bueno, listo, listo, listo. Un poco de el NOA a través de Agenda NOA. Se van a quedar con el panorama nacional, luego Paseo Nacional, que seguramente van a estar hablando de Messi, de la despedida ya de Messi a la selección, de la selección. Y a las 15 horas volvemos con La Tarde por Nacional Catamarca. Ro, nosotras hasta mañana.
1: Hasta mañana.

0: 10% cielo parcialmente nublado. Comenzamos con el desarrollo de la información, lo más importante en 15 minutos.
1: Deportes.
0: Lionel Messi anunció su retiro de la selección. Toda la información con Damián Zárate.
2: Messi anunció hace minutos su retiro del seleccionado argentino con una foto, tres hojas que marcan de puño y letra su despedida del seleccionado nacional después de un tiempo que pasó desde la final. Pensándolo mucho, quiero comunicarles a todos que me retiro de la selección. Fue una decisión que dolió y duele en el alma, pero entiendo que es el momento. Les juro que siempre dejé todo, no solo en los últimos años, que se ganó todo antes también, y siempre peleé y me dejé todo por esta camiseta, por darles alegrías y hacer que se sientan orgullosos de ser argentinos a través del fútbol. En el final dice: gracias a mi familia por estar siempre, por acompañarme en este viaje tan hermoso pero difícil. Gracias a cada uno de los entrenadores, compañeros y dirigentes que me tocó compartir, me llevo recuerdos y momentos inolvidables vividos. Me voy con la tranquilidad y orgullo de haberles regalado, junto con mis compañeros, momentos soñados. Fue una locura haberlo vivido con ustedes. Los quiero. Gracias Dios por hacerme argentino. Vamos Argentina. Y además aclaro en el final, estas palabras las escribí el 21 de julio, dos días después de la final. Hoy, después de lo de mi papá, estoy más convencido que antes. En su cuenta de Instagram, Messi confirmó que se retira del seleccionado argentino.
0: El presidente Javier Milei dijo que Argentina está preparada para recibir a la Fórmula 1. Hernán Mundo.
3: En el Congreso de la Fórmula 1, que vuelve a hacerse en nuestro país después de 15 años, el presidente Javier Milei dijo que la Argentina está en condiciones de recibir a la Fórmula 1 y agregó que todos los argentinos sueñan con ver correr en un circuito de nuestro territorio a Franco Colapinto.
4: Por eso me animo a invitarlos a soñar conmigo. La Argentina que vuelve a ser sede de la FIA es la misma Argentina que tiene todas las condiciones para volver a recibir a la Fórmula 1 y al Rally Mundial en su calendario. Avancemos juntos a toda velocidad para convertir este sueño en realidad. Queremos ver a Colapinto en el país.
0: En diálogo con Radio Nacional, el secretario de Turismo y Deportes, Daniel Scioli, se refirió a las chances de que la Fórmula 1 regrese al país.
5: Necesita contar en realidad cuál es nuestra vocación, y obviamente son calendarios muy exigentes, la demanda, pero sabemos que la comunidad internacional de automovilismo, y me lo ha transmitido Dominicale a mí hace dos años cuando lo visité en San Pablo, que estaba Eccleston, también la conozco hace muchos años, las ganas que hay, la voluntad de venir a correr a Argentina. Obviamente se tiene que poner en condición de autódromo, todo encaminado a eso, y tiene que haber disponido una fecha.
0: Avanzan los preparativos para la visita del Papa León XIV. La segunda misión del Vaticano llegó al país y recorrerá los posibles lugares en los que estará el pontífice entre el 8 y el 11 de noviembre en el país. También se reunirá con funcionarios nacionales y de las provincias de Buenos Aires y Córdoba para planificar las medidas de seguridad por donde se desplazará el Papa. El gobierno otorgó un aumento salarial para los militares y fuerzas de seguridad. El incremento acumulado será del 12,22% sobre el haber entre septiembre y diciembre de 2026 y alcanzará un 32% tras el 17,62% entre enero y agosto. El Poder Ejecutivo anunció que destinará 50 mil millones de pesos para esta recomposición salarial. Oficializan el embargo a Cristina Fernández. Lourdes Marchese.
6: Semana sin sesión en la Cámara de Diputados ni en el Senado, pero sí con varias comisiones, principalmente el miércoles. El oficialismo en la Cámara Baja convocó a la Comisión de Finanzas para comenzar a debatir los proyectos impulsados por la oposición sobre el endeudamiento.
0: Martín Menem dijo que hay sectores de la oposición que quieren desestabilizar al gobierno. Afirmó que los dirigentes que están en contra del presidente Javier Milei saben que si la economía sigue su curso, sus posibilidades se van desvaneciendo en términos electorales. El presidente de la Cámara de Diputados señaló que no hay ninguna propuesta del lado de enfrente y agregó que la morosidad de las familias empezó a bajar. Impacto del programa hipotecario de la Nación en Mendoza, el informe de Rolando Brizuela desde la emisora de Radio Nacional en la capital de la provincia.
1: programa para reactivar los créditos hipotecarios, todo esto para la compra de la primera vivienda. Gabriela Di Luca, vicepresidente del Colegio de Corredores Públicos Inmobiliarios de Mendoza, explicó cómo impacta esta medida en la provincia.
7: Buscamos espacios más reducidos y que estén más cerca del metrotranvía, del transporte público, supermercados, colegios. Capital Quinta, estamos alrededor de los $80,000. Para lo que es departamentos, dúplex, 70 metros cuadrados. Y en casas, alrededor de los $110,000.
0: El gobierno confirmó el pago del bono previsional de $70,000. El beneficio se abonará junto con el aumento del 2,1% previsto para septiembre y estará destinado a quienes perciben haberes más bajos. La medida alcanzará a jubilados, pensionados y titulares de prestaciones sociales del ANSES. Se cumplen 27 años de la tragedia de Lapa. El hecho ocurrió el 31 de agosto de 1999 en el aeroparque Jorge Newbery y provocó 65 muertes. El avión avanzó por la pista sin elevarse, cruzó la avenida Costanera, chocó contra una planta de combustibles y se incendió. Este siniestro es considerado una de las mayores catástrofes aéreas de la historia argentina. ARCA amplió la factura electrónica obligatoria. Desde el 1 de noviembre, la responsabilidad alcanzará a pequeños contribuyentes inscriptos en el régimen de inclusión social y promoción del trabajo independiente. La extensión a nuevos contribuyentes agilizará los trámites para generar facturas y otros documentos respaldatorios de sus operaciones. Suspendieron el desalojo de la sinagoga en Flores. El informe de Miriam Mariotto.
8: La justicia suspendió el desalojo de la sinagoga de Flores que estaba siendo ocupada por sus fieles desde esta mañana, impidiendo justamente ese desalojo. Aparentemente, según explicó uno de los dueños, Naka Moisés, estaría suspendida la compra.
9: Suspendido el desalojo y se canceló la compra mientras que devuelvan el dinero al dueño. Si no se devuelve el dinero al dueño, el dueño va a quedar muy enojado.
0: Retomamos la información judicial con Lourdes Marchese.
10: En el marco de la causabilidad, el Tribunal Oral Federal número 2 oficializó el embargo al departamento de San José 1111, donde la expresidenta cumple prisión domiciliaria al inscribirla en el registro de la propiedad inmueble. En tanto, tras el requerimiento del juez Jiménez Uriburu, se espera el informe de la Dirección de Monitoreo Electrónico para saber en qué sector del edificio se encuentra cuando sale de su casa. Esto se dio luego de conocer que la sindicalista Soledad Calle compró el departamento de abajo. Recordemos que la tobillera emite alerta cada vez que sale, pero sin precisar el sector, por lo cual se espera que esta sea la respuesta.
11: Policiales.
0: Declaran los últimos testigos en la causa contra Facundo Moyano. El informe de Andrea Valdivieso.
12: En el último día de declaración de testigos ante la fiscal especializada en violencia de género, Florencia Noceres, se presentan la madre y la hermana de Candela Arizaga. Miriam.net y Victoria Arizaga fueron citadas para prestar testimonio en la causa en la que Facundo Moyano está acusado de lesiones leves y privación ilegítima de la libertad en contexto de violencia de género contra la influencer de 23 años. Antes de los familiares declararon médicos, policías que ratificaron la ayuda que ella pedía a gritos la madrugada del 4 de agosto, vecinos y la empleada doméstica del exdiputado. Quedan pendientes el análisis de las imágenes de las cámaras de seguridad previas a los hechos en la vía pública y establecer lo ocurrido en el departamento del barrio de Belgrano aquella madrugada.
11: Internacionales.
0: Crece el número de muertos en Nepal por las inundaciones y el alud. El informe de Cecilia Diwan.
13: La cifra de víctimas por la riada en la frontera entre Nepal y China trepó a 919 muertos y 4.793 desaparecidos. El ejército emplea drones térmicos para buscar sobrevivientes atrapados en túneles hidroeléctricos inundados. Ante la saturación de las morgues y el riesgo sanitario por el calor húmedo, las autoridades iniciaron entierros masivos temporales de unos 200 cuerpos no identificados. El desastre se desencadenó el pasado miércoles debido al colapso de un enorme glaciar en la cordillera del Himalaya. El desprendimiento provocó una ola gigante de agua, lodo y rocas que borró del mapa a pueblos enteros y destruyó más de 40 puentes.
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0: 12 del mediodía, 55 minutos. El presidente Javier Milei destacó la licitación de 9.000 kilómetros de rutas, así lo sostuvo durante su discurso en el Congreso Americano de la FIA.
4: Tenemos la certeza de que la fórmula para lograr más y mejores obras a mejor precio está en concederle la mayor participación posible al sector privado. Por eso, al día de hoy, ya hemos licitado concesiones para la operación y mantenimiento de más de 9.000 kilómetros de corredores viales, que estarán absolutamente todas en obra desde el mes de octubre.
0: Milei resaltó que su modelo pone el centro en el incentivo privado, asegura inversiones y no le cuesta un peso a la gente en impuestos o en emisión futura.
4: Como les digo, se trata de dos modelos opuestos. Nuestro modelo pone el centro en el incentivo al privado, asegura inversiones y no le cuesta un peso a la gente ni en impuestos ni en inflación futura. El modelo anterior, por el contrario, se financiaba o con impuestos o con emisión y era una fuente de corrupción grosera. Cuestión que está ampliamente documentada y que le valió condenas a una veintena de funcionarios de gobiernos anteriores, incluido una expresidente. Y como si fuera poco, el resultado final, además de ser caro, era pésimo. Y dejó un tendal de rutas arrasadas que se cobraron cientos de vidas cada año.
0: Inocencia Fiscal 2, por Radio Nacional, el tributarista César Litvin analizó los principales cambios que introduce el proyecto que fue sancionado por diputados. Explicó que la iniciativa amplía el universo de contribuyentes que podrán acceder al régimen simplificado de ganancias.
14: Inocencia Fiscal 2, que tiene media sanción, por un lado amplía la cantidad de contribuyentes que podrían entrar en este régimen simplificado de impuestos a las ganancias, que luego explico bien de qué se trata. Uh-huh. Y por el otro lado, rompe la relación entre el fisco y el contribuyente, dándole al ciudadano más seguridad jurídica, más confianza para que pueda ingresar en el régimen simplificado de ganancias. Uh-huh.
0: Causa contra dirigentes de la Unión Obrera Metalúrgica. La justicia investiga al exsecretario general de la UOM, Abel Furlán, por el presunto desvío de bienes del sindicato para uso familiar. La actual intervención de la entidad, liderada por Alberto Biglieri, detectó que al menos 11 vehículos del gremio fueron utilizados en forma personal. El gobierno bonaerense aprobó un aumento de la luz. El informe de Fernanda Germanier desde La Plata.
15: Aumentan las tarifas de luz en la provincia de Buenos Aires a partir de septiembre. Incluye a las distribuidoras Edelap, Edea, Eden y Edes, junto con las áreas Río de la Plata, Atlántica, Norte y Sur. El incremento surge de un ajuste del 5,6% en el precio mayorista de la energía y de una suba del 1,8% en el valor agregado de distribución, con un impacto de entre 1,3% y un 2,4% en la factura final según el tipo de usuario. El aumento aprobado por resolución del Ministerio de Infraestructura y Servicios Públicos bonaerense llegará a los usuarios en las facturas que reciban entre septiembre y octubre.
0: Las autoridades sanitarias advierten que el fenómeno del Niño podría favorecer la aparición de casos de dengue. El informe de Carlos Pujol desde Radio Nacional Santo Tomé.
16: La acumulación de agua y los altos niveles de humedad vinculadas al fenómeno El Niño generan el escenario perfecto para la reproducción del mosquito Aedes aegypti, vector transmisor del dengue y la fiebre chikungunya. Aunque Corrientes no registra un brote activo al día de hoy, las autoridades advierten que el nuevo ciclo epidémico ya comenzó. Las autoridades sanitarias enfatizan que la herramienta central de prevención continúa siendo el ordenamiento ambiental en los hogares.
0: Alerta meteorológica por vientos, una rige para el oeste de Catamarca, Salta y Jujuy, donde se esperan vientos intensos del oeste, ráfagas que pueden alcanzar los 100 kilómetros por hora, especialmente en los niveles más altos. Otra alcanza el centro de Jujuy y Salta, donde se prevé viento sonda con ráfagas que pueden superar los 70 kilómetros por hora. Hasta aquí Panorama Federal de Noticias.
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1: Después de este tiempo que pasó desde la final, pensándolo mucho, quiero comunicarles a todos que me retiro de la selección. Fue una decisión que dolió y duele en el alma, pero entiendo que este es el momento. Les juro que siempre dejé todo, no solo los últimos años que se ganó todo antes, también, y siempre peleé y me dejé todo por esta camiseta, por darles alegrías y hacer que se sientan orgullosos de ser argentinos a través del fútbol. Queda poco y se van cerrando etapas y esta es una que me duele mucho. Amo, amé y amaré siempre estar en la selección. Me vacié. Ya no tengo más para dar y aparte vienen chicos muy grandes atrás que merecen estar. Gracias por todo el cariño de estos 20 años. Voy a extrañar mucho escucharlos desde adentro. Ahora voy a ser uno más de ustedes, alentando y bancando siempre desde afuera. En las buenas y en las malas mucho más. Gracias a mi familia por estar siempre, por acompañarme en este viaje tan hermoso pero difícil. Gracias a cada uno de los entrenadores, compañeros y dirigentes que me tocó compartir. Me llevo recuerdos y momentos inolvidables vividos. Me voy con la tranquilidad y el orgullo de haberles regalado, junto con mis compañeros, momentos soñados. Fue una locura haberlo vivido con ustedes. Los quiero. Gracias Dios por hacerme argentino. ¡Vamos, Argentina! Estas palabras las escribí el 21 de julio, dos días después de la final. Hoy, después de lo de mi papá, estoy más convencido que antes. Lo firma Lionel Messi, el símbolo o uno de los símbolos más importantes que ha tenido la selección argentina en toda la historia. El hombre que predicó con el ejemplo adentro y afuera de la cancha. El espejo de millones de adolescentes, no solamente en la Argentina y en todo el mundo. Es la noticia que conmueve en este lunes 31 de agosto. Es la tapa deportiva de nuestro programa de Pasión Nacional y es la noticia que está recorriendo a través de internet en el mundo entero. Se habla de esta noticia hasta en Bangladesh. No solamente en la Argentina, en España, en los Estados Unidos, donde juega Lionel Messi. Se va una generación extraordinaria, pero no por los títulos solamente. Los títulos forman parte de una circunstancia muy especial que para aquellos que lo único que sirve es ganar, pero esta selección argentina que lideró Lionel Messi adentro de la cancha y Lionel Scaloni afuera, deja una huella, pero una huella imborrable. Volver a sentir justamente la pertenencia, recuperar ese sentido de pertenencia que había perdido, creo, el hincha argentino a lo largo de estas últimas décadas. Después de aquella consagración el 29 de junio de 1986 en México y de ese grupo de futbolistas que nos hicieron sentir orgullosos del subcampeonato del mundo en 1990, y no me puedo olvidar aquel equipo de Alejandro Sabella en el 2014 que llegó a la final del campeonato. Messi es al fútbol lo que Pavarotti fue a la música, lo que Fangio fue al automovilismo o lo que Borges fue a las letras. Se va Messi de la selección argentina. Y lo que importa a partir de ahora es lo que ocurra con el hombre, más allá de esta circunstancia que tiene que ver con el fútbol y con su participación en el Inter de Miami de los Estados Unidos. Deja una huella y es un día lleno de una melancolía total, porque justamente nos acordamos de todo lo bueno de Lionel Messi, precisamente. Vamos a escuchar algunos buenos momentos de Messi con la camiseta argentina. Bueno, en su debut en el sub-20, Lionel Messi y una historia, un cuarto de siglo junto a la selección.
2: Y la verdad que fue muy lindo porque es algo que yo esperaba hace mucho tiempo, tenía muchas ganas, fue un sueño cumplido la verdad. Hacía mucho tiempo que quería jugar en la selección. Bueno, el otro día se me dio y por suerte salió todo bien. Gracias a Dios los chicos se portaron muy bien conmigo, igual que los técnicos, los profes, todos me trataron muy bien. Enseguida me hicieron reunir bien al grupo y bueno, por suerte muy bien. Era un sueño jugar en la selección y debutar.

0: y María Suárez Araujo en la producción. Damián, qué gusto saludarte.
1: ¿Cómo estamos, Nicolás? Todavía sorprendidos, ¿no? Hace una hora y pico que Messi dio la noticia que no esperábamos, me parece. Además, en un lunes, comienzo de semana, después de haber metido 4 goles en la MLS, y ha sorprendido como lo hace adentro de la cancha, también afuera. Las redes sociales son magníficas. A mí me parece que, sin ser sommeliers de retiro o de retiros por Instagram.
0: Bueno, es la nueva manera que hay. Está bien, yo entiendo a dónde vas.
1: Es como una angustia al cuadrado, la angustia de no haber podido ganar la final, y esto aún peor, que es sí, el retiro de Messi, pero de esta manera, desde la pluma, porque él muestra en redes que no solamente lo escribió en la computadora, sino que hay una lapicera y 3 hojas arrancadas de un cuaderno.
0: Pero es la manera más democrática también de comunicarlo, teniendo en cuenta la importancia del personaje en cuestión.
1: Sí.
0: Bien, lo saludo a Agustín Domper. Agustín, tantos años ligado a la selección argentina y a tantos partidos de nuestra selección.
2: Hola, Nico. Muy linda la carta en la forma que lo leíste. Mirá, yo sinceramente, no es por hacer aguafiestas o por contradecirlo a Zárate, a mí no me termino de sorprender porque me lo esperaba, Nico, era lo que lo venimos hablando mucho acá. Es cierto que hizo un mundial la selección y el propio Messi por arriba de lo que imaginábamos, pero el final iba a llegar y todo indicaba que iba a ser después de este mundial. Lo que pasa es que, bueno, uno la ve a la selección finalista, lo ve a Messi casi casi goleador y protagonista del equipo, que decía, no estaba para jugar un poco más. Bueno, yo sabía que no, Nico. Lo que pasa es que, bueno, quizás hoy lunes, terminando el invierno, después de un gran fin de semana que tuvo Messi allá en Estados Unidos, llama la atención, pero a mí, sinceramente, Nico, no me sorprende porque era lo lógico.
0: Mi querido Javier Vicente.
3: Bueno, por supuesto que son esas noticias que te ponen de frente a la vida de uno, porque yo viví todo el ciclo de Diego en la selección, como hincha, más que como periodista, y uno pensaba que después de Diego, ¿qué? Y después de Diego llegó Lionel, y todo este ciclo de 20 años lo viví junto a Radio Nacional, aquí en esta casa, los 20 años de Messi. Me acuerdo que llegué en el año 2003 y yo empecé a hablar de Messi cuando nadie hablaba de él, porque claro, lo había visto en España y tenía referencias. Después, por suerte, lo convocaron a la selección, y el primer partido que jugó en el Monumental para la selección nacional fue por eliminatoria frente a Perú, y lo hicimos aquí en esta casa junto a Horacio del Prado. Por eso este anuncio lo marca a fuego a uno, indudablemente. Ahora, no tengo dudas que después, como dice el tango, que importa el después, después va a haber otro. Así como hubo un otro después de Diego, habrá un otro después de Messi. No sabemos ni cuándo, ni cómo, ni quién. Pero lo cierto es que este ciclo de 20 años en la selección de Messi marcan a fuego una historia enorme de la selección argentina y del propio protagonista, que hoy está concluyendo.
0: Muy bien, le doy la bienvenida a nuestra locutora Erika Sotomayor. Qué gusto este reencuentro, Erika.
4: Muy buenas tardes para todos. Vamos a invitar a nuestros oyentes para que se comuniquen con nosotros. Ya están llegando mensajes de despedida y de saludo a Messi. 1138707485. Ese es nuestro WhatsApp, y también lo pueden hacer a través de nuestro canal de YouTube. Nos encuentran como Radio Nacional AM870.
0: Bueno, el mundo del fútbol está agradeciendo, por supuesto, el Cuti Romero, compañero de Messi, también en la selección argentina, Ángel Di María, que hasta ayer, nomás, como dice la canción, fue integrante de la selección que ganó el título del mundo en el 2022. Pero independientemente, yo me quiero quedar con esta idea, independientemente del título que consiguió la selección en Qatar y que todos queríamos ver a Messi campeón del mundo, tenemos más ganas de verlo a Lionel campeón que a la propia selección. Me parece que esta dio una lección de este último mundial, y un mundial de Messi, creo, para todos los tiempos.
1: Sí, sí, sí. Por supuesto que esto es desde la idolatría que uno siente hacia el deportista. Me parece muy interesante este recorrido que hace Javier, desde mirarnos a nosotros y todo lo que también vimos en 20 años de Messi jugando en el seleccionado argentino. Sigo diciendo lo mismo, más allá después de lo que es el posteo de Messi ya anunciando su retiro, que va a ser difícil verlo a Messi un martes a la noche jugando para el Inter de Miami, y que cuando Scaloni, si es que sigue Scaloni, porque ahora viene otra película, y es a partir de este anuncio de Messi, si es un condicionante para la continuidad de, o no, de Scaloni.

0: lo puede ser, sí.
1: Entonces, si Scaloni o cualquiera el técnico, Messi jugando contra el Mazatlán, no sé con quién juega.
0: ¿Sabés cuánto tiempo más lo vas a ver? Un año y medio sí, más. Sí, acá, yo creo que una vez que pasó lo que pasó con Jorge Messi,
2: claro, acá nos
0: se lo dije a Nicolás, eso, sí, empezó la despedida al Messi futbolista.
2: Sí, sí, sí. Yo se lo dije a Nora Brioso la tarde, que la sensación que tenía es que, como le pasó a Carlitos Tevez, ¿te acuerdas cuando falleció su padre? Es muy íntimo, ¿no?, lo que sucede dentro de uno, pero es muy probable que Messi también corte su carrera en un año, como dice Javi.
3: Muy bien, me da mucho gusto saludar a mi coequiper, al negro José Luis Romero, allí en Radio Nacional Córdoba, en el centro del país, con esta noticia, negro, rimbombante, que ya está instalada en el mundo del fútbol y del deporte. Bienvenido y un gran abrazo.
4: Hola, ¿qué tal, Nicolás? Feliz regreso, abrazo grande para vos, los compañeros, la audiencia en todo el país. A esta hora en Córdoba, de a ratos el sol, por momentos se nubla, 21 grados, una décima la temperatura, 56% la humedad, y hay probabilidad de tormentas eléctricas y lluvia para las próximas horas. Obviamente, con la tristeza, con sabida tristeza, por el retiro de la selección de Lionel Messi, pero en lo personal, tranquilo, porque el proceso uno ya lo venía llevando a cabo, sabía que tarde o temprano Messi nos iba a dar este anuncio. Como bien él ha dicho, lo del fallecimiento del papá precipitó la decisión, más allá de que la carta ya estaba escrita. Messi ha logrado, bueno, de lo futbolístico no vamos a hablar, pero digo, Messi ha logrado algo que muy pocos pueden alcanzar en un país, el gran pueblo argentino, que en todos los órdenes siempre estamos necesitando de un líder, de un caudillo que nos guíe, aún con aciertos y errores, desde la máxima autoridad de la República Argentina para abajo, siempre estamos requiriendo de que alguien nos salve, que nos solucione los problemas que no podemos resolver. Entonces necesitamos de alguien distinto, diferente, que venga y nos socorra, nos auxilie, nos ayude a solucionar lo que no podemos y que también nos permita ganar, avanzar. Es decir, siempre decimos, cuando no esté Maradona, ¿quién podrá salvarnos? Y apareció Lionel Messi. Y no estoy para nada errado si les digo, y como sostenemos y decía recién Javier, va a aparecer otro Diego, va a aparecer otro Messi. Y si uno lo ve, digo, mirá, él logró lo que muy pocos alcanzan, con el perfil bajo, pero con el ruidoso ejemplo, del que es criticado, cuestionado, denostado, humillado, y sin embargo, él, con su talento futbolístico, pero particularmente con su forma de ser y con el ejemplo, ha logrado atrapar y que sea un tipo querido, amado. Los futbolísticos ya sabemos todo lo que es, todo lo que nos ha dado. Y digo, al margen de los títulos, pero lo terminé de constatar en el último Mundial, donde Argentina no jugó bien, pero tuvo triunfos épicos. ¿Pero por qué se logran esos triunfos épicos si jugando bien lo pudiera alcanzar igual? Y porque ahí está ese que surgió, donde en las canchitas peladas, polvorientas, con agua helada, con los padres presionando, con los malos arbitrajes, donde hoy sos Dios y mañana sos la peor basura, esa rebeldía está en el fuero íntimo de ese jugador que tiene plata, tiene fama, pero que los otros no tienen, porque no han sufrido lo que han pasado esos chicos en sus inicios. Entonces, hoy ves a un Scaloni que es reconocido, se nota que es un buen tipo, se nota que es un gringo decente, se nota un Lionel Messi que quisiera ser, podría ser el yerno perfecto, el hermano ideal, el padre espectacular. Entonces, todo eso logró Messi. En lo futbolístico y en el liderazgo seguramente va a aparecer otro. Pero bueno, Lionel, simplemente siento mucho que te vayas, pero gracias por todo.
3: Las lágrimas de Lionel Messi, cuando terminó el Mundial, cuando terminó la participación de la selección argentina en aquella recordada final frente a España en Estados Unidos, allí en la ciudad de New Jersey. Y a mí me marcó particularmente esta Copa del Mundo porque vimos prácticamente la mejor versión de Messi futbolísticamente hablando con la camiseta de la selección argentina. Y a mí me emociona particularmente aquellos deportistas que, según pasan los años, como dice la música, confirman el liderazgo. Hay que confirmar y hay que ratificar, como lo hizo el propio Lionel en la última edición de la Copa del Mundo, todo su talento y su capacidad goleadora. Por supuesto que es él el que define, el que decide poner punto final a su carrera en la selección.
0: Es que a Messi le costó mucho conquistar al público argentino. Primero y principal porque él se formó en España, él se formó en el Fútbol Club Barcelona y jugó toda su carrera de jugador profesional de fútbol en clubes en España, después un toque en París y ahora en... o sea, no pasó por el fútbol argentino, no pasó por nuestros domingos como sí ocurrió con Diego. Y encima de males fue una carrera de menor a mayor, la de la selección mayor, no la de la selección juvenil donde rápidamente conquistó títulos. Pero todas esas frustraciones, la del Mundial 2014, la del Mundial de Alemania donde Pekerman no lo ponía, la del Mundial de Sudáfrica con Diego, que confió mucho en él, y él no estuvo a la altura de las circunstancias en aquel Mundial, evidentemente le costó mucho conquistar al público argentino. ¿Te acuerdas todas las cosas que se decían? Que no cantaba el himno, que no jugaba como en el Barcelona, que no era argentino, hasta que por fin se le dio, a fuerza de voluntad también, no solo de talento, sino que él puso mucho de sí, porque incluso en un momento se retiró de la selección, y el clamor popular lo hizo volver. Yo creo que también ahí el padre fue fundamental,
1: Sí, hace un ratito cuando yo hablaba de la despedida vía redes, tal vez, a mí no me, en el fondo no me molesta que se despida por Instagram, sino lo que me entristece es que se retire del seleccionado. No me importa si es por Instagram.
0: Pero inesperable.
1: No,
0: casi 40 años, ¿cuánto más querés que
1: juegue? A mí no me gustan las despedidas como no me gusta la muerte, salvo que a mí no me gustan los finales. Por eso cuando Serrat dice, yo no canto más, no estoy de acuerdo con eso. Pero mirá, lo digo desde el cariño. A mí no me gusta cuando el artista dice, yo no canto más. No, para mí el cantante tiene que cantar hasta el último día de sus vidas. Y Messi, para mí, debería seguir vinculado al seleccionado argentino hasta los 80.
0: Y bueno, pero no es así.
1: A mí lo que me interesa en el final no es que Messi...
3: Va a seguir vinculado, pero de otra manera. Les confieso que habíamos programado... justamente periodísticamente con muchas ideas, un programa que nada tiene que ver con esto, pero la noticia de último momento, la noticia que se conoció allá por las 12:20, 12:30 del mediodía, más o menos a esa hora, un poquito antes, nos obliga rotundamente a cambiar la forma del programa. Después nos vamos a meter con la actualidad y con todo lo que dejó el fin de semana, con las Leonas campeonas del mundo, Luciana Aymar elegida la mejor jugadora de hockey de la historia, los Leones con la medalla de bronce, Mariano Navone que lo sacó a Djokovic en primera ronda en Estados Unidos.
1: Todo fantástico, fue un fin de semana buenísimo para el polideportivo. Ahora, el retiro de Messi del seleccionado eclipsa absolutamente todo. Ni los arbitrajes, y que hoy se cierra la séptima fecha, y las Leonas, los Leones, Navone, el US Open, todo empequeñecido porque el mejor futbolísticamente de todos los tiempos anuncia que se retira el seleccionado.
0: Ahora vos fíjate que hasta puede llegar a obtener un título más Messi este año, porque si le dan el Balón de Oro, que sería su noveno Balón de Oro, sería todo mérito de la selección argentina y de este Mundial. Porque evidentemente en la calificación la MLS no entra.
3: Muy bien, tenemos la primera pausa de Pasión Nacional. Estamos por AM870, las 48 radios de Nacional en todo el país y por supuesto el canal de YouTube de la radio. Recordamos las vías de comunicación con Erika Sotomayor.
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8: Un momento histórico de Lionel Messi con la camiseta argentina que data del año 2021. Ayer nomás, hace 5 años, la arenga antes de la final de la Copa América en el Maracaná de Río de Janeiro frente a Brasil.
9: Ya sabemos lo que es Argentina, ya sabemos lo que es Brasil, hoy no quiero decir nada de esto. Hoy quiero darle las gracias, muchachos. Quiero darle las gracias por estos 45 días. Se lo dije el día de mi cumpleaños. Son un grupo espectacular, un grupo hermoso y lo disfruté muchísimo. 45 días donde no nos quejamos de los viajes, de la comida, de los hoteles, de las canchas, de nada, muchachos. 45 días siendo de nuestra familia, muchachos. 45 días. El Dibu fue papá. Fue papá y no pudo ver la hija todavía. No la pudo hacer papá. El Chino igual. Lo vio un ratito nomás. Tuvo un ratito nomás, muchachos. ¿Y todo por qué? Por esto, por este momento. Porque teníamos un objetivo, muchachos. Teníamos un objetivo y estamos un pasito a conseguirlo. A un pasito. Y sabes que lo mejor de todo, que depende de nosotros. Depende de nosotros ganar esta copa. Así que por eso, ahora vamos a salir, vamos a levantar esa copa y la vamos a llevar para Argentina para disfrutar. Nuestra familia, nuestros amigos, la gente que bancó siempre argentino. Lo último, con esto termino. No existe la casualidad, muchachos. ¿Sabes qué? Esta copa se tenía que jugar en Argentina. Y Dios la trajo acá. Yo la trajo acá para que la levantemos en el Maracaná, muchachos. Para que sea valiendo para todos. Así que salgamos confiados y tranquilos, que esta la vamos a llevar para casa.
8: ¡Ah! Es una arenga excepcional y creo que le debe haber costado horrores porque él nunca llevó la voz cantante. Le costaba ser el líder del grupo desde el punto de vista de exteriorizar ideas, sentimientos. Él gobernó durante muchos años, tanto adentro como afuera de la cancha, desde la jerarquía en el verde césped, desde su fútbol y desde el silencio afuera de la cancha.
10: ¿Este es el día donde después se convierte en serie?
11: Se rompe la pared.
10: Se rompe la pared. O sea, no solamente para Di María, que lo convirtió en serie, sino para toda una generación, porque Messi es el capitán de esa generación de futbolistas que habían estado en la puerta de la gloria, sí, y que no la habían podido tocar.
11: Y esa arenga que ya tiene más de 5 años ha hecho también que Messi llegue hasta acá, que se estire su estadía en la selección, porque si después de esa Copa América volvía a perder una final, quizás se retiraba. Y bueno, la frase que nos queda siempre es que el Dibu no le puede hacer upa al bebé, ¿no? Eso es tremendo.
8: Y hay una particularidad de que tuvo ese partido, más allá del golazo de Angelito Di María. Negro, te vas a acordar de aquel encuentro post-partido, cuando Argentina ya es campeón de la Copa América y se juntan en el vestuario como si fueran dos pibes de 8, 9 años, 7, Lionel Messi con Neymar, ¿recordarás?
12: Sí, la confraternidad que lo logra indudablemente un Lionel Messi, vos mencionabas recién Bangladesh. La gente del mundo lo ha valorado, es cierto, porque siempre caemos en la comparación con Maradona, pero Messi también forma parte, por su época, del avance de la tecnología que permite que en todo el mundo se lo conozca, pero también después ese fenómeno futbolístico es valorado, reconocido, por su forma de ser, de actuar en lo personal, en lo familiar. Viste que muchas veces los argentinos nos cuesta aceptar, porque queremos que no solamente sea bueno en lo que hace, sino que también tenga carácter, que lo exprese, que lo verbalice, porque también eso nos da seguridad a los argentinos, de que hay una persona con convicciones, no solamente desde lo lúdico, desde lo deportivo en este caso, que sino, pero que también, digamos, muestra firmeza, personalidad. Y bueno, ahí recién ustedes pasaban ese audio, y claro, también fue fruto de que hubo un clic en su ser, de que comenzó a exteriorizar lo que él traducía como líder futbolístico, ya en lo oral, en el lenguaje, en la expresión, porque también, claro, la coyuntura ya no estaba Mascherano, porque Mascherano, su amigo, su lugarteniente, era el que hablaba en nombre de él. Pero ahora, con una renovación en la selección, es como que no le quedó otra. No sé qué pasó con Messi, pero felizmente, no solamente lo que expresaba futbolísticamente, sino también en palabras. Y ahí también es como que comenzamos a tomarlo a Lionel Messi. Además de los títulos, logros, ese es el Messi que queremos. El Messi cantando el himno, porque antes estábamos en la pavada que no lo cantaba. Y queremos el Messi no introvertido, pollito mojado, sino también el Messi que demuestre que se hace sentir y hace valer los intereses de Argentina.
8: Fíjate que en las redes, en la red de Twitter, ahora X de la selección argentina, gracias eternas Leo, te vamos a amar hasta el final de nuestros días. Gracias capitana, ahí está la foto de Lionel levantando la Copa del Mundo. Y ya es Messi como Chiquita Legrand, es una leyenda. Lionel Messi pasa a ser automáticamente una leyenda de la selección argentina después de esta noticia que, insisto, se conoció después de las 12 del mediodía a través de la cuenta de Instagram oficial de Lionel Messi, poniéndole punto final a su carrera como futbolista con la camiseta argentina. Erika, recordamos las vías de comunicación.
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8: Muy bien, hoy en el cierre de una nueva fecha del torneo Clausura de Primera División, vamos a estar junto a Eladio Arregui para el fútbol de Instituto Atlético Central Córdoba frente a San Lorenzo de Almagro en el cierre de la fecha. 1:30 de la tarde, noticias.
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14: 1:30 de la tarde en la República Argentina. Luis Caputo participa de la cumbre del G20. El ministro de Economía forma parte del encuentro de funcionarios de finanzas y jefes de los bancos central. El funcionario expondrá las políticas implementadas por el gobierno y se reunirá con el secretario del Tesoro estadounidense, Scott Bessent. Aumentaron los trasplantes en Argentina. El informe de Diana Costanzo.
15: Más de 2.500 personas recibieron un trasplante en la Argentina en lo que va del año. Fue a partir de más de 1.400 procesos de donación concretados en todo el país. La mayoría de los trasplantes fueron de córneas y renales, se le siguieron los de hígado y cardíacos. 176 pacientes trasplantados fueron menores de 18 años. Los procesos se realizaron con el trabajo articulado entre el INCUCAI, organismos provinciales de procuración y equipos de salud. Actualmente, más de 7.300 personas esperan un trasplante de órganos en la Argentina. Se considera donante a toda persona mayor de 18 años que haya manifestado su voluntad o que no haya dejado constancia expresa de oposición.
14: Murió Miguel Zavaleta, el músico y compositor de 71 años, luchó durante varios años con un cáncer. El histórico líder de Suéter, además, desarrolló una extensa trayectoria en diversos proyectos. El cielo se encuentra parcialmente nublado en la ciudad de Buenos Aires, temperatura 18 grados 9 décimas, humedad 67%.
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8: Muy bien, estamos en la continuidad de Pasión Nacional, 1:32.
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8: Muy bien, hoy sigue la séptima fecha del torneo clausura, en realidad culmina con 4 partidos. A las 7:00 p.m, Estudiantes Newell, Defensa y Justicia Platense, 21-15, Tigres Barraca Central, y el partido que vamos a transmitir con los amigos de Fútbol Show Nacional, Instituto, frente a San Lorenzo de Almagro. Vamos a seguir hablando de Messi, por supuesto, pero quiero contarles un par de situaciones que tienen que ver con la actualidad de la fecha. River volvió a ganar gracias a la jerarquía de Correa y de Thiago Almada. Le ganó bien a Banfield 3-2. Después vamos a hablar largo y tendido de por qué eligieron a Poncio. Ya lo venimos haciendo en el programa. Con tal de no llamarlo a Ramón Díaz, hacen cualquier cosa en River. El desastre de los equipos de Avellaneda, la derrota de Independiente de local a manos de Gimnasia y Esgrima de Mendoza, y la caída una vez más de Racing, en este caso en Mendoza frente a Independiente Rivadavia, otra derrota del equipo de Juan Pablo Voivoda. Negro, y tenemos que hablar de la salida de Jorge Sampaoli como técnico de Talleres de Córdoba.
12: Bueno, un tropiezo más de Jorge Sampaoli. Decíamos que en su palmarés reconocíamos y subrayábamos el buen trabajo que realizó en Chile a nivel de clubes, como también a nivel selección, y a partir de allí después la condena social de la que fue objeto tras el fracaso del Mundial de Rusia. Y bueno, con esa postura del hincha de Talleres, que advirtió que fácil lo traía como para generar efecto, para tratar de sacar un poquito de prensa, sacarle un poquito de prensa a Belgrano, que venía celebrando el título. Y bueno, era casi cantado que esto iba a suceder. Le trajo muy pocos refuerzos, siempre a último momento, hasta las últimas horas, desprendiéndose de jugadores que no eran tenidos en cuenta, como Bartichotto, como Ronaldo Martínez. Es decir, una desorientación, una confusión generalizada del club. En las últimas horas se fue la mano derecha, vicepresidente durante muchos años, Rodrigo Escribano, quien se dice que fue el que le dijo pedirle perdón públicamente a Chiqui Tapia, porque Andrés, nos vamos al descenso. Nos vamos a...
8: Claro, una advertencia puertas adentro para Fassi.
12: Claro, porque era el brazo político de Talleres en AFA, hostil hacia Fassi, pero bueno, era el tipo que hacía equilibrio.
8: Bueno, ¿viste? Y además recordá, Negro, con el ejemplo que estás poniendo, acordate que hace 15 años Pasarela le pateó la puerta de AFA del despacho a Julio Grondona y después River se fue a la B.
12: Y sí, ¿viste? Entonces, porque no, Fassi, dicen, es que Fassi, no, si ya le pedí perdón personalmente acá en un acto en la cancha de instituto, no.
8: Claro, no alcanzó con eso.
12: No sabés con quién te metes, vos tenés que hacerlo públicamente, desagraviarlo. Entonces, de esa manera, ¿viste cómo es esto? Hay que tener cintura política. Bueno, se fue Sampaoli, y ahora no tenemos idea quién se va a hacer cargo del equipo. La disponibilidad no es mucha, refuerzos que vinieron y ahora no funcionan, y los pibes que han perdido confianza.
8: Sí, es todo, la verdad que es todo un problema. Marcamos en este programa, lo dije yo, algunos coincidieron conmigo, creo que la gran mayoría, que era un error grosero de la dirigencia de Talleres ir a buscar un técnico como Jorge Sampaoli. Obviamente había que dar el golpe de efecto por el título de Belgrano, entendíamos modestamente, ¿no?, que no era Sampaoli la persona elegida. Vamos a seguir hablando de fútbol y de los clubes. ¿Qué dejó la victoria de Boca sin sobrarle nada al equipo del Vasco frente a Lanús?
10: Bueno, eso, hasta Arruabarrena dijo que no había merecido ganar, pero es sustancial para la tabla anual, para el ingreso a las copas, cómo se dio, ¿no?, en la última jugada del partido con el gol de Toto Belmonte, todo lo que se discutió, lo que debió ser expulsión de Flores en un fin de semana bastante aciago en cuanto a determinaciones de los árbitros, y ya rápidamente piensa en el partido de pasado mañana, cuando en Córdoba tenga que jugar con Vélez, un partido de simple eliminación para estar entre los 8 mejores de la Copa Argentina.
8: Escandaloso lo de Doa, lo que no expulsó a Flores por una patada artera, tremendo. ¿Se va Ceballos
10: finalmente? Se va Ceballos, sí. Acá tiene que ver mucho la decisión del futbolista de no salir libre del club, porque estaba a 4 meses. Mañana ya comienza septiembre, y si esperaba unos días más, se iba con la ficha en su poder. Le quedan 4 millones a Boca, se va al Monza de Italia, después de hablar tanto de Napoli, de Parma, se va al Monza, con la chance de alguna plusvalía en una venta, si se da en Europa, que pueda saltar de Monza a un club más importante.
8: Perfecto, perfecto, ¿cómo estás? Vamos a hablar de esta situación de River también. Asumió en noviembre, diciembre, enero, febrero, marzo, abril, mayo, junio, julio, agosto. En 9 meses, Stefano Di Carlo dilapidó todo su caudal político, todo.
11: Bueno, sí, las encuestas le dan que algo todavía de caudal le queda, pero que por lo menos más de la mitad de los socios de River que lo votaron no lo volverían a votar. El otro día lo hablamos en la mesa. Y también que el técnico que quiere el socio de River es Ramón, pero en el medio de este caos, si querés, recién escuchaba lo que hablaba Romero, ¿no? Se parecen en muchas situaciones, de hecho hasta tuvieron un container también en Córdoba los jugadores y los dirigentes de Talleres. Bueno, se equivocó la dirigencia, lo pagó Sampaoli en Talleres, y acá se equivocó también la dirigencia y lo pagó Coudet. No viene Ramón, Poncio ganó. Es una especie de bálsamo, ¿no?, en este contexto, Nico, lo que pasó ayer con la dirección técnica de Leo Poncio, que metió mano por lo menos en ponerlo a Almada de enganche. Lo hablamos con Perazo ayer en el postpartido. Si hay algo que el hincha de River le reconoce a Poncio en el partido de ayer, es que lo soltó a Thiago Almada más arriba, no cometió el error que cometió contra Vélez, no bajó tanto durante el partido, y hoy tempranito se fue Joaquín Freitas a jugar a Brasil, 18 millones de
8: dólares. Se va al Flamengo, ¿no?
11: Al Flamengo.
8: Bien, quiero decir que tuvieron su primera vez también y su primera experiencia en River, hombres de la casa, y dos tipos muy importantes, fundamentalmente Ramón Díaz, que empezó como técnico de River después de la salida intempestiva de Carlos Babington en el año 95.
19: Ayer Poncio me hizo acordar un poco a ese primer Ramón, claro, porque las indicaciones que daban eran simples, sencillitas, nada de gritar, nada de esos gritos exasperantes del Chacho Cudé, sí, que ponían nervioso a todo, y al mejor estilo Ramón en sus comienzos, ¿viste? Toquen, jueguen.
10: Sí, sí, sí. Igual
8: y Estrada, ¿eh?
10: El otro día charlábamos Estrada, sí, que no comenzó sin interino Ramón, ¿eh?, que lo fueron a buscar.
8: Ah, ahí está la diferencia.
10: No tuvo partidos como interino, que charlábamos contigo el otro día. No,
19: pero había tenido experiencia como entrenador.
10: No.
11: Sí, igual, nada. Ojo que esto que marca también está bueno. En River nadie habló de interinato, ¿eh? Se habló de Poncio como
19: pero
11: entrenador.
19: Poncio ayer sí,
11: el propio Poncio sí, pero cuando él fue anunciado.
10: Y el presidente también dijo.
11: No, habló de que iba a agarrar Poncio hasta diciembre.
8: Bien, lo escuchamos a Leo Poncio, el técnico interino de River.
20: Muy contento, feliz, me debo a esta institución, siento que cuando hay que estar hay que poner la cara, y bueno, y así fue. Y después darle nada, hay un grupo de jugadores impresionantes, estuve casi todo desde que empezó esta temporada al lado de ellos, porque ustedes saben, y conocía un poquito de cómo se iba manejando, y si vos conocés un poco cómo se manejan, también te hace más fácil entrarles. Así que nada, la verdad que no se habían dado anteriormente los resultados por ciertas situaciones deportivas, porque el fútbol tiene estas cosas. Hoy se logró ganar y es todo de lo que se venía trabajando y más de los chicos. La palabra fue interinato, así que hay que saberla respetar. Yo sé que esto va a ser una consecuencia de muchos partidos y después se verá. Y en cuanto a los nombres que das, la verdad que hay que darle valor porque son históricos en este club. Siempre todo histórico y que tenga la predisposición de estar, bienvenido será. Pero bueno, ahora hay que respetar a Escudero, a Manfredi, el profe Segura. La verdad que ellos, al venir de reserva y poner la cara también en esta situación, que la verdad que están felices porque te lo demuestran. Así que nada, hay que esperar.
8: Bien, hasta ahí Poncio. El otro día me contaba alguien muy informado, vos lo sabés a la perfección, Agustín, también, del Planeta River, que Ramón Díaz se cavó su propia fosa cuando apareció en un streaming y liquidó a D'Onofrio y a Francescoli. Yo creo que Ramón Díaz tiene la suficiente espalda y le sobra personalidad, talento y capacidad como para criticar a Rodolfo D'Onofrio, que para algunos es el mejor presidente de la historia de River. Por supuesto, desde lo deportivo fue muy importante la gestión de D'Onofrio. Desde el punto de vista social, en ese momento era socio de River. D'Onofrio hizo muy poco por los socios de River en cuanto a las instalaciones y a los deportes amateurs. Lo digo con conocimiento de causa. Lo que pasa que los éxitos deportivos y la victoria épica de River en Madrid en la final de la Copa Libertadores de América hizo que el socio y el hincha fundamentalmente de River se olvidara de todo. Y Francescoli tiene un pasado enorme como futbolista. A mí me gustaría, así como le exigimos a Riquelme que rinda cuentas y que responda a preguntas que nos hacemos los periodistas porque son las inquietudes que nos trasladan la gente. A mí me parece que Francescoli debiera dar muchas explicaciones de estos tres últimos cuatro años paupérrimos de River. Es muy responsable Francescoli también. Lo que pasa es que pasa inadvertido, tiene un perfil bajo, da pocas notas, no aparece, no sale en la foto. Entonces la gente de River, pues digo, machacamos desde este programa y desde tantos otros contra Riquelme y contra Boca, pero también River tiene sus desaguisados, donde, insisto, el presidente Stefano Di Carlo Cozza, que para mí ha dilapidado todo su capital político, porque prácticamente ha hecho todo mal, más allá de la buena intención que tuvo con Eduardo Caudet. Yo pensaba sinceramente que a Caudet le iban a ir bien las cosas. Peor no le pudo haber ido. Perdió contra el peor Boca de la historia, dirigido por Úbeda en el Monumental. Perdió una final de campeonato a 5 minutos cuando tenía una final ganada frente a un equipo modestísimo como Belgrano de Córdoba. Perdió frente a Aldo Civi. Hay que perder con Aldo Civi, ¿eh? Tenés que perder con Aldo Civi. Con todo respeto lo digo por los hinchas del Tiburón en Mar del Plata, por la Copa Argentina. Y ahora te sacó un equipo colombiano como Independiente Santa Fe, que ustedes saben que los colombianos no patean al arco, juegan al fútbol sin arcos. Está bien, fue por penales. Pero digo, todo mal le ha ido a Caudet en River, y en gran parte es responsable de la dirigencia. Los jugadores, Agustín, vos me vas a dar la razón, ese no es el fin de la cuestión, son muy responsables también de este momento de River.
11: Sí, totalmente, por eso se han ido tantos, ¿no? El famoso container ha hecho que venga un plantel nuevo. Los que hablaron, por ejemplo, Thiago Almada y el propio Freitas, fueron muy agradecidos con Caudet.
10: Sí,
11: Hablaron todos a favor de Caudet. Eso te demuestra que el Chacho no es el máximo responsable de lo sucedido, sino evidentemente acá, como yo te decía, que pasa en Talleres con Fassi. A uno le puede gustar más o menos San Paoli, más o menos Caudet, pero cuando vos tenés una dirigencia que no hace las cosas bien, vos lo decías recién, y Carlos perdió gran parte de su caudal, ha hecho todo
8: como
11: mal.
8: Como lo perdió seguramente Fassi Negro por estas horas, a un toque contigo y me voy a la pausa. Fassi también en Talleres debe haber perdido un caudal político importante, con el éxito deportivo de Belgrano y también con esta llegada de San Paoli en su momento para, bueno, tratar de generar un impacto.
12: Lo que pasa es que el hincha no se olvida, el socio no se olvida, que cuando asumió Fassi, es decir, estaba en la ruina total, en la quiebra absoluta Talleres, estaba en el Federal A. Hacía 12 años que Talleres estaba oscilando entre Federal A y B Nacional. Llegó este hombre, vino con ideas renovadas, con plata, y lo sacó a flote a Talleres. Y la gente no se olvida de eso.
11: Pero Negro, ¿en qué año fue? Porque mirá que, cuánto se unen tanto las historias de River y de Talleres, que River sigue viviendo del 2018. ¿En qué año fue esto de Talleres?
12: No, bueno, estoy hablando de OCE hace 15 años.
11: Claro,
12: atrás,
11: por eso, exactamente.
12: Atrás. Bueno, pero ¿qué pasa? Llega un momento en que el hincha, el socio, dice que queremos progresar. Queremos ganar algo, todo bien con lo que hiciste, el producto, la industria, pero bueno, porque si no termina siendo un chamullo, ¿viste? Un verso, no tiene estadio propio, Belgrano lo tiene, Belgrano salió campeón, nosotros Talleres no ganamos nada, en fin, ¿viste? Entonces, y no tenía oposición, no tenía oposición.
11: Lo parecía que River, que no hay oposición.
12: Claro, parecía que después de Fassi no existía la vida. Bueno, capaz que este Rodrigo Escribano, que es amigo del Círculo Rojo, político en Córdoba, ojo, es que más temprano que tarde le va a salir un opositor fuerte.
8: La pausa.
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3: Muy bien, una de la tarde, 49 minutos. Ya desde el otro día que tenía ganas de salir al aire y hablar de Julián Álvarez. Por supuesto que Julián es el ídolo de todos, es el amigo que todos queremos tener en el barrio, es el familiar que queremos tener en la familia, es un chico con una sonrisa, buena gente. Yo no tengo el gusto de tratarlo personalmente, pero sé por gente que está cercano a él que es muy buena gente. Ahora bien, acá el damnificado no es Julián Álvarez. Acá el damnificado es el Atlético de Madrid. Julián firmó un contrato, nadie lo obligó, de 4 años con el equipo español, y también firmó la cláusula de rescisión. Por supuesto que uno puede entender que hay coyunturas familiares que impiden que Julián se movilice hacia Inglaterra, porque él vive con toda la familia, por lo que tenemos entendido, y por supuesto son situaciones que uno comprende. Y el tema de la depresión, ¿no? Uno quiere ser cauto, muy respetuoso y muy responsable al respecto. ¿Se puede tener depresión teniendo millones? Sí, se puede. Y uno, por supuesto, que tiene que ser muy responsable con esta situación. Ahora digo, uno puede entender que él quiera irse del Atlético de Madrid. Lo que yo no comparto es que él no puede encapricharse que es el Barcelona o la nada misma, porque hay otros equipos. Y yo me permití decir hace 2 años y medio en este micrófono, me quedé absolutamente solo, y esto no es una réplica hacia mis compañeros, sino que dije que le iba a pasar mal en el Atlético de Madrid y que Simeone no lo iba a mejorar como futbolista. Bueno, creo, yo no tengo el gran apellido ni las grandes luces de la televisión o streaming, creo que no me equivoqué.
4: No, pero no es vinculante una cosa con la otra.
3: Yo creo que sí.
4: No, pero
3: yo creo que Simeone gestionó muy mal la situación, como la gestionaron los dirigentes del Atlético de Madrid y como la gestionó mal el propio Julián, al que Javier hizo una advertencia en pleno mundial, que Julián se había equivocado.
4: Pero esto es como ganar la lotería y decir, mirá cuánto mérito tengo en acertar la lotería. ¿Qué tiene que ver lo que vos opinabas desde lo futbolístico con una salida que el pibe quiere hacer otra cosa?
3: Bueno, pero para hacer otra cosa obedece también a una cuestión futbolística.
4: Yo creo que no. Él tiene un sueño que antecede su debut en Primera División en River, que es jugar en el Barcelona. Tal vez él pensó que al estar en esa liga estaba más cerca. No sé qué pudo haber pensado, pero yo no lo responsabilizo. Por eso utilizo un término que tiene que ver con la abogacía. Para mí no son vinculantes la situación futbolística, porque es más, él mejoró futbolísticamente lo hecho en el Manchester City.
3: Sí, vamos a hacer un punto acá con Julián, ya vas a hablar, Javier, pero vamos a saludar al querido Jorge Godoy después de lo que fue el desastre de Avellaneda y esta derrota estrepitosa. Un gran saludo para el querido José Luis de Dios, que está escuchando en la discoteca. Jorge Godoy con toda la muy buena información de Independiente. Jorge, qué gusto saludarte.
5: ¿Qué haces, Nico? ¿Cómo estás? Un saludo grande, un abrazo para todos. Bueno, sí, como bien marcás vos, es desastroso, evidentemente, el presente futbolístico de Independiente, el resultado de ayer que se suma a lo que fue la eliminación por la Copa Argentina hace un par de semanas, el partido que marcó la despedida del cuerpo técnico anterior, la presentación luego de Mateu en un partido solo contra Lanús, junto a Tuzio, como un cuerpo técnico alterno, como un cuerpo técnico de emergencia en ese mini interinato, el triunfo y luego la presentación de Jackson Viera. Sin goles a favor, con los goles en contra de ayer en un partido que fue realmente para el olvido y lamentable desde lo futbolístico para Independiente, pero que no va a ser rápidamente olvidado seguramente por la gente, por los hinchas del Rojo, que le hicieron notar su desencanto, como lo vienen haciendo, y su enojo en los últimos partidos a la comisión directiva. Ayer personalizaron mucho con Daniel Sebane, con el secretario general, antes, durante y después del partido, pero ahora también han personalizado a algunos jugadores. Ya no es solamente el jugadores y todo lo que sigue,
3: sí, en, claro,
5: en esa canción ya conocida, sino que se la agarraron directamente con algunos nombres propios, cada vez que tocaban la pelota una silbatina estruendosa, en el caso de Leo Godoy, en el caso de Marcone, en el caso de Lo Mónaco también, y algunos con el arquero Rodrigo Rey. Pero si querés, antes de contar lo que va a seguir sucediendo en Independiente en las próximas horas, escuchamos al técnico Jadson Viera. Obviamente pidió disculpas en la conferencia de prensa, algunas explicaciones que dio, pero evidentemente no había mucho para decir y para analizar después del 0-3 contra Gimnasia de Mendoza. Lo escuchamos al técnico uruguayo.
3: Dale.
6: Y no fue un buen partido, no fue un buen partido. Creo que hubo mucha diferencia sobre el partido pasado. Yo pensé que íbamos a estar con un poquito mejor. Creo que empezamos bien. Un primer tiempo bastante, entre comillas, controlado, pero equivocándonos mucho en los pases, mucho. Bueno, el rival aprovechó un poco lo que era, lo que habíamos hablado. Y entonces, bueno, iniciamos el segundo tiempo parecido al primero también, con situaciones, y bueno, de pronto ya estuvimos con el 2-0, ya. Yo creo que ahí pasó un poco, eso sí, lo que no me gustó, un poco el desorden del equipo, un poco la ansiedad. Y bueno, y vamos acomodando, o sea.
3: Bien, hasta ahí Jadson Viera, bueno, Jorge.
5: Sí, trata de acomodar, porque sí, evidentemente no le ha salido para nada bien. Esto de ponerlo a Montiel como un conductor, evidentemente Montiel tiene otras cualidades, pero no era el conductor. Se la jugó por algunos chicos que se nota que todavía le falta bastante. Hay mucha distancia entre lo que es el nivel de reserva y la primera división de Independiente. Para aquellos que dicen, hay que poner a los pibes, hay que poner a los pibes, bueno, algunos, como en el caso de Arrayago, por ejemplo, han cumplido, aunque ayer no tuvo un buen partido, al igual que el resto del equipo, Tempone, Palais, hay otros que ya tienen algún rodaje en primera, como Pérez Cursi, que extrañamente ayer no estuvo en el equipo, o el propio Millán, y algunos que están muy lejos de un nivel aceptable, el caso de Leo Godoy, que volvió ayer de una lesión, pero evidentemente ha sido blanco de todas las críticas y los silbidos, la reprobación de la gente de Independiente, al igual que Marcone, y el Chimi Ávila, que apareció ayer, la primera pelota que tocó, quiso hacer un cambio de frente, la mandó al lateral, y sí, de ese lateral nació el tercer gol de Gimnasia de Mendoza. Así que, en resumen, lo que fue la aparición del Chimi Ávila en la primera Independiente fue, en la primera pelota que tocó, terminó en gol del equipo rival. Así está el presente de Independiente, Nico, que va a intentar ahora, en estos últimos manotazos dogados de una comisión directiva que inexorablemente se va de aquí a un par de meses, más allá de lo que pase con las elecciones, gane quien gane, evidentemente el oficialismo no va a ganar. Juan Martín Lucero sigue siendo un hombre apuntado por la dirigencia para venir a ocupar el lugar que dejó vacante el paraguayo Ábalos, que ya está en Olimpia de Paraguay, está en Chile, recuerdan ustedes, Lucero, que ya tuvo un paso hace más de una década por Independiente. Otros nombres, Agustín Ousmendi, el delantero de 29 años que está actualmente en Gimnasia, intentarán avanzar con él, y el otro nombre por el que se está trabajando es el de Álvaro López, delantero argentino, un grandote de 1.95 que está actualmente en el Albion de Uruguay. Todo queda siempre en el mismo círculo de los mismos representantes y la misma gente que está manejando el fútbol de Independiente. También alguien habló por ahí del Chelo Torres, de Marcelo Torres, delantero de Gimnasia, pero nombres que por ahora se van asomando a una galería de posibilidades para tratar de reemplazar la presencia goleadora, que ya no está, ahora pasó a ser ausencia goleadora, de Gabriel Ábalos, en un Independiente que ha tenido en este mercado de pases 5 refuerzos, de los cuales uno no puede jugar hasta fin de año, otro llegó y se mostró ayer en la cancha como un falto de estado físico y de fútbol alarmante, y el resto al banco de suplentes. Así que esta es la triste despedida, el triste final, evidentemente, claro está, de una comisión directiva que le ha hecho más mal que bien a este Independiente.
3: Muy bien, te mandamos un gran abrazo, Jorge, muchas gracias.
5: Abrazo, Nico.
3: Jorge Godoy con todo el panorama Independiente. Tengo 45 segundos para Juan Ignacio Gijón. Hola, Juani.
7: ¿Qué tal, Nico? Un placer saludarte. Después del partido Independiente le tocó a Racing el otro equipo de Avellaneda. El dura derrota en Mendoza, ¿tu nombre?
8: Gino.
7: Gino, ¿te esperabas el resultado?
8: La verdad que no, muy triste, muy terrible cómo está atravesando ahora el equipo, todo lo que está pasando políticamente y así, los resultados vienen muy mal, el equipo no se nota tan unido, digamos, complicada la situación.
7: ¿Crees que es un tema dirigencial, cuestión técnica, cuestión futbolística? ¿Por dónde lo ves el principal problema de este Racing?
8: Y es más, es general, es dentro de todo, para mí un poco de todo, porque la verdad es la dirigencia ahora medio que está trayendo refuerzo y eso, pero no es tanto. Igual el fútbol argentino en sí está medio así que está complicado todo.
7: Sí, no, cortito, la última, lejos de los puestos de Sudamericana, lejos de los primeros 8 del grupo, ¿cuál es el objetivo de este Racing?
8: Y este Racing es tratar de remontar y poder competir y clasificar a algo para el próximo año, la verdad.
7: Muy bien, bueno, Gino, gracias por tu tiempo. Bueno, Nico, ahí la voz del hincha. Dale. Académico, después de una dura derrota.
3: Vuelvo
7: de Racing.
3: Vuelvo en un rato, bárbaro, gracias Juan Ignacio Gijón. En negro la despedida porque estamos muy cerca del informativo de las 2 de la tarde.
9: Bueno, simplemente agradecerles y mandarle un fuerte abrazo, nos reencontramos a la noche, gracias Nico.
3: Dale, un gran cariño para el negro Romero con su participación especial en esta primera hora de Pasión Nacional. Recordamos las vías de comunicación con nuestra locutora Erika Sotomayor.
10: 11-3-870-7485.
3: Después Javier Vicente va a hablar de Julián Álvarez, luego Damián Zara te hablará de los equipos de La Plata. 2 de la tarde, noticias.
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12: 2 de la tarde en la República Argentina. Pablo Quirno afirmó que la visita del Papa es solo pastoral. El informe de Hernán Mundo.
13: Diálogo con los periodistas acreditados en Casa Rosada, el canciller Pablo Quirno dijo que el gobierno coincide con el Vaticano en que la visita del Papa León XIV entre el 8 y el 11 de noviembre a la República Argentina debe concentrarse en lo pastoral y no ser aprovechada con fines partidarios.
14: Es algo que nosotros venimos repitiendo desde justamente el momento que le entregamos la invitación al Santo Padre en febrero y hemos trabajado junto con el Vaticano y la Iglesia Argentina en tener una visita pastoral. Fue también lo que dije yo en la conferencia de prensa que dimos en Casa Rosada el día que hicimos el anuncio. Y es una fiesta para todos los argentinos. Tener una figura de la trascendencia del Santo Padre en la Argentina.
12: Emergencia fitosanitaria en Entre Ríos y Buenos Aires por el picudo rojo. El informe de Eli del Mar Otman desde Radio Nacional Gualeguaychú.
15: El organismo nacional incluyó a Entre Ríos en la emergencia fitosanitaria por la presencia de picudo rojo de las palmeras, luego de confirmar la presencia de esta peligrosa plaga en el departamento Uruguay. La detección se produjo tras una notificación sobre palmeras de cercanías de la localidad de Colonia Elía. La medida de SENASA establece un fortalecimiento de las tareas de prevención y vigilancia, además de control, que permanecerá vigente hasta el 30 de junio de 2028. Recordemos que el primer plan de contingencia de SENASA se puso en marcha en la IJA Martín García, luego de detectarse los primeros ejemplares de picudo rojo que se prevé llegaron desde Uruguay.
12: Récord de molienda diaria en la zafra de Tucumán. La actividad presenta un avance del 50% en los 14 ingenios de la provincia, según se desprende de un documento del Instituto de Promoción del Azúcar y el Alcohol. Además, los rendimientos diarios registran un aumento de 5 puntos interanuales. Alerta meteorológica rige para el oeste de Salta y Jujuy, donde se esperan vientos intensos del oeste con ráfagas que pueden alcanzar los 100 kilómetros por hora, y para el centro de esas provincias se prevé viento sonda. Actualizamos ahora el estado del tránsito con Ernesto Arriaga.
10: a esta hora con mucho tránsito en la autopista Richín, el aeropuerto de Ezeiza. Máxima 80 kilómetros por hora para camiones y 90 para combis. Por otra parte, todo el tránsito que hay en estos momentos en la zona de Cantilo Normal hacia la General Paz. El paso internacional Cardenal Zamora abierto hasta las 19 horas del día de hoy en Villa Costura.
12: En la ciudad rionegrina de Ingeniero Jacobacci, donde nos podés escuchar por AM1370 y FM93.5, sensación térmica 4 grados 7 décimas, humedad 56%, cielo ligeramente nublado. En la ciudad de Buenos Aires, temperatura 18 grados 9 décimas, humedad 67%, cielo parcialmente nublado.
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0: Muy bien, en la segunda hora de Paseo Nacional para todo el país por la M870, las 48 radios de Nacional y por supuesto el canal de YouTube de la radio. Llegaste recién al programa, tenés que saber que al mediodía se conoció la noticia de la despedida de Lionel Messi con la camiseta de la selección argentina, lo confirmó a través de su cuenta de Instagram. Es la noticia preponderante, es la noticia que está recorriendo el mundo, no solamente ya del fútbol, el mundo de la noticia en definitiva, ¿no? Porque es un día muy importante este 31 de agosto. Erika Sotomayor con los mensajes de los amigos que se comunican al 11-3870-7485.
1: Aquí nos escribe Javier Olivera desde Comodoro Rivadavia y dice, capaz que a Messi le está pasando lo mismo que a Carlos Tevez. Se le fue su hincha número uno y se le están yendo las ganas de seguir jugando. Por aquí, desde San Juan, Michelle dice, todos los argentinos, hoy nos toca llorar a un jugador, una persona inigualable que no le caben adjetivos, eternamente va a quedar entre nosotros, te vamos a extrañar. Muchas gracias, Leonel. Por aquí, ¿uno más?
0: Uno más, dale.
1: Víctor Contreras dice, Messi es todo lo que está bien. Messi nos enseñó a caernos y levantarnos. Buen descanso, capitán.
0: Muy bien, un agradecimiento muy especial para nuestra locutora Erika Sotomayor. Vuelvo a Córdoba, pero en este caso en el centro del país. Los saludo a Gerardo Murúa. Un gusto, Gerardo.
2: Nico, qué gusto saludarte, el placer de que estés de vuelta y el gusto de estar con vos y con los compañeros. Y el abrazo grande a toda la audiencia en esta jornada tan especial, tan triste y emocionante sobre todo. La verdad que qué difícil es el día de hoy para los futboleros, los que amamos a Messi, a la selección, los que amamos el fútbol, ¿no? Pero bueno, era algo que se podía esperar, pero que indudablemente no queríamos que llegara. Nico, tengo que hablar de Talleres inevitablemente, se fue Jorge Sampaoli. Nunca un ciclo debe haber tenido un final tan previsible como lo que pasó con Sampaoli. Apenas ganó un partido, el equipo nunca lo entendió, empató el sábado 0-0 con Central Córdoba, no resistió los insultos al presidente. El ciclo de Jorge Sampaoli, por primera vez se lo insultó a Fassi en el Kempes el sábado, el domingo se reunieron y ha dejado de ser el entrenador de Talleres, que ya busca técnico. En un rato podemos repasar.

0: Barça, escuchen bien lo que les digo, por pedido de la dirigencia del Barça, Julián Álvarez se va a quedar en el Atlético Madrid, por lo menos hasta enero, porque ante las ofertas que había, Arsenal, Chelsea, Al Hilal, de Arabia Saudita, que también intentaba hacer una especie de puente con el Barcelona, pero lo que le dijeron los dirigentes del Fútbol Club Barcelona fue: quédate en el Atlético Madrid, vamos a intentarlo en enero. En enero vamos a intentar contratarte. Mientras tanto, el Barça contrata un número 9, que en este caso es Gabriel Jesús, el brasileño que estaba en el fútbol inglés. Así que, en principio, Julián se va a quedar por ahora en el Atlético Madrid.
1: Bueno, pero, perdón, ¿y qué dijo Julián a esto que vos estás diciendo?
2: Sí, porque déjame agregar algo, Nico. Recién te escuchaba en tu opinión sobre Julián. De todo lo que mencionaste, hay algo que faltó decir, y es que la representación o los representantes de Julián Álvarez también tienen su responsabilidad, porque
1: por
2: a él le han prometido que se iba a ir a Barcelona.
0: Sí.
2: O que había una cláusula, mejor dicho. Y esa cláusula finalmente no estaba. Por eso yo creo que ahí es donde Julián, más allá de lo del Cholo y demás...
1: No, lo que pasa es que no se puede soslayar, y por supuesto que atiendo a lo que vos comentás, que él firmó un contrato... Y que también estuvo de acuerdo con la cláusula de salida. Él, nadie lo obligó a ir al Atlético de Madrid. Es más, uno ve las fotos de la temporada 2024, 2025 con una sonrisa y ve la foto de la semana pasada o de la otra.
2: Sí,
1: es una de las 100 fotos del año.
0: Él presionó hasta el final. Incluso yo creo que este tema de la depresión, la foto, era parte, digamos, de la estrategia de presión a los dirigentes del Atlético de Madrid para que lo dejen salir. La dirigencia del Atlético de Madrid se mostró muy firme. Sí. Y entonces ahora digamos que Julián tiene que seguir en el Atlético.
1: A mí no me gustó lo que hicieron los dirigentes del Atlético cuando lo obligaron, viste que entró ese tipo de prensa a la cancha y le dijo: vos retirate solo. Sí. Lo tiraron contra los leones, se retiró solo caminando, le arrojaron una camiseta al Atlético que él por buen gusto no la pisó, la esquivó. Y bueno, recibió todo tipo de insultos. Me parece que eso no se hace.
3: Esa recomendación, ¿no? Fue... ¿de palabra? Porque no puede estar escrito que él no puede saludar al público.
0: No, fue de palabra y supuestamente, por lo que dicen los dirigentes del Atlético de Madrid, para evitar que la curva, que son los barras allí en España, le tiraran peluches de rata. Porque eso es lo que estaba preparado, que cuando saliera el equipo...
2: Sí, todo como junto, pasó con Figo, ¿te acordás? En un momento, el pesetero.
3: Ahí habla de una mala gestión de conducción, ahí sí... de Simeone y el capitán.
0: Sí, yo concuerdo con vos, para mí Simeone manejó muy mal.
3: Simeone y el capitán tienen que decir a los dirigentes: ¿sabes qué? Julián Álvarez va a saludar con el resto del plantel. Ahora, el capitán también. Vos tenés un capitán que te deja salir solo. Ese vestuario está dinamitado.
1: Y yo te voy a decir lo siguiente: si bien Simeone es un empleado jerarquizado, y Simeone sería un gerente general de una empresa muy importante por el cargo, por el rol que ocupa, ahora, el peso de Simeone en el Atlético de Madrid, primero como futbolista y ahora como entrenador, hace que Simeone le golpee el despacho a Gil Marín y le diga: mira, me parece que tenemos, más allá del negocio, del contrato firmado, me parece que tenemos que ser más flexibles. Hasta mi información, probablemente mala, como dice Asís, no lo confirme, yo creo que esto no ocurrió. Y que Simeone no habló con el titular del Atlético de Madrid por esta situación.
0: Él habló, incluso más.
2: Se le fue de las manos, Javier. En un momento el Cholo era el nexo y después se le fue de las manos la situación a todos.
0: Se le fue de las manos. Tanto él como Mateo Alemán y el director deportivo le dijeron a Gil Marín: hacerle caso al chico, que vaya a Barcelona, pero Gil Marín no quería saber nada.
2: Y yo repito, hubo una promesa desde el entorno de Julián, de sus representantes, al propio Julián, que aparte de que decir algo, Nico, Julián, que uno lo conoce de las inferiores de River, es un chico muy callado, no habla ni siquiera, no es una personalidad que iba a salir.
1: Estaba sallante.
2: Exactamente, por eso también sufrió estas situaciones, por la personalidad que él tiene, sí, ¿no? Por lo que le prometieron.
1: Yo me quedé, tengo buena memoria, afortunadamente cuando Javier en pleno desarrollo del Mundial, de la competencia, dijo que si bien el reclamo de Julián era justo, que no era el momento para darlo a conocer.
0: Porque estas cosas no se manejan así, mucho menos cuando hay tanta sensibilidad en el medio entre el Barça, el Atlético Madrid, un clásico rival, digamos. La cosa era para manejarla...
2: Acá, para que la gente entienda, acá pasó algo muy parecido entre River y Racing, con Salas. La diferencia es que acá la cláusula era 9 millones, que un club la pudo poner, y en ese caso eran 500, pero la bronca de los entornos era muy parecida.
0: Bueno, pero más allá de la situación de Julián, que ahora dependerá del Cholo integrarlo al equipo, que vuelva a estar en forma, que vuelva a sentirse importante en estos próximos meses, atención porque son horas decisivas para aquellos jugadores argentinos que todavía no definieron su

0: futuro, campeones del mundo, por cierto. El caso de Enzo Fernández y la posibilidad de que pase al Manchester City este fin de semana, no jugó precisamente en el Chelsea, ante la posibilidad de que hoy se concrete su transferencia millonaria al Manchester
1: City. Ahora, qué historia la de Enzo Fernández, ¿no? Que salió de River por cerca de 20 y pico, 30 millones.
0: Después, al Benfica por menos, ¿eh?
1: Bueno, después fueron 100 millones, 120, ahora 140. Es una curva, por lo menos desde
0: ascendente
1: desde lo económico y futbolísticamente también. Es sorprendente.
0: Y también hay que ver qué pasa con Nico Tagliafico, que tiene chances de jugar en la Juventus de Italia. Esto también se podría llegar a definir en las próximas horas, que Nico Tagliafico pase del fútbol francés al fútbol de la Serie A.
2: Bien, son emocionantes los mensajes, Damián, de Lionel Messi, ¿no? El de Enzo Fernández, por ejemplo, diciendo: yo era un pibe y hacía cuentas con tu edad y la mía para ver si algún día llegaba a jugar con vos.
1: La historia de Enzo Fernández es cuando se retira y le hace un posteo en redes y después termina jugando con él. El pibe que le dice: no te retires, y después son compañeros siendo campeones del mundo. Hay una despedida muy interesante de Gianni Infantino, por eso lo que vos marcabas dejó de ser una noticia deportiva para convertirse en una noticia, la más importante de la jornada en todo el globo, tiene que ver con el retiro del seleccionado argentino de Messi, que es verdad que no es completamente impactante, sí, para nuestra tierra, porque se retira de la selección, pero va a ser aún más impactante cuando deje el fútbol, porque es un retiro a medias. O sea, se retiró Messi de la selección, pero ahora en la semana va a jugar con el Inter de Miami.
0: Exacto.
2: El retiro con el equipo norteamericano está a la vuelta de la esquina.
0: No está lejos, yo creo.
1: Tiene un contrato firmado, tanto que hablábamos de Julián.
0: Dos años más.
1: Y bueno.
0: Para 27, la que viene, y 28.
2: A lo mejor llega hasta junio del año que viene.
1: Por eso, está claro lo que marcamos todos, y es una interpretación no confirmada por él. Un poco sí lo dice hoy en el posteo, que con el cambio de plano, con la muerte de Jorge Messi, lo escribió dos días después de la final, confirmando que ahora lo ratifica, pero va a ser difícil de todas maneras, ¿eh? Más allá de que ustedes dicen y me quieren convencer, verlo el sábado jugando contra un equipo de México que mete 4 goles, va a dar la lista a Scaloni y no va a decir Messi, va a ser extraño.
2: Bueno, es una sensación, para mí no va a ser extraño, porque el día que Argentina pierde la final con España, yo me imaginé que ese era el último partido de Messi con la selección.
0: Pero bueno, también tengamos en cuenta que casi 40 años para un jugador de selección es muy longevo. No hay muchos casos.
2: Está el caso de en otras selecciones de Modric en Croacia y de Cristiano Ronaldo en Portugal.
1: Milla le metió un gol a la Argentina en el 90, fue.
0: Exacto.
1: Con 42 años.
0: Pero en la selección argentina, por lejos, es el jugador que ha llegado a mayor edad.
1: ¿Sabes cuál es el tema? Es el nivel. Que terminó jugando el mejor mundial personal con 39 años. Entonces vos decís: che, a la vuelta de la esquina se va a jugar la Copa América. Se va a jugar, en algún momento, la finalísima, ¿se va a jugar con España o no se va a jugar?
0: En algún momento se va a jugar.
1: Y entonces,
0: esto tiene que ver
1: con un deseo personal de él y que él le pone punto final. Desde afuera, da la sensación que el almanaque es un detalle en este caso.
2: La pausa.
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1: Muy bien, 2:18 p.m. Vuelvo a Córdoba con Gerardo Murúa. A un toque, voy y vengo. Gerardo, ¿quién va a ser el reemplazante de Sampaoli en Talleres?
2: Bueno, se empieza a abrir el abanico de opciones, Nico. Uno de los apuntados es Ricardo Gareca. Llegaría con un grupo de sus protegidos, de aquellos que fueron campeones con Gareca en Talleres, Daniel Albornoz, Rodrigo Astudillo y Julián Maidana. Ellos impulsarían el regreso del DT más querido que tiene Talleres. Una alternativa que siempre le gustó fácil, Luis Ubeldía, que salió de Fluminense, no parece fácil con el plantel que tiene hoy Talleres. El tercero, Gustavo Quintero, con alguna relación, el representante con el hijo de Andrés Fassi, manager de Deportivo hoy. Un nombre que va por otro camino y habla del momento de Talleres es Omar De Felipe, que incluso ya habría tenido algún contacto con Andrés Fassi. Las opciones son múltiples, todavía no se ha elegido un camino concreto.
3: ¿Y por qué no Gandolfi, Murúa, que hizo una gran campaña con Talleres?
2: Está Gandolfi, es muy querido en Talleres por la dirigencia y por el público. De hecho, es uno de los nombres que cualquier hincha de Talleres mencionaría, pero está dirigiendo en México.
1: Bien, ojalá que tenga la posibilidad el Tigre Gareca de volver a trabajar en el fútbol argentino, donde fue campeón, Gerardo, con Talleres de la Copa Conmebol en el 96, ¿no?
2: En el 98 consiguió el ascenso contra Belgrano en el mano a mano final de la B Nacional de aquel año, y en el 99 ganó la Conmebol con Talleres en aquel cierre de siglo. Prácticamente, pues me permito decirte, Nico, para cerrar, que con Gareca Fassi compraría un escudo irrompible, porque Gareca es intocable.
4: Déjame dar un título, Nico, después sí. Lo ampliamos. Gallardo, nuevo técnico de Ecuador.
1: Bien, me da mucho gusto saludar al presidente de Lanús. Vamos a saludar al presidente de Lanús, a Nicolás Russo. Nicolás, mi nombre es Nicolás Álvarez, qué gusto saludarte.
5: ¿Cómo va, Nicolás? Un placer hablar con vos y saludo a todos los que están acompañándote ahí.
1: Muy bien, muchas gracias. Bueno, sorprendido con esta renuncia de Messi a la selección argentina.
5: Y impactado, la verdad, que lo que significa Messi, ya no para el fútbol, sino para todos los argentinos. Y bueno, que uno sabe que en algún momento va a ocurrir, pero bueno, cuando se produce genera impacto. La verdad que un ejemplo de persona y de profesional, ¿no?
1: ¿Lo veías venir?
5: Y a ver, con Messi nunca se puede predecir nada. Él... No mucha gente podía decir que a los 39 años iba a estar jugando un Mundial y de la forma que lo hizo. Yo la verdad pensé que por ahí sí tenía, pasa que hay que ver, no lo conozco a Leo personalmente, ni estoy en su cabeza. Quizás lo del padre, todo precipitó un poco las cosas. Pues realmente lo hizo de tan buena manera que es algo que alguien que te sorprende todos los días, Messi. Pero sí. Bueno, es una decisión muy personal, y él entendió que era su momento y hay que respetarlo.
1: ¿Lo ves vinculado a la selección argentina en el corto plazo desde otro lugar?
5: Hay que dejarlo tranquilo. Él va desde ya que tiene el margen para estar en donde él quiera. Así que si hay que estar ligado a la selección, seguramente desde la dirigencia se le abre la puerta, ¿cómo no? Eres parte de todo esto tan hermoso que le ha pasado, parte importante, esto algo tan hermoso que le ha pasado a la selección en estos últimos años.
1: Bien, les digo a los amigos de Nacional en todo el país que estamos hablando con Nicolás Russo, el presidente de Lanús. ¿Se sintieron perjudicados después del arbitraje de Doval el otro día cuando debió haber echado a Leonel Flores, el futbolista de Boca, por la patada?
5: Sí, nos sentimos perjudicados, pero yo creo que hay que vivirlo. No, es una jugada que muy perjudicado, y lo he dicho públicamente. A ver, Dóvalo estaba saliendo a jugar de Lanús, impensada esa falta, él estaba muy lejos, porque estaba pensando que la jugada iba para el arco para el campo de Boca, ¿no? Entonces, bueno, yo entiendo que él, por ahí, que fue lo que nos dijo, que no lo puede ver. Sí en línea, pero lo del VAR es inadmisible. Que no, por lo menos que no haya llamado, inadmisible. A mí lo que más me molestó, viste, lo dije en la nota, que Delfino ha tenido un par de arbitrajes, bueno, no voy a entrar en detalles, malos con Lanús, y yo hablé con Beligo en su momento y le dije, vea, no me lo pongas más, de VAR. Está bien, no tiene la obligación de hacerlo, uno no tiene la potestad para pedirlo. Pero lo hice porque creo que es un tema de sentido común, ¿no?
1: ¿Vos crees que Delfino tiene algo contra Lanús?
5: No, no creo nada. Simplemente son casualidades. Cada vez que le tocó dirigir a Lanús como bar, no perjudicó. Y en esta es tan evidente el prejuicio, es tan evidente que bueno, realmente incomprensible, pero yo digo que hay cosas que son innecesarias. No lo digo por Lanús, sino por otros equipos también. Cuando hay un árbitro que está cargado con un equipo y te lo solicitan de la dirigencia, no lo pongas más. Si tenés 200 árbitros, por lo menos. Y bueno, y se vuelve a repetir, entonces... suponer nada, simplemente sí. Digo lo que pasó.
1: Ahora
5: creo
1: digo,
5: que está a la vista de todos, ¿no?
1: Vos sos un dirigente importante, yo creo que tenés peso específico como para cantarle las 40 a Chiqui Tapia en la reunión de comité ejecutivo. Estamos atravesando el peor momento del referato en 50 años. A mí no me cabe ninguna duda de esta situación.
5: No, yo no tengo que cantar las 40 a nadie. Hay un presidente de la Dirección Nacional Arbitral, el cual él designa y el cual es el que los prepara, bueno, con todo un equipo de gente. A mí el arbitraje argentino no es malo, es bueno. Pero bueno, hay cosas, hay árbitros que no están por ahí en su mejor nivel, y hay otros que vienen siendo recurrentes con los problemas. Y bueno, yo creo que acá lo mío era más que comprensible cuando yo le dije hace unos meses que no me lo pusiera más. Bueno, lo vuelven a poner y ahí están los resultados, ¿no?
1: Bueno, pero vos decís que hay un director, en este caso refiriéndote a Beligoy, pero si a Beligoy le pedís, si lo siguen poniendo, no sé, yo en lugar tuyo iría a hablar directamente con Tapia.
5: Bueno, lo hice público, ya lo hice público, entiendo que bueno, ya está, al hacerlo, yo hasta ahora lo había hablado, ahora lo hice público, después del partido. Después cada uno él está conduciendo y sabe lo que tiene que hacer, yo no tengo que decirle más nada.
0: ¿Qué sentís cuando lo ves a Guillermo también y producto de lo que sucedió este fin de semana? Bueno, han apartado algunos árbitros por la situación de Riestra y de Vélez, y también los primos de la zona, Banfield, y lo que dijo Troglio, Russo Rodríguez. ¿Qué sentís ahí, Nicola?
5: A ver, lo de Vélez es una barbaridad, el gol que le anularon.
1: Sí, terrible.
5: Una locura. Pero bueno, no tengo nada que opinar. Creo que ya está claro que sea palabra a los dos árbitros porque no estuvieron bien. Está más que claro y me alegra que haya sido así en forma ejecutiva. A veces no hace falta decirlo, pero hay que ejecutar ese tipo de medidas, ¿no? Y con respecto a lo de Banfield, vi algunas jugadas. ¿Por qué te hago? ¿Por el penal, decís vos?
0: Claro, por el penal, ¿no? Y por el penal y por la última, que parece que está un paso adelantado Sepúlveda.
5: Vi las dos jugadas. Lo de Sepúlveda está adelantado y lo de penal está claro, no se adelanta el arquero, le cobra la invasión a un jugador de Banfield. Después, bueno, que alguno lo cobre, alguno no, es otra cosa. Es todo muy finito, ¿no?
1: Bien, y lo vimos quejarse a Mauricio Pellegrino, el técnico de Lanús, que es un tipo mesurado, serio, trabajador, muy responsable. Para la verdad, cuando ves quejarse a personas como Mauricio Pellegrino, decís, bueno, la verdad que los errores arbitrales son tremendos en el fútbol argentino.
5: A ver, primero Pellegrino, coincido con vos, un tipo cauto, serio, seguro. Después los jugadores de Lanús también son tranquilos.
1: Sí, por supuesto.
5: Marcí, Quisquiarroz, Peñabefer y Judith Romero. Hicieron con tranquilidad, pero dijeron la justa. A ver, hoy se ha tomado, se está gastando un montón de dinero en tener un VAR. Es un servicio importantísimo para que el árbitro tenga menos errores. Bueno, cuando hay una jugada dudosa de expulsión o de gol, qué sé yo, un penal, tenés que llamar, y después decidir el árbitro. Entonces, ¿cómo no van a estar calientes si una jugada tan clara, el VAR no puede mirar para otro lado?
4: No, seguro. Claro, sí, Agustín, sí, te saluda, Nicola. Yo coincido con vos, yo creo que estamos en una etapa de transición, ¿no? Que todavía algunos árbitros, como el otro día, el de Vélez, cuando lo llaman, se creen que tienen que cobrar sí o sí, y es cuestión de ir a verla y que lo llamen. Yo, para cerrar y este contacto tan interesante que estamos teniendo contigo, te quiero preguntar, ¿para qué está el Grana? ¿No? Porque evidentemente es un equipo consolidado, tuvo el golpe con la Copa Sudamericana, pero hoy, ¿cómo lo ves futbolísticamente? ¿Ya recuperado para pelear hasta el final?
5: El equipo está recuperado. Lo que pasa es que el fútbol también tiene la famosa dosis de suerte a favor y en contra, ¿no? El Lanús estaba en un nivel muy alto cuando ganó la... Son los mismos jugadores y el mismo cuerpo técnico, sí, ¿no? Lanús estaba en un nivel muy alto cuando ganó la Sudamericana y cuando ganó la Recopa Flamengo. Pero también ligábamos.
6: Claro, es verdad.
5: Ahora, para mí, el equipo recuperó el nivel. Bueno, estamos jugando una sola competencia. Pero bueno, no ligás. El partido de instituto era un empate clavado. Y bueno, el tercer minuto de descuento te hacen un gol de cabeza. Y bueno, pasa.
1: Sí, pasa, fútbol, pasa. No
5: pasa, por favor. Sí. El partido de Unión era un partido que estaba para ganar. Lo hacen un gol de 40 metros. Y bueno, y un gol cambia todo. Con el Independiente, Lanús tuvo muchas situaciones de gol, no concretamos, un par de errores defensivos y a los dos goles Independiente.
1: Sí, es verdad.
5: Y bueno, y ayer con Boca tuvo un montón de jugadas, el viernes, un montón de jugadas y no la concretaban. Entonces, nosotros, a ver, uno como dirigente no puede perder la cabeza, tenemos que mantener el orden, estamos muy conformes con este cuerpo técnico y ojalá terminemos bien el año para renovar un año más, porque creo que 3 años es el tiempo ideal para un cuerpo técnico. Pero bueno, acá también los resultados mandan, pero estamos muy conformes con el laburo y también con los jugadores, ¿no? Que entregan todo. Después, bueno, no se da y no se da.
1: No, es? Seguro. Nicolás, tengo el informativo. Te mandamos un gran abrazo y te agradecemos como siempre.
5: No, por favor, le agradecido soy yo y a disposición para cuando guste.
1: Nicolás Russo, el presidente de Lanús, 2:30 p.m, Noticias.
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8: 2:30 p.m. en la República Argentina. Creció la confianza de los productores del país. Por Radio Nacional, Carlos Steiger, investigador del Centro de Agronegocios de la Universidad Austral, afirmó que el crecimiento de ese indicador es alto.
9: La última foto marca primero un índice alto, el 147, arriba de 100, lo cual denota optimismo, pero presenta una pequeña baja con relación a la medición del mes de mayo del 2,4%, que no es demasiado significativa, está relativamente cerca de los máximos históricos que se dieron en noviembre del 2025, luego de las elecciones medio término, porque en general vemos que los temas políticos tienen bastante impacto en la confianza del productor.
8: Federico Sturzenegger destacó el plan de digitalización. El ministro de Desregulación y Transformación del Estado resaltó el cierre de 368 registros automotores y otras 14 delegaciones. La medida contempla la unificación de esas oficinas que están bajo la administración de una misma persona. Asesinan a un joven en La Plata. El informe de Fernanda Germanier desde la capital bonaerense.
10: Asesinaron a puñaladas a un joven de 25 años en La Plata en medio de una pelea vecinal. La familia pide que se haga justicia. La víctima vivía en el barrio San Carlos, a metros de la casa de su agresor, que terminó detenido. Radio Nacional habló con los vecinos testigos de la pelea.
11: Fue el discutido, peleó de vuelta en la esquina, le hizo 2 cortes en el brazo y así todo lo peleó y le sacó el arma que tenía él y con el arma que tenía él lo apuñaló. Pero ¿por qué se agarran en el barrio? Por ejemplo, son banditas que andan y bueno, terminaron así.
8: En la ciudad de Buenos Aires, temperatura 18 grados 3 décimas, humedad 66%, cielo parcialmente nublado.
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1: Muy bien, en la continuidad de Pasión Nacional, recordamos las vías de comunicación, un par de mensajes y ya hablamos de la academia con el número uno.
2: 11-3-870-7485, ese es nuestro WhatsApp, nos escribe Miriam desde Santa Fe. Hola chicos, se retira un grande, pero para el próximo mundial va a estar uno de los hijos. Saludos a todos. Por aquí también nos escribe Coli, dice, Messi logró que no discutamos por la selección.
1: Fabián Codevila con la mejor información del Racing Club de Avellaneda después de la caída en Mendoza. Pomelito, un gran abrazo.
3: Pero, ¿cómo te va?
1: Muy bien, ¿cómo estás?
3: Volvemos a gozar de la buena voz de Frank Sinatra después de las ovejas descarriadas que has dejado ahí.
1: Sí, es verdad. Algo me han contado, viste, muy rock and rollero el asunto.
3: Pero no, bueno, hoy es un día, para los que nos gusta el rock and roll, un día triste, ¿no? La verdad es que para mí, particularmente desde ayer hasta hoy, no he podido hacer pie, cada media hora un cachetazo. Lo de Messi esta mañana, a mí es uno de los días más tristes de la historia del deporte argentino.
1: Claro, ¿no? Absolutamente.
3: Se han explayado, pero nada que no conociéramos en un momento que sabíamos que venía y que intentábamos disimularlo. La verdad les tengo que contar que a mí me costó mucho asimilarlo, ¿eh? Todavía no caigo. Y sobre todo los que pasamos los 50, que tuvimos la chance, que no van a tener más, absolutamente nadie, de tener ver en vigencia a los dos más grandes del mundo de la historia, ¿no? Pero bueno, esta es la actualidad. Y además, te decía, para los rock and rolleros, el día de la muerte de Miguel Zavaleta, ¿no?
1: Sí, total.
3: Uno de los héroes del rock and roll de los 80, con Suéter, con Amanece en la Ruta, con Mamá Planchame la Camisa y tantos otros temas. Así que, un día difícil. Y para Racing más difícil aún, ¿no, Nico? Porque la verdad que lo de Racing ya a esta altura lo deja prácticamente afuera de todo.
1: De todo. ¿Ves la tabla? ¿Ves la tabla de posiciones? Es desdoroso el lugar que ocupa Racing.
3: No, si mirás la general, ni siquiera...
1: Terrible.
3: Lo de Racing en la general es realmente triste. ¿Dónde quedó? ¿Dónde estuvo? ¿Y a dónde ha llegado Racing? Ni hablar de los objetivos a corto y mediano plazo, Nicolás, porque está quedando afuera de todo. Y lo peor es que se ha presentado el presupuesto hace algunos días y se ha aprobado, donde figuran ingresos, valga la redundancia, por entrar a la Copa Libertadores o Copa Sudamericana. O sea, Racing daba por descontado y hoy está lejos de la posibilidad, salvo que siga avanzando la Copa Argentina. Racing debe prender una vela gigante para los tres partidos que le quedan por delante, sabiendo que los mata-mata la historia puede ser para uno u otro y hasta tener la chance de los penales, aún teniendo a Cambeses, que ha mostrado una vez más allá del 3-1, que a la hora de la definición por penales es uno de los mejores en la actualidad.
1: Sí, coincido.
3: Pero lo de Racing es realmente triste, Nicolás, y te voy a aportar un dato, ¿no? Porque es realmente importante. Para que ustedes vean a dónde ha caído Racing, ese Racing que te goleaba vertical de Gustavo Costas con Salas, con Maravilla, que ganaba de 3-4-0 o 3 o 4 goles por partido. Escuchen esto porque son números reales. Los delanteros de Racing en el Clausura 2026. Con Ecni, 310 minutos, 0 goles. Lautaro Díaz, 307 minutos, 0 gol. Maravilla Martínez, 201 minutos, 0 gol.
1: Bueno, los números Maravilla, hablan por sí solos, ¿no?
3: Un solo gol. 1.316 minutos entre 8 delanteros, un solo gol lo convirtió Vergara. Por eso el momento de Racing es realmente, por lo menos, como para darle tiempo a Voivoda, uno le puede caer tampoco al técnico de Racing, que le han cambiado el plantel. Y aún, con 7 fechas por jugadas ya, todavía siguen llegando jugadores nuevos, como es el caso de Matías Pérez y de Barinaga, que aún no han debutado con la camiseta de Racing y que llegaron el viernes. Por eso esto es tirado de los pelos, todo tirado de los pelos, muchachos. Y realmente el momento de Racing es como hacía mucho tiempo no sucedía. Y reitero algo, mientras estuviste en tus merecidas vacaciones, Álvarez, y se lo decía al Niato, este es el Racing más parecido a los 90 que me tocó vivir en los últimos 25 años.
1: Bueno, un dato preocupante el que entregas.
3: Totalmente. Y vamos a escuchar a Voivode y después terminamos con algún datito más de Racing.
1: Dale.
3: Pero esto decía el técnico de Racing tras la derrota 3-1 en Mendoza.
4: Bueno, yo tengo ese sabor, yo tengo ese dolor, esa bronca de, digo, bueno, hicimos las cosas para conseguir más de lo que nos llevamos, porque no nos llevamos nada, el partido con Boca nos llevamos solamente un punto, y así hay que analizar partido a partido, hasta el mismo partido de Banfield, de Argentino, pero son partidos que hicimos buenos partidos y no conseguimos, y esto es cuestión de conseguir resultados, porque vivimos de resultados y bueno, hay que empezar a cosechar cada tres puntos, ¿no? Que es lo que después te da la tranquilidad de poder trabajar y todo el ambiente se transforma con un resultado positivo.
3: Lo bueno que había hecho Racing en el primer tiempo y esperanzador se diluyó y se fumó en la segunda etapa. Obviamente esto se ve en algunos jugadores, la falta de rodaje en algunos juveniles que tienen mucho futuro y algunos que, Nico, y siguen apostando, no te van a cambiar absolutamente la ecuación jamás ni te van a salvar cuando las papas queman. Jugadores que ya han demostrado que están lejos de ser del nivel de Racing y que ya no deberían ser tenidos más en cuenta. Caso con Egni, Solari, por nombrarte algunos nada más, ¿no? Pero lo cierto es que la actualidad de Racing es realmente preocupante. El próximo fin de semana llega Atlético Tucumán y atención, como digo siempre, se jugará domingo a la noche y una vez más el cilindro va a ser un hervidero. Insisto, situaciones que no se vivían desde la década del 90 en cuanto a la gente y el equipo, en cuanto a los hinchas y socios y la directiva, en un momento álgido y penoso que le toca vivir a Racing desde lo deportivo, Nico. Así que veremos cómo sigue la historia.
1: Perfecto, te mandamos un gran abrazo. Muchas gracias.
3: Abrazo grande.
1: Fabián Codevila, vuelvo al móvil de Nacional con Juan Ignacio Gijón. Vamos, Juani.
5: Aquí estamos, Nico, en Avellaneda, hablando con hinchas y socios de ambos clubes, ¿no? Después de un fin de semana duro, difícil y para el olvido, para esta ciudad en cuanto a materia deportiva. ¿Tu nombre?
6: Nicolás.
5: Nicolás, te veo con la camiseta de Independiente, a pesar de todo, ¿no?
6: Y siempre que seas hincha, siempre, no importa el resultado.
5: Te pregunté, ¿fuiste a la cancha? Gracias a Dios, no, me dijiste.
6: No, gracias a Dios no, porque si no, ¿sabes qué? Mejor me guardo la opinión, dejá, me guardo lo que ibas a decir.
5: ¿Lo seguiste el partido?
6: Sí, no, amargura total, un desastre.
5: ¿Entendés, comulgás y compartís el enojo de la gente de la tribuna?
6: Totalmente, completamente lo comparto. Lo que pasa que, bueno, viste, es un tema de dirigencial ya esto.
5: ¿Estás desconforme con la dirigencia?
6: Todo, viene podrido de hace años ya, así vamos a la que, pero bueno.
5: ¿Encontrás alguna solución en las elecciones de fin de año?
6: Ninguno de los tres me gusta, soy sincero.
5: ¿Y deportivamente, en materia futbolística, qué le pasa a este Independiente? ¿Qué necesita?
6: Una idea de juego, un buen técnico.
5: ¿No te gusta el técnico?
6: Tampoco, por lo que demostró, tampoco mucho. ¿Cómo puede ser Quinteros, estuvo en Vélez, campeón? El lugar que tuvo sería campeón, le fue bien. Bien acá Independiente, le va mal.
5: ¿Crees que es un tema de técnico, de jugadores?
6: No, tema dirigencial principalmente y después los jugadores.
5: ¿Y los jugadores que apuntás con alguno en particular? ¿Hay alguno que se salve?
6: Ninguno.
5: ¿Ninguno?
6: No, hay que el 5 no puede jugar más. El 5 no puede jugar más.
5: ¿No te gusta Marcone?
6: No puede jugar más, lamentablemente.
5: Muchos iluidos para Marcone ayer.
6: Muchos. Después mucho tiempo se dieron cuenta las foquitas, porque ya son focas.
5: ¿Te esperabas el resultado de ayer o quizás no tanto?
6: No esperaba que ganemos, tampoco que perdamos. Esperaba un empate. Fue Independiente jugando mal, lleno de chiflado, pero no esperaba un 3-0.
5: La última, sacándote de Independiente, la noticia deportiva de hoy, lo de Messi, te llevas la mano a la cara.
6: Quiero que morirme, decir sincero.
5: ¿Qué es peor, este Independiente o la noticia?
6: No, todo. La Independiente que apretó ayer, la noticia, un día de mierda.
5: ¿Qué, lo esperabas?
6: No. Sí, pero no tan reciente.
5: ¿Y?
6: Ya está, ¿qué se le va a hacer? No queda otra que disfrutar, mirar videos viejos y desearle lo mejor al Dios.
5: Bueno, muchas gracias. Ahí, hasta luego. Bueno, Nico, la voz del hincha del Rojo que pasa también por aquí por Radio Nacional. Fin de semana complicado, inicio de semana aún más, lo dice él. Quizás el resultado del equipo no acompaña y la noticia del 10, mucho menos.
1: Muy bien, Juan Ignacio Gijón, gracias con el móvil. La pausa y venimos con algo muy interesante de lo periodístico.
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12: Muy bien, estamos en el tramo final de Pasión Nacional. Un par de mensajes, Erika, y vamos con toda la información.
13: Sí, queridos amigos, qué notición me dieron. Les juro que tengo un nudo en la garganta. Yo lo vi al gran Diego y luego al gran Messi. Gracias a Dios por todo lo que dieron, por el fútbol argentino. También por aquí, hola muchachos, día histórico para el fútbol argentino. El Diego y Leo, gambetas y goles con 10 de Argentina, Nico desde Calamuchita. Por aquí también, buen lunes, gente de Pasión Nacional, excelente decisión de Messi, merece irse con los honores ganados. Los argentinos a veces somos ingratos. Abrazo, Oscar, desde Neuquén.
12: La verdad que sí, se va por la puerta grande Lionel Messi de la selección argentina. Juega Estudiantes en La Plata hoy, Damián.
14: Contra la lepra, desde las 19 en el Jorge Luis Hirschi. Ya ahora lo vamos a charlar también con Agustín, porque se fue Facundo Farías, el último futbolista que se fue del plantel. Hoy, Muslera, Mancuso, la duda entre Núñez o la posible vuelta de Leandro González Pires, con Tomás Palacios y Gastón Benedetti, Baltasar Rodríguez, Piovi, Pucho Castro, Correa, Carrillo y Joaquín Tobio Burgos, desde las 7 entonces en La Plata, Estudiantes Newell's.
12: Bien, y vamos a estar con Eladio Regui por la noche para el partido entre Instituto Atlético Central Córdoba y San Lorenzo y el equipo de Pipo Agus.
15: Bueno, lo que decía Dami, último refuerzo, Facundo Farías, este delantero a préstamo, llega de Estudiantes a San Lorenzo, viajó a Córdoba para el partido de hoy, no creo que juegue, pero ya está con el plantel, y el 11 de Pipo, con algunas bajas por lesión, será De Becky, Herrera, Arboleda, Amor y Teo Rodríguez Pagano, Álvarez, Juan Pablo, Tripiquio, Perruzzi, Reali, Cuello y Auzmendi. Finalmente Cuello no se fue a jugar al Rubín Kazán, así que hoy será titular.
14: Gerardo, ¿ves ese equipo? Sí. Una línea. Vos ves ese equipo, por lo menos en cuanto a nombres, y le debe ir mejor a San Lorenzo.
12: Sí, le tendría que ir mejor.
15: Tiene que sumarse.
12: Gerardo, en Córdoba, ¿qué tenemos que contar de Instituto?
16: Bueno, seguramente pertinente para más tarde, Nico, llueve y como decimos en Córdoba es un tormento aquí en la ciudad. Pero ha cambiado radicalmente el tiempo, veníamos con sol y cerca de 25 grados, viento sur, tormenta fuerte eléctrica con piedras en alguna zona de la ciudad. Se ha puesto brava la tarde en Córdoba y parece que la lluvia va a seguir. Pensando en el duelo de esta noche en Alta Córdoba entre Instituto y San Lorenzo, dirige Andrés Ariano, Instituto seguramente con Fernando Larcón por Agustín Masachesi. Respecto al equipo que empató y perdió por penales por Copa Argentina ante Platense, lo mejor de estas cuatro victorias consecutivas en el campeonato del equipo de Diego Flores es que sale prácticamente de memoria. Marcos Ledem en el arco, en la línea de fondo Jonathan Galván, Leonel Mosevich y Fernando Larcón, por las bandas Juliano Cerato y Diego Sosa, Matías Gallardo y Gustavo Abreu en la mitad de la cancha, John Córdoba, Alex Luna y Matías Tisera, los 11 del traductor Flores, para enfrentar al ciclón esta noche en Alta Córdoba,
12: Nico. Bien, a ver, espera, porque Erika tiene el pronóstico para Córdoba para hoy a la noche.
13: Sí, para la tarde hay tormentas aisladas y para la noche tormentas un 40%.
12: Bien, ¿y cómo drena el campo de juego ahí de Instituto?
16: Está en muy buenas condiciones, Nico, así que creo que no van a tener problemas en ese sentido. Eso sí, si la lluvia se da como a esta hora, va a estar bravo, porque está lloviendo muchísimo aquí en la zona sur y en parte de la zona centro de la ciudad. El Instituto está un poquito más al norte, pero en general está lloviendo en todo Córdoba.
12: Bueno, vamos a hablar luego con Fernanda Carbonell para manejar un plan B, un plan alternativo, en caso de que se suspenda el partido en Córdoba.
16: Sí, entiendo que no, Nico, entiendo que no sea problema. No es que usted que está volviendo seguramente va a estar con ganas de trabajar y no va a haber problema.
12: ¿Sabes que no?
15: Es un programa especial de Nicolás con Eladio, eso lo menos. Sí, sí, sí.
12: De 9 a 10 le damos y después ahora la veo a Fernanda en un rato y le tiro ideas para las 10 de la noche.
14: Estoy buscando.
12: No, porque hay que manejar alternativas, Gerardo.
14: Hay antecedentes.
16: Sí, claro que sí. Ha mejorado mucho el tema de los drenajes en todos lados. Indudablemente la cancha de Instituto no suele tener esos problemas, pero cuando llueve mucho.
12: Sí, es verdad. ¿Con qué imagen te quedás de Messi con la camiseta argentina?
16: Por supuesto, con Messi levantando la Copa del Mundo, pero también aquella renuncia del 2016 porque volvió, se levantó y volvió a pelear, con el abrazo en el Maracaná, la verdad, con cuántas imágenes. Uno no tiene que hacer algo personal, lo he contado en alguna oportunidad, pero yo conocí a mi esposa defendiéndolo a Messi, peleando por Messi, en Tilcar, en el rincón más al norte de nuestro país, y así que le debo hasta a mi familia, Messi, qué claro que te diga.
12: Qué notable, qué notable. Vos, Damián, ¿qué recuerdos de Messi con la camiseta argentina?
14: Son muchos. ¿Sabés con qué me quedo? Con el último Mundial, cuando Argentina le gana a Inglaterra y él cae arrodillado, que era una celebración habitual. Pero la victoria contra Inglaterra, medio que él llena el álbum con ese triunfo, sí, contra los piratas.
15: Y yo elijo la misma pose de Messi arrodillado, pero cuando se rompió la pared, ¿no? En 2021, la arenga que escuchamos un ratito, cuando Argentina, en el Maracaná, sin público por la pandemia, sí, le gana a Brasil 1-0, lo primero que hace Messi es caer arrodillado, porque obviamente se le aflojan las piernas, la misma imagen que contra Inglaterra.
12: Yo me quedo con la vigencia en este último Mundial con 39 años. Para mí jugó el Mundial de todos los tiempos, inclusive para mí jugó mejor que cuando fue campeón del mundo. A ver cómo era la historia en el 2022, en el año que Argentina salía campeón del mundo, Lionel y la selección, Lionel y Argentina.
10: Para mí fue gol, gol, gol, gol, gol, gol, gol, gol, gol, gol.

0: que matarlo a pelotazos, había que voltearles el arco para meter el gol. Y a eso fue la Argentina, en una jugada extraordinaria. Qué suerte que la última vez que la sacaron fue centímetros adentro, en una jugada interminable. Se la dio Lautaro a Messi, no estaba en offside Lautaro, lo mató al arquero con un pelotazo y arremete a la carrera a buscar la pelota que sacaba Jory. Lionel, para que sea Lionel, príncipe de las alas doradas, enorme jugador de la historia. Otra vez a la...
1: Muy bien, el relato maravilloso de Víctor Hugo para el gol de Messi en la final frente a Francia del 2022, en el día que Messi anunció al mediodía de la República Argentina a través de su cuenta pública de Instagram que se despide definitivamente de la selección argentina.
2: Más mensajes en el 1138707485. Francisco desde La Boca dice, la verdad lo veía Messi para el 2030, pero con la partida de su padre habrá tomado esta decisión. Aquí, cambiando de tema, Ricardo de Florida dice, Julián Álvarez está en su derecho de sentirse así. No han cumplido y el DT y la dirigencia son de cuarta. ¿Qué se podía esperar? Aquí también otro oyente, Juan, dice, buenos días, Pasión Nacional, felicitaciones. Hoy quiero opinar sobre Julián Álvarez, porque ya causa malestar. Simeone no tiene nada que ver. Si Julián quería ir al Barça, ¿por qué no se fue antes de ir al Atlético? Debe ser sancionado por el club.
1: Muy bien, me hubiese gustado ver una vez más a Ramón Díaz como técnico de River.
3: Bueno, sí, es lo que quiere el socio también del club. Con esta dirigencia, por eso que vos marcabas hace un ratito el famoso streaming donde participaron, lo veo muy difícil.
4: Qué justo tocó este fin de semana, fue que fue el cumpleaños de Ramón y River, sí, y River lo saluda, lo sí. Saluda en las
3: ojo,
4: redes.
3: Ojo, también hay que decir las dos partes, desde el entorno de Ramón, Nico, me consta que dicen esto con un café se soluciona.
1: Pues lo que pasa es que Ramón tiene ganas de solucionar, pero no hay... gestos del otro lado.
4: ¿Un café con quién?
3: Pero pará, porque ustedes se van a acordar, a Pasarela le pasó lo mismo, distanciado con Ramón, y un café solucionó esa situación y Ramón volvió en el 2014, con todavía Pasarela como presidente.
1: A ver, ¿qué dice su hijo Emiliano Díaz, el hijo de Ramón? A ver.
5: Son sensaciones raras, porque te da una felicidad enorme porque es tu viejo y a la vez sabes que está un amigo tuyo sufriendo. No, hacía mucho tiempo no pasaba, desde que nos fuimos no pasaba. Pero es rara, la verdad que una sensación agridulce, porque sabés que el club está pasando un mal momento, entonces que es por eso. Entonces es rara la sensación, no se disfruta. ¿Cuánto pasaron? 12 años. Ya es el momento de unirse por el bien de River. Lo que se dice, estoy al tanto, pero trato de mantenerme un poco al margen, más que nada por el bienestar. Porque así River ya estaba prácticamente olvidado con nosotros. Y de repente, después de 12 años, se vuelve, no olvidado, pero estaba como al margen, estaba todo caminando muy bien, y de repente pasan estas cosas que te vuelven a hacer el cimbronazo. Creo que es el momento de estar unido por River. Y nosotros siempre lo dijimos, el día que nos necesiten, sobre todo Ramón, por la historia que él tiene, nosotros si nos pide una mano para ayudar, claramente... Es el club que amamos, es el club que nacimos, pero creo que hoy es el momento de también valorar lo que se está haciendo. Se hizo un gran libro de pase, no es todo tan gris como se dice. Entonces, unión, que sea lo que tenga que ser, si somos
1: bien,
5: nosotros.
1: Bien, Emiliano, el hijo de Ramón Díaz.
3: Justamente, pidiendo unión y reconociendo que si lo llaman, están, ¿no? Hay que ver también la soberbia que maneja este actual... El gobierno de River.
1: No creo que el problema lo tenga Stefano Di Carlo con Ramón Díaz.
3: No, totalmente, viene de arriba.
1: Ahora, rencoroso D'Onofrio,
3: Sí.
1: Es bravo,
3: Veremos cuánto le dura ese rencor, porque si River ahora ganó, y obviamente es la noticia del domingo, pero si River no logra seguir con varias victorias consecutivas, Nico, la gente se va a cansar.
1: Yo siempre, a ver, y luego participé a Gerardo Murúa en el ida y vuelta, siempre les digo a mis amigos de River... que existió un Bernabé Ferreira, un Amadeo Carrizo, un Walter Gómez, La Máquina, Angelito Labruna, porque algunos en River, equivocadamente, y me hago cargo de lo que digo, creen que la historia de River nació en 2014 cuando llegaron Rodolfo D'Onofrio y Marcelo Gallardo. La historia de River es mucha más rica que lo de D'Onofrio y Gallardo, me parece.
6: pasa mucho con las nuevas generaciones, se quedan con la inmediatez, nada más. Nico, River es un equipo centenario que tiene una historia gigante por detrás, que se ha engrandecido en el ciclo que mencionas, pero que no va a dejar de tener los quilates que tiene todo lo que se hace de antes, y que se puede construir cosas nuevas, incluido pensando en un Ramón, que es la solución lógica o la más rápida, pero si no se va por ese camino, tranquilamente River puede encontrar nuevas soluciones, porque es un gigante que va a seguir adelante más allá de quien esté de paso.
1: Bien, nos quedamos entonces con la idea de que podría ser Ricardo Gareca para Talleres.
6: Por ahora parece como uno de los nombres fuertes, Omar De Felipe, por el estilo, porque Talleres necesita sumar, es uno de los nombres más terrenales que suena, va a ir por ese lado. Gustavo Quintero, Luis Ovaldí, otro de los que suenan, parecen un poco más difíciles. Se habló hasta de Pedro Caiciña, que ya pasó por Talleres, como estuvo en el Juárez, otro de los clubes donde está involucrado Ander Fassi, podría volver, pero Gareca y De Felipe parecen las primeras opciones.
1: Muy bien, te mandamos un gran abrazo, Gerard.
6: Dale, fuerte abrazo, nos reencontramos mañana.
1: Gerardo Murúa desde Córdoba. ¿Y de Gimnasia?
4: Gimnasia que ganó, metió plenazo el fin de semana, ¿eh? Le ganó a Central en Rosario.
1: Igual el partido que hay que ganar no lo gana nunca.
4: No, ¿no? Lo gana, no.
3: La alegría que tenía ayer nuestro hoy movilero Gijón, sí, al aire de la alegría que le dio el Lobo después.
1: Bueno, yo la alegría que tuve la otra vez, porque no era una apuesta, pero sí desde lo personal. Fue la única vez que me alegré, no voy a dar detalles.
4: Ajá. Bueno. Ganó y ya piensa en la próxima fecha, se quedó con una única competencia, Gimnasia, que es el torneo clausura, pero está bien pensando en competencia internacional en el 27.
1: Bien, le agradecemos como siempre a Martín Bibiloni por el muy buen trabajo en el canal de YouTube, a Mariana Antoñanza. Erika, qué gusto tenerte aquí.
2: Por favor, nos volvemos a ver en la
1: Muy
2: semana.
1: Bien, Erika Sotomayor con nosotros, Berenice Benchovieto en la operación técnica, se prepara el artista que sale al escenario gracias a Sebastián Vera, a María Suárez Araujo. Agustín, te quedás con...
3: Se tomó unos días de licencia el de Hoboken, pero hoy vuelve, ¿eh? Hoy volvió.
1: Sí, vos sabés que me contaron, yo no escuchaba...
3: Y se asomó porque... en dos semanas, ni apareció.
1: No, claro, claro.
4: Estaba con la ñata contra el vidrio.
1: Sí, ¿qué le vas a hacer, eh? Lo tuvieron guardado, ¿eh? A ver, sí. Franca, retalos.
4: Estaba frío, estaba retalos, congelado.
1: Retalos. Está retando a los que se van del concierto antes de que termine. ¿Viste? Como los que se fueron de la cancha de Boca el otro día y se perdieron el gol de Toto. De Toto Belmonte. Viene el informativo, viene el programa de Nora Brioso y en la continuidad del país siguen con la programación habitual. Las 3 de la tarde en el país, Frank.
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8: Las 3 de la tarde en la República Argentina. Pablo Kirchner afirmó que Argentina y Estados Unidos trabajan para la eliminación de la visa. El informe de Hernán Mundo.
9: Ante la pregunta de Radio Nacional, el canciller Pablo Kirchner dijo que las restricciones que tome Donald Trump en materia de otorgamiento de visas no debería ocasionar mayores problemas argentinos. Agregó que no ve lejana la posibilidad de que ciudadanos de nuestro país ingresen a Estados Unidos sin requerimiento de visado.
10: Son decisiones soberanas de otro país en las cuales nosotros no nos podemos meter. Se generarán circunstancias en las cuales habrá alguna demora en el otorgamiento de ciertas visas, pero hoy por hoy los argentinos están dentro de un proceso seguro de acceso a visas. Tanto es así que Estados Unidos y Argentina están trabajando justo para volver a no tener que tener visa para viajar a los Estados Unidos bajo el Visa Waiver Program.
8: La Villa Olímpica de Rosario alojará a los atletas de los Juegos Suramericanos. Quedó habilitado el complejo habitacional del ex batallón 121 con 245 departamentos y capacidad para 1.485 camas. El encuentro deportivo comenzará el 12 de septiembre, que tendrá como sede Rosario, la ciudad de Santa Fe y Rafaela. Expectativa por el viaje de León 14 a Córdoba. El informe de Franca Chiafitela desde la emisora de Radio Nacional en la provincia.
11: En diálogo con Radio Nacional Córdoba, el vocero del Arzobispado de Córdoba, Munir Braco, expresó que la visita del Papa León XIV a Argentina ya comenzó, teniendo en cuenta las expectativas que se generaron, la alegría de las personas que se suman a todos los preparativos.
12: La verdad que lo que vemos es que hay mucha alegría en la gente, ¿no? Mucha expectativa. La visita del Papa ya, aunque va a ser en noviembre, pero la visita ya comenzó con todos los preparativos, con gente que se está sumando, que se ofrece. Una cosa muy linda, hay muchos jóvenes están diciendo, queremos ser voluntarios, ¿cómo hacemos? Bueno, ya va a salir la preinscripción para voluntarios. secretariado en este momento hay una preinscripción de gente que quiere venir y entonces se toma contacto con delegaciones de San Juan que ya están trabajando para venir o de Santiago del Estero, cómo las vamos a alojar, en qué lugar, en qué colegio, no solo aquí en Córdoba, sino también lo mismo están organizando en Buenos Aires, en Luján. Todo una preparativa permanente, ¿no? Sin mucho trabajo todos los días. Es un trabajo, una preparación espiritual, pastoral, de logística.
8: Alerta meteorológica, una advertencia naranja rige para Misiones, donde se prevé que continúen las lluvias y tormentas fuertes con ráfagas que podrían superar los 90 kilómetros por hora. Actualizamos ahora el estado del tránsito con Ernesto Arriaga.
13: A esta hora totalmente liberado el paso Cristo Redentor en la ruta 7 Mendoza. El paso Calada-Zamoré, habilitado hasta las 19 horas del día de hoy, camiones obligatorio portar cadenas. El paso internacional Jama está habilitado, precaución por algunas neviscas. La General Paz, totalmente habilitado Puente La Noria, máximo 80 para todo tipo de vehículos, entre Panamericana, Puente La Noria.
8: En la ciudad jujeña de La Quiaca, donde nos podés escuchar por AM560 y FM92.5, temperatura 18 grados 6 décimas, humedad 23%, cielo ligeramente nublado y la visibilidad reducida por polvo a 8 kilómetros. En la ciudad de Buenos Aires, temperatura 18 grados 3 décimas, humedad 66%, cielo parcialmente nublado.
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7: 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Solo es superado en extensión por el Pantanal brasileño, con el cual forman el segundo humedal más grande del mundo. 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

15 horas, 10 minutos. Muy buenas tardes, ¿cómo están? Bienvenidos. Estamos comenzando esta nueva edición de La Tarde por Nacional Catamarca en este 31 de agosto del 2026, hoy día de San Ramón. Un saludo para todos los Ramones en este día. Y te vamos a estar acompañando hasta las 18 horas con información, por supuesto, y con la música que no va a faltar en este comienzo de semana. Bien, semana y como escuchábamos, con muchas novedades, una de ellas que lamentablemente sabíamos que iba a llegar esto en cualquier momento, se despide Lionel Messi de la selección argentina. Bien, por supuesto, yo calculo que esto vamos a tener algún, el próximo partido, que quedan amistosos, por lo que entendí quedan dos amistosos en este año de la selección argentina. Seguramente, o capaz sí, capaz no, lo veremos allí ya para la despedida, o habrá una despedida más, más oficial, calculo, pero bueno, por ahora es lo que él dio a conocer a través de sus redes sociales. Recordemos que lamentablemente tuvo una pérdida muy sentida, muy importante, como la fue de su papá, ¿no? Que esto seguramente ayudó a que tomara este tipo de decisiones, que la esperábamos, sabíamos que iba a llegar en cualquier momento, pero duele, obviamente, para el hincha de la selección, el hincha argentino, esta despedida. Se va a hablar seguro más de este tema. Y vamos a estar acompañándote en este lunes, por supuesto, todo un equipo. Allí en la operación técnica está Daniel Miranda. Saludamos a nuestro compañero en planta transmisora, Oscar Anse. Mi nombre es Noelia Soria. Vamos a estar con vos en este lunes, compartiendo varias cositas en estas tres horas de programa. Nuestro teléfono 15-430-7020, la línea para los mensajes. También podés escucharnos a través de AM730 y por www.radionacional.com.ar. Vamos a comenzar. Bienvenidos a La Tarde por Nacional Catamarca.

Muy bien, estamos escuchando a Fey, ¿sí? 15 horas 19 minutos, estamos aquí en Radio Nacional Catamarca. Algunos títulos: a Conquija extinguieron el incendio, pero advierten que la temporada de incendios sigue en su etapa crítica. El incendio de Aconquija, que días atrás afectaba casi 300 hectáreas y mantenían alerta a los equipos, finalmente fue extinguido. El director de Hacienda Forestal, de Incendios Forestales, confirmó que la cantidad de focos aumentó más del 100% respecto del año pasado, aunque el área quemada se mantiene a nivel históricamente bajo, ¿no? Bueno, esto de la denuncia, apenas ves algo raro, apenas ahí nomás hay que llamar. Buscan crear un programa provincial de capacitación integral en pie diabético. Esta es una iniciativa presentada en la Cámara de Diputados. Es por una diputada de apellido Aguirre, que presentó este proyecto para crear el programa provincial voluntario para la capacitación integral en pie diabético, bajo la órbita del Ministerio de Salud de la provincia, con la finalidad de capacitar a los equipos de salud de los municipios del territorio provincial en la provincia, detección precoz, curación y derivación oportuna de esta patología. Bien, para que también tengan en cuenta esto y que vamos a ver cómo sigue su curso, ¿no? Porque esto recién se está presentando, es muy, muy interesante. Por otro lado, a ver, si estás buscando capacitarte en algo nuevo, te comento que el Instituto Municipal de Emprendedores habilitó la inscripción para un nuevo trayecto informativo virtual diseñado para fortalecer la administración y la toma de decisiones económicas de los emprendedores y vecinos de la ciudad. Bien, la propuesta, desarrollada bajo una modalidad 100% en línea y gratuita, se concreta a partir de una articulación estratégica con instituciones y entidades de alcance nacional. Está bueno, son varias las entidades que van a acompañar en este caso, ¿sí? ¿Qué más hay por acá? Bueno, recordemos que ahora en septiembre se viene la fiesta de la protección de la Virgen del Valle, como lo conocíamos anteriormente como el Día del Milagro. Bueno, ahora esta sería la denominación. La fiesta de la protección de Nuestra Madre del Valle se va a desarrollar bajo el tema general Lirio de los Valles, Cuida a tus hijos, en el marco del bicentenario del nacimiento del Beato Mamerto Esquiú y el quinto aniversario de su beatificación. El viernes 4 de septiembre, bajo la protección Signo de Amor y Esperanza, las actividades comenzarán a las 8:30 con la solemne bajada de la imagen de la Virgen del Valle, ¿sí? Desde el camarín hasta el presbiterio, seguida por el rezo del Santo Rosario. Ese día habrá misas en Acción de Gracias a las 9, las 11, las 18 y las 20 horas. Y bueno, a las 19 se va a realizar la adoración y el rezo del Santo Rosario. Bien, además a las 17 en San José de Piedra Blanca está prevista la presencia de la Sagrada Imagen de Nuestra Madre del Valle. Bien, esto por un lado. También seguimos, hay más información con respecto a la pesca de aquí en Catamarca. Hay veda desde cuándo rige y hasta cuándo. La medida alcanza a todos los diques de jurisdicción provincial y busca proteger la producción de nuestra provincia, ¿sí? Así que estamos en veda. La Dirección de Recursos Humanos, Forestales y Suelo, Biodiversidad de Catamarca, estableció desde hoy lunes hasta hoy lunes 31 de agosto hasta el 31 de octubre, o sea, todo el mes de septiembre y octubre, ¿sí? La veda total de pesca deportiva en todos los diques de jurisdicción provincial, ¿sí? Es una medida que alcanza a pescadores deportivos, clubes de pesca y autoridades de control, y que busca proteger la producción de la fauna ictícola. Bien, bueno, esto también. Creo que por ahora sería esto. Ya vamos a seguir con más títulos y más información. Ustedes se quedan aquí en la radio porque ya volvemos.

0: El presidente de la FIFA, Gianni Infantino, destacó que la carrera del crack argentino redefinió el fútbol mundial. Felicidades, Leo Messi, por una carrera internacional extraordinaria que ha inspirado a millones de personas y ha redefinido nuestro hermoso deporte, escribió Infantino en sus redes sociales. La noticia sobre el alejamiento de Messi de la selección excedió el ámbito deportivo. Desde Casa de Gobierno recibimos el informe de Liliana Arias.
1: Messi es imposible. La frase pertenece al presidente Javier Milei, al sumarse a las repercusiones por la renuncia de Lionel Messi a la selección argentina. También recordó lo que había señalado sobre el jugador argentino en una entrevista brindada en el 2018.
2: Messi, como juvenil, jugó 306 partidos e hizo 355 goles. Como profesional, sí, jugó 815 partidos, sí, e hizo 650 goles.
0: Francisco Pancho Ferraro dirigió a Lionel Messi en su primera convocatoria al Sub-20.
3: Y si tomó esta determinación es por haberlo pensado, por haberlo dado totalmente todo lo vivido y lo que siente. Así que por ahí uno pensaba que por ahí lo podíamos seguir teniendo de acá 2 años para jugar la Copa América, pero si él dijo basta, hasta acá llegué, que realmente se sienta bien, que sea feliz donde esté, él con su familia y jugando en Miami.
0: Más información con Nicolás Álvarez.
4: La selección argentina despidió a Lionel Messi en las redes. Recordamos que el astro del fútbol del mundo anunció este mediodía que se retira de la selección argentina. Gracias eternas, Leo, te vamos a amar hasta el final de nuestros días. Y aparece la foto de Lionel Messi levantando la Copa del Mundo en la final que Argentina le ganó a Francia en el 2022 a Qatar. Gracias, capitán, y aparece el término leyenda.
0: En la Ciudad Autónoma de Buenos Aires, temperatura 18 grados, humedad 70%, cielo mayormente nublado.
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0: Bueno, muy bien, estábamos escuchando a Gustavo Cordera, perdón, con Soy mi soberano. Bien. Bueno, 15 horas 41 minutos. Vamos a compartir una entrevista de Radio Nacional que habla de el trabajo en familia, el trabajar con la familia, ¿no? ¿Por qué se genera todo esto después de lo que ha pasado con la cantante argentina Tini Stoessel, ¿sí? Y su padre, Alejandro Stoessel, con la administración de su patrimonio? Bueno, se habló muchísimo, se sigue hablando todavía. Y en el programa de Nora Brioso hablan de esto, ¿sí? De trabajar en familia. ¿Es posible lograr una armonía laboral y vincular? No es algo muy lejano a muchas historias, ¿no? Hay muchas personas que trabajan, ya sea en la empresa familiar, que ponen, hacen algún trabajo o emprenden algo con algún hermano, primo, y se generan estos espacios, ¿no? Bueno, en este caso vamos a escuchar una especialista, la licenciada Anabela Cerventi. Ella es psicóloga, ¿sí? Y habla al respecto de este tema. Si les parece, escuchamos qué es lo que decían en el programa de Nora Brioso.
1: En línea, la licenciada en psicología, Anabela Cerventi. Como siempre, un enorme gusto saludarte, Anabela. Soy Carla, ¿cómo va?
2: Hola, chicos, ¿cómo les va? Buenas tardes.
1: Todo bien, ¿vos? Mira, yo
2: muy bien.
1: Desde chiquita escuché como premisa, no mezclar familia y trabajo, porque trae quilombo, ¿no? No, ni siquiera era problema, quilombo.
3: Te podés ir de un trabajo, pero de una familia es más difícil.
1: Claro, claro, ¿no? Y que es más difícil si no cumplís el horario, decirle, che, cumplí el horario, y es más difícil, ¿no? Es más difícil todo. Ni hablar cuando tu padre te administra y maneja absolutamente todo. Y el caso de Tini no es el único. Está el de Luis Miguel, el de Britney Spears, el de Gary Goldman y el de tantísimos otros. Tu palabra, Anabela.
2: Tu palabra, te escuchamos. Tanto para decir, ¿no? Claro, en realidad no escapa a las... Si bien tienen otros matices, por supuesto, la cuestión económica, financiera y demás, pero no escapa a los desajustes de todos los vínculos, ¿no? En principio, dar por sentado que compartimos los valores, las expectativas, las maneras de hacer las cosas, el encuadre de cómo hacer las cosas, ¿no? Dar por sentado que compartimos todo eso es un error, porque justamente cuando aparece esta necesidad de poner límites o de marcar las fronteras, recién ahí nos damos cuenta y es tarde normalmente, ¿bien? Por otra parte, hay una premisa que es, bueno, si es tu vínculo de confianza, si tuviste siempre buena relación, ¿no? En el caso de Tini, Britney y tantos otros, ¿quién me va a cuidar más que mi papá? Uno puede preguntarse, ¿no? Alguien que no me conoce, alguien que no sé, digo, no se te ocurre eso, ¿no? Después, este vínculo de la confianza básica queda dañada, por supuesto, y es, en muchos casos, irreparable realmente.
1: Es que es muy, a lo que muy difícil recomponer. Eso.
2: En muchos casos es imposible, de hecho, y además tiene otra cosa, que es tan traumática la pérdida de esa confianza básica de quienes tienen que protegerte, quienes tienen que ser de tu equipo, que muchas veces no lo podés reparar nunca más, incluso en vínculos nuevos que aparezcan en tu vida.
1: Claro.
2: Empezás a desconfiar de todo el mundo, es muy difícil después generar esos lazos de confianza.
1: Claro, yo pensaba mientras te escuchaba, Anabela, digo, que tu progenitor, madre, padre, te estafe. No, con esto no estoy diciendo que el padre de Tini haya estafado, o sea, salgamos, o sea, tomamos como ejemplo eso, pero nos salimos de la historia.
2: Exacto.
1: De ellos, que es de ellos, ¿no? Esto aclarémoslo. Ahora, que tu madre o tu padre te estafen, no sé, que te enteres que tu madre o tu padre te falsificaron la firma en los cheques y de repente tengas embargo o aparezcas en veraz o te digan, no, vos ganaste 10 y resulta que te enterás que ganaste 100, digo, que tu madre o tu padre te estafen, no es igual que te estafe otra persona, porque hay una doble estafa ahí.
2: Para nada, porque la estafa emocional es incluso mucho más profunda, y además porque, ¿no? Tus padres, vos no les vas a ir a pedir auditorías todos los años.
1: Ay, no.
2: O rendimiento de cuentas todos,
1: claro,
2: los meses para estar seguro, ¿no? Entonces, muchas veces en las empresas familiares a lo que se recurre es que los puestos gerenciales sea alguien por fuera de la familia. Entonces, el encuadre de trabajo lo trae alguien que tiene muchísima más experiencia en el rubro y que nos trata a todos por igual porque nosotros no somos familia de esta persona. esa persona es empleado nuestro, no es familiar, pero el encuadre y los puestos gerenciales están en sus manos, por ejemplo. Esa es una manera de equilibrarlo si se cree que puede haber conflictos. El tema, como te digo, es que cuando uno empieza a trabajar con algún vínculo cercano, sea una amistad, sea padre, madre, hermano, el que sea, ¿no? Porque es su vínculo de mayor confianza y uno lo primero que piensa es, ¿qué puede fallar acá?
1: Claro. Y falla, sí. Y puede fallar.
2: Y claro. Falla.
4: Anabela, yo te quería preguntar porque Carla mencionó el caso de Luis Miguel, entonces yo pensaba, ¿no? Esto también viene un poco de cómo se construye, ¿no? Esa figura de identidad de padre o de madre. Porque digo, en el caso de Luis Miguel, por ejemplo, el representante del Real es el que al final lo ayuda más que el padre, que fue el que todo el tiempo trató de cagarlo, totalmente, por decirlo así. Entonces digo, en esto de las figuras de padre y madre se construyen a nivel psicológico, digo, en algún punto tiene lógica, que es lo que vos decías al principio de la nota. De acuerdo a cómo se construye eso, no hay que pensar de que es todo siempre ideal porque es padre o madre, ¿no?
2: Totalmente, totalmente. Porque en las personas se nos juegan nuestras escalas de valores, nuestras expectativas, nuestros deseos y sobre todo nuestras motivaciones, el por qué hacemos las cosas. Detrás de todo lo que hacemos los seres humanos, algunos estudiosos dicen, hay tres, después se agrega una más, podemos decir, hay cuatro motivaciones básicas. Una es la de afiliación, ¿sí? Que es la necesidad de pertenecer, ¿no? Por ejemplo, yo tenía una motivación de afiliación respecto de las profesiones de ayudas, por eso estudié psicología, ¿bien? La otra es la de intimidad, que tiene que ver con las relaciones más íntimas, justamente, ¿no? La pareja, tener un hijo y demás, amigos, ¿bien? Pero también están las motivaciones de poder y de logro, ¿sí? Si mi motivación es de logro, ¿no? Quiero tener una carrera exitosa, quiero ser la mejor que puedo en mi profesión, quiero destacarme, pero no tengo tanto de las otras motivaciones. Y quien me dirige tiene gran motivación de poder, ese poder de influencia, y que incluso pasa de ser ambición a codicia, que es el lado oscuro de la ambición, justamente. Nuestras motivaciones ya empiezan a chocar, ya tenemos dos paradigmas distintos de por qué hacemos lo que hacemos. Entonces, estudiar las motivaciones detrás de por qué hacemos las cosas para armar equipos de trabajo es fundamental.
3: Anabela, yo luego pensaba el tema del lado de los padres, ¿no? Y a veces puede pasar que a los padres también les cuesta como correr el rol de ese hijo que tienen y les cuesta asumir que ya es un adulto, que puede tomar sus propias decisiones, como que no soltar la tutela del hijo también, o por miedo, pero también como no poder correrse de ese lugar o evolucionar ese rol de padre cuando el hijo pasa a una edad adulta.
2: Muchísimos males se han causado bajo el paradigma yo sé lo que es mejor para vos.
1: Con el dedito. Con el dedito.
2: Yo sé lo que es mejor para vos, ha causado muchísimos males.
1: Yo te lo dije.
2: Claro, exacto, muchísimo. Porque además, lo que cuesta mucho con los hijos, y esto puede, cualquiera de ustedes que tenga hijos en edad escolar, ustedes pueden entender que el chico empieza en primaria y pasa a ser estudiante, no se lo puede ver en ningún otro rol. Nos olvidamos que tienen sueños, que tienen deseos, que tienen aspiraciones, que tienen preguntas existenciales. Nos olvidamos un montón de cosas. Los chicos pasan a ser estudiantes. Yo soy el adulto a cargo, el responsable que pone el marco, y el chico es estudiante. A partir de ahí, que los adultos aprieten el botón de instalar todas las actualizaciones de quién es ese hijo y conocerlo como ser humano total y completo, y después como un adulto, como un par, es absolutamente difícil. Entonces, los chicos que son profesionales y que los padres, ¿sí?, los tutelan, si esos padres no tienen también un trabajo terapéutico, de apertura, su vida adulta también encauzada por otro lado, esas necesidades de amistad cubiertas por otros lugares y demás, los suelen infantilizar mucho a los chicos. Vos no entendés nada, dejá que yo me ocupo.
5: Anabela, Agustín te saluda.
2: Hola.
5: Un gusto. Escuchaba, bueno, lo que mencionaban, y se me venía a la mente, la verdad que... y más por lo que sucedió en el último tiempo, Jorge Messi, ¿no? Que evidentemente no todos los casos son iguales, y acá la pregunta es, ¿tiene que ver también en este caso puntual el propio Lionel, o en este caso Tini, también el hijo también tiene su responsabilidad, me imagino, ¿no? Digo en este caso puntual porque capaz que o Tini no prestó atención a los contratos nunca, se relajó demasiado, o bueno, vaya a saber lo que pasó, pero tenemos también el ejemplo de lo que ha sido un padre ligado totalmente a la carrera de un profesional como su hijo y que le ha ido también, ¿no?
2: Sí, exactamente. De hecho, Lionel dijo hace poco, incluso en la carta, ¿no? Incluso cuando yo no estaba de acuerdo, después las cosas me demostraban que tenías razón, ¿no?
5: Y hasta aconsejándolo en eso, ¿no? Más allá de los contratos o de parte económica, exacto, hasta en lo profesional, como Jorge le pidió a Lionel jugar el último mundial, yo sé por qué te lo digo, y bueno, fíjate vos el desenlace, como la vida también, como vos marcamos bien en la carta, Lionel se lo agradeció, ¿no?
2: Sí, totalmente. Y además marcando ellos todo el tiempo que compartían valores. De hecho, Leonel dice todo el tiempo que educa a sus hijos bajo los valores sí. que sus padres le transmitieron a él, ¿no? Digamos, ahí no había ese conflicto respecto de este paradigma de cómo pienso el mundo y de cómo encaro la vida. Uh-huh. ¿Qué no pasa en todas las familias? No, en muchos casos los valores son distintos, existen confrontaciones. Y en estos casos, digo, cuando hay una carrera tan marcada y tan exigente, además, es muy difícil que uno esté ocupándose de todo. Si yo te lo doy a la persona de más confianza de mi vida, se supone que yo puedo concentrarme en hacer lo que me sale bien, en ser cada vez mejor en lo que quiero hacer, porque si tengo que aprender a liquidar sueldos, a hacer una auditoría, plomería, todas las cosas, mantener una oficina, ¿no? Claro. Le quito consistencia a mi profesión, ¿no?
1: Estamos casi sobre las noticias, Anabela, pero a mí, mientras nos escuchaba a vos y a todos nosotros, se me venía determinadas preguntas, ¿no? Sobreprotección por parte de los padres, subestimación por parte de los padres, envidia, o sea, yo no pude ser y vos lo lograste ser, entonces yo me quedo con eso. Y también pensaba en, un poco con lo que decía Agustín recién, Domper, comodidad de los hijos, claro, a veces, claro. ¿no? Porque, bueno, yo voy, vengo, y deposito todo en vos, y para mí me resulta mucho más cómodo, retiro la plata que necesito. Ahora, cuando me tengo que casar, o cuando me quiero comprar algo más caro, o cuando alguien me llenó la cabeza, o cuando me doy cuenta de algo, ahí reclamo. Lo ideal es ahí reclamo y que esté todo en orden, no que reclamo y que sientas que tu hijo te estafó.
2: Exacto, exactamente. De hecho, si yo pregunto en cualquier momento y está todo en orden y es transparente, no tendría que ser un problema la pregunta, ¿no? El tema es, dejamos de preguntar, incluso después a mucha gente le cuesta pedir explicaciones, porque uno se lo va a tomar a mal, lo va a tomar como que lo estoy juzgando, como que estoy desconfiando.
1: Lo estoy controlando, ¿cómo voy a controlar a mi papá, a mi mamá?
2: Exacto, y es en definitiva el derecho a la información, ¿no?
1: Para cerrar.
0: Bueno, ahí estábamos escuchando, ¿sí? Lo que decía la licenciada Anabela Cerventi, que consideró que si bien tiene otros matices como la cuestión económica, la financiera, no escapa de los desajustes de todos los vínculos, ¿no? O sea, si bien puede haber cosas en común, no un proyecto en común, la parte económica, la financiera, va a estar ahí latente y presente, que puede llegar a marcar estos quiebres, ¿no? Explicó que dar por sentado que compartimos los valores, las expectativas, la manera de hacer las cosas, es un error. Advirtió que la estafa emocional es mucho más profunda. Obviamente que te estafe con cualquiera, duele y uno hace lo que te corresponde, ¿no? Pero si eso está sumado a que es un familiar más, si son los padres, es el como más doloroso, ¿no? Y eso es lo que hablan de aquí, de una doble estafa emocional. Bueno, nos quedamos con música, ¿sí? Ya llegan las noticias nacionales y regresamos en nada. No se vayan.

0: Luis Caputo se reunió con Cristalina Georgieva. El ministro de Economía destacó el encuentro con la titular del Fondo Monetario Internacional durante la cumbre del G20 en los Estados Unidos. Gran encuentro con Cristalina Georgieva, publicó Caputo en sus redes sociales. El funcionario detalló que conversaron con la jefa del fondo sobre la agenda económica de la Argentina y los avances que, dijo, estamos logrando para consolidar la estabilidad y fortalecer el crecimiento. Corrientes trabaja para prevenir el dengue desde Santo Tomé, el informe de Carlos Pujol.
1: La acumulación de agua y los altos niveles de humedad vinculadas al fenómeno El Niño generan el escenario perfecto para la reproducción del mosquito Aedes aegypti, vector transmisor del dengue y la fiebre chikungunya. Aunque Corrientes no registra un brote activo al día de hoy, las autoridades advierten que el nuevo ciclo epidémico ya comenzó. Las autoridades sanitarias enfatizan que la herramienta central de prevención continúa siendo el ordenamiento ambiental en los hogares.
0: En Formosa, donde nos escuchás por AM820, temperatura 23 grados 4 décimas, humedad 80%, cielo cubierto. Y en la ciudad autónoma de Buenos Aires, cielo mayormente nublado, temperatura 18 grados, humedad 70%.
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Bueno, muy bien, 16 horas 13 minutos. Estamos aquí desde Radio Nacional, te seguimos acompañando, por supuesto, en esta tarde de lunes 31 de agosto. Un aviso, mañana las familias de aspirantes de sala de 4 años de la Escuela Preuniversitaria Fray Mamertescu van a tomar conocimiento o van a conocer quiénes serán los niños que ingresen al colegio, porque se va a hacer el sorteo de vacantes, ¿bien? Según lo informado por la Secretaría Académica de la UNCA, el correspondiente sorteo para el nivel inicial tendrá lugar ante escribano público este martes 1 de septiembre a las 10 horas y tal como se viene realizando en los últimos años para garantizar la total transparencia, ¿sí?, de este acto. Este se transmitirá en vivo también por YouTube, por el canal de la UNCA TV. Bien, si están inscriptos, si están esperando en esta lista de espera, están allí. Bueno, mañana a partir de las 10 de la mañana se va a saber realmente quiénes ingresan al colegio, a lo que es la Fray Mamertescu, la Escuela Preuniversitaria Fray Mamertescu. Bien, bueno, ¿qué más? Otra cuestión, vuelve la cuarta edición de cómic y manga a Catamarca, ¿sí?

los otakus. Estén atentos. Cintia Oros, coordinadora de Biblioteca, Archivo y Encuadernación de la Vicegobernación, brindó detalles sobre la cuarta edición de la jornada de cómic y manga Catamarca, que se va a llevar a cabo este domingo 6 de septiembre en el Complejo Cultural Urbano Girardi de 14 a 21 horas. Bien, esto es con entrada libre y gratuita. Si están interesados, pueden participar, ya que durante este evento se va a premiar a los ganadores del concurso de dibujo que llevan adelante los alumnos del taller de la biblioteca, así como también se va a realizar la esperada premiación del concurso de cosplay. Además, la jornada contará con una amplia feria de emprendedores, la participación de bandas en vivo, presentación de Escuela Vocacional de Expresión Artística del Instituto Superior de Enseñanza Artística Rubinstein también, junto a intérpretes de música y danza enfocados en lo que es K-pop y canciones de anime. Mirá, si bien el desfile de cosplay iniciará a las 20 horas, se sugiere al público asistir desde el comienzo de la jornada, ya que los asistentes participarán en la puntuación y votación del tercer puesto, lo que va a brindar mayores oportunidades de evaluación a los concursantes. También la inscripción para esta competencia continuará abierta hasta ese mismo domingo, para que tengan en cuenta también, ¿sí? Por otro lado, para el concurso de dibujo ya suma 40 inscriptos y tiene fecha límite para participar hasta este jueves, ¿bien? Los participantes pueden presentar sus obras físicamente o, si residen en el interior de la provincia, enviarlas por correo electrónico para ser evaluados por el jurado. Bien, bueno, ahí está, listo. Entonces, la invitación está hecha para este domingo, la edición del cómic y manga Catamarca en el Urbano Girardi, domingo 6 de septiembre. Un poco de efemérides de este día. ¿Qué tenemos? Nace Julio Ramón Ribeiro en Lima, uno de los principales cuentistas de América Latina. También en el año 1951, el renunciamiento de Evita a través de un discurso radial. Eva Perón desiste de acompañar a su esposo en las elecciones presidenciales, bien, en noviembre. ¿Qué más tenemos? En 1973 muere John Ford, fallece uno de los más grandes directores del cine de la historia. También un día como hoy muere Lady Di, la princesa de Gales, como le decían. Huía de los paparazzis en un auto junto a su novio y lamentablemente tuvo este accidente en un puente. Bien, bueno, son algunos datos, sí, algunos datos de lo que sucedió en un día como hoy, pero en otros años. Bien, hoy es Día Internacional de la Solidaridad y Día Internacional de los Afrodescendientes. Bueno, un poco de efemérides. Bien, nos quedamos con un poquito de música. Vamos a seguir disfrutando de la tarde aquí en Radio Nacional.

Bueno, muy bien. Antes de quedarnos con las noticias que ya llegan, les cuento cómo está la temperatura aquí en San Fernando del Valle de Catamarca. Una jornada calurosa, que va subiendo la temperatura de a poquito, 27 grados 8 décimas en este momento, humedad 23%, el viento es del sector sur a 25 kilómetros por hora, ¿sí? El cielo está ligeramente nublado. Bien, por ahora estamos así, 27 grados 8 décimas, y ya nos vamos encaminando para la primavera, ustedes se dieron cuenta, ¿no? Para esta semana se espera mínima de 13 grados, mañana martes, miércoles 14, 16, bueno, así, como que no va a pasar de los 15 grados la mínima, pero las máximas sí van a ser altas, sobre todo el día jueves. Bien, el martes, igual como hoy, sube miércoles, sube jueves, cerca de los 30 grados, y ya para el fin de semana vuelve a descender la temperatura, así vamos a estar. Sí, yendo y viniendo con las máximas sobre todo. Las mañanas sí se van a sentir un poquito más frescas, ¿bien? Pero no tampoco frías, salvo algunas excepciones, ¿no? Pero de allí las tardes van a estar más calurosas, ahí para que tengan en cuenta este dato. Veremos qué pasa, ¿no? A medida que pasan los días, así comenzamos el mes de septiembre con estos cambios. Por ahora la temperatura más bien primavera, ¿bien? Ahora sí nos quedamos allí esperando las noticias y volvemos en nada. Ya volvemos.

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1: Hora 16:32 minutos en la República Argentina. La información deportiva con Nicolás Álvarez.
2: Más repercusiones sobre la despedida de Lionel Messi de la selección argentina. En su cuenta de Instagram, Ángel Di María, campeón del mundo con la selección en el 2022, señaló: vamos a estarte agradecidos toda la vida por ser argentino, por haber llevado a la Argentina a lo más alto del mundo, por haber elegido a la Argentina cuando tranquilamente podrías haber elegido otra cosa. Gracias, capitán, gracias por todo, el mejor de la historia, firma Ángel Di María.
1: Y la calle también opina sobre la decisión del capitán argentino. Desde el móvil de Radio Nacional nos informa nuevamente Cristian Varela.
3: Tras el anuncio de Lionel Messi de retirarse de la selección argentina, la gente quedó impactada y muchos expresaron su deseo de que el 10 siga jugando un poquito más con la camiseta celeste y blanca.
4: Todavía tiene para un poquito más de tiempo, tenía que seguir un poco, pero bueno, también ya está grande, ya con el tema de la muerte del padre, también creo que le habrá afectado eso. Siempre va a ser un ídolo argentino.
5: ¿Esperaba que pueda llegar a la Copa América?
4: Yo creo que sí, podía haber estirado hasta la Copa América, la verdad que sí.
1: Agravaron la imputación contra Callejero Fino, el referente de la cumbia RKT, quedó imputado de portación ilegal de un arma de guerra. Fue luego de que el cantante revelara la pistola Glock calibre 40 con numeración limada que le secuestraron ayer, no era de su pertenencia. Con esta imputación, Callejero Fino podría afrontar una condena de hasta 4 años de cárcel. En la ciudad autónoma de Buenos Aires, cielo mayormente nublado, temperatura 16 grados una décima, humedad 77%.
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0: Bueno, y estamos escuchando linda música en esta tarde, 16 horas, 40 minutos, seguimos en la tarde por Radio Nacional Catamarca, en este comienzo de semana. Cuenta regresiva para muchas actividades que se vienen dentro de muy poquito. Lo decíamos la semana pasada. Ya se confirmó que dentro de muy poco se va a llevar a cabo la Feria del Libro y el Ponchito. Un año más, ¿sí? Uno de los eventos que se esperan siempre, siempre para poder participar, para poder llegarse por allí. Y lo que se sabe que se están recibiendo propuestas hasta el 6 de septiembre. Queremos conocer más detalles acerca de este gran evento, por eso ya tenemos en línea al director de Desarrollo Cultural, estamos hablando de Luis Castro. ¿Cómo está, director? Bienvenido a la radio, Noelia lo saluda.
1: ¿Qué tal? Buenas tardes. Bueno, acá estamos muy contentos.
0: Y me imagino, director, bueno, preparándose un año más para dos eventos súper importantes, la Feria del Libro, un clásico, y el Festival del Poncho, el festival para los más chicos.
1: Así es, estamos trabajando ya de lleno en estos dos acontecimientos culturales muy importantes que van a coincidir nuevamente este año en el Predio Ferial Catamarca, la edición número 18 ya de la Feria Provincial del Libro y el regreso del Festival del Ponchito, que para nosotros particularmente es una enorme alegría. Los dos se van a desarrollar del 7 al 11 de octubre, es decir, 5 jornadas que van a compartir, como les decía, el Predio Ferial, pero por supuesto cada uno conservando su identidad, sus espacios, su programación específica. Sí. Y la verdad que agradezco un montón la comunicación porque estamos justamente en una etapa muy importante, porque las convocatorias están abiertas, como bien decía usted, hasta este domingo 6 de septiembre, tanto para la Feria del Libro como para Ponchito.
0: O sea, hay que ponerse las pilas esta semana, ponerse de acuerdo si van a participar o no, pero tiene que ser ya. Tiene que ser ahora. Ahora, director, bueno, el año pasado fue en Cata la Feria del Libro, que fue un éxito y sobrepasó, porque hubo muchísima gente. ¿De ahí se dieron cuenta, director, usted nos va a decir que era conveniente volver al predio?
1: Bueno, en realidad, nosotros estamos muy contentos con la edición del año pasado por la gran afluencia de público, que si bien ha sido muy exitosa para la edición de la feria, sí ha sido resentida por el edificio. Entonces, si bien Cata, bueno, de hecho estamos muy prontitos a el cumpleaños de Cata, el también, primer año, ahora el próximo 24 de septiembre, mira, un edificio también muy nuevo, pero bueno, es importante resguardarlo, pero más allá de eso, que vuelva al predio ferial también nos permite esta convivencia, ¿no?
0: Exacto. Con Ponchito. Exactamente, dos eventos, como decíamos, importantes. Me imagino que los pabellones, los que están, lo que sería la parte del Poncho Diseño, todo eso va a ser Feria del Libro, en este caso, ¿se tiene planeado ese sector?
1: Claro, es decir, la Feria del Libro va a ocupar el espacio del pabellón Peregrina Zárate con un espacio infantil. Bien. También va a estar funcionando el espacio bicentenario con una programación audiovisual y de cine. Es decir, un espacio, bueno, que convoca no solamente, digamos, al libro como elemento físico de la lectura, sino también escritores, editoriales, librerías, como un espacio más amplio de encuentro alrededor, por supuesto, de la palabra, del pensamiento y de la expresión cultural en general.
0: Perfecto, qué lindo. Ahora, ¿quiénes pueden participar de la convocatoria, de ambas convocatorias, tanto de la feria como del Ponchito?
1: La convocatoria es bastante amplia. En el caso de la Feria del Libro pueden participar autores, editoriales, narradores, talleristas y artistas de toda la provincia, y se pueden presentar proyectos de presentaciones de libros, de charlas, de conversatorios, de rondas de lectura, narración, talleres, capacitaciones en general y distintas propuestas culturales. También hay lugar para propuestas que dialogan con otros lenguajes, por ejemplo, la música, el teatro, las performances, ¿no? Entonces, bien, la idea es justamente que una parte importante de la programación de la feria pueda construirse y a partir de lo que está produciendo actualmente el sector cultural de Catamarca.
0: Claro.
1: ¿No? Y al igual, como decía, como de Ponchito, voy a ser insistente con esto, sí. Esta convocatoria sí es a este domingo.
0: Sí, sí, sí.
1: Apurarse
0: las academias, todos, ¿no? Porque en esto de ponerse de acuerdo y todo, tiene que ser lo más rápido posible. Volviendo al tema de la feria del libro, ¿va a haber un espacio para los escritores del interior? ¿Tienen pensado?
1: Sí, sí, sí. La convocatoria es provincial.
0: Bien.
1: Provincial. Entonces, bueno, en el formulario de la inscripción está el reglamento. Yo sí les sugeriría a quienes tengan el interés de hacerlo, lo lean en detalle, porque están ampliamente detalladas allí las condiciones de participación y sobre todo a quienes están destinados, pero es una convocatoria provincial.
0: Bien, perfecto.
1: En el caso del Ponchito, la convocatoria, bueno, la inscripción también se realiza de manera digital a través del formulario oficial de la convocatoria. Allí también están las condiciones y los reglamentos que deben leer los responsables, es decir, los adultos, los tutores.
0: Claro, claro.
1: Tratándose, bueno, por supuesto, de niños, de niñas, adolescentes, antes de realizar la postulación.
0: Claro, claro,
1: y,
0: claro.
1: Pero por ahí lo importante es hacer una aclaración en este caso, que la inscripción es una postulación para integrar la programación.
0: Ah,
1: no
0: bien.
1: Significa automáticamente que la propuesta quede
0: incorporada.
1: Una vez que se cierra la convocatoria, se va a trabajar sobre todo el material recibido y a partir de ahí se va a conformar una programación definitiva. Por eso nuestra recomendación es que no esperen hasta último momento, que ingresen el formulario, que lean el reglamento y completen correctamente toda la información que se solicita, ¿no?
0: Claro, claro, hay que estar atentos a esto. Con respecto al Ponchito, hay una edad también, ¿verdad?, dentro de este reglamento que se debe respetar.
1: Bueno, sí, está dirigido a niños, niñas y adolescentes catamarqueños de entre 5 y 18 años,
0: uh-huh.
1: Con propuestas de música y danza. Es decir, cambia un poco, se amplía el perfil, mejor dicho, de un festival infantil a un festival infanto-juvenil.
0: Muy bien, muy
1: también
0: bien.
1: También están contempladas las delegaciones municipales, departamentales y regionales, y esto es algo en lo que sí me gustaría poner mucho énfasis, porque nos interesa que el Ponchito tenga una verdadera representación provincial.
0: Claro.
1: Estamos trabajando mucho con los directores y directoras de cultura de los municipios para que puedan acompañar las postulaciones y para que podamos encontrar en este escenario expresiones de distintos puntos de Catamarca, no solamente del Valle Central.
0: Bien.
1: La intención es que aquello que sucede durante todo el año,
0: uh-huh.
1: en toda la provincia, en las academias, en las escuelas de danza, en los talleres municipales o en espacios comunitarios, también puedan tener un gran escenario provincial en donde mostrarse.
0: Claro. Se me ocurre ahora, usted me va a decir, director, se habilita ahora el EDI, vio como para el Poncho cuando llegan los artesanos del interior y necesitan este espacio. ¿Lo mismo pasa en este caso para aquellas academias que vienen de otras localidades o no se hace esto?
1: Bueno, eso fue posible en la última edición,
0: uh-huh.
1: de Ponchito. Nosotros estamos trabajando para que pueda hacer una realidad en esta edición. Yo no lo puedo confirmar ahora.
0: Bien.
1: Porque no es una gestión cerrada.
0: Seguro.
1: Pero sí es la intención, sobre todo por la expectativa de participación.
0: Claro, claro, claro. Y es una ayuda también importante para aquellos que vienen, ¿no? De lejos quizás y necesitan tener un lugar donde descansar, prepararse. Está bueno, habrá que esperar entonces, director, hasta esa confirmación. Bueno. Con respecto ahora, se están preparando y ¿hay algún un hilo conductor en lo que es la Feria del Libro, un lema que se presente este año?
1: Bueno, en cada edición tratamos de construir justamente un lema que nos ordene, que nos ayude con la implementación, con la gráfica y demás.
0: Uh-huh.
1: El lema elegido para esta edición es de la idea a la palabra, ¿no? Los recogidos de la expresión, justamente.
0: Ajá.
1: Esta propuesta lo busca trabajar precisamente sobre esos recogidos que hacemos desde que aparece una idea hasta que podemos transformarla en palabras, ¿no? En un libro, en una narración o en otros lenguajes artísticos.
0: Claro.
1: Por supuesto que el libro, los escritores, las editoriales, las librerías siguen siendo el corazón de la feria, pero también queremos pensarla como un espacio más amplio, claro, alrededor de esa palabra. Por eso también podrán ver quienes hayan prestado atención al diseño de la imagen, la iconografía y los logotipos de la feria, que tienen un poco esa forma como de laberinto, ¿no?
0: Ajá, decir, bueno, sí.
1: De cómo surge la idea y todo ese recorrido que hace hasta transformarse justamente en una palabra.
0: Seguro, seguro. ¿Tienen pensado un número de cuántos van a tendrían que participar tanto en la fiesta del Ponchito como en la Feria del Libro?
1: Bueno, por ahí en la última edición de Ponchito, yo sí le quiero comentar, por eso pienso también en la expectativa, tuvo una participación realmente muy grande. Tuvimos alrededor de 190 propuestas, 200 para redondear,
0: sí,
1: y más de 3.500 niños y niñas participaron en la última edición de Ponchito.
0: Sí.
1: Eso habla, digamos, no solamente de la dimensión que tiene el evento, sino también, afortunadamente, de la enorme actividad artística que existe entre las infancias de la provincia. Y este año, además, vamos a tener 5 jornadas, a diferencia de las 3 que tuvimos en la última edición,
0: bien,
1: ¿no?
0: Bien.
1: Del 7 al 11 de octubre, lo que nos permite pensar nuevamente al Ponchito como un gran espacio de encuentro, ¿no?
0: Claro.
1: Pero igualmente me interesa también que no pensemos únicamente en la cantidad, porque detrás,
0: sí,
1: de cada chico que llega al escenario hay una familia, hay un profesor, hay una academia, hay una escuela, hay un municipio, hay muchas horas de ensayo, hay,
0: sí,
1: viajes de cementerio, es decir, hay todo un gran entramado cultural que el Ponchito permite visibilizar, ¿no? Y ni hablar de Feria del Libro en este caso.
0: Claro, claro. Es un trabajo muy grande, tanto del área de ustedes, desde la dirección, ¿no?, de desarrollo cultural y todo lo que es cultura, y cada sede, cada profesor, como usted dice, ¿no?, que se prepara, porque la ilusión de participar, porque estar en el escenario, por supuesto, del Ponchito, tiene un plus que es muy lindo y que esperan, ¿no?, el momento todo. El año pasado no se hizo el Ponchito, ahora que estoy pensando.
1: Claro, exactamente. El
0: no.
1: año pasado no se realizó Ponchito. Bueno, siempre es una decisión que tomamos en conjunto con,
0: sí,
1: lo que a mí me gusta llamar el gran equipo cultural de la provincia, que no solamente está conformado por quienes representamos o somos autoridades provinciales, sino por cada una de las direcciones de cultura de los municipios, con quienes afortunadamente tenemos reuniones periódicas para plantear y trabajar.
0: Sí.
1: Y en definitiva, si hay una mayoría de municipios que nos plantean que no están en condiciones de llegar o de realizar o de trasladar por cuestiones y particularidades,
0: sí,
1: de cada municipio, tampoco creemos, o como lo creímos en su momento, que pueda hablarse de una fiesta provincial si solamente participa el Valle Central.
0: Claro, exacto,
1: ¿no?
0: Exacto.
1: Entonces tratamos justamente de acompañarnos entre todos y todas para que, bueno, para que tenga el verdadero carácter provincial, ¿no?
0: Exactamente. Entonces,
1: pensando en el Ponchito en este caso,
0: sí,
1: no como una fiesta para los chicos, sino como una fiesta que es de los chicos.
0: De los chicos, qué lindo, qué lindo. Bueno, para ir cerrando, director, entonces, repitamos, ¿hasta cuándo tienen tiempo de presentar, sí, sus propuestas, tanto para la Feria del Libro como para la fiesta del Ponchito?
1: Bueno, hasta el domingo, este domingo, 6 de septiembre, están abiertas las convocatorias, tanto de la Feria del Libro como de Ponchito. En el caso de Ponchito, especialmente invitar a las academias, profesores, municipios, familias y demás. Y bueno, particularmente insistir en las localidades alejadas de la realización, ¿no? Nos interesa mucho recibir propuestas de todos los departamentos.
0: Exacto.
1: Que este escenario pueda realmente expresar esta diversidad.
0: Exactamente, invitamos a todos a que se animen a participar, porque es hermoso. Director, le agradecemos una vez más su participación aquí en Radio Nacional.
1: Bueno, muchísimas gracias a ustedes. Buenas tardes.
0: Hasta pronto, que ande muy bien, que esté muy bien.
1: Exacto.
0: Adiós. Bueno, allí estábamos en diálogo con el director de Desarrollo Cultural, de Luis Castro, invitándonos a que participen de la Feria del Libro y del Festival del Ponchito hasta el domingo 6. Entonces tienen tiempo para inscribirse. Ustedes ingresan a las plataformas, a las redes sociales de cultura. Allí van a encontrar los links para que puedan inscribirse. La feria es del 7 al 11 de octubre en el Predio Ferial Catamarca. Bien, para que quede allí agendado. Nos queda nada, unos minutos para una nueva hora. Nos quedamos aquí, ya volvemos.

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1: Las 5 de la tarde en la República Argentina. Argentina y el mundo despiden a Lionel Messi tras su decisión de dejar la selección. En Rosario está Diego Frisco.
2: Lionel Messi anunció este lunes su retiro de la selección. Tras conocerse la noticia, Newell's Old Boys, el equipo del cual es simpatizante y que bautizó una tribuna con su nombre, le dedicó un mensaje en sus redes sociales diciendo gracias Leo, acompañado por los colores y símbolos de la institución. Lo mismo hizo Rosario Central, que en sus redes sociales puso la frase gracias capitán, acompañada en este caso de una imagen cargada de simbolismo donde aparece Messi junto a Ángel Di María y la Copa del Mundo conquistada en Qatar. En ese sentido, su amigo Di María le dedicó un emotivo mensaje a quien fue su compañero dentro y fuera de la cancha. Vamos a estarte agradecido toda la vida por ser argentino, por haber llevado a la Argentina a lo más alto del mundo y por haber elegido al país cuando tranquilamente podías haber elegido otra cosa. Gracias, capitán, gracias por todo. Sos el mejor de la historia, señala el capitán de Rosario Central.
1: Más información con Nicolás Álvarez.
3: Siguen las repercusiones sobre el retiro de Lionel Messi de la selección argentina. En este caso, el diario El País de España presentó la despedida como el final de una trayectoria de 20 años y puso el foco en la dimensión emocional del mensaje publicado por el futbolista.
1: Ultiman los detalles de la visita del Papa León XIV desde Casa de Gobierno. La información con Liliana Arias.
4: La misión de avanzada del Vaticano, que desde ayer se encuentra trabajando en la Argentina para definir los detalles de la visita del Papa León XIV, se reunirá esta tarde con la secretaria general de la presidencia, Karina Milei. Previamente, la comitiva papal ya mantuvo una reunión en la Cancillería y a las 18 llegará a Casa Rosada junto con el presidente de la CEA, Monseñor Marcelo Colombo. La delegación, que está encabezada por el coordinador de viajes de la Santa Sede, Monseñor Nahum Salas, recorrerá el Palacio de Gobierno, ya que será el sumo pontífice recibido por el presidente Javier Milei ni bien arribe a la Argentina el próximo 8 de noviembre.
1: En Hachalan, donde nos escuchás por AM 1150, temperatura 23 grados 8 décimas, humedad 22%, cielo despejado. Y en Buenos Aires, cielo mayormente nublado. Temperatura 16 grados, una décima, humedad 77%.
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Qué lindo, estábamos escuchando a la Sole, 17 horas 16 minutos. Seguimos aquí con vos a través de AM730 y también por www.radionacional.com.ar. Y bueno, hoy al mediodía teníamos la triste noticia, ¿sí?, que se replicó por todo el mundo, por todos los medios de comunicación y redes sociales. Lionel Messi anunció su retiro de la selección argentina. El astro conmocionó al fútbol mundial al anunciar su retiro de la selección argentina a casi un mes y medio de la final del Mundial 2026. Bueno, él realizó su anuncio a través de una sentida carta en sus redes sociales, en la que reconoció que fue una decisión que dolió y que duele en el alma después de este tiempo que pasó desde el final, desde la final, pensándolo mucho. Quiero comunicarles a todos que me retiro de la selección, comenzó el comunicado, con el que dejó en shock a todos los fanáticos del fútbol. En el mismo confesó, fue una decisión que dolió y duele en el alma, pero entiendo que es el momento. Les juro que siempre dejé todo, no solo los últimos años que se ganó, todo antes y también, y siempre peleé y me dejé todo por esta camiseta, por darles alegrías y hacer que se sientan orgullosos de ser argentinos a través del fútbol. Por otra parte, expresó que, bueno, se queda poco y se van cerrando etapas, y esta es una de las que me duele mucho. Amo, amé y amaré siempre esta selección. Me vacié. Ya no tengo más para dar. Aparte vienen chicos muy grandes atrás que merecen estar. A su vez agradeció por todo el cariño de estos 20 años. Voy a extrañar mucho escucharlos desde adentro. Ahora voy a ser uno más de ustedes, alentando, bancando siempre desde afuera, en las buenas y en las malas, mucho más. Finalmente, le agradeció también a su familia por siempre estar, por acompañarlo, dice, por acompañarme en este viaje tan hermoso pero difícil. Gracias a cada uno de entrenadores, compañeros, momentos soñados. Fue una locura haberlo vivido con ustedes, los quiero. Me voy con la tranquilidad y el orgullo de haberles regalado junto a mis compañeros momentos soñados. Fue una locura haberlo vivido con ustedes, los quiero. Gracias a Dios por hacerme argentino. Vamos a Argentina. Finalizó la carta, sobre la cual reveló que estas palabras las escribí el 21 de julio, dos días después de la final. Hoy, después de lo de mi papá, estoy más convencido que antes. Mira, lo había escrito hace tiempo y este fue el momento de publicarlo. Bien. Ya él lo tenía decidido. Un grande, no podemos pedirle nada. Nos dio muchísimas alegrías, obviamente. Uno quiere seguir viéndolo. Y como escuchaba ahí a fanáticos, ¿no? Tenemos, por suerte, esta época de grabaciones y demás para seguir viendo. Y aparte, él sigue jugando en Miami. Pero bueno, uno quería verlo con la camiseta argentina. Este es el final, según lo que dice esta carta de Lionel Messi en la selección, pero por supuesto quedan muchísimos, muchísimos recuerdos. Nos vamos a quedar con un tema musical, vamos a seguir disfrutando nosotros de la tarde y también, bueno, recordando lo que fue Leo Messi, lo que es Leo Messi para la selección argentina y el mundo también.

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Estamos escuchando a Luis Miguel. ¿Y por qué? Porque en este bloque vamos a disfrutar de su música. Luis Miguel Gallego Basteri, conocido como Luis Miguel, es este cantante y productor mexicano, nacido en Puerto Rico. Es hijo de madre italiana y padre español. Durante su infancia emigró junto a su familia a México, país donde, bueno, más tarde adquirió la nacionalidad en el año 1991. Reconocido por su estilo vocal, presencia escénica y versatilidad musical, es uno de los artistas más exitosos de Latinoamérica. Ha vendido alrededor de 100 millones de discos en todo el mundo. Bien, bueno, ha interpretado temazos increíbles. Hoy escuchamos a él, Luis Miguel.

Bueno, Luis Miguel, que reapareció lejos de los escenarios como protagonista de campañas publicitarias. El Sol de México volvió el ojo público en un comercial de una gaseosa, tras la gaseosa cola, ¿sí? Tras las especulaciones recientes sobre su estado de salud. Y bueno, ha vuelto a aparecer de esta manera. Hace muy poquito, ¿sí? No fue ni un concierto, tampoco un lanzamiento musical, sino fue por una reaparición en un comercial de gaseosa. Y ahí se lo vio bien, ¿sí? Y allí aparecía él vendiendo, ¿sí? Está 56 años, apareció vendiendo la gaseosa. 56 años tiene él, ¿sí? Aparece él tomándola, a punto que no es la primera vez que el Sol de México colabora con esa marca de refrescos. Ya lo hizo, dice, hace tiempo y vuelve a aparecer en esta publicidad. Bien, bueno, llega el momento de despedirnos. Nosotros nos vamos a quedar con música de Luis Miguel, esperando ya las 18 horas. Esperamos que hayan disfrutado de la tarde aquí en Radio Nacional. Allí en la operación técnica está Daniel Miranda. Saludemos a nuestro compañero Oscar Anse desde Planta Transmisora. Mi nombre es Noelia Soria. Nos quedamos con él. Mañana nos volvemos a encontrar al mediodía para hacer Agenda NOA y luego a las 15 horas para estar en la tarde por Nacional Catamarca. Chau, chau.

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2: Las 6:00 p.m. en la República Argentina. Estados Unidos podría revisar su postura sobre la soberanía argentina de las Islas Malvinas. El presidente norteamericano Donald Trump, ante periodistas en el despacho Oval, señaló que siempre está revisando su postura. La información deportiva con Nicolás Álvarez.
3: En diálogo con Radio Nacional, el presidente de Lanús, Nicolás Russo, habló de la despedida de Lionel Messi de la selección argentina.
4: Lo que significa Messi, ya no para el fútbol, sino para todos los argentinos. Uno sabe que en algún momento va a ocurrir, se produce y genera impacto. La verdad que un ejemplo de persona y de profesional, ¿no? No mucha gente podía decir que a los 39 años va a estar jugando un mundial y de la forma que lo hizo. No lo conozco a Leo personalmente, ni en su cabeza. Quizás lo del padre todo precipitó un poco las cosas. Él realmente hizo de tan buena manera que es algo que alguien que te sorprende todos los días, Messi. Es una decisión muy personal y él entendió que era su momento y hay que respetarlo.
2: El tránsito con Ernesto Arriaga.
5: Se normalizó el Belgrano Sur en la estación Sáenz tras un problema en las escaleras mecánicas. Por otro lado, en la autopista Cantilo, totalmente habilitada, al igual que Lugones. De Alpaz con demora de 6 a 8 minutos, mano al puente La Noria. El Paso Zamoré, habilitado hasta las 19 horas. Y el Hammer Jujuy, hasta las 22.
2: En Bariloche, en donde nos escuchás por AM590, la temperatura es de 6 grados, con cielo algo nublado. Aquí en Buenos Aires, 17 grados 8 décimas, humedad 67%, cielo algo nublado.
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7: 6:00 p.m. 2 minutos. 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

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Se en la tarde con 4 minutos, la temperatura en este momento en San Fernando del Valle de Catamarca, 25 grados. Controles centrales a cargo de Julio César Nieva, en las palabras Hugo Daniel González. De esta manera comenzamos a repasar los principales títulos que está dejando la jornada en el orden local. Fiambalá recibió su primera ambulancia 4x4 para reforzar la atención sanitaria en la zona cordillerana. Se trata de la primera unidad sanitaria de tracción 4x4 incorporada para Fiambalá, una unidad clave para mejorar las capacidades de respuesta al sistema de salud en la región, caracterizada por sus extensas distancias y caminos de difícil acceso, particularmente en la zona norte y de la cordillera. La ambulancia fue adquirida mediante fondos provenientes del Fideicomiso Minero. Esta nueva unidad permite optimizar traslados y asistencias sanitarias, especialmente ante situaciones que requieran llegar a sectores alejados y de compleja transitabilidad. Más información, el SOEM rechazó la propuesta salarial y anunció paro por tiempo indeterminado. El Sindicato de Obreros y Empleados Municipales del SOEM de la capital informó oficialmente a sus afiliados el rechazo a la propuesta salarial efectuada por el Ejecutivo Municipal. Ante la falta de acuerdos entre las partes, la Comisión Directiva de la Institución Sindical confirmó que va a convocar medidas de acción directa dispuestas por paro por tiempo indeterminado. 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

6:10, OSEP garantiza este viernes su jornada de actualización oncohematológica. La actividad se realizará el viernes 4 de septiembre en la sede del Círculo Médico de Catamarca y contará con la participación de especialistas de leucemias agudas en el Hospital Privado de Córdoba, donde la propuesta está destinada a la comunidad médica con participación gratuita con entrega de certificados. De esta manera, la obra social de empleados públicos junto al Hospital Privado de Córdoba llevará adelante el próximo viernes 4 de septiembre la jornada de actualización en oncohematología, manejo actual de las leucemias agudas en pediatría y adultos, destinados a médicos y profesionales de salud. La actividad se va a desarrollar desde las 8:30 horas en la sede del Círculo Médico de Catamarca, ubicada en Hipólito Yrigoyen al 1200. Más información. Retirado por invalidez, vive un calvario, corre peligro de quedar en calle y pide trabajo. Un dramático testimonio de vulnerabilidad social y precariedad se dio a conocer en las últimas horas. Estamos hablando de esta persona de que ha tenido, se ha retirado por invalidez, actualmente se encuentra desocupado y a través de situación crítica que, está a punto de quedar en situación de calle, ¿no? Según el propio Moya, dijo que su único ingreso actual proviene de un trámite burocrático derivado de una pensión que deriva en la renta vitalicia, por lo cual percibe, cerca de 15.000 pesos mensuales durante su último tiempo que se ha desempeñado como sereno en obras de construcción y ahora no está consiguiendo trabajo, ¿no? Y que ante dedicadas crisis que está viviendo, más allá de la situación económica, está con todos los malestares de sus condiciones físicas que tiene que ver con diferentes malestares agudos y diagnósticos de una afección cutánea que le provoca llagas en la piel y que todavía no puede costear sus gastos y tampoco lo puede hacer con la obra social y está buscando ayuda. Y para las personas que quieran contactarse con él o que puedan darle alguna propuesta laboral, se pueden comunicar con él al 3834-557037. Más información. Familiares del colegio del FASTA se manifestaron por cambios de turnos. De esta manera, un grupo de familiares de alumnos del segundo grado del colegio privado del FASTA se manifestaron de manera pacífica en el ingreso del establecimiento escolar para reclamar por una medida dispuesta por las autoridades en la institución que afecta a la continuidad de sus hijos en el turno de la mañana para el ciclo electivo de tercer grado. Según explicó a las familias durante la movilización, la dirección del colegio se comunicó que van a reorganizar institucionalmente el establecimiento educativo, mediante la cual se pretende trasladar cerca de un grupo de 40 alumnos de segundo grado de la mañana hacia la tarde. Y de no aceptar esta modificación, según indican los familiares, que se les habría informado desde la institución que quedarían expuestos a las pérdidas de las vacantes. Los autores me manifestaron su malestar al señalar que se trata de una decisión unilateral que rompe el diálogo previo y que rompe también con la

dinámica organizativa de cada hogar, afectando actividades extracurriculares y logísticas para aquellos padres que cuentan con más de un hijo asistiendo al mismo colegio en el turno matutino. Asimismo, te remarcaron que el impacto emocional significa desarticular grupos de compañeros que comparten aulas desde hace varios años anteriores. Bueno, el reclamo visibilizado de los padres ante una decisión institucional. El SAE 911 reportó más de 50 detenidos y decenas de vehículos secuestrados durante el fin de semana. En el habitual informe brindado de la Jefatura de Policía, la cabo Guadalupe Juárez, vocera del SAE 911, detalló el resultado del operativo de prevención y control concretado durante el fin de semana. Con el saldo general aproximadamente de 53 personas que fueron privadas de su libertad por comisiones de diversos hechos ilícitos y faltas contravencionales, asimismo los controles vehiculares desplegados diariamente para prevenir siniestros y garantizar la seguridad vial, los efectivos incautaron 47 vehículos debido a diferentes infracciones de ley de tránsito nacional y el código de faltas provinciales. 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

6 de la tarde con 22 minutos. Provincia piensa adjudicar la ruta 38 a una empresa y habilitar cobro de peaje. El gobierno provincial ya piensa hacer una vez concluido el traspaso de la ruta 38 desde Nación a Provincia, ponerle condiciones para posteriormente entregarlas a un privado para el mantenimiento a través de cobro de peajes. Así lo pudo reconocer el gobernador de Catamarca, Raúl Jalil, cuando fue consultado sobre este tema por la prensa, sobre el traspaso de la trazada, y el funcionario mandatario provincial dijo que una vez pase la ruta 38 se va a estudiar, y primero quieren tener en condiciones y luego ver la posibilidad de una concesión. En esta línea deslizó que la ruta 38 supuestamente tiene un buen nivel de tráfico, con lo que se podría concesionar. Si bien el mandatario no usó en ningún momento la palabra de peaje, se relaciona directamente esta situación para más adelante, ¿no? En la zona norte de la capital, un automovilista colisionó contra una garita, un árbol, un poste y volcó. Un impactante siniestro vial se registró en la zona norte de la ciudad de la capital. El automóvil colisionó de lleno contra la estructura de una garita de colectivos y un árbol para finalmente quedar volcado a un costado contra un poste de tendido eléctrico. Según fuentes policiales, el hecho tuvo lugar sobre Avenida Choya. Por causas que continúan en materia de investigación, el conductor arrojado perdió el control del vehículo e impactó sucesivamente con ambas estructuras antes de que el habitáculo quedara invertido. Bueno, continúa todo con la investigación correspondiente, sí, bueno. Todo quedó a cargo del personal de la comisaría séptima, sumariante unidad judicial número 7. La cervecería Huacani desmintió versiones de cierre y confirmó su reestructuración para mantener sus puestos laborales. Desde las instalaciones de la planta de cerveza artesanal Huacani, Alejandro Díaz, socio y maestro cervecero de la firma, desmintió enfáticamente los rumores sobre una posible cierre de la empresa o de su emblemático bar ubicado frente a la Alameda. El referente de la marca local explicó que si bien el rubro atraviesa un retraso en ventas cerca al 30% durante este año debido a diferentes situaciones socioeconómicas, sube costos y servicios, la estrategia de la firma apunta a una reestructuración de oferta comercial sin tocar puestos de trabajo. Según pudo afirmar Díaz, dijo que los tiene sorprendido lo que sale en algunos medios, donde Huacani sigue trabajando día a día y son una empresa familiar que próximamente están por cumplir 20 años y no se piensa en cierre, sino en adaptarse a las situaciones con los clientes. Más información desde el sector gastronómico de Catamarca. Atraviesa un sector y escenario crítico marcado por el pulso bajo de consumo y establecimientos en fase crítica y trabajadores con salarios congelados, así lo puede advertir el secretario general del gremio gastronómico, José Fabián Vega. El dirigente señaló que la situación económica impacta especialmente la actividad donde las familias reducen rápidamente los gastos vinculados al ocio y al consumo fuera del hogar. El sindicalista sostuvo también que el incremento resulta insuficiente para los costos de vida, donde la situación del costo económico atraviesa el sector. Anticipa desde la patronal que podrían llegar nuevos cierres gastronómicos que, bueno, habrá que después luego ver confirmar si es que se llega a dar, pero bueno,
nombra varios locales que podría tener esta misma situación. Bueno, también explican desde el área gremial que los acuerdos de distintos sectores de la actividad para hotelería y gastronomía común indicaron que desde junio el básico del peón alcanza el sueldo básico de 1.038.000 pesos, mientras que existen adicionales no remunerativos entre 70.000 a 105.000 pesos según categoría y demás previstos para los próximos meses en las escalas salariales que deberían estar cobrando los diferentes empleados en el rubro. 6 de la tarde con 28 minutos.

6 de la tarde con 38 minutos. Guillermo Andrada alertó por la morosidad y los créditos extrabancarios. El senador nacional por Catamarca advirtió que la pérdida del poder adquisitivo está empujando a las familias a tomar créditos para afrontar consumos cotidianos, donde la problemática se está profundizando en refinanciamientos y el avance de préstamos otorgados de plataformas digitales y casas de créditos. El endeudamiento de familias volvió a encender la alerta en Catamarca en un escenario marcado por el deterioro del poder adquisitivo y aumentando la morosidad de los usuarios ante dificultades de afrontar estos créditos y pagos. El senador nacional por Catamarca, Guillermo Andrada, sostuvo que cada vez hay más hogares que recorren este tipo de sistemas para cubrir gastos cotidianos y advirtió que el crecimiento de préstamos fuera del sistema bancario está en alza. Así lo hizo saber y comentó el senador nacional, que dijo que el salario registrado viene con una caída casi del 8% y que explica esta situación y que la gente utiliza diferentes métodos para salvarse del consumo diario y esto hace que los créditos aumenten. El senador remarcó que la problemática excede también a los bancos y que no es un tema bancario, es un tema extra bancario, a referirse de las plataformas digitales, las fintech, casas de créditos vinculadas al consumo de electrodomésticos. Según también pudo describir, dijo que muchas familias terminan recurriendo a una nueva deuda para cancelar la anterior. Donde el senador dijo que es bastante costoso pagar y entrar a poder financiar tasas que son usurarias. Más información, violencia intrafamiliar en zona sur. Efectivo de la comisaría seccional novena, arrestaron a un hombre acusado de haber agredido físicamente a su madre en el barrio Nueva Catamarca, en la zona sur de la capital. El procedimiento se concretó luego de que los uniformaron acudieron al lugar tras tomar conocimiento de un hecho de violencia familiar. Al llegar al lugar, aprendieron al presunto agresor, identificado de apellido Artero, de 30 años. Luego del arresto, el sujeto fue trasladado a la sede policial, donde quedó alojado a disposición de la Fiscalía de Instrucción del Distrito Sur. En tanto, las autoridades invitaron a la damnificada a recurrir a unidad judicial número 9 para erradicar la denuncia correspondiente. En zona sur también rompieron un vidrio de una ventana, ingresaron a la casa de su pareja y la agredió. Este grave caso de violencia de género tuvo lugar en el domicilio zona sur de la capital, donde un joven de 27 años fue aprehendido tras romper una ventana para ingresar por la fuerza a una vivienda y atacar a golpes a su pareja. Según manifestantes de fuentes policiales consultadas por parte de los medios, el procedimiento se llevó a cabo cuando los efectivos de la comisaría de la seccional décima acudieron al inmueble ubicado en el loteo Marcoli. En este escenario, los numerarios de la fuerza se entrevistaron con la víctima, una mujer de 29 años, donde la damnificada denunció que momentos antes su pareja se había tornado sumamente violento. Según el relato, el sujeto provocó la rotura de una de las aberturas de la propiedad para acceder al interior y agredirla físicamente a golpes de puño. Ante los hechos constatados, los uniformados persiguieron la inmediata aprehensión del presunto agresor de 27 años, donde fue trasladado y alojado a la seccional policial, quedando a disposición de la justicia e instrucción. En tanto, a la mujer se la invitó a realizar formalmente la denuncia penal en la unidad judicial número 9. 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

0: 6 de la tarde con 45 minutos, la temperatura actual en San Fernando del Valle de Catamarca, 24 grados. Nos comenzamos a despedir. Controles centrales, Julio César Nieva, las palabras Hugo González. 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
1: No para el fútbol, sino para todos los argentinos. Uno sabe que en algún momento va a ocurrir, se produce, genera impacto. La verdad que es una decisión muy personal y he entendido que es un momento y hay que respetar, ¿no?
2: Vamos a tener que esperar mucho tiempo a ver otro tener como Maradona y como Messi. Pero bueno, ojalá que aparezcan jugadores así como ellos dos.
3: Yo lo compararía como el eclipse solar. ¿Qué pasa cada 100 años? Por un momento la Tierra se queda a oscuras. En este momento el fútbol está a oscuras. Porque ocupa un lugar, un sitio tan relevante que no sé quién puede correr la cortina a la luna, ¿no?
4: Que los días se nos van, quiero cantar hasta el final. Por otra noche como esta doy mi vida.
5: Quiero terminar mi carrera, quiero haber ganado algo con la selección argentina y si no, haberlo intentado todas las veces posible. Tropezar, volver a levantarse y a intentarlo otra vez y luchar por su sueño, porque eso es la vida.
6: Leo Messi dejó la selección y marcó el fin de una era para el fútbol.
7: En una sorpresiva carta, el capitán campeón del mundo en Qatar 2022 anunció que se retira del seleccionado.
6: A 43 días de la final del Mundial de Estados Unidos y a 23 días de la muerte de Jorge, su padre, Leo Messi difundió ante el mundo entero una carta de despedida.
7: Le damos la bienvenida a Eladio Arregui con toda la información. ¿Cómo va, Eladio?
8: Hola, Darío, Abel, a toda la gente. Muy bien, aquí estamos, sorprendidos, como bien decían ustedes, por lo que ha ocurrido, porque la verdad que uno ha tenido la posibilidad de ver a muchos, pero a muchos deportistas de todos los tiempos que han brillado y que han dejado su nombre indeleble, ¿no? Pero lo que más sorprende de Lionel Messi es los 21 años desde que debutó en la selección mayor. Y en el año 2004 debutó en aquel partido amistoso en la cancha de Argentinos que le hicieron de buenas a primeras para tratar de blindarlo y que no jugara para la selección de España. Es decir, que estamos hablando de 22 años y un mes, porque fue el 29 de julio de 2004 y el 17 de agosto del 2005 debutó en la mayor. De ahí en más, si uno tiene que hacer un repaso, jugó en la mayor 207 partidos, 125 goles, 6 mundiales, un mundial ganado, 2 Copas América, una finalísima, una medalla olímpica. Y hay otro número que realmente me llama poderosamente la atención. En los 21 años en la selección argentina mayor, Lionel Messi cada 89 minutos o anotaba un gol o daba una asistencia. Eso quiere decir que Argentina en todos los partidos un gol hacía. Si no lo hacía él, lo hacía un compañero, pero él participaba. Así que empezábamos ganando 1-0. Es curioso realmente lo que significó Lionel Messi. Y así lo dice el primer técnico que lo dirigió. Me refiero en la selección juvenil, Francisco Pancho Ferraro.
9: Y si tomó esta determinación es por haberlo pensado, por haberlo demostrado totalmente todo lo vivido y lo que siente. Así que por ahí uno pensaba que por ahí lo podíamos seguir teniendo de acá 2 años para jugar la Copa América, pero si él dijo basta, hasta acá llegué, que realmente se sienta bien, que sea feliz donde esté, él con su familia y jugando en Miami.
8: Lo más importante de Messi quizás tiene que ver también que fue el mejor, pero más allá de eso sufrió mucho en la selección la primera parte. Tal es así que su primer título lo ganó con 35 años. En otro momento de la historia, un futbolista se retiraba a los 30 y pico de años y Lionel Messi ganó aquella Copa América que abrió todo. Ahora Juan Martín del Potro, tenista argentino por excelencia, habla sobre la despedida de Messi en la selección.
10: Es momento de a partir de ahora en adelante y todos los días que podamos verlo dentro de una cancha para agradecerle eternamente por todo lo que dio, para agradecerle sobre todo por lo que hizo en este último Mundial, sabiendo en la condición que le estaba pasando personalmente, y creo que eso lo enaltece muchísimo más y tenemos que ser unos agradecidos como argentinos de tener a Messi con nosotros.
8: Juan Martín del Potro, y ahora vamos a ir a lo que pasó en Rosario, porque está Diego Frisco para que nos cuente primero lo que dijo Di María al respecto, estamos en previa del clásico rosarino que será el domingo, y también hablando de Newell's Old Boys de Rosario, el equipo donde se formó Lionel Messi.
11: Lionel Messi anunció este lunes su retiro de la selección. Tras conocerse la noticia, Newell's Old Boys, el equipo del cual es simpatizante y que bautizó una tribuna con su nombre, le dedicó un mensaje en sus redes sociales diciendo gracias Leo, acompañado por los colores y símbolos de la institución. Lo mismo hizo Rosario Central, que en sus redes sociales puso la frase gracias capitán, acompañada en este caso de una imagen cargada de simbolismo donde aparece Messi junto a Ángel Di María y la Copa del Mundo conquistada en Qatar. En ese sentido, su amigo Di María le dedicó un emotivo mensaje a quien fue su compañero dentro y fuera de la cancha. Vamos a estarte agradecido toda la vida por ser argentino, por haber llevado a la Argentina a lo más alto del mundo y por haber elegido al país cuando tranquilamente podías haber elegido otra cosa. Gracias, capitán, gracias por todo. Sos el mejor de la historia, señala el capitán de Rosario Central.
6: La carta de Leo Messi conmocionó al mundo.
7: La despedida del capitán argentino, campeón del mundo 2022, no solo fue sorpresa en la Argentina.
6: En pocos minutos la noticia recorrió los continentes y las tapas de los diarios se inundaron con la foto de Leo y la camiseta celeste y blanca.
7: El diario Marca de España citó la carta de Messi y tiene como título principal: me vacié, no tengo más para dar.
6: El brasileño diario Globo titula: una decisión dolorosa, pero entiendo que es el momento adecuado.
7: El diario francés Le Figaro publica en su portada, junto a una foto de Messi: he dado todo, no me queda nada más que dar.
6: El nuevo Herald de Miami en su tapa destaca la noticia con foto y el título: Messi anunció su retiro de la selección argentina.
7: El diario deportivo español AS publica una foto de Messi con el escueto título: Messi deja Argentina.
6: El diario británico Financial Times tituló: Lionel Messi se ha retirado del fútbol internacional.
7: Y en tanto, en Italia, la Gazzetta dello Sport informa en su portada: Lionel Messi deja la selección argentina, ha sido una decisión dolorosa.
6: Estados Unidos podría revisar su postura sobre la soberanía de las Islas Malvinas.
7: El presidente de Estados Unidos, Donald Trump, adelantó que no descarta revisar la postura de Estados Unidos respecto de las Islas Malvinas.
6: Aseguró que siempre revisa todas sus posiciones y que podría analizar un cambio sobre el archipiélago del Atlántico Sur.
7: Avanzan los preparativos para la llegada de León XIV.
6: Una delegación oficial del Vaticano se encuentra en el país para recorrer los sitios que visitará el Santo Padre.
7: Definirán el itinerario, la logística y el operativo de seguridad de la visita que se realizará entre los días 8 y 11 de noviembre próximo.
6: El canciller Pablo Quirno insistió en que la visita de León XIV no debe ser politizada.
12: Es algo que nosotros venimos repitiendo desde justamente el momento que le entregamos la invitación al Santo Padre en febrero, y hemos trabajado junto con el Vaticano y la Iglesia Argentina en tener una visita pastoral. Fue también lo que dije yo en la conferencia de prensa que dimos en Casa Rosada el día que hicimos el anuncio, y es una fiesta para todos los argentinos. Tener una figura de la trascendencia del Santo Padre en la Argentina.
6: Y en Córdoba crece la expectativa por la visita del Papa, el informe de Pierina Propato.
13: El párroco Munir Braco, vocero del arzobispado cordobés, explicó a Radio Nacional Córdoba que podría haber un encuentro con religiosos y seminaristas en la catedral local, aunque también evalúan otras opciones.
14: En Córdoba, en principio, habría un encuentro del Papa con sacerdotes religiosos, seminaristas, religiosas. Una posibilidad es que sea en la catedral. Había otras opciones que, cuando fue la primera avanzada, se recorrieron algunos lugares. Por ejemplo, una opción podría ser el centro de convenciones, pero bueno, el Vaticano cuida y quiere que también haya lugares religiosos, por eso también consideraban que era importante la catedral.
7: Desde Casa de Gobierno, más información con Liliana Arias.
15: La misión de avanzada que encabeza el coordinador de viajes de la Santa Sede, Monseñor José Salas Castañera, recorrió por casi una hora la Casa Rosada, ya que el Papa León XIV será recibido por el presidente Javier Milei, ni bien arribe a la Argentina, el 8 de noviembre próximo. Estuvieron acompañados por los máximos referentes de la Conferencia Episcopal Argentina, encabezado por Monseñor Marcelo Colombo. En esta segunda visita de la avanzada papal, fueron recibidos por el canciller Pablo Quirno y, entre otros, el subsecretario de Asuntos Presidenciales, Darío Lucas, quien coordinó el trabajo conjunto en materia de ceremonial y protocolo acorde a la presidencia de León XIV. Recorrieron el Salón Blanco, el Despacho Presidencial, el Salón Vitró, el Salón Eva Perón, donde se desarrollará la reunión ampliada entre el presidente, los ministros y el sumo pontífice, entre otros espacios de Casa de Gobierno. También se hizo hincapié en las escalinatas de la casa, ya que allí León XIV será recibido por Milei. En tanto que más temprano la comitiva estuvo en la Plaza San Martín, donde el Santo Padre depositará una ofrenda floral en calidad de jefe de Estado Vaticano. También la comitiva visitó el Monumento a los Españoles, donde el sumo pontífice celebrará el 9 de noviembre una misa que se estima será multitudinaria.
6: Javier Milei afirmó que Argentina tiene las condiciones para volver a recibir a la Fórmula 1.
7: El mandatario destacó el regreso de la Argentina como sede del Congreso Americano de la Federación Internacional del Automóvil, que se realiza después de casi 15 años.
16: Avancemos juntos a toda velocidad para convertir este sueño en realidad. Queremos ver a Colapinto en el país. Muchas gracias a todos. Que Dios los bendiga, que las fuerzas del cielo los acompañen. ¡Y viva la libertad,
6: en este sentido, reivindicó el rol histórico del Automóvil Club Argentino y aseguró que la institución representa un ejemplo de organización del sector privado.
7: En otro orden, el presidente destacó la licitación para obras viales.
16: Tenemos la certeza de que la fórmula para lograr más y mejores obras a mejor precio está en concederle la mayor participación posible al sector privado. Por eso, al día de hoy, ya hemos licitado concesiones para la operación y mantenimiento de más de 9.000 kilómetros de corredores viales, que estarán absolutamente todas en obra desde el mes de octubre.
7: Economía.
6: Luis Caputo participó del G20 y se reunió en Estados Unidos con Cristalina Georgieva.
7: El informe de Alejandra Gallo.
17: Gran encuentro con Cristalina Georgieva. Así informó y calificó el propio ministro de Economía, Luis Caputo, a través de su cuenta oficial de X, al encuentro informal que mantuvo con la titular del Fondo Monetario Internacional en el contexto de la reunión del G20. Allí, en los Estados Unidos, y hasta mañana, los ministros de Economía y titulares de los bancos centrales de los 20 países que componen este foro debaten sobre el crecimiento de la economía y los desafíos que están por venir. El ministro realizó una disertación en la mañana, en torno a las 11 de la mañana a nuestras, hora argentina, refiriéndose a los principales lineamientos del programa económico del presidente Javier Milei y destacó el crecimiento de la economía. Para mañana el encuentro continuará y se espera la posibilidad de una reunión del titular del Palacio de Hacienda con Scott Bessent, el titular del Tesoro de los Estados Unidos.
6: La información deportiva con Eladio Arregui.
8: Bueno, me quedé vacío, se terminó para mí, gracias a Dios por hacerme argentino. Vos sabés que eso lo pensé bastante en el transcurso del Mundial, cuando se iban dando esos partidos épicos, esta Copa del Mundo. Y un detalle, ¿no? Porque Messi nunca había jugado contra Inglaterra. Ajá. Y Argentina, con Messi, fue el último partido que ganó. Cerró contra Inglaterra en ese partido épico, que curiosamente en todos los mundiales fueron siempre 7 partidos. Y este mundial, por la cantidad de equipos, fueron 8. Y bueno, fue el último que ganó Messi, como para cerrar el broche de oro de siempre nosotros los argentinos ganándole a Inglaterra, que tiene un sabor más especial. Es como si hubiésemos sido campeones del mundo allí. Y vamos a cerrarlo con lo que dijo Nicolás Russo, el presidente de Lanús, hoy aquí al mediodía en Pasión Nacional.
1: Lo que Messi significa Messi, ya no para el fútbol, sino para todos los argentinos. Uno sabe que en algún momento va a ocurrir, cuando se produce, genera impacto. La verdad que un ejemplo de persona y de profesional, ¿no? No mucha gente puede decir que a los 39 años va a estar jugando un mundial y de la forma que lo hizo. No lo conozco a Leo personalmente, ni estoy en su cabeza. Quizás lo del padre, todo precipitó un poco las cosas. Él realmente lo hizo de tan buena manera que es algo que alguien que te sorprende todos los días, Messi. Es una decisión muy personal y él entendió que era su momento y hay que respetarlo.
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Hola, hola, hola, hola, hola, pero ¿cómo les va? Qué gusto saludarlos. Muy, pero muy buenas tardes. Aquí estamos comenzando Pasión Nacional y es un día muy especial este, ¿eh? Es un día de esos que van a quedar en el recuerdo por mucho tiempo. Y es un privilegio estar aquí frente al micrófono de Radio Nacional, esta radio que es nuestra casa, ¿no? Por tantos años, que uno ha soñado con llegar a trabajar en un medio tan grande como es Radio Nacional. Uno que nació con la radio pegada al oído, ¿no? Y bueno, es un día, qué sé yo, estoy un poco emocionado porque la verdad que no es fácil esto, ¿no? Si bien es cierto que uno tiene muchos años ya y lo ha visto a Maradona en su momento, yo creo que uno, no es porque Messi haya enviado la carta hoy de retiro de la selección argentina, va a ser más grande. No, simplemente que a mí lo que me sorprendió de Messi y lo que me va a sorprender toda mi vida, lo que resta de mi vida, que ojalá sea mucho, es que se mantuvo siempre ahí arriba. Pero no solamente adentro de la cancha, sino afuera de la cancha, que es lo más difícil de mantenerse. Porque hay que estar, desde que debutó en la selección juvenil allá por el 29 de julio del año 2004, y después en la selección mayor el 17 de agosto de 2005, siempre estuvo ahí, siempre estuvo allí. Y si la selección no ganó nada antes, fue por esas cosas de la vida, porque tendría que haber ganado mucho más de lo que ganó Lionel Messi. Pero no quedó un récord por batir. Hasta el récord, hasta se lo quitó Mbappé al récord. Tendría que haber cerrado este Mundial siendo el goleador más importante de los Mundiales, de todos los Mundiales de toda la historia. Pero Mbappé, sabemos que es un goleador nato, y bueno, y se lo arrebató el día anterior en el partido del tercer puesto, ¿no? En ese partido que fue un resultado atípico. Pero más allá de eso, lo de Lionel Messi a mí me conmueve porque algunos dirán los que hemos visto a Maradona, pero lo de Maradona fue distinto porque Maradona tuvo muchos problemas afuera de la cancha. Y yo hablo de todo porque el deportista es todo. El deportista es todo, y más hoy en día con toda la tecnología que hay, porque yo creo que Messi en cualquier lugar que aparezca hay una filmación. Es decir, siempre va a haber una filmación de Messi desde que apareció la posibilidad de filmarte. El que lo ve lo filma, donde sea. Es decir, que él no puede tener una vida privada, no puede hacer nada que, mirá lo que hizo Messi, mirá, no se equivoca. ¿Ustedes vieron algo que se haya equivocado Messi? No se equivoca. Y adentro de la cancha la rompe. Y afuera también, padre de familia ejemplar, siempre nunca hablando mal de nadie, nunca ningún escándalo, nunca nada. La verdad que es para ponerse de pie, ¿no? Para aplaudirlo de pie. Porque durante más de 20 años lo hemos visto crecer, ganar, perder, levantarse, ser cuestionado, volver a intentarlo. Lo vimos con la camiseta de la selección, con la camiseta del Barcelona, lo vimos en París, en Miami, pero sobre todo lo vimos con la camiseta argentina. ¿Y cuántas veces hemos escuchado también que muchos querían que Messi fuese campeón del mundo o que Argentina fuese campeón del mundo por Messi, para decirlo de la forma que lo venía pensando? Messi también enseñó, y creo que este es el mensaje que le queda a los pibes, que hoy en día es todo tan efímero, que quieren el éxito rápido, que hasta los mejores pueden equivocarse y no lograrlo, frustrarse, viste que ahora dicen, no, a los chicos no hay que frustrarlo, porque, no, se tienen que frustrar, así es la vida, viejo, si te tenés que frustrar, pero te tenés que levantar y seguir intentándolo, ahí está la clave. Y Messi lo siguió intentando, más allá que había ganado todo con el Barcelona, más allá que acá se lo criticaba, que en Barcelona la rompía y que la selección argentina no. Y sin embargo siguió y no se entregó y ganó el primer título con 30 y pico de años, 35 años, cuando en otra época se retiraban todos.
tuvo la fortuna, la buena fortuna de que él se cuidó y llegó al último mundial y la rompió en el último mundial. Más allá que hayan elegido a Rodri como el mejor jugador del mundo, todos sabemos que lo eligieron porque España fue campeón. Si Argentina era campeón, Messi se llevaba el premio al mejor jugador del mundo otra vez. ¿O le queda alguna duda a usted? Por eso para mí, hoy que se retire Messi de la selección, uno lo veía venir, más allá de eso. Lo veía venir porque claro que iba a ocurrir. 39 años, ¿hasta cuándo va a jugar? Y ya tenía dudas de jugar este último mundial y el papá, que en paz descanse, le dijo, jugalo, que vas a romperla, y la rompió. La rompió como siempre, se cuidó, se preparó, se ocupó para estar bien en el mundial y lo demostró una vez más. ¿Qué más se le puede pedir? Solamente agradecer de pie y agradecer también que hemos sido nosotros, por lo menos mi generación, hemos tenido el privilegio de haber visto a Maradona y a Lionel Messi en una cancha de fútbol y que nos hayan dado los títulos mundiales que nos dieron, junto con el de Mario Kempes y todo el equipo del 78. Pero lo que logró Maradona y lo que logró Lionel Messi, que para mí es el más grande deportista de todos los tiempos, insisto, porque hay que estar más de 20 años en la élite, y si no sos el mejor es porque no te quieren elegir el mejor. Pero siempre, siempre para muchos vas a ser el mejor. Y yo me quedo con eso, pero no dentro de la cancha solamente, sino también fuera de la cancha. Así que para mí, Messi, gracias. Pero gracias, gracias, gracias. Gracias porque lo han disfrutado mi generación, lo han disfrutado los hijos de nuestra generación y los nietos también de mi generación. Así que bueno, yo creo que es simplemente eso. Todavía tenemos la posibilidad de seguir viéndolo jugar en el Inter Miami, pero es un día que te pasan un montón de cosas por la mente y por el corazón. Por allí se te hace un nudo en la garganta, por allí las lágrimas empiezan a aparecer, la emoción te pega fuerte, pero bueno, todos sabemos que tiene un principio y un final, como la vida misma. Y sabíamos que con el término del Mundial, con 39 años, y como si esto fuera poco, la partida de su papá apresuradamente, porque se fue muy joven, y me parece que ya, ¿qué más le puede dar Messi a la selección? Y está bien que haya elegido este momento cuando él lo decidiese. Lo decidió hoy y simplemente muchas gracias, Lionel Messi. Te vamos a venerar toda la vida, agradecer toda la vida. Y a medida que va pasando el tiempo, seguramente vamos a entender más todavía lo grande que fuiste, que sos y que serás para nosotros, los que amamos el fútbol y amamos la vida por sobre todas las cosas. Bueno, aquí estamos, es un programa muy especial, agradecido a Natalia que está en los controles, está Pato y Patricia en la producción, está el Negro Romero en Córdoba y están todos los muchachos que vamos a hablar de Messi, y le despido a los oyentes que digan para ustedes qué significó estos más de 20 años de Messi en la selección.

0: tan simples, tan profundas. Hiciste tú un recorrido del Messi juglar del fútbol y el Messi que nos ha hecho quedar tan bien. Un hijo bien criado, bien educado, un muchacho respetuoso. Qué lindo, porque bien lo dijiste en tu introducción, en tiempos de tecnología, donde se lee poco, donde se escucha muy poco, donde se habla muy poco, donde todo es la urgencia, la inmediatez, el éxito efímero, la resiliencia que se dice en estos tiempos, ¿no? El levantarse, el caerse, y que muchas veces uno ha visto en los padres, cómo se han esforzado para que uno sea una persona de bien, para que tenga herramientas para defenderse en la vida, darle una educación. Se nota que ha sido un chico bien educado. El contexto social en el cual ha vivido lo ha hecho así. ¿Cuántas veces lo hemos comparado y muchas veces tratando de marcar diferencias con Maradona? Son distintas realidades sociales.
1: Distintos momentos también, distintas épocas.
0: Distintos momentos, épocas. Pero qué lindo que nuestros hijos, los nietos, como bien decías, puedan ver que el éxito viene también de un sufrimiento, de una sucesión de frustraciones, que él con todo el poder económico que logró capitalizar, siempre fue por otras cosas, por valores, por el logro deportivo, por el superarse, por su país, porque defendió en otros colores, y no de España, que lo tentó en su momento. Digo, qué lindo que hayan podido vivir los chicos, la nueva generación, lo que es la vida. Así que excelente tu introducción, y obviamente triste, apesadumbrado, pero viste, es como cuando tenés un familiar con una enfermedad que es irreversible. Y de a poquito lo vas procesando y te vas resignando, y digo, qué injusto exigirle más, porque yo soñaba, digo, si no puede de 10, de media punta, detrás del 9, yo siempre decía aquí en el programa, que juegue de 5, que corra los otros, que él esté parado, claro. Que esté para los tiros libres, para patear el córner. Pero digo, no, ojalá que sea lo que él quiera, se lo merece. Demasiado sufrió, gozó, disfrutó y las pasó a todas. Ahora que disfrute de los hijos, no quiere ser técnico, que salga a pasear, dice que no conoce las cataratas del Iguazú, que venga a conocer las cataratas del Iguazú, que disfrute de la vida y que de vez en cuando se dé una vuelta por el interior y lo vayamos a ver en carne y hueso. Digo, gracias Messi, gracias.
1: Sí, muchas gracias, Lionel Messi. La verdad que es un momento muy especial que estamos viviendo hoy, y qué privilegio de tener la posibilidad de expresarse, ¿no?, aquí al aire de Radio Nacional. Hola, Eladio, soy Víctor Contreras de Centenario Neuquén. En sus altos y bajos en su carrera, Messi rompió eso que somos los argentinos, de acordarnos solamente de lo malo, me refiero a sus finales perdidas. Messi es todo lo que está bien. Messi nos enseñó a caernos y levantarnos. Buen descanso, capitán, dice aquí, en este caso, Víctor de Centenario Neuquén. Buenas tardes, muchas felicitaciones a Messi y al técnico Scaloni. Soy Orlando de San Benito, Entre Ríos. Alfredo de Villa Krause, San Juan. Hola, Eladio, te felicito, que te acuerdes de Kempes, también nos dio mucho y fue el primer mundial que ganamos. Nunca nos olvidemos de él, Alfredo de Villa Krause. Hermoso tu programa, como siempre. Gracias, Alfredo. Norberto de San Vicente, de Santa Fe. Buenas tardes, Pasión Nacional. Qué lindas palabras, Eladio, es lo que siento en mi corazón. Gracias, Messi. Gracias, Norberto Caligaris. Gracias, Norberto de San Vicente, provincia de Santa Fe. Radio Nacional Fontana Rosa, Rosario, presente. Toca dar vuelta a la página y seguir desplegando nuestro fútbol. La camiseta argentina está por sobre los hombres. Soy Silvina. Gracias, Silvina, lo mejor para vos. Eternamente gracias por tu fútbol, Diego de La Paz, Canelones, Uruguay. Mando un mensaje de audio, pero ese no lo puedo escuchar. 11-38-70-74-85. Hoy pedí a los compañeros que hablaran, que vamos a hablar la mayoría de Messi de todo el programa. Vamos a revivir también algunos momentos de Messi, y yo recuerdo cómo

0: empezó todo, que se ha contado muchas veces, porque, claro, Messi se va de acá con el papá a España, que el Barcelona no le hacía el contrato, que los días pasaban, finalmente se hace un contrato simbólico, que es la famosa servilleta, y que, bueno, y que en este caso empieza su periplo en el Barcelona. Después hay algunos momentos que bien no sé cómo. ¿Cuál es el ciclo del tiempo, ¿no? Que se va dando en Messi y que seguramente tengo que buscarlo bien para decirlo cronológicamente y por allí puedo decir algo que no está como ocurrió. Sí que ocurrió, pero no sé qué fue lo primero. En un momento dado aparece un video de Lionel Messi que lo tiene Claudio Vivas, porque Claudio Vivas era el ayudante de campo del técnico Marcelo Bielsa allá por comienzo del 2003 aproximadamente, ¿no? Entonces se lo lleva, se lo manda a Tocali y se lo manda a Bielsa. Hay algunos que dicen que le llegó a Tocali y otros que le llegó a Bielsa, otros dicen que le llegó a los dos. Eso habría que buscar bien la información. Lo cierto es que lo que dicen de Bielsa es que cuando Bielsa ve el video, le dice a Vivas, bueno, pero ahora ponerlo, porque claro, lo veía cómo jugaba, era rapidísimo, era una pulga, no era un video HD, como se ve ahora, sino era un video de los anteriores al 2010, cuando no existía el HD, le digo para aquellos que están escuchando. Entonces, claro, no se veía del todo bien, se lo veía muy rápido. ¿Qué pensaba? No, lo grabaron en mayor velocidad. ¿Qué es lo que le dijo Bielsa a Vivas? Y Vivas le dijo, no, es así nomás, está bien grabado. Bueno, primera sorpresa sobre lo que era Lionel Messi, de tan rápido que era. Lionel Messi hablando después de su debut en la sub-20, en la selección sub-20, donde estaba Pancho Ferraro como entrenador.
1: Y la verdad que fue muy lindo porque es algo que yo esperaba hace mucho tiempo, tenía muchas ganas, fue un sueño cumplido, la verdad. Hacía mucho tiempo que quería jugar en la selección. Bueno, el otro día se me dio y por suerte salió todo bien. Gracias a Dios, los chicos se portaron muy bien conmigo, igual que los técnicos, los profes, todos me trataron muy bien. Enseguida me hicieron reunir bien al grupo y bueno, por suerte muy bien. Era un sueño jugar en la selección y debutar y hacer un gol. Jugar en la primera del Barcelona, en un club tan grande, es muy lindo y por otra parte jugar en tu selección también es algo hermoso y la verdad que son dos sueños que si tengo la suerte lo voy a poder.
0: Ahí está la palabra de Lionel Messi en el comienzo de su periplo, de su carrera como integrante de la selección argentina. Esto fue en el debut del Mundial, el debut de su debut en la sub-20. Recordamos con la selección argentina. Siguiendo con Messi en ese momento, José Luis, vos, si tenés algún dato, ayúdame, ¿no? Pero después dicen que Tocalli estaba con la sub-17 y le dijo un cocinero del hotel donde se alojaba también la selección española, le dijo, si ustedes hubiesen llamado al pibe de la Masías, ustedes ganaban la Copa del Mundo, le dijo a Tocalli. Y Tocalli, como ya tenía algunas. Le dijo, ¿se refiere a Lionel Messi? Sí, a Messi. Bueno, y después vino el periplo para llamarlo, de ese partido que hicieron entre Gallos y Medianoche, que fue ante Paraguay en la cancha de Argentinos Juniors, el 29 de julio de 2004, creo que terminó ganando Argentina, no recuerdo si 7-0 u 8-0, y que el último gol lo hizo Lionel Messi. Así que bueno. Y ahí empezó todo, después debutó en la selección mayor el 17 de agosto del 2005, estamos hablando de 21 años ya que han pasado, y ahí duró 43 segundos en la cancha, lo expulsaron por un manotazo que dio, en fin, y ya sabemos todo lo que vino después, afortunadamente, ¿no? Vamos a escucharlo ahora a Lionel Messi, en este caso, en todo lo que ha dado. En todo lo que ha hecho en su carrera, porque ha sido mucho, sin ninguna duda. Vamos a escucharlo en la arenga, en la final de la Copa América 2021. Aquí está Lionel Messi.
2: Ya sabemos lo que es Argentina, ya sabemos lo que es Brasil, hoy no quiero decir nada de esto. Hoy quiero darle las gracias, muchachos. Quiero darle las gracias por estos 45 días. Se lo dije el día de mi cumpleaños, son un grupo espectacular, un grupo hermoso, y lo disfruté muchísimo. 45 días donde no nos quejamos de los viajes, de la comida, de los hoteles, de las canchas, de nada, muchachos. 45 días sin ver a nuestra familia, muchachos. 45 días. El Dibu fue papá. Fue papá y no pudo ver la hija todavía. No la pudo hacer papá. El Chino igual. Lo vio un ratito nomás. Tuvo un ratito nomás, muchachos. ¿Y todo por qué? Por esto, por este momento. Porque teníamos un objetivo, muchachos. Teníamos un objetivo y estamos un pasito a conseguirlo. A un pasito. Y saben que lo mejor de todo, que depende de nosotros. Depende de nosotros ganar esta copa. Así que por eso, bueno, vamos a salir, vamos a levantar esa copa y lo vamos a llevar para Argentina para disfrutar con nuestra familia, nuestros amigos, la gente que bancó siempre argentino. Lo último, con esto termino. No existe la casualidad, muchachos. ¿Sabes qué? Esta copa se tenía que jugar en Argentina. Y Dios la trajo acá. Dios la trajo acá para que la levantemos en el Maracaná, muchachos. Para que sea valiendo para todos. Así que salgamos confiados y tranquilos, que esta la vamos a llevar para casa. ¡Vamos!

0: Bueno, ponemos a esta canción Brindis de Soledad porque Messi hoy, con las imágenes de su despedida, fue la música que la acompañó. Y bueno, es una canción muy especial que ya la veníamos escuchando de manos de la selección argentina con la cantante de Arequito, Soledad Pastorutti, así que todavía lo hace mucho más emocionante, José Luis.
1: Indudablemente. Es un vacío en lo futbolístico, en la representación, en tantos años de darnos disgustos, de criticarlo, de cuestionarlo, de ver de la manera en que se caía y se levantaba y se volvía a caer y andaba con arcadas en el campo de juego.
0: ¿Te acordás?
1: Sí. Cantaba el himno, claro, y nos preocupaba y nos enamorábamos y nos desenamorábamos porque allá juega bien y acá no. En fin, muy nuestro,
0: sí,
1: muy
0: sí,
1: de nuestra identidad. Y él lo sabía, él lo sabía. Y entonces una vez más lo probó, una vez más lo intentó, hasta que lo logró. A ver, uno dice, estaríamos hablando de Messi así, con tanto dolor, con tanta tristeza, si no hubiera ganado el Mundial. Y capaz que no. Capaz que estaríamos hablando de un extraordinario jugador, goleador, y viste, sí, pero no ganó el Mundial.
0: Sí, claro, es como somos los argentinos, seguro.
1: Sí, sí, y vamos a seguir buscando, y ya lo venimos buscando, porque es como que los argentinos siempre necesitamos de un líder, de un caudillo. Vos recién reproducías esa arenga allá en Brasil. Y ahí vimos otra versión de Messi.
0: Sí, ahí porque empezó hasta, otra cosa. Sí, ahí
1: porque hasta entonces no era el líder futbolístico. Pero viste que a los argentinos nos encanta, ya sea el presidente, el gobernador, el intendente, quien sea, que hable, que sea encendido, que demuestre en palabras todas sus convicciones, sus ideas, sus proyectos. Esté equivocado o no, pero queremos a alguien que demuestre carácter, porque es como que estamos esperando nosotros que alguien nos salve, que alguien nos arregle los problemas que tenemos. Entonces, lo escuchamos a Messi. Y después ya nos gustó porque lo vimos que empezó a cantar el himno. Ese es el Messi que queremos. Mira vos, es como que le faltaba el título y le faltaba que hablara. Claro, ya no estaba Mascherano, que era el vocero en esa época. Ahí ya cada vez nos empezó a llegar más Messi. Y lo coronó con el logro deportivo, con el
0: claro.
1: Mundial.
0: Sí, lo curioso también que, como dije al comienzo, se coronó muy tarde cuando otros ya se retiraban del fútbol. Hola, Eladio, soy Gillo Chimbas, San Juan. Qué triste noticia, se fue un ejemplo del fútbol del mundo. Te vamos a extrañar mucho los argentinos. Luis de Catamarca, ¿cómo estás, Eladio? Un gusto comunicarme con vos. Siempre escucho la radio, admiro los comentarios. Se va Leo, pero en un par de mundiales estará Thiago Messi. Y se ríe. Saludos, Luis, de Ciudad de Catamarca. Hola, Eladio, deberíamos agradecerle a Messi, desearle buena suerte para el resto de su carrera, para que pueda alcanzar los 1000 goles. A Tahir Suárez, Ciudad de Sao Paulo. Yo creo que Messi, no sé si le va a importar llegar a los 1000 goles, pero bueno, seguramente. El video de Messi tiene el mismo tema que Soledad le dedicó a Diego, una joya. Vamos, crack, feliz vida. Qué grande era Kempes y Maradona, gracias Bernie. Fernando de Resistencia, dice, yo opino que Kempes también tendría que ser reconocido como el mejor jugador por la FIFA, porque en el Mundial 78, cuando no había VAR y se pegaban patadas, Kempes nos dio un Mundial y fue mejor jugador no reconocido por la FIFA. No recuerdo si le dieron el título al mejor jugador del Mundial. Me parece que sí le dieron el título. Porque además Kempes tuvo algo que no tuvo ni Maradona ni Messi. Kempes fue el goleador del Mundial y no lo tuvo ni Diego ni Lionel. Michel de Albardón, de San Juan, yo como todos los argentinos lo vamos a llorar y nos vamos a acordar de este genio humilde que ganó todos los balones de oro que existan, que se gane todos los balones de oro que existan, que se gane el Rey Midas de Oro, pero Lionel se supo ganar el amor que es mucho más importante. Bueno, gracias, saludos para el Negro Romero. Gracias, Michelle. Julio de Campamento Vespucio San Juan, te escucho a través de Radio Nacional Tartagal Salta. Hay que decirle gracias al capitán Lionel Messi. Bueno, a todos los oyentes que se van comunicando al 11 38 70 74 85, gracias a todos. Sigue la fecha del campeonato argentino. Estudiantes y Newell's y Defensa Platense están 0-0. Luego Tigres Barracas. Nosotros vamos a transmitir con Nicolás Álvarez, Instituto San Lorenzo de Almagro. Empezamos la transmisión a las 9 de la noche. Voy a Rosario. Nacho Sansó, contanos este momento tan especial con la despedida de la selección argentina de Lionel Messi. Te escuchamos.
2: El saludo de siempre, compañeros, el abrazo grande para todo el equipo del segundo tiempo de Pasión Nacional, con una jornada asignada por el retiro de la selección nacional de Lionel Messi. Quizás lo más importante no sean los títulos, no sean los récords, lo verdaderamente extraordinario es que Lionel Messi ha conseguido todos sus logros luego de transitar un camino de espinas, un humano resiliente. Su historia con la selección tiene de todo, ese comienzo difícil, la frustración de Brasil 2014 que a muchos nos quedó grabada a fuego, la renuncia después de la Copa América en el 2016, la constante comparación con Diego Maradona, fue el jugador al que se le pidió que resolviera todo, el que recibió críticas cuando las cosas no salían y el que terminó construyendo junto con sus compañeros una de las etapas más gloriosas de la historia del fútbol argentino. Para una generación, los sub-30 es nuestro Maradona, porque nos deslumbró con su desfachatez, con su calidad, un tipo de pocas palabras, humilde y sobre todas las cosas rosarino. Y justamente la ciudad de Rosario está convulsionada ahora con la novedad del retiro de la selección, sin esa necesidad de estar a la altura de la élite, eso que te exige la selección argentina, no solo desde lo futbolístico, que de eso no hay duda que no lo va a perder, sino también desde lo físico y lo mental. En las entrañas del Parque Independencia se vuelve a prender una llama de ilusión a la espera de un regreso que sería un verdadero éxtasis para nuestra querida ciudad de Rosario. Ahora, sin Messi en la selección, tocará aprender a mirar a la selecta de otra manera. Vendrán otros jugadores, aparecerán nuevos referentes y seguramente habrá nuevas generaciones capaces de construir su propia historia. Pero hay algo que no se puede reemplazar: el recuerdo de haber visto jugar a Lionel Messi con la camiseta de la selección argentina, que verdaderamente fuimos espectadores privilegiados, tocados por la varita para que el mejor de nuestro tiempo moderno haya jugado con la celeste y blanca. Compañeros, la seguimos desde la cuna de la bandera en esta jornada especial del retiro de Lionel Messi de la selección argentina. Nacho Sansó.
0: Excelente, Nacho, desde Rosario. Entonces, con lo que estábamos viviendo con esta despedida de Messi. Hola, amigos de Pasión Nacional, soy Daniel Flores desde Tartagal, Salta. La verdad que es un día muy triste para nosotros, los futboleros. Todavía no estamos preparados para este día, pero finalmente llegó y lo vamos a llorar por mucho tiempo. Somos egoístas, en cierto modo, porque queremos verlo jugar toda la vida y no entendemos que quiere descansar. La selección no va a hacer lo mismo por todo lo que Messi significa. Eternamente gracias. No habrá otro igual. Bueno, gracias a todos los oyentes, a Leonardo que también aquí escribe. Hola Eladio, buenas tardes, soy Leonardo de Gualeguaychú y creo que como todo en la vida tiene un final. Seguramente el fallecimiento de su papá aceleró todo, que siempre sea feliz. A nosotros nos dio muchísimo, para mí con el Diego, lo mejor que nos pasó, dice Leonardo. Gracias, Leonardo. Voy a escucharlo a Fabián Codevila, también su reflexión antes de la pausa, para saber, en este caso, su opinión, su reflexión de la partida de Lionel Messi de la selección argentina. Dejó, en este caso, se retiró de la selección argentina hoy Lionel Messi con una sentida carta. Fabián, te escuchamos.
3: Hola, Eladio, ¿cómo estás? Un placer enorme saludarte a vos, a los compañeros y los oyentes de Nacional en todo el país, en este día tan triste, ¿no? Uno de los días más tristes de la historia del deporte argentino, sin ningún lugar a dudas. Un antes y un después. Un momento que sabíamos que estaba cerca, pero intentábamos disimularlo porque en el fondo nos rehusábamos a que fuera real. Porque el más grande de todos un día dijo chau. Se despidió de la selección argentina, Lionel Messi. Y debo confesar que lloré, Eladio, de verdad lloré. Lloré porque me pegó fuerte, me dio esa sensación de que estaba perdiendo un ser muy querido. Y no pretendo que esto me vuelva a suceder ahora, pero es real, es sincero, es un sentimiento que debo expresarlo de esta manera. y que la verdad nos deja un hueco grande, ¿no? Porque ¿quién no se encariñó, quién no se enamoró de Lionel Messi? Independientemente de que aquellos que superamos los 50 hayamos tenido a Diego, y ese es el doble orgullo para nosotros, ¿no? De haber podido vivir en la vida en plenitud a los dos más grandes de la historia. Pero con Diego sabíamos cómo era el juego, ese ida y vuelta, el me voy y me quedo, el tema de la sanción en su momento y esperando que la selección volviera a convocarlo. Pero lo de Messi es totalmente distinto, porque Messi hace 20 años que marcó la vida de todos nosotros, para bien, para muy bien, para mal, porque también hubo sinsabores en esta carrera inigualable, irrepetible, inimitable, que él mismo se encargó por su tenacidad, por su jerarquía, por su personalidad de dar la vuelta, ¿no? No podemos olvidarnos cuando la gente le endilgaba que no cantaba el himno, que jugaba mejor en el Barcelona que en la selección, que no le interesaba la selección, y él se encargó de demostrarnos a todos que él es la selección. Y me parece que es la con lo mejor que nos tenemos que quedar, ¿no? El hecho de habernos llevado a los lugares donde nunca imaginábamos podíamos volver a llegar, porque cuando se terminó Diego pensábamos que se terminaba la selección, y sin embargo apareció Lionel Messi, con todo lo que esto implica y ha significado para la vida y la historia del deporte mundial, ni hablar del deporte argentino y aún más el fútbol argentino en el mundo. Así que nada, Eladio, quería expresarlo y te agradezco profundamente el hecho de que me hayas dejado hacerlo. Sinceramente, es ese día que nunca esperábamos y que finalmente llegó. Y que, bueno, nada, hay que vivirlo, hay que transitarlo, hay que hacer el duelo necesario y agradecerle de por vida todo lo que dio. Su sangre, su sudor, sus lágrimas, su amor, su sentido de pertenencia. Simplemente gracias, Leo, y gracias, Eladio, por este momento. Un abrazo grande para todos.

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1: Bueno, el WhatsApp, la verdad que se puso rojo, en lugar de verde los mensajes que van llegando, y muchísimos gracias a Miguelito Almirón, que compañero aquí de Fútbol Show Nacional, que está escuchando el programa. Gracias a todos los oyentes, y lógicamente vamos a continuar. Vamos a escucharlo a Damián Zárate, a ver qué su reflexión acerca de la partida de Lionel Messi de la selección argentina. Ahí está.
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2: ¿Qué haces, Elario, querido? ¿Cómo andás? Abrazo enorme en este segundo tiempo de Pasión Nacional, aquí en el aire de la radio más grande de la Argentina. Nos impactó la noticia cuando estábamos hoy a punto de encontrarnos con el panorama en la radio más grande de la Argentina y después haciendo el primer tiempo de Pasión Nacional. Me quedo con algunos conceptos que vertimos ahí y otras reflexiones mientras van pasando las horas. Yo entiendo que lo que sucede con Messi es que es insustituible, no por una cuestión estrictamente futbolística, sino por todo lo que significa desde la iconografía Messi. Por eso Diego es insustituible. Messi no lo reemplazó y Maradona tampoco reemplazó a Di Stéfano ni a Kempes. Empieza a ver como un combinado de insustituibles, que después vos tenés ahí a la cancha y jugar con 11, pero que inevitablemente están en un lugar de personas que no pueden ser reemplazadas. Di Stéfano no fue reemplazado nunca, Kempes jamás, lo mismo con Diego y ahora con Messi. La sensación es esa, que nos quedamos un poco huérfanos de ese aura, tan de moda que está ese concepto hoy, después de lo que fue la decisión de Leo de retirarse después de competir con nuestra casaca, nuestro manto sagrado, en 6 citas ecuménicas del deporte rey. Así que nos quedamos con esa sensación, todavía la seguimos metabolizando. Yo la verdad que esperaba algunos partidos más, o por lo menos un The Last Dance, y no tendremos ese último baile. Una línea, Boca vendió al changuito Ezequiel Ceballos y se prepara para jugar el próximo miércoles, octavo de final de Copa Argentina en Córdoba contra Vélez. En la semana damos más precisiones del equipo que viene de ganarle a Lanús el viernes próximo pasado con el gol de Belmonte sobre la hora. Te mando un abrazo, el adiós.
1: Abrazo grande, Damián. Bueno, el último grito de Messi en una Copa del Mundo fue contra Egipto el 7 de julio, octavos de final. Argentina perdía 2-0, se puso 2-1 y llegó el 2-2 en ese momento. Escuchamos un párrafo de lo que decía aquí por Nacional, Daniel Mozo. A ver.
3: Paredes, que la abre hacia la izquierda. Recibe Paredes, la está jugando para Julián. Julián la toca hacia el medio, se la están dando para Enzo. La juega para Julián para Enzo, vamos a empatarlo. Ahí la tiene Enzo la pone para Julián para Messi, encara Messi que mete el centro, rebota la pelota en un defensor. Un nuevo centro viene para el cabezazo, quedó así, está, vamos a pegarle, que es gol, vamos a pegarle, gol, gol, gol, carajo, la puta madre, gol, gol, te quiero Argentina, te amo.
1: Ahí está el relato de Daniel Mozo. Con su forma de narrar, Bozo, aquí en Nacional, el último gol que hizo Lionel Messi el 7 de julio en los octavos de final, cuando Argentina empataba con Egipto y después lo ganó con ese gol de Enzo Fernández sobre la hora en el 3-2 definitivo. 7 de julio, ha pasado mucho, ha pasado poco, pero ya en el último día de agosto ya estamos hablando de que fue el último grito, porque a medida que transcurría el Mundial pensaba en ese momento, ¿cuándo iba a ser el último grito de Messi? Porque, claro, algunos dirán, pero ¿podría seguir jugando? Sí, claro que podría seguir jugando, como lo dice el negro, que podía seguir jugando. Es más, yo decía que iban a cambiar el reglamento para que tratara de Cristiano Ronaldo y de Messi de entrar y salir cada rato de la cancha, ¿viste? En el Mundial que viene, para seguir teniéndolos. tipo básquetbol, ¿viste? Que pueden entrar y salir. Entonces vos entras, pateás un tiro libre y salís. Por ejemplo, un tiro libre para Argentina, va, entra Messi, patea y se va. Pero bueno, eso no va a ocurrir porque ya Messi dijo que no. Soy Leonardo de Gualeguaychú, creo que como todo en la vida tiene un final, dice Miriam de Quilmes también. Lo vamos a extrañar mucho al gran Leo, una pena que no se haya ganado el último Mundial, hubiera sido el jugador más ganador de la historia. No importa, pero para nosotros fue el más ganador de la historia, Miriam. Messi es sinónimo de alegría, de entrega, gambeta, de amor por la albiceleste, dice Diego de Canelones, Uruguay. La verdad que la gente no para de enviarnos mensajes, Negro. Un día muy, pero muy especial, que nos va a quedar corto estos 15 minutos que nos faltan.
4: Sí, una persona tan querible. Chico tan respetuoso, que
1: humilde. Humilde.
4: Sí, porque...
1: Hoy lo escuchaba Tocali, Negro, dice que para él lo que le sorprendió en los más de 20 años que lo conoce, que fue humilde el primer día y fue humilde la última vez que lo vio, cuando ya tiene el camino y podés ser soberbio porque tenés con qué. Sin embargo, él sigue siendo lo mismo. Hoy también en el posteo de Paul, él dice que esperaba al que llegaba por primera vez a la selección para darle la bienvenida y para hacerlo sentir cómodo. Así que mira, la verdad que... es inmensionante, como decimos, para darle un calificativo a Messi, ¿no?
4: Sí, viste, qué sé yo, son de esas personas que, qué sé yo, que vos decís que bueno que la gente sana, que se podría haber cargado de rencor, de odio, y en las redes sociales empezar, tanto él como la familia, todo el entorno, viste, porque a veces a lo mejor el protagonista no habla, pero hablan quienes lo rodean en el círculo familiar. Y podría haber despotricado contra vos, que tanto dijiste, y vos, ¿qué decís vos? No, calladito, no devolvió nada. O bien lo describe Tocali, que lo conoce más que uno.
1: Claro, exacto. ¿No?
4: Humilde en el arranque y humilde en el final. Y se fue llorando, sin hacer escándalo, ni declaraciones estridentes, ni cargadas de veneno y de odio. No, se fue en paz, tranquilo de la selección. Así que, no sé, porque me emociono.
1: Sí, como todos, como todos. Hay muchos datos. Vamos a seguir, en este caso, vamos a ir a Santa Fe. Diego Terenciani en Santa Fe. La reflexión de Diego desde Radio Nacional Santa Fe sobre el retiro de Messi de la selección argentina.
5: Hola, ¿cómo les va? Un gran saludo desde Santa Fe. Obviamente aquí, como en todo el país y en el mundo, impactados por la noticia, por la decisión y el retiro de Messi de la selección argentina. ¿Qué significó para mí la historia de Messi con la selección? Me parece que es un ejemplo de resiliencia inigualable de un jugador que ya había ganado todo con Barcelona y que nunca se daba por vencido con la selección argentina, que tropezó una y mil veces y decidió levantarse cada una de esas veces para volver a intentarlo. Incluso después de haber renunciado en la selección, decidir volver para intentarlo otra vez, es un gran ejemplo, sobre todo para las nuevas generaciones, de que nunca hay que darse por vencido, porque como decía, un tipo que había ganado absolutamente todo con Barcelona, no le faltaba ningún trofeo, incluso también a nivel individual, con los Balones de Oro, sentía que estaba en deuda con la selección y tenía esa espina que afortunadamente se pudo sacar, pero recién a los 35 años, en la recta final de su carrera, le llegaron los éxitos con la camiseta de la selección. Creo que se lo va a extrañar muchísimo dentro de la cancha, pero que al mismo tiempo deja un legado de liderazgo, de personalidad, de respeto hacia la camiseta de la selección y de compromiso con la selección argentina, que ojalá sea una bandera que sigan llevando bien en alto los jugadores que van a continuarlo en la selección. Los que están ahora y los jóvenes que están surgiendo y que vendrán en el tiempo próximo. Me parece que en este contexto la buena noticia es que la base formativa de la selección está sólida y que hay un grupo ya desarrollado que ojalá pueda reemplazar su ausencia de la mejor manera posible para que, vamos a notar que falta, pero que se note lo menos posible en el futuro inmediato. Les mando un gran abrazo desde Santa Fe.
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1: Gracias, Diego Terenciani en Santa Fe. Vamos a escucharlo a Messi cuando Argentina logró el campeonato del mundo. Messi hablaba de esta. Messi cuando recién salió campeón del mundo. ¿Qué decía Lionel Messi? A ver.
6: Primero que nada, darle las gracias a ustedes por todo el cariño que venimos recibiendo, no solo después de ser campeones del mundo, sino desde antes, cuando empezamos a ganar la Copa América. Lo venimos diciendo durante muchísimo tiempo, que íbamos a hacer todo lo posible por esto. Siempre, en lo personal, siempre soñé con este momento, poder festejar con ustedes, poder venir a mi país, a Argentina, levantar una Copa América, la finalísima como hicimos, y lo más grande que es la Copa del Mundo. Yo sé que hoy es un día nuestro, que es el día donde estamos festejando los campeones, pero no quiero olvidarme de todos esos compañeros que tuve anteriormente, que también hicimos todo lo posible por intentar conseguir esta. Y lamentablemente no se nos dio, estuvimos muy cerquita de la dos, tanto de la Copa América, de Mundiales, del Mundial, pero ellos también se merecen el respeto y el conocimiento del pueblo argentino, porque también dejaron todo por esta camiseta. Y bueno, para terminar, decirle que sigamos haciendo lo que estamos haciendo, ¿no? Disfrutemos de esto, porque tuvimos mucho tiempo para volver a ganarla y no sabemos cuánto va a pasar para que vuelva a suceder otra vez. Ojalá no pasen tantos años, pero quedó demostrado que es muy difícil conseguir la Copa del Mundo. Dependen de muchísimas cosas, no solo de un gran grupo, de un gran equipo. A veces, por pequeños detalles, no se puede conseguir. Y ahora, disfrutemos de la tercera estrella.
0: Por regalarle a la intuición el alma mía.
1: ¿Qué importancia las palabras que tiene, que dice Messi en este momento, que uno lo está escuchando nuevamente después? Porque en ese momento uno no le da tanta importancia porque estaba en pleno festejo. Esto fue en la cancha de River cuando Argentina festejó el título del mundo. Hay otra versión con respecto a cuando Messi sale campeón del mundo ese día. Pero más allá de eso, deja un montón de enseñanzas, porque él habla de que disfrutar el momento porque no es tan fácil ganarla, y si lo sabrá porque ya volvemos a perder una final. Perdió dos finales de Copa América por penales. Es decir que tranquilamente pudo haberlas ganado, porque los penales pateaste y no sos campeón por 3 centímetros. La pelota pegó en el palo y salió, o le pegó en la uña al arquero y se fue y pegó en el palo y no entró. Y sin embargo, no ganaste dos Copas Américas que llegaste a la final consecutivamente. Así es el fútbol. Y la Copa del Mundo que perdió en Brasil también la pudo haber ganado Argentina. Es decir, la pierde en tiempo suplementario, como perdió la última. Yo creo que de las tres que jugó Messi, que ganó brillantemente la de Francia, que inclusive la ganó, para no decir la ganamos, por penales, que debió haberla ganado en los 90 minutos, la de el Mundial de Brasil, tranquilamente Argentina la pudo haber ganado, y el último Mundial creo que de las tres finales es la que menos posibilidades tuvimos de ganarla, que fue contra España, donde la selección llegó totalmente sin fuerzas, pero ese es otro tema. Vamos a escucharlo a Agustín Domper para que nos cuente su reflexión también sobre el retiro de Messi de la selección argentina aquí en Pasión Nacional junto al Negro Romero desde Córdoba para todo el país.
7: Hola, Eladio, muy buenas tardes. El gusto de estar en segundo tiempo de Pasión Nacional este 31 de agosto del 2026, que como venís marcando muy bien, no será un día más en la historia de la selección argentina, el día en que Lionel Messi anunció su retiro luego de 20 años del seleccionado y con muchos títulos y muchas alegrías que les ha dado a los argentinos. La primera palabra que se me viene a la mente en cuanto a tu pregunta es la de gratitud, y después respeto y resiliencia, ¿no? Lo que ha generado el legado de Messi luego de tantos años de pelear, de ir en búsqueda del objetivo y de lograrlo ya en el final, en el último tramo. Evidentemente llegó también al Mundial de Estados Unidos, México y Canadá por lo obtenido en Qatar. Ese fue el combustible, esa fue la nafta que le permitió quedarse más allá de su edad a disputar esta última Copa del Mundo. Y bueno, hoy lo decía al mediodía, para mí la imagen que más se me viene a la mente es la del Maracaná, ¿no? En 2021, cuando finalmente puede cortar esa racha de finales y ganar la primera Copa América con la selección y cae arrodillado luego del gol de Di María, el 1-0 a Brasil, al Brasil de Neymar, en un estadio Maracaná sin público por la pandemia, pero esa imagen de Lionel Messi arrodillado y todos los jugadores yendo a saludarlo y a festejar, ¿no? El día del Di María que se rompió la pared, bueno, esa creo que fue el inicio de toda la parte linda, ¿no? Y del otro queda la enseñanza de Messi de ir siempre en búsqueda de los sueños. Así que eso es en cuanto a la consigna y a la noticia del día. Y te cuento algo de River breve. Hoy se fue Santiago Freitas, ¿eh? Se fue y le permitió a River el ingreso de más de 15 millones de dólares por parte del Flamengo, con objetivos a cumplir, pero es una venta muy buena la que hace el millonario en el último día del mercado de pases, luego de la victoria en el debut de Leo Poncio ayer frente a Banfield, que dejó, además de la buena sensación de sumar de a tres, esta idea de que Thiago Almada jugó más adelantado, ¿no? Esa fue la gran buena noticia, además de la victoria. La seguimos mañana. Abrazo enorme. Y es que
1: siempre voy detrás. Abrazo enorme, Agustín. Hoy no hemos hablado prácticamente del fútbol nuestro, solamente le hemos dicho que Estudiantes de La Plata y Newell's, Defensa y Platense están en el entretiempo empatando 0-0 y que vamos a transmitir dentro de un rato Instituto San Lorenzo, aquí a través del aire de Radio Nacional, junto a Nicolás Álvarez y todo el equipo de Fútbol Show Nacional. Buenas noches, amigos de Radio Nacional, soy Daniel de Munro, la verdad triste por lo de Messi, pero bueno, la vida sigue, arriba, arriba, capitán, saludos para todos, abrazo grande. Edith de Aedo, vamos a extrañar al jugador también, a la buena persona que es. Gracias, tenemos que aprender a nombrar a estos tres inolvidables, junto a Kempes, Maradona y Messi. Alfredo de Villa Krause San Juan, gracias Alfredo. Me acuerdo en la cancha de Colón le decía que juegue para España. Marcelo de Santa Fe dice. Y en ese momento, cuando Argentina quedó eliminada de la Copa América del 2011. Sí, claro, la pasó mal, pobre Messi. Hola, buenas noches, amigos de Radio Nacional. Soy Jorge de Recreo Santa Fe. Leo lo dijo o dio a entender que era su último mundial de fútbol porque estaba pasando con su papá y hoy llegó el día de su retiro de la selección argentina. Beatriz de Paraná, Entre Ríos. Hola muchachos, mirá mi acróstico, leal, eterno, omnipotente, milagroso, enorme, símbolo sereno, incomparable, para escribir Leo Messi. Gracias Beatriz, muy, muy bueno, muy lindo. Gracias a todos los oyentes, gracias a Agustín, gracias también bueno, algunos que no están de acuerdo, siempre está aquel que siempre rompe el molde. Inés de Yerba Buena, muchas gracias. Jorge de Recreo Santa Fe, a todos, muchas gracias. Negro, la verdad que creo que lo vamos a decir nosotros, ya que nadie nos dice nada, junto a la producción, junto a Natalia Bravo, junto a Control Central, estamos haciendo un programa de la ta madre, mirá.
4: Sí. Y una decisión, muy valorable, que hayan, se fue San Paolo y ganó River, ganó Boca.
1: Lo podemos decir mañana, eso tenemos toda la semana.
4: Y la gente en estos tiempos tiene por dónde informar.
1: Sí, ya lo saben.
4: Es algo muy fuerte, viste, que hoy, bueno, recibimos la noticia que sabíamos que algún día iba a llegar.
1: Sí, exactamente.
4: Bueno, sí, pero bueno, ¿qué le va a hacer? Así que bien, bien a todo el equipo, bien.
1: La seguimos mañana, Negro.
4: Dale, un fuerte abrazo y feliz transmisión.
1: Gracias, muchas gracias, José Luis. Abrazo grande, gracias por estar siempre. José Luis Romero, gran amigo de tantos años de Córdoba. Nos vamos a despedir. No sé cuánto dura lo de Messi en su último... ¿50? Bueno, entonces lo vamos a ponerlo ahora. Agradecido a todos los que han trabajado. Y nos vamos a ir con la palabra de Lionel Messi la última vez que habló, que fue después del triunfo ante Inglaterra, cuando Argentina le ganó la semifinal a Inglaterra en la última Copa del Mundo. Nada más, muchas gracias. Dentro de un rato nos reencontramos a las 9 de la noche con San Lorenzo Instituto. ¡Chau! ¡Gracias!
8: Sí, la verdad que fue increíble todo lo que vivimos. Desde el principio, como dijimos, si bien era un partido de fútbol, cuando empezamos a entrar en el himno y todo, vivimos sensaciones especiales y creo que el grupo lo sintió y sabíamos que era una victoria, no era una victoria más, que era una victoria importante, la cual el pueblo argentino la quería, nosotros también, y la cual nos metía en otra final del mundo, que es una locura jugar dos finales del mundo seguida. Y nada, este grupo es increíble. Hoy lo fuimos a buscar otra vez cuando se había puesto fea. Nunca dejó de creer, de intentarlo con juego, porque hoy le metimos mucho juego cuando estábamos con el marcador abajo y lo metimos en un arco, y la verdad que una felicidad.
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10: Las 8 de la noche en la República Argentina. Karina Milei recibió la cúpula del Episcopado y miembros de la Iglesia Argentina, el informe de Lilian Arias.
11: Referentes de la Secretaría General de la Presidencia, también de la Delegación del Vaticano, de la Nunciatura Apostólica, de la Conferencia Episcopal Argentina y de la Cancillería, mantuvieron una reunión de trabajo en el Palacio San Martín. Fue para repasar los aspectos logísticos vinculados con la preparación de la visita de León XIV a la Argentina. Durante el encuentro se informó oficialmente, avanzaron en la coordinación de las distintas áreas involucradas en la organización de la agenda del Sumo Pontífice y también en la planificación de los eventos que se desarrollarán durante su estadía a partir del 8 de noviembre en la Argentina.
10: Conmoción por la despedida de Messi de la selección. El astro dijo en su carta publicada hoy que fue una decisión que dolió y duele en el alma, pero es el momento. Le juro que siempre dejé todo, remarcó. También sostuvo, me voy con la tranquilidad y el orgullo de haberles regalado juntos, junto con mis compañeros, momentos soñados. Por su parte, el diario Excelsior de México subrayó todos los triunfos de Lionel Messi y el párrafo en el que considera que es momento de dar un paso a una nueva generación. Tránsito con Ernesto Arriaga.
12: Mucho tránsito en estos momentos en la General Paz, a la altura del puente San Martín, con demoras en sentido Liniers. Por otra parte, el puente Avellaneda, el puente Perdón, en la bajada provincia, máxima 40 kilómetros por hora. La ruta 23... desde Dina Huapi, Bariloche, hacia Ingeniero Jacobacci, Balcheta y Viedma, totalmente habilitada, máximo 80 para camiones.
10: En Santiago del Estero, en donde nos escuchás por AM1130, la temperatura es de 25 grados, con cielo despejado. Aquí en Buenos Aires, 15 grados 6 décimas, humedad 82%, cielo algo nublado.
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Bienvenidos a la Noche Nacional a través de la frecuencia M730 por la web en www.radionacional.com.ar. 8 de la noche con 6 minutos, la temperatura en San Fernando del Valle de Catamarca, 22 grados, humedad en el 30%, el viento sopla a 3 kilómetros por hora. En los controles centrales, a cargo de Julio César Nieva, en las palabras, Hugo González. De esta manera comenzamos con nuestro programa, que hoy tenemos también reducido de 20 a 21 horas, porque luego tenemos fútbol, como siempre, en el aire nacional. Las noches se apodera el espacio deportivo con Fútbol Show Nacional, con grandes partidos que vamos a tener durante toda la semana. Noticias: el gobierno homologó un nuevo acuerdo de aumento salarial para empleados de la Administración Pública Nacional. De esta manera, el gobierno nacional homologa el nuevo acuerdo alcanzado por los trabajadores de la Administración Pública. La medida, formalizada mediante decreto 823/2026, publicado hoy en Boletín Oficial, homologa las actas de acuerdo firmadas el pasado agosto por la Comisión Negociadora del Convenio Colectivo de Trabajo para la Administración Pública Nacional. De acuerdo con el decreto, y el personal permanente y no permanente comprometido en los convenios colectivos recibirán los siguientes incrementos: 1,9% desde el 1 de septiembre sobre remuneraciones del 31 de agosto, 1,8% desde octubre, 1 de octubre, con los salarios vigentes de septiembre, 1,6% desde noviembre, con remuneraciones provenientes de octubre, el 1,5% en diciembre sobre valores salarios de noviembre. El porcentaje se aplicará sobre retribuciones mensuales, normales, habituales, regulables, permanentes, según condiciones establecidas por dicho acta de acuerdo. Además de los aumentos porcentuales, el acuerdo también contempla el pago de una suma fija remunerativa no bonificable de 80.000 pesos de carácter excepcional por única vez. Este monto será abonado con los sabores correspondientes a diciembre de este año y alcanzará al personal permanente, no permanente, comprometido por el convenio colectivo de trabajo general de la Administración Pública Nacional. Más información: fin de una era. Lionel Messi anunció su retiro definitivo de la selección argentina. Bueno, ya lo escuchamos ahí en Pasión Nacional. A través de en sus redes sociales, el capitán albiceleste confirmó que cierra su ciclo con la camiseta nacional. Dijo: me vacié, ya no tengo más para dar. En la publicación que conmueve al mundo del fútbol, Lionel Messi anuncia formalmente su retiro de la selección argentina mediante un emotivo comunicado difundido por su cuenta de Instagram. El astro rosarino reveló que la decisión maduró unos días después de disputar la final del Mundial, que terminó ratificándose tras atravesar un también difícil proceso familiar. Bueno, hace días también atrás se perdió su padre, quien ha sido su gran soporte en su vida formativa y de presente, ¿no? Ha dado mucho Messi, la verdad es que en lo deportivo, un atleta de alto rendimiento, y remarcar, ¿no?, que ha sido uno de sus, bueno, se perdió la final, salió segundo en la Argentina, y 39 años, siendo el máximo goleador del Mundial, salvo que otra vez salió Mbappé, pero bueno, los de Mbappé también son, claro, más de 10 años, 15 años de diferencia en lo físico, y que es para remarcar lo que es también Mbappé y también lo que es Lionel Messi, ¿no? Un tremendo mundial también para la selección argentina. Lamentablemente queda el dolor de haber perdido la final, pero no empaña para nada lo vivido y lo hecho por la selección argentina, especialmente para Messi, que durante el mundial su papá estaba muy grave. De hecho, un día después terminó falleciendo después de terminar el campeonato del mundo.
realmente muy grande, no desde ese momento, sino desde hace varios meses atrás, pero sin duda fue uno de los momentos más críticos en cuanto a su estado de salud, muy delicado, y aún así, se brindó al 100% por su pasión, que es el fútbol, y realmente lo ha dado todo, ¿no? Y sin su padre, seguramente, atravesará momentos muy, muy, muy difíciles. Era evidente que esto iba a suceder en algún momento, y

del fútbol y mantenerse tantos años en la gran elite del mundo durante tantos años, 10, 15 años y hasta aún en el último año de su retiro, siendo altamente competitivo con jugadores que tienen la mitad de su edad, Messi 39 y con chicos de 19, 20 años compitiendo. Físicamente es evidente que hay una diferencia muy grande. Aún así, todo su talento lo ha nivelado y lo ha ponderado, ¿no? Aún así, el mejor de la Argentina, ya hace muchos años mostrándose, brindándose como gran líder y capitán del equipo. Y bueno, lo acompañamos en esta difícil decisión también, que seguramente será para él publicarlo, más allá que lo haga por las redes sociales. Se entiende que debe ser un momento muy, muy duro para él y para toda su familia, ¿no? No verlo con la selección argentina, que era uno de sus máximos orgullos, seguramente, ¿no? Bueno, noticia de la más importante del mundo. Más noticia, más importante que esto, creo que no hay hoy a nivel de sorpresa y de impacto, ¿no? En todos los medios internacionales y obviamente en todos los medios argentinos. 8 de la noche con 14 minutos.

8 de la noche con 20 minutos. Sorpresivo cierre Musimundo, despidos, locales cerrados y reclamos por indemnizaciones. Lo cierto es que el grupo empresario vinculado a Musimundo derivó este fin de semana con un cierre de sucursal en distintos puntos del noroeste argentino. La medida alcanza a localidades de Misiones, Corrientes y Chaco, mientras que Formosa también reportó algunos cierres de sucursales en la provincia. El Centro de Empleados de Comercio de Posadas informó que dos locales de cadena ubicados en el lugar dejaron de funcionar, donde los trabajadores fueron notificados verbalmente al finalizar la jornada del sábado y se les indicó que el lunes ya no se presenten a trabajar. Según los datos difundidos por el gremio, son 5 establecimientos con más de 50 trabajadores afectados en la medida. El cierre también alcanzó a la provincia de Corrientes. En la capital provincial dejaron de funcionar 4 puntos de ventas de diferentes sucursales y diferentes lugares. Según los datos difundidos en diferentes corresponsales, la medida dice que afecta cerca de 36 trabajadores en la zona. Bueno, esto que sucede con la marca de Musimundo, que en algunos casos también la cadena ha sido absorbida por otras multinacionales que bueno, se dedican a la comercialización del rubro de electrodomésticos, varios, porque tiene de todo la firma, ¿no? Bueno, ¿cómo impactará el retiro de Messi a la AFA con propuestas para ya su despedida, ¿no? Se trabaja intensamente para la última presentación de Messi con la camiseta argentina, este año celebrando los 39 años. Y también quién va a usar la 10 vacante de Messi, que hace tantos años, bueno, la usó Messi, usó Maradona. Por momentos creo que también la utilizó un par de veces Di María, si mal no recuerdo. Pero bueno, veremos quién se queda con el dorsal número 10. Intuyo que me parece que alguna decisión podría ser no usarla por el momento, salvo que yo creo que no la van a utilizar por el momento, ¿no? Rindiendo homenaje a Messi, ¿no? No utilizarla por el momento. Y bueno, veremos quién se cuelga esa responsabilidad de ser el líder, ¿no? Seguramente los referentes como De Paul, McAllister, el Diego Martínez serán los responsables, los más adultos, de continuar con el desafío de la selección. Pero bueno, la casaca número 10 realmente será bueno la situación. Bueno, con Argentina también muchos jugadores suspendidos ante la última, ante la final de contra España. Veremos quién, bueno, si sigue Scaloni o no. Hay un revuelo grande, ¿no? Hay un revuelo grande con todo lo de Messi, con la selección argentina, con el Chiquitape también investigado judicialmente. Bueno, hay de todo. Yo creo que, bueno, hay que ver qué pasa con el Chiquitapia, hay que ver qué pasa con el técnico, que son las dos puntas, las dos cabezas más grandes que tiene el fútbol argentino, que es el entrenador y el dirigente máximo. Entonces, creo que a partir de eso se irán buscando las formas de entender esta nueva selección, que, como decimos, tiene la posibilidad también de, no es lo mismo, nunca va a ser lo mismo perder una final, pero el honor de ver jugar de otra manera, al menos la sensación que te queda de competirle de otra manera a España, que seguramente ahora sí se le va a ganar. Ellos ya, al haber conquistado también su deseo de ser campeones, ya el apetito es distinto.
y Argentina con toda la pasión por revertir esa final que, bueno, ya quedó en manos de los europeos, ¿eh? Más información: Donald Trump afirmó que Estados Unidos podría revisar su postura sobre la soberanía de las Islas Malvinas. Lo dicho ya hace un tiempo, ¿no? El presidente de Estados Unidos, Donald Trump, dijo que no descarta revisar su postura de Estados Unidos respecto a las Islas Malvinas. Dijo: siempre reviso todas las posturas, esa es solo una de muchas. Dijo el mandatario norteamericano ante el periodistas en el despacho Oval cuando se le preguntó sobre la soberanía del archipiélago. Se trata de la primera vez que el mandatario norteamericano expresó sobre la histórica disputa que enfrenta Argentina y Reino Unido sobre la soberanía de las islas. Luego, al preguntarle si deseaba que el gobierno nuevo del primer ministro británico, Andy Burnham, aumentara sus actuales compromisos de gastos, Trump respondió: Reino Unido tiene algunos problemas, pero se resolverán. Todo inició el fin de semana cuando un artículo del medio británico The Telegraph reveló que desde Washington se estaba revisando sus compromisos con sus socios del Atlántico en base a nuevas metas de gastos en defensa. Nos quedamos en Estados Unidos porque el G20, antes de su encuentro con Scott Bessent, Caputo defendió los resultados de gobierno y su diálogo con el fondo. Luis Caputo, ministro de Economía de Argentina, defendió los resultados del plan de ajuste económico durante la sesión inaugural del G20 de finanzas que se realiza en la ciudad de Carolina del Norte. Scott Bessent, secretario del Tesoro de Estados Unidos, anfitrión del G20, en las próximas horas mantendrá un encuentro con Caputo, quien estará acompañado de Santiago Bausili, presidente del Banco Central, José Daza, secretario de Política Económica, y Vladimir Guernein, vicepresidente del Banco Central. En la jornada de hoy, Caputo posteó en su cuenta de X que se encontró con Cristalina Georgieva, directora del gerente del Fondo Monetario Internacional, donde expresó que fue un gran encuentro en el marco de las reuniones del G20, donde se aprovechó para conversar sobre la agenda económica de la Argentina y los avances que se está logrando para consolidar la estabilidad y fortalecer el crecimiento. 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

0: escuchado. 8 de la noche con 44 minutos. El presidente Javier Milei destacó el regreso de la Argentina como sede del Congreso Americano de la Federación Internacional del Automóvil FIA, que se realizó después de casi 15 años y vinculó el encuentro como la posibilidad de que el país regrese a tener competencias internacionales a primer nivel internacional. Escuchamos lo que decía el presidente de Argentina, Javier Milei.
1: Venido dos veces en carácter de piloto de rally. Lo que hace tan especial a esta fecha es que Argentina vuelve a ser sede del Congreso Americano de la FIA después de 15 años, un hito histórico para el automovilismo de nuestro país. Y si de historia se trata, esta distinción también es un reconocimiento al Automóvil Club Argentino por su gran aporte al automovilismo nacional, entreteniendo a millones de personas cada año a través de diferentes competencias. La Argentina le pudo dar al mundo referentes del deporte como el 5 veces campeón del mundo Juan Manuel Fangio, José Froilán González, el Toro de las Pampas, que le dio a Ferrari su primer victoria en un gran premio en 1951 en Silverstone. Otro gran referente de Ferrari como Carlos Reutemann, el Lole, o una gran promesa como hoy lo es Franco Colapinto, y a tantos grandes campeones de categorías nacionales. Si todo esto fuera posible, es porque antes vino el ACA, un baluarte institucional que empezó hace 122 años, en 1904, cuando 20 pioneros se juntaron en Buenos Aires y fundaron el Automóvil Club Argentino. Y lo que hizo esta institución en sus primeras décadas es un caso de manual de algo que en este país solemos olvidar, que el privado, cuando se organiza, resuelve por su cuenta lo que el Estado no puede resolver o resuelve ineficientemente. Desde su creación, el ACA entendió su lugar dentro del automovilismo argentino. En 1923 fundó su propia oficina técnica topográfica para trazar rutas y compró las primeras máquinas viales de la Argentina para mantenerlas transitables, antes de que existiera un organismo estatal dedicado a los caminos. Luego, en 1936, empezó a levantar estaciones de servicio a lo largo de las nuevas rutas. Y todo eso lo logró con una lógica de mercado a través de afiliaciones, que pasó de 20 socios en sus inicios a más de 300.000 socios en el presente. Así de lejos se puede llegar cuando la sociedad civil se organiza y nadie le pone la bota al Estado encima. Y esta es la misma lógica que estamos aplicando hoy desde el gobierno, con nuestra visita puesta en la libertad económica y sus beneficios. Gracias a eliminar el impuesto país y a bajarle los aranceles a los autos importados, hoy un gran porcentaje de los autos 0 kilómetros que entran al país no pagan aranceles, lo que implica caídas de precios que llegan hasta casi el 30% en algunos segmentos. Pero esta reducción de precios no solo es positiva desde el punto de vista del ticket que paga el consumidor, también tiene efectos positivos en materia de seguridad vial. Hoy el parque automotor argentino tiene en promedio casi 15 años de antigüedad. Es uno de los más envejecidos de la región, después de décadas de un Estado que encareció artificialmente cada auto nuevo. Y un auto de 15 o 20 años no tiene el mismo airbag, ni el mismo sistema antibloqueo de frenos, ni la misma estructura que uno nuevo. Autos más baratos significan autos más nuevos, y autos más nuevos significan lisa y llanamente menos argentinos sufriendo accidentes en las rutas. En la misma línea, nosotros estamos impulsando un cambio de modelo en la gestión y el desarrollo de la infraestructura vial. Tenemos la certeza de que la fórmula para lograr más y mejores obras a mejor precio está en concederle la mayor participación posible al sector privado. Por eso, al día de hoy, la operación y mantenimiento de más de 9.000 kilómetros de corredores viales, que estarán absolutamente todas en obra desde el mes de octubre. Y además de estos 9.000, próximamente vamos a licitar entre 6.000 y 12.000 kilómetros más. Porque una ruta en buen estado, bien señalizada y con banquinas adecuadas, salva tantas vidas como un auto seguro. Es la misma idea que describí del pasado aplicada en el presente. Cuando el Estado se corre, aparece quien construye, y cuando se construye bien, se salvan vidas. Como les digo, se trata de dos modelos opuestos. Nuestro modelo pone el centro del incentivo al privado, asegura inversiones y no le cuesta un peso a la gente ni en impuestos ni en inflación futura. El modelo anterior, por el contrario, se financiaba o con impuestos o con emisión, y era una fuente de corrupción grosera, cuestión que está ampliamente documentada y que le valió condenas a una veintena de funcionarios de gobiernos anteriores, incluido una expresidente. Y como si fuera poco, el resultado final, además de ser caro, era pésimo y dejó un tendal de rutas arrasadas que se cobraron cientos de vidas cada año. Por eso es vital entender que el sector privado puede tener un rol central en el desarrollo de las obras de infraestructura, tal como sucede en cualquier país próspero. No estamos buscando inventar la pólvora, simplemente venimos a devolverle a la Argentina una cordura extraviada por mucho tiempo. Y lo mismo que menciono de las rutas puede observarse en los temas de carga, en la infraestructura energética, en el desarrollo de puertos y en tantos otros sectores. Y por todo esto, la recepción de este Congreso significa tanto un logro para el Automóvil Club como también un reconocimiento a un país que está cambiando, al cual el mundo empezó a observar nuevamente. Es la demostración de que Argentina está volviendo a inspirar confianza y de que este es, otra vez, un país serio donde vale la pena invertir tiempo, prestigio y capital. Porque Argentina es un país amante de los autos y esa pasión argentina por las carreras es atemporal. Durante tres épocas distintas, en los años 50, en los 70 y en los 90, la Fórmula 1 corrió en el Autódromo Oscar y Juan Gálvez, acá en Buenos Aires, con las tribunas repletas cada domingo. La última vez fue en 1998, hace ya 28 años. Y sin embargo, en todo ese tiempo la pasión de los argentinos por las carreras nunca se apagó. Nunca dejamos de amar este deporte. Lo único que faltó durante 28 años fue que el mundo volviera a mirarnos como sede de la máxima categoría del automovilismo. Es decir, que en Argentina volviera a existir el mercado para una competición de semejante calibre. Por eso me animo a invitarlos a soñar conmigo. La Argentina que vuelve a ser sede de la FIA es la misma Argentina que tiene todas las condiciones para volver a recibir a la Fórmula 1 y al Rally Mundial en su calendario.
0: Hasta ahí las palabras de Javier Milei, donde destacó que Argentina tiene todas las condiciones para volver a recibir la Fórmula 1. La temperatura en este momento en San Fernando del Valle de Catamarca, 20 grados, y escuchando La Noche Nacional.

0: 8 de la noche con 58 minutos. La iglesia y el gobierno se reunieron en Casa Rosada por la visita de León XIV a la Argentina. La conferencia episcopal argentina mantuvo un encuentro con Karina Milei para ultimar detalles sobre la llegada del líder religioso al país. Además, la comitiva del Vaticano visitó los lugares donde se esperan los actos del Santo Padre para verificar si que se cumplen, ¿no?, todos los protocolos y exigencias como tiene prevista la Santa Sede. Bueno, que ya falta cada vez menos, ¿eh? Después de mucho tiempo volverá el Papa a la Argentina, ¿no? Así que, bueno, se están ultimando los detalles como corresponde de absolutamente todo lo que tiene que ver con la llegada del Sumo Pontífice nuevamente a nuestro país. El mensaje del hombre clave de Luis Caputo, el secretario de Coordinación de Producción, Pablo Lavigne, disertó en Santa Fe Basne Forum y dejó una visión sobre las inversiones y la microeconomía. Dijo que están intentando que el crédito vuelva a fluir un poco más. Ordena la detención inmediata del secretario judicial que usó su causa o una causa narco para espiar a su propia esposa por aparentemente celos. Pablo Carlos Molina fue funcionario judicial del Juzgado Federal de Corrientes. La Corte Suprema de Justicia de la Nación dejó firme su condena de 4 años de prisión y ahora los jueces que lo sentenciaron dispusieron su captura y traslado a una cárcel común. Bueno, la temperatura en este momento en San Fernando del Valle de Catamarca, 20 grados, nosotros nos comenzamos a despedir en los controles centrales a cargo de Julio César Nieva, las palabras Hugo González. Estuvieron escuchando La Noche Nacional, ya llega Fútbol Show Nacional, juega Instituto enfrentando a San Lorenzo. 15
1: grados y medio, humedad 82%, cielo algo nublado.
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